0: Pues seguro que cuando demos con ellos nos daremos cuenta de que tienen muchos antecedentes ya a sus espaldas.
1: Una vez que se han robado las joyas, la policía rastrea su ruta tras ser sustraídas para así poder adelantarse a cualquier venta o fundición.
0: No, es prácticamente imposible colocar este tipo de piezas en el mercado porque yo creo que todo el mundo sabe ahora mismo que lo que se ha robado en los distintos museos en España como en el resto de Europa. Se difunde inmediatamente porque hay una base de datos en la que cuelgan todos los objetos que han sido robados de Interpol y todo el mundo tiene acceso a esa base de datos. Con lo cual ustedes pueden pensar que cuando se llevan este tipo de objetos de oro no es para contemplarlos en su casa y...
2: Pero claro, estamos aquí pensando, claro, identificar todas estas piezas no es tan fácil. ¿Tú te imaginas buscar unas monedas de oro en el mercado negro? Es casi como hallar una aguja en un pajar. La gente de Pedro estaba explicando, y muy bien, el procedimiento a seguir.
0: La base de datos de Interpol tiene acceso a ellas prácticamente todo el mundo, ¿no? Obstante, además de los policías que nos dedicamos a esto, que bueno, pues ya tenemos una experiencia a nuestras espaldas, contamos con la ayuda de expertos de todo tipo, pues empezando por el Ministerio de Cultura, profesores de universidad, incluso aficionados. También nos escriben y nos dicen, he visto esta pieza en la subasta de tal sitio. Entonces, bueno, pues nosotros lo comprobamos. A veces hemos encontrado alguna pieza o policías de otros países del mundo nos avisan. Hay una pieza que creemos que fue robada en España, lo comprobamos y efectivamente, pues si es inmediatamente, le damos el aviso, por favor, intervenirla, que vamos a hacer las gestiones para recuperarla.
1: Y a pesar de los esfuerzos conjuntos y de todo este despliegue para conseguir recuperar esas piezas que forman parte de nuestro patrimonio nacional, hay una preocupación. A la vista del modus operandi repetido en cada robo y de las flaquezas de nuestro sistema de seguridad en algunos museos, existe ese miedo de que se produzca un efecto llamada entre los grupos criminales.
0: Bueno, lo que preocupa al final es el resultado, ¿no? El resultado es que se robe una pieza que debería estar en un museo. Entonces, a todo se le puede poner remedio y a esto también. Entonces, poniendo las medidas de seguridad que sean necesarias en cada momento, pues seguro que conseguimos revertir la situación.
2: Montserrat de Pedro está confirmando además que la mejor seguridad la encontramos en los grandes museos y estos deberían servir de ejemplo a los del resto del país. Por ejemplo, en el Museo del Prado hay una comisaría de Policía Nacional. Hace no mucho, su inspector Alfredo Bacheller explicaba también la importancia de tener presencia policial en los museos.
3: De primeras, nos tenemos que dar cuenta de que el Museo Nacional del Prado está considerado como una de las principales pinacotecas más importantes del mundo. Entendemos que la seguridad tiene que estar acorde con la misma. Por eso, Policía Nacional tiene que estar presente en ella para poder garantizar de una manera que sea uno de los museos más seguros del mundo.
1: Esta presencia, como dice, es esencial para poder confiar en que las piezas estarán siempre a buen recaudo.
3: Somos la brigada, somos la autoridad nacional para la ejecución de todo traslado de obras de arte que tengan su origen una titularidad estatal, autonómica o local y en aquellas que son de titularidad privada que formen parte de una exposición.
2: Es cierto que no existe el riesgo cero, pero sin duda, con su presencia y con su trabajo, hacen que la posibilidad se reduzca. Para hablar de cómo se gestiona la seguridad en los museos, hemos llamado al periodista de investigación Pablo Muñoz, que es experto en interior, terrorismo y también sucesos.
4: Sí, digamos que en la cúpula está el Ministerio de Cultura. Es el que gestiona y debe financiar la seguridad, los museos de titularidad estatal. Y luego están las comunidades y los ayuntamientos, que son las que protegen y controlan los que son de competencia o regional o local, pero siempre tienen que estar en contacto con policía y con guardia civil. Las entidades privadas y fundaciones pues también lo hacen. Hay que entender que muchas veces los ayuntamientos pequeños, aumentar las medidas de seguridad es difícil porque cuesta bastante dinero y parece sensato, ¿no?, que deberían recibir ayudas del ministerio. El dinero es lo que paga una buena seguridad.
1: No todo son conversaciones vacías entre ministerio, ayuntamientos y museos. Ya se han propuesto medidas concretas para poder localizar estos tesoros.
4: Lo que sí se ha hecho, y eso sí que es interesante, que antes no había, es un mapa de los museos que por las piezas que expone, pues ya sean joyas de oro, piezas de bronce, metales preciosos, pues bueno, pues que son más apetecibles para las bandas.
2: Atención, porque Pablo Muñoz daba además la clave de esta oleada enorme de robos, que es la subida del precio del oro en el mercado global.
4: Claro, es que por supuesto, es que esa es la clave. Es que el valor del oro se ha disparado y es un objetivo preferente para cualquier banda de delincuentes, ¿no? Hay otro problema añadido, es que los robos por encargo han disminuido mucho, vaya, y son las bandas de delincuentes comunes las que roban las piezas, y con el valor artístico histórico de las piezas que les importa un pepino. Lo que hacen es ponerse en contacto con

0: acciones ilegales para convertirlas en lingote de oro, que luego venden. Esto es un peligro enorme para el patrimonio. Eso reduce mucho las posibilidades de que las fuerzas de seguridad pues puedan recuperar las piezas.
1: Mientras el trabajo policial continúa, los museos de toda España refuerzan su seguridad para proteger unos tesoros y una historia que forma parte de nuestro patrimonio nacional. Así que desde Poniendo las Calles decimos que esperemos que las piezas se encuentren sanas y salvas y sobre todo que no tengamos que lamentar perder más joyas en nuestros museos. Estamos poniendo las calles, estamos levantando España.

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6: Bueno, no estás trabajando
5: en todo esto todavía, ¿no?
6: Ya, no, ya he terminado. Ajá. Ya voy de recogida. Pues mira, es que un amiguete me ha necesitado que le echaran una manilla para hacer unas manualidades, sí, y mañana verdad. A las 9 en la oficina. Así que... ahora mismo estoy un poco pluriempleado.
7: Buenos días, Pulpo. Encantado de saludarte después de tantísimos años escuchándote.
8: Buenos días.
5: ¿Qué tal? ¿Qué estabas haciendo? ¿Trabajando o intentando dormir?
8: No, estamos trabajando. Estamos de limpieza de un parking. Hola, buenos días, Pulpo.
5: ¿Por dónde andas? ¿A qué te dedicas tú?
8: Entonces ahora soy de chofer de repartidor de empresas de alimentación.
9: Hola, buenos días, Pulpo.
5: ¿Cómo estás y en dónde, hermano?
9: Pues escúchame, ahora mismo estoy conduciendo. Estoy con el trailer y estoy llegando a Jaén, ¿no?
10: Buenos días o buenas noches para mí. Trabajo en correos.
11: Pues aquí estamos de ruta desde Valencia a Murcia, ahí a entregar los paquetes.
5: Pero tienes voz de cansado, Joaquín.
11: Me notas cansado, ¿A qué hora te
5: has levantado?
11: No, llevo desde las 9 de la noche.
5: Ah, bueno, entonces no, claro, ¿cómo vas a estar cansado? ¿Y qué tipo de paquete llevas?
11: Llevo de todo, lo que piden por ahí por internet.
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0: ¿Qué tal, ponedores? ¿Cómo llevas esta madrugada? Aquí estamos poniéndole las calles a esta nueva jornada. Yo soy Carlos Moreno, el Pulpo. Aquí seguimos, sobre todo contándote un montón de cosas que te interesan, que te entretienen, que te sacan una sonrisa. Y hoy, fíjate, vamos a fijarnos en algo que, queramos o no, también forma parte de nuestra vida. ¿Cómo nos cambia el paso del tiempo? Esto es brutal. Que uno más que otro, Rosa Rosado, ¿qué quieres que te diga?
1: Bueno, si lo dices por mí, querido, es verdad que una se cuida, pero la procesión va por dentro.
0: Ya.
1: Ahora cuando me crujen los huesos digo que estoy crujiente. Esa es la clave del éxito. Pulpo, ponedores, buenas noches. ¿Qué tal? Pues,
0: bien, pero es que esto es delicado.
1: Es delicado, ¿sabes acepta, qué pasa? Que vivimos más y queremos llegar mejor a más edad. Y fíjate qué canción estamos escuchando. Lo cantaban Presuntos Implicados. ¿Cómo hemos cambiado? Y basta con echar un vistazo a nuestras propias fotos de hace 10 años o de 15 años para comprobarlo. Cambia la cara, cambia el pelo, cambia nuestra forma de vestir, también cambia la manera en la que nos vemos, en la que nos perciben los demás. Y aquí viene el salseo, porque además si eres una persona que vive delante de una cámara, como ocurre con nuestros políticos, ese cambio está ahí, a la vista de todos. Es más evidente, y eso es lo que os traigo esta noche, Pulpo. Ya. Vamos a ver cómo el paso del tiempo, el estilo y los cambios estéticos han ido modificando la imagen de algunos de nuestros políticos.
0: Qué bueno.
1: Una cana, unas gafas, un corte de pelo, un cambio de estilo y, por supuesto, los retoques estéticos que pueden transformar la imagen de un rostro.
0: Claro.
1: Porque los políticos, además de gobernar, hablan, posan, debaten, salen en la tele, están sometidos a una lupa enorme sobre su aspecto. Nos encanta criticar sus canas, el pelo, los dientes, el maquillaje, la cirugía, si se ha hecho. Pero claro, ¿hasta dónde llega el cuidado personal y dónde empieza la transformación de la imagen?
0: Claro.
1: Así que vamos a analizar todo esto con Anita Ruiz, que es experta en comunicación y en imagen. Y vamos a empezar por Pedro Sánchez, porque su evolución física ha generado bastantes comentarios a lo largo de los años.
0: Sí.
1: Incluso hay una escena muy curiosa que muchos recordaréis. Cuando Barack Obama se encuentra con el presidente Sánchez en Málaga, y Obama se fija precisamente en su aspecto.
2: ¿Cómo es que me veo más joven y tú?
3: Perdóname, mi amor, por ser tan guapo.
0: A ver, esto, cuéntanos esto, ¿cómo es?
1: Pues le dice Obama, ¿cómo es posible que usted esté más joven que yo? Y yo estoy más viejo. Eso le dice Obama a Sánchez. Dices a Sánchez, a ver, tengo algunas canas, dice el otro. No, pero es que yo tengo muchas más. O sea, el piropazo de Obama a Sánchez. Bueno, más allá de las canas, en los últimos años también se ha hablado de posibles retoques en el rostro de Pedro Sánchez, aunque no reconocidos por él. Así que vamos a ver, según Anita, qué cambios estéticos podemos identificar en el presidente.
4: ¿Sabes qué pasa? Que muchas veces, aunque no reconozcan los protagonistas las cosas, se notan a simple vista. Y con Pedro Sánchez hay varias muy notables. Y la primera de ellas es la mejora en su piel. Cuando le empezamos a conocer públicamente tenía lo que generalmente llamamos esa marquita de viruela, que generalmente es de acné en la gente de su generación, que afortunadamente ahora se puede tratar muy bien a través de láseres y la verdad es que te cambia la piel por completo. Y eso fue, yo creo, lo primero que se hizo, pero ¿cómo es esto todo es empezar, no? Ahora le podemos notar claramente que se ha hecho lo que se llama médicamente neuromoduladores, el botox que decimos todos en la frente y algo de hilo tensor en los pómulos, que además, aunque le ha quedado muy bien en líneas generales, como ahora ha adelgazado muchísimo, creo que se le nota un poquito más esos efectos de ciertos tratamientos. De hecho, hay una imagen de las últimas elecciones que salió y con el botox, que generalmente te lo ponen muy bien, pero hay veces que se tiene cierta reacción y has visto que la ceja se queda un pelín en pico, que es esta mirada así un poco como de asombro todo el rato, que se puede corregir además y a él se lo corrigieron enseguida, pero bueno, lo debió hacer muy poquito antes de esa jornada y entonces se le nota perfectamente que está recién pinchado. Si es que estas cosas, al final, los que somos expertos lo vemos todo.
1: Qué bueno, ¿eh? O sea, lo de Zapatero, las cejas de Zapatero también eran botox. Porque bueno, tú te acuerdas.
0: Yo creo que es la forma natural que tiene, tiene Zapatero las cejas.
1: ¿Te acuerdas cuando salió que parecía el Conde Drácula con esas cejas ahí?
0: Totalmente.
1: En forma de arco.
0: Era un triángulo, ¿verdad? Parecía el logotipo del Corte Inglés, pero invertido.
1: Como si le hubieran puesto el botox y no pudiera bajar la ceja.
0: Fíjate,
1: muchos especialistas como Anita, aunque es verdad que se puede trabajar la imagen para parecer más joven sin que parezca que nos hemos hecho nada, esta gente lo sabe todo. Es decir, antes aparecieron las patas de gallo, las arrugas del entrecejo, eso solamente se consigue con el botox. Y luego también, sobre todo, las marcas del acné, que igual no nos acordamos, pero tenía así toda la piel picada y ahora ya no la tiene. Y luego el pelo, que por supuesto ha habido cambios para disimular, para matizar las canas.
0: Yo creo que lo de la piel picada, que debe ser como la viruela o algo así, yo creo que eso es algo que no se puede quitar, pero que a lo mejor con mucho maquillaje vas empastando la cara y a lo mejor tapas el relieve.
1: Bueno, imagino, no solamente con maquillaje. Hoy en día te puedes hacer cosas para mejorar muchísimo esas marcas de acné o de lo que sean, ¿sabes? Yeah. Porque yo recuerdo a Ricky Martin la primera vez que yo lo vi, que también cuando llegó a España la primera vez tan jovencito tenía toda la cara y ahora no tiene nada. Sí. Ahora lo ves y dices, está perfecto, pues qué poco, porque esto es cositas, que parece que no nos hemos hecho nada, pero nos hacemos, ¿no? En este caso del presidente, mejoras en la piel, en el pelo, el maquillaje también, como tú dices, puede rejuvenecer una imagen, pero es verdad que no siempre rejuvenecemos quitando arrugas, a veces simplemente pues actualizando los elementos que rodean la cara, porque, por ejemplo, de la cara nos vamos al pelo, porque si hay un político que, bueno, en la cara no creo que se haya hecho nada, pero ha hablado abiertamente de uno de sus cambios estéticos.
0: Ya sé lo que vas a decir.
1: Es José Bono, ¿no?, que reconoció públicamente que se había hecho un trasplante capilar y lo hizo además con bastante sentido del humor.
2: Cuando me hizo la intervención, mire, mi cabeza va a ser de las más vistas de España. Y por eso, porque una televisión se fijó en el implante, pues se hizo público.
5: A todos el pelo se nos caerá, más pronto, más tarde, el otoño llegará.
1: El otoño llegará.
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1: Ponte peluca.
5: Ponte la peluca ya.
1: Ay, qué gracia, de verdad. Tiene la orquesta Mondragón en cada una de sus canciones. Yo creo que estamos todos de acuerdo en que el pelo es uno de los elementos que más rápidamente asociamos con la edad, aunque no sepamos exactamente cuántos años nos puede quitar o poner. Cuanto más pelo, más alegría, dicen, ¿no? Pues cuanto más... Cuanto
0: donde
1: más
0: hay pelo hay alegría, ¿no?
1: Cuanto más pelo se tenga y más definida esté la línea frontal, es decir, que no eche mucho para atrás aquí lo que viene siendo el rodapié, pues uno puede parecer más joven. Más vital, ¿no?
0: Claro.
1: Además, claro, el pelo marca la cara y eso influye mucho en la percepción del conjunto, que te voy a contar a ti, Pulpo, pero a ti te queda muy bien no tener ni un pelo de tonto, también
0: es
1: te
0: verdad,
1: digo, ¿eh?
0: Es verdad.
1: Pero
0: oye, es verdad que cuando se va perdiendo el pelo no se pasa bien, ¿eh? Que yo lo pasé mal cuando me empecé a quedar calvo, ¿eh?
1: Ya. Y a lo mejor, si tú decides ponerte un trasplante, lo puedes hacer, fantástico. Si tú decides raparte al pelo, como ha hecho muchísima gente, que al final es una propuesta estética estupenda y que está muy, muy de moda, cada vez con más adeptos. Y a mí me parece bien.
0: Yo estoy bien así, Rosa. Esta parte de aquí atrás es la que me gusta dejarme un poquito larga.
1: Muy bien, Pulpo, me parece fantástico. Pero si te lo quitas todo, tampoco pasa nada, ¿eh?
0: Anda, mira qué bien.
1: Fíjate, perfecto. Tú ya estás guapo sin pelo, pero un trasplante bien planteado...
0: Pues, ya, me lo ofrecieron.
1: Pero no debería buscar que una persona de 60 parezca de 30 años.
0: Claro.
1: Sino pues que lo que te ponga resulte natural para tu edad y para tu... los rasgos que tú tengas.
0: Ya. Yo tengo amigos que se han hecho injertos de pelo y les ha quedado muy bien, ¿eh?
1: Y otros
0: muy
1: que bien. Dicen, te has pasado.
0: Muy bien.
1: Que pareces a Georgie Dan. ¿Te acuerdas que Melena?
0: De Medina Zahara. Pero no.
1: Por ejemplo. Claro, si el diseño es demasiado juvenil o demasiado artificial, pues eso puede provocar el efecto contrario. Pero es verdad que el pelo tiene mucho poder para rejuvenecer una imagen porque funciona como un marco, el marco de la cara. Y está muy asociado a nuestras ideas sobre juventud y edad. Y luego también influye pues, el color, el corte, la textura. Es que el pelo comunica cosas y muy rápidamente. Por eso un cambio de peinado hace que la misma persona parezca muy diferente, sin haber cambiado sus facciones, sin haberse operado y sin haberse hecho nada. Simplemente con un cambio de color o de corte. Es muy llamativo esto del pelo. Bueno, seguimos hablando del pelo, de edad, de cómo cambia nuestra imagen con los años. Porque en el caso de Alberto Núñez Feijóo, que dejó además el tinte, empezó a lucir sus canas y además prescindió de las gafas que le habían acompañado durante muchos años.
0: Exacto.
1: En un mitin, alguien se fijó precisamente en su aspecto y se lo dijo de una manera muy directa.
6: Muchas gracias, nos vemos al salir.
1: ¡Pero será guapo! Bueno, respuesta rápida y sin perder la compostura. Pues muy bien.
0: ¡Qué bueno!
1: Nos vemos al salir. Bueno, está claro que guapo también forma parte de esa imagen que proyectamos y ahí vuelven a entrar el pelo, las canas, las gafas, pequeños elementos que pueden cambiar muchísimo cómo percibimos a una persona. Entonces, cuando analizamos a Feijóo, vamos a decirle a Anita Ruiz, ¿qué efecto tiene dejar las canas al descubierto, cambiar el pelo o quitarse unas gafas que han formado parte de tu imagen durante años.
4: Es que lo que es importante cuando alguien que tiene una imagen pública y que esa imagen pública transmite o acompaña un mensaje, es saber qué tipo de mensaje queremos dar. Y claramente con ese cambio de Feijóo se jugó a un rejuvenecimiento al quitarse las gafas, pero al mismo tiempo no tan rejuvenecimiento al dejarse las canas. Porque al contrario de lo que le pasa a Sánchez, que siempre ha jugado muy en la línea de su atractivo físico como parte de su identidad y de su personalidad, sí, los valores que atribuimos o que quieren atribuir desde el equipo de comunicación de Génova a Feijóo es el de la madurez, la experiencia, la fiabilidad, y eso es algo que te dan las canas, ¿no?
1: Claro. Lo que pasa es que cuando estamos acostumbrados durante años a una determinada imagen, cualquier cambio nos parece más grande de lo que realmente es. Y las canas en este caso, en el caso de Feijóo, no necesariamente envejecen, porque también pueden transmitir madurez, naturalidad, seguridad e incluso experiencia, que es lo que se busca en este caso con Feijóo. Pero las gafas tienen muchísimo peso porque forman parte de la identidad visual. Vamos a ver si Feijóo ha acertado
4: para
1: o no.
4: Para mi gusto, lo de las gafas yo creo que le daban parte de la esencia de su personalidad, y además el problema que tiene, y yo soy miope también, por lo cual no estoy criticando nada, es que los que hemos llevado gafas toda la vida, cuando te las quitas a partir de cierta edad, sigues teniendo ojos de miope. Entonces, para mi gusto, creo que ha perdido parte de su identidad sin ganar seguridad en esa firmeza de la imagen. O sea, yo hubiese dejado las canas, que me parece que eso sí que ha sido un acierto, pero también las gafas.
1: Las gafas. Entonces, casi nos gustaba más con gafas. Pero bueno, respecto al pelo, es verdad que las canas pueden sumar años, pero en su caso, pues transmiten otro tipo de cosas, como experiencia, madurez, autoridad, si es precisamente lo que se busca.
0: Y también como elemento de distracción. Acuérdate cuando Pedro Sánchez le estaban ahí interrogando en el Congreso de los Diputados y saca unas gafas que no ha vuelto a utilizar. Simplemente, lo hizo por despistar y para, una vez más, engañar a la gente que le está viendo los medios de comunicación. No se ha vuelto a poner las gafas.
1: No, además,
0: sin embargo,
1: somos tan borregos que además se agotó. Recuerdo que esas gafas se agotaron rápidamente en el mercado,
0: Efectivamente.
1: Se nos va la cabeza. Bueno, pasamos ahora a otro en el que también se ha hablado mucho de evolución de imagen, otro cambio, en este caso de Begoña Gómez.
7: No soy celosa, para nada. De hecho, en algún acto se arremolinaban igual las mujeres alrededor y tal, y de repente había una que decía, ten cuidado, que está ahí su mujer. Y yo, bueno, digo, si no hay ningún problema, no soy celosa, para nada.
1: No, la señora del presidente no es celosa. Si echamos la vista atrás, su aspecto ha ido cambiando. El pelo, el color, el corte, el flequillo, el maquillaje. Y también se ha especulado sobre posibles tratamientos estéticos, infiltraciones, botox, ácido hialurónico. Vamos a preguntarle a Anita Ruiz, a la experta, ¿qué cree que sí ha hecho Begoña Gómez?
4: Bueno, pues Begoña Gómez, lo primero que se ha hecho, y es más evidente, y volvemos a lo que hablábamos de la imagen identitaria que da el pelo, ha sido cambiarse por completo la melena, el suavizar muchísimo el color, ponerse más rubia, abrir el flequillo, darle capas, enmarcar más la tez, pues le ha suavizado, perdón, muchísimo los rasgos que ella tiene muy marcados, muy, muy, muy regios, por decirlo de alguna manera, muy fuertes. Entonces, eso ya de por sí le ha suavizado las facciones, pero luego, evidentemente, pues yo creo que ha acompañado a su marido también a alguna visita a alguna clínica, porque tiene marcados los pómulos, mucho más corregida la calidad de la piel, la ojera. Es decir, si ves una foto de Begoña, y además de los que hemos hablado, creo que es el caso más claro desde que es imagen pública hasta ahora, su cambio es evidente. Y os voy a decir una cosa, evidente y maravilloso, no desconozco con quién ha trabajado Begoña Gómez, pero lo que le han hecho, se lo han hecho muy bien, vamos.
1: Le han hecho un 2x1 ahí a la familia, ¿sabes?
0: Ya, pero sin embargo no habla de cómo se le marcan las costillas en el pecho.
1: Ni de la nuez, que a mi madre eso le llama mucho la atención.
0: Ya, es verdad.
1: Se ha especulado con tantas cosas sobre Begoña Gómez, mechas, flequillo, todo eso ha suavizado sus facciones, le ha dado una imagen más moderna, cercana, juvenil. Es verdad que ahora marca pómulos, le han reducido esos surcos que tenemos alrededor de la boca. Lo más evidente sigue siendo el pelo y el flequillo para suavizar facciones y darle ese punto más fresco. Pero en este caso, a pesar de que se haya hecho algún retoque, como nos contaba Anita, no hay tanto una intención de parecer más joven, sino más bien una evolución hacia una imagen, yo creo que más femenina, ¿no?
0: Claro.
1: Más cuidada, más natural. Ha sumado elegancia, por supuesto, en todos estos años, ¿no? Ha tenido tiempo, desde luego. Bueno, y si hablamos de evolución de imagen, hay un caso muy evidente que es Yolanda Díaz. Aquí cambiamos de registro, porque en Yolanda no tenemos un gran cambio quirúrgico del que hablar, sino una evolución de imagen muy, muy, muy estudiada.
0: Está muy estudiada.
8: Los más débiles, las más débiles.
9: Autoridades, autoridades, autoridades, amigos,
10: con la
9: amigos,
10: amigas. Recién peinar, recién peinar, recién peinar.
0: Ah, esta mujer, efectivamente, le han hecho un montón de cosas. A mí esta mujer me parece bastante atractiva. Me gusta a mí ese tipo de mujer. Me gusta el pelo, cómo se lo ha teñido, cómo se lo ha lavado, porque antes cuando no era nadie o era una desconocida.
1: ¿Cómo se lo ha lavado?
0: Sí, es verdad. Es que acuérdate de las manifestaciones que hacía en Galicia cuando era una política local.
1: Sí.
0: Y ha cambiado muchísimo la forma de vestir. Antes iba con camisetas de tirantes.
1: Claro.
0: Y esta mujer ha cambiado muchísimo, pero ahora se nota que lleva ropa de pasta, o sea, maquillajes de pasta.
1: Es que
0: peluquería de pasta.
1: Pasó de una imagen más informal a otra mucho más sofisticada e institucional. Cambios de ropa, de pelo, de maquillaje. No sé si habrá pasado por el quirófano, nos dirá ahora Anita, pero con todo esto vamos a ver cómo ha ido cambiando, como dices, Pulpo, radicalmente su imagen.
4: Sí, absolutamente. Sí. Ella yo creo que no ha pasado por cambios fuertes a nivel estético, como decíamos antes, de narices o cosas así, de operaciones.
0: La nariz es suya.
4: Pero sí que es verdad que, igual que Begoña, ha suavizado su color de pelo, el tipo de corte que lleva. Pero yo sobre todo creo que ha sido un cambio más integral en lo que es su estética, ¿no? O sea, y además una estética que parecía... O sea, al principio yo creo que le jugó muchísimo a su favor. Cuando Yolanda Díaz llegó a ministra en aquel gobierno extraño, ¿no? Y donde todo el mundo era de su padre y de su madre, en todo, incluso estéticamente, Yolanda Díaz era la que tenía más pinta de ministra, ¿no? O sea, es como comparada con alguno de sus compañeros de partido. A los políticos el ser guapo les viene muy bien, y puedo decir Dinamarca, Francia, Macron mismo. Y a las mujeres, sin embargo, nos resta y tenemos que suavizarla.
1: Mira.
0: Fíjate, curioso, ¿eh?
1: Sí, es cierto que a una mujer que está en política se le sigue analizando mucho más el pelo, la ropa, el maquillaje, el físico. Es verdad que la presión estética sobre las mujeres sigue siendo mayor que en los hombres, en este caso que se dedican a la política, eso es una realidad. Pero es verdad que hay análisis de moda e imagen que sí hablan de un efecto Yolanda Díaz. Su llegada al gobierno coincidió pues con una imagen mucho más cuidada, sofisticada. Algunos expertos consideran que abrió la puerta a que otras políticas de izquierdas prestaran más atención a la moda.
0: Sí.
1: Y a la comunicación no verbal.
0: Sí, sí, es verdad.
1: Porque muchos expertos, como decía Anita, han analizado su vestuario como un canal de comunicación política.
0: Claro.
1: Durante mucho tiempo parecía que cuidar mucho la ropa, el pelo o el maquillaje era casi incompatible con determinados códigos de la izquierda.
0: Claro, claro.
1: Y con Yolanda Díaz vimos otra cosa. Vimos un pelo más trabajado, ropa sofisticada, como tú dices, más cara, colores, vestidos, blazer... Es decir,
0: Rosa, tengo confianza contigo. Esta mujer viste como una pija.
1: Bueno, es que posiblemente sea una pija.
0: Ya, pero es que yo tengo 52 años y los pijos no son de derechas, o sea, no son de izquierdas.
1: Ya, y no nos damos cuenta que ahora los nuevos ricos son de izquierdas, no de derechas.
0: Claro, claro, claro.
1: Que los nuevos que llegan a la política de izquierdas son los primeros que se compran chaletazos. Es decir, que yo creo que aquí hemos cambiado la imagen de la izquierda pobre y la derecha rica. Yo creo que estamos en otro nivel.
0: Sí, estamos en ese proceso de entender cómo Wyoming, siendo una persona muy de izquierda, pues tiene 14 o 16 casas.
1: Que me parece muy bien, pero que luego no critique si lo tienen otros, ¿sabes?
0: Efectivamente.
1: Cada uno puede tener las casas que quiera y me parece perfecto si lo ha ganado con su trabajo y
0: por
1: es un tipo honrado.
0: Por supuesto.
1: No significa que seas de derechas o de izquierdas, pero es verdad que antes que esos códigos estaban. Y yo creo que hoy en día, por mucho que la izquierda o la derecha quiera tirar para lo suyo, ya está toda la cosa mezclada, ¿sabes?
0: Tal cual, Rosa, tal cual. Estoy completamente de acuerdo.
1: Y terminamos con otra parte de nuestra cara que cada vez cuidamos más, que es la sonrisa. Y aquí podemos fijarnos en José Luis Martínez Almeida.
11: Podría pasar otra cosa que una paloma tuviera la feliz ocurrencia en este momento de aterrizar sobre el corte de pelo que me hice ayer, además, que tiene una esta.
0: Le dejó lo más grande, ¿no?
1: Fue paloma, no fue gavilán, confirmado, ¿eh? A ver, no necesitamos afirmar que se haya hecho un tratamiento concreto para hablar de algo que vemos constantemente en televisión, y es cómo los dientes, la sonrisa, la forma de mostrarla cambian mucho un rostro.
0: Sí.
1: Almeida nos da de vez en cuando momentos para echarse unas risas.
0: Sí.
1: Pero es verdad que una sonrisa cambia mucho una cara. Los dientes, la forma de sonreír, incluso cuánto enseñamos al sonreír, ¿no?
0: Sí, claro.
1: Hay gente que le ve media encía ahí.
0: Sí, sí, hay encía que parece un solomillo de pavo, ¿verdad?
1: Todo eso forma parte de nuestra imagen. Entonces vamos a ver qué importancia tienen los dientes y la sonrisa cuando hablamos de rejuvenecer un rostro.
4: Te ha tocado la boca. Y además, con esto a mí me parece una cosa súper curiosa, porque Almeida tenía una dentadura, o sea, una sonrisa complicada, muy, muy complicada. Y es curioso que, o sea, o dice mucho de su personalidad que llegase a la vida pública sin haberse hecho nada. Es decir, la poca importancia que le daba él a su imagen, porque él siempre ha aportado su valor, o sabe que su valor ha residido no en su belleza externa, sino en su simpatía, su don de gentes, que tiene otras cosas. Pero todo el mundo le dijo una y mil veces que tenía que arreglarse la boca, y se la han dejado muy bien. Pero creo que es un dato curioso de que esto se lo ha hecho más por presión externa que por lo que lo hubiese querido hacerse, yo creo.
1: Lo que pasa es que, bueno, Almeida es un experto en protagonizar momentos cómicos que te tienes que reír. El primero que se ríe es él, que se inaugura una placa y se descuelga, inaugura un polideportivo y le da un pelotazo al niño, luego un periodista, luego la cagada de la paloma, que nos puede pasar a todos, pero él sabe salir con mucha gracia. Entonces, quizá por eso se ha cuidado tanto la dentadura, porque los dientes cambian con los años, se pueden oscurecer, perder brillo, desgastarse, cambiar ligeramente de forma, pero cuando recuperamos una sonrisa cuidada, unos dientes bien proporcionados y bien puestos, te ves más joven.
12: Claro.
1: No es solamente cuestión del color de los dientes, la forma de sonreír, cuánto enseñamos los dientes, los labios, hasta la expresión de la cara influyen mucho. Por lo tanto, la sonrisa tiene mucho peso en la percepción de la edad. Quizá él no quería retocarse los dientes, pero le han dicho, chato, es que vamos a ver, una sonrisa abierta y unos dientes bien puestos, pues transmite pues cercanía, vitalidad, juventud, ¿no? Y eso... Claro. Es lo que percibimos con Almeida en este caso y con su retoque de los dientes, que antes, por cierto, yo lo vi en Cristiano Ronaldo y aluciné. Hay fotos por internet de cómo tenía esa criatura los dientes antes de ponerse las carillas por toda la boca.
0: Sí, sí, sí, sí.
1: Bueno.
0: Pero ahí el valor tiene la gente que confió en él a pesar de eso.
1: Sí, porque
0: sabía que incluso por encima de ese tema de la boca, la preparación técnica, la preparación política que tiene el alcalde de Madrid es muy superior a lo que los dientes pueden ofrecer. A mí me parece igual, Almeida, un tío espectacular.
1: Igual que Cristiano Ronaldo con sus dientes. Los dientes no le van a hacer mejor o peor futbolista, pero chico, ahora da gusto verlo y antes... daba un poco de grima, las cosas como son. A ver, hemos hablado de pelo, canas, gafas, piel, sonrisa, maquillaje, tratamientos de cirugía, y al final vivimos más años y también queremos llegar a esos años sintiéndonos y viéndonos bien, pero una cosa es cuidarnos y otra cosa es intentar borrar las huellas del tiempo.
13: Somos jóvenes,
1: es maravilloso ir cumpliendo años. La otra opción no me gusta nada, con lo cual... A veces conservar las huellas del tiempo también es cuestión de actitud. Cuídate, pero la arruga es bella.
0: Es verdad. ¿Y tú por qué estás tan bien, Rosita?
1: Porque me cuido, Pulpo. Cremitas, esas cosas.
0: Ya. Viva la crema.
1: Ya a una edad que ya tiras del bote azul de la Nivea, que es maravilloso para hidratar, ¿sabes? También te digo,
0: es una
1: señal de que te estás haciendo mayor. Pero hay que cuidarse, hay que ponerse cremitas y esas cosas, chicos.
0: Siempre,
1: hombre, que la piel lo necesita.
0: Sí a la crema, sí a la crema.
1: Sí a la crema, y bueno, y al pinchazo, pues si quieres también. Cada uno que haga lo que sea, pero que no se pase. Hay que cuidar un poquito la imagen.
0: Correcto. Rosita Rosado,
1: besito,
0: gracias por este momentazo.
1: Adiós, adiós.

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2: León XIV será sometido a una operación quirúrgica para extirparle un nódulo localizado en un pulmón. La intervención tendrá lugar en breve en el Hospital Gemelli de Roma y el Papa estará en torno a una semana de recuperación. Como él mismo ha dicho, se trata de un nódulo muy localizado y en fase inicial. Cada palabra pronunciada importa y sin anticipar ningún juicio clínico, son palabras que invitan al optimismo. Aunque la salud de los papas siempre es un asunto que parece terreno secreto, la transparencia y la tranquilidad con la que León XIV lo ha contado este domingo tras el habitual rezo del Ángelus son de agradecer e invitan igualmente a responder con tranquilidad, prudencia y sobre todo con la oración confiada. Es necesario esperar a la intervención y a los resultados para conocer mejor su alcance y responder a preguntas como la de si el Papa estará en condiciones de llevar a cabo el viaje que tiene previsto a Sudamérica a partir del 6 de noviembre. Aunque la preocupación es muy humana y en determinado sentido es de agradecer, nunca puede ser motivo de alarma y de rumorología. Han sido muchas las muestras de afecto que han llegado ya hasta León XIV. Especialmente los fieles están llamados a vivir estas horas con serenidad, sin especulaciones. La prudencia es también una forma de respeto y de cariño hacia el Papa. Pedimos a Dios que acompañe a los médicos, guíe su trabajo y favorezca una intervención satisfactoria. Y encomendamos al Papa León XIV al Señor pidiendo por su salud para que le dé fortaleza, le sostenga siempre en la esperanza cristiana, especialmente en momentos de debilidad y le conceda una pronta recuperación.
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3: Son las 6, las 5 en Canarias. Muy buenos días y bienvenido al amanecer de este lunes 12 de octubre, un día perfecto para madrugar, para ponerse a disfrutar desde bien prontito de la festividad de Nuestra Señora del Pilar y del Día de la Fiesta Nacional. Así que muchas felicidades a todas las pilares. Aquí en COPE tenemos unas cuantas, y a todos los españoles, incluidos aquellos que por alguna estúpida razón no quieren serlo. Esta jornada festiva en toda España se presenta estable, con temperaturas que suben y con la única excepción de Baleares, donde pueden producirse hoy lluvias de cierta intensidad. Pues tres ciudades a cual más española centran nuestra atención en el día de hoy: Madrid, por la parada militar presidida por don Felipe y doña Leticia; Zaragoza, por la ofrenda floral en honor a la Virgen del Pilar; y este año además nos acordamos especialmente de Ceuta en el día de la fiesta nacional, porque como bien dijo Pedro Sánchez, aunque luego se arrepintiera, su integridad territorial ha sido atacada. Pero no solo nos acordamos de Ceuta, es que nos vamos para allá otra vez. Un equipo de este programa viaja esta tarde, incluido este que te habla, hacia la ciudad autónoma para contarte cómo van a vivir los ceutíes la histórica visita de los reyes, que empiezan mañana a Ceuta y después irán a Melilla. Ahí estaremos nosotros acompañándoles. Pero además también tenemos la vista puesta en Roma, concretamente en el Hospital Gemelli.
4: De recente, durante alcuni controlli,
5: los médicos me han encontrado un nódulo localizado en el pulmón. Ha sido detectado en una fase muy inicial y está muy bien localizado. Los médicos consideran oportuno intervenir. Y entonces, siguiendo sus consejos, he decidido operarme para extirparlo.
3: Durante siglos, la salud de los papas era el secreto mejor guardado de la cristiandad. Pero el Vaticano hoy quiere dar ejemplo de transparencia. No solo por coraje moral, sino también por responsabilidad institucional. No olvidemos que el Papa es jefe de Estado. Y ha sido el propio León XIV, como has escuchado, quien ha anunciado durante el rezo del Ángelus que va a ser operado. ¿Qué es lo que tiene el Papa? Pues se trata de un nódulo pequeño ubicado en el pulmón. Nos cuentan que si todo va bien y no hay complicaciones, que no tiene por qué haberlas, en una semana aproximadamente Robert Prevost podría estar haciendo otra vez vida normal. Lo que no sabemos aún exactamente es qué día de esta semana se va a llevar a cabo esa intervención, te lo contaremos. Pero ya que miramos fuera de España, hay una noticia de gran alcance que debemos seguir con mucha atención. No sabemos si se acerca el final o no de la guerra de Ucrania, ni si ese final daría paso a una paz justa y duradera, pero Donald Trump ha vuelto a irrumpir en el conflicto para tratar de acelerar su cierre, aunque sea un cierre en falso. Ha prometido una tregua, que de momento ni Kiev ni Moscú secundan oficialmente, Y para imponerla, para imponer esa tregua, que necesita, porque Donald Trump necesita esa tregua para apuntarse un tanto con vistas a las elecciones del 3 de noviembre, pues el presidente de Estados Unidos parece dispuesto a aplicar el palo para el agredido y la zanahoria para el agresor.
6: Yo quiero que encuentren un nuevo líder que sea capaz de llegar a un acuerdo, porque él ha podido llegar a muchos tratos y por alguna razón nunca lo ha hecho.
3: Bueno, la jugada ha sido doble. Por un lado, Trump amenaza con retirar todo su apoyo a Ucrania, algo a lo que Zelensky ha reaccionado afirmando que él está dispuesto a convocar elecciones si hay un alto el fuego. Si no, no. Pero al mismo tiempo Donald anuncia un acuerdo millonario con Rusia para comprarle toneladas de diésel, hasta 3 millones de toneladas, nada menos. Es una manera de mostrar apoyo a Putin, ¿eh? Que evidentemente vería crecer los ingresos de Rusia vendiendo el gasoil que hasta ahora no podía exportar precisamente por las sanciones impuestas por el propio Trump a Rusia. La pregunta es muy evidente. ¿Está dejando Trump caer a Zelensky? ¿Está forzando a Ucrania a rendirse? Vamos a ver hasta qué punto la jugada de Donald Trump es real o solo es una maniobra cosmética de propaganda para vender pacifismo a esa parte del electorado republicano que no le perdona haber traicionado su promesa aislacionista. Pues lo cierto es que Trump no ha cumplido lo que prometió a su gente. Prometió que se concentraría en el interior, que todas las energías las dedicaría a mejorar la economía del país, a paliar la inflación, y que no las malgastaría en guerras en lugares remotos como hicieron sus predecesores. Claro, es una promesa, como todas las de Trump, difícil de cumplir, sobre todo cuando eres el comandante en jefe del ejército más poderoso del mundo y tienes el ego fuera de control, pues más o menos desde que eras un bebé. El caso es que el eterno aspirante al Nobel de la Paz ni ha pacificado Ucrania ni ha ganado nada en Oriente Medio. Entró en una guerra contra Irán que no ha podido resolver y que además es la gran responsable de la escalada actual de precios. Contener la inflación, otra promesa incumplida. Y por eso necesita ahora vender algún acuerdo de paz a sus votantes, para venderles también la idea de que sus medidas lograrán bajar los precios. Por eso compra el diésel ruso ahora, porque Trump sabe que a la mayoría de sus votantes no les importa la contrapartida de esa decisión, que es fortalecer al dictador del Kremlin. Ahora, si haciendo eso baja el precio del combustible, pues el trumpismo ganará popularidad. Realpolitik pura y dura. Por supuesto, esta promesa también tiene trampa. ¿Cuánto diésel va a llegar de forma inmediata? 300.000 toneladas. ¿Cuánto necesita Estados Unidos al día? 200.000. O sea que es una mera inyección, pero no llega ni para un día y medio. ¿Y el resto del gasoil para cuándo? Pues mira, dice que para noviembre. O sea, para después ya de las elecciones. O sea, está prometiendo una bajada de precios en diferido. Un acto de fe a su clientela electoral. Y todo esto me recuerda a alguien. A pocas semanas para unas elecciones cruciales para él, el presidente elige un problema real que afecta a la gente, que tiene que ver con la economía, promete medidas de urgencia que podía haber tomado mucho antes, medidas que no van a solucionar el problema porque son cortoplacistas y lo agravan a largo plazo. Y por supuesto ha buscado un culpable a quien señalar si no se aviene a sus deseos y a quien poder culpar luego cuando las medidas no surtan el efecto deseado. ¿Te suena esta forma de actuar? ¿A quién te recuerda? ¿Quién puede ser tan parecido a Donald Trump aunque se presente como su némesis española? Pues eso. Y hablando de España, arranca la segunda semana de la carrera electoral y va a ser muy intensa en distintos frentes. Lo primero, según la ley electoral, hoy tiene que estar disponible el censo de electores para que los ayuntamientos y consulados lo puedan exponer a consulta pública. ¿Van a estar incluidos los nuevos nacionalizados por la llamada ley de nietos? Porque el Supremo tiene que decidir qué hace y tiene tres opciones, te las recuerdo. Primera, no dejar que vote ninguno de ellos porque no da tiempo a que acrediten quién es nieto realmente de exiliados españoles y quién no. Quién se fue por otro tipo de razones de este país. Segunda opción, mantener la orden de obligar a acreditar esa identidad en tiempo récord, antes de las elecciones. Pues esto parece imposible de cumplir. Y tercera opción, que es la que solicita, ruega, suplica, exige el gobierno El propio presidente, ayer en el mitin de Ponferrada, pero también la Fiscalía y la Abogacía del Estado, que están al servicio de la Moncloa. Y lo que piden es que voten todos. Que voten todos y luego ya, si eso, si se demuestra que no tenían derecho a votar algunos de ellos, pues ¿qué le vamos a hacer?
7: Yo desde aquí le pido al Tribunal Supremo que frene este intento de atropello de Feijóo y de Abascal, porque en una democracia el derecho al voto no se prohíbe, se garantiza.
3: No, no es así, Pedro. En una democracia se garantiza que vote quien tiene derecho a votar. En una democracia ese derecho no lo concede ningún caudillo carismático en virtud de una instrucción decidida en un despacho que cambia sustancialmente lo aprobado en el Parlamento. Pero en el mitin de ayer en Ponferrada, Sánchez ya dijo que él lo ve todo muy constitucional, lo cual deja claro el siguiente paso. Si el Supremo suspende el voto de esos cientos de miles nuevos nacionalizados, el gobierno activará la vía Pumpido. Y a partir de hoy, de ahí te doy cinco claves importantes de esta semana. Primero, las encuestas. Se publican nuevas encuestas y ojo, porque en todas la tendencia es la misma. Mayoría absoluta para la derecha y lo poco que recupera el PSOE es a costa de la extrema izquierda, pero está estancado en el bloque. Nada de lo que hace, ni Mari Carmen, ni los decretos de vivienda, ni las promesas, nada consigue alterar la suma de la izquierda a mejor. Segunda clave, las posibles alianzas. Este viernes tienen que estar cerradas las coaliciones electorales. Así que a lo largo de esta semana vamos a ver si se hace realidad esa candidatura conjunta al Senado entre PSOE y el resto de la izquierda. Ojo, porque si hubieran ido juntos en 2023, toda la izquierda en una sola marca, le habrían arrebatado al PP la mayoría absoluta en la Cámara Alta. ¿Para qué sirve el Senado? Pues, por ejemplo, para renovar el Consejo General del Poder Judicial. Para intentar controlar a los jueces, en una palabra, vamos. Tercera clave, los nombres. ¿Será Ada Colau finalmente la candidata del Frente Amplio? ¿Qué papel jugará Irene Montero en esa candidatura si se formaliza? Sabemos que Rufián al final se ha reconciliado con Esquerra, va a ser su candidato, pero le van a permitir, Junqueras le va a permitir hacer actos con Podemos fuera de Cataluña. O sea, la extrema izquierda sigue instalada en la vida de Brian. Cuarta clave, en los mítines Sánchez está tocando a la vez todos los botones del panel de mando, como un avión que está perdiendo altura, y entonces él le da todos los botones que ve. Ve el de pensiones, pum, el de vivienda, feminismo, la paz en el mundo. ¿Y Feijóo qué? Pues Feijóo está resumiendo sus promesas en una, capacidad de gestión.
8: En la fábula de Pedro y el lobo son ellos. Son ellos. Yo en todo caso seré un perro que no tiene amo.
9: Voy a ser el presidente que España está esperando. Yo no vengo de las saunas ni de las cloacas. Yo vengo de la gestión, de presentar y cuadrar presupuestos.
3: Y la quinta clave de esta precampaña es el acelerón final en la colonización de las instituciones para uso electoral. Sánchez va a seguir colando decretos en la Diputación Permanente. Va a adelantar otra subida del salario mínimo y va a anunciar la revalorización de las pensiones el último día de campaña. O sea, populismo desorejado pagado por el contribuyente. Un poquito a la desesperada para intentar comprar votos como sea. Pero mira, llegados a este punto, yo me conformaría, te digo la verdad, con que el PSOE no encargue un call center de llamadas telefónicas a cierto clan de narcos de Badajoz.
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3: Y están pasando más cosas y las contamos ya con la ayuda de Silvia Martínez.
10: ¿Qué tal, Jorge? Buenos días. Los manifestantes por la crisis de la vivienda levantan las acampadas de Málaga y de Granada tras dos semanas de protesta. Aseguran que no se trata del final de sus movilizaciones, sino del inicio de una nueva etapa de organización.
3: Y en Madrid, en la Puerta del Sol, epicentro de estas protestas, suma ya 16 noches cubiertas por tiendas y toldos, aunque cada vez son más los que dudan. En la última asamblea, los manifestantes habrían expresado ya sus recelos continuar hasta al menos el 11 de noviembre o comenzar una desescalada del asentamiento.
10: Prisión provisional comunicada y sin fianza para el joven sueco de 18 años, detenido como presunto autor de un cirujano plástico en Marbella.
3: La Policía Nacional continúa la investigación para determinar las circunstancias del crimen. La principal hipótesis que baraja es que actuó por encargo tras un desacuerdo con un cliente.
10: En Polonia, máxima alerta ante posibles planes para atentar contra el primer ministro Donald Tusk y el ministro de Defensa. El gobierno asegura que existen indicios de que se estaría preparando un ataque.
3: Los servicios de seguridad consideran elevada la probabilidad de que sus planes puedan llevarse a cabo. Tusk ha sido informado, aunque continúa trabajando con normalidad.
10: Y en Corea del Norte habría lanzado varios misiles balísticos hacia el mar de Japón esta madrugada. Se trata de un nuevo desafío militar en plena escalada de tensión con Corea del Sur.
3: Según el ejército surcoreano, los proyectiles han recorrido más de 900 kilómetros. Seúl y Tokio mantienen la vigilancia ante posibles nuevos lanzamientos. Por ahora no han informado de daños materiales. Y en el partidazo de COPE, el Real Madrid desquiciado con el arbitraje. Dani Asenjo, buenos días.
11: ¿Qué tal, Jorge? Buenos días. Ya entró en el parón de selecciones indignado tras el derbi. Y ahora en el regreso de la Liga parece que se ha agravado el enfado. La expulsión de Vinicius contra el Villarreal, sobre todo por su reacción tras ver la roja, es la imagen de un equipo al límite. El club blanco va a recurrir la tarjeta, pero parece que el brasileño no va a estar en el clásico contra el Barça dentro de 2 semanas. Mourinho tampoco quiso hablar el sábado en la rueda de prensa posterior al partido. De la jornada de ayer, destacar la victoria del Betis 5-2 a Osasuna, con doblete de Isco y gol de José Morante, hijo del gran Morante de la Puebla. El conjunto verde y blanco es tercero. Además, la Real Sociedad le ha ganado 3-2 al Depor, empate a 2 entre Racing y Valencia y a 0 entre Elche y Celta. La jornada se cierra hoy a las 9 con el Levante Sevilla.
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3: Son las 6:15 de este Día de la Hispanidad, las 5:15 en Canarias. Enseguida vamos a repasar lo que está sucediendo a 7 semanas de las elecciones dentro de nuestras fronteras, pero fuera de ellas hay 3 puntos que están siendo noticia. Mira, el primero es el que nos lleva a Riad, capital de Arabia Saudí. Este fin de semana, la Terminal 4 de su aeropuerto internacional ha sido blanco de 2 ataques por parte de los hutíes del Yemen, estos terroristas que están manipulados y controlados por Irán. El primer ataque fue el sábado, fue el más mortífero. El segundo ocurrió ayer domingo y provocó un incendio en la sala de espera de pasajeros. El balance es el siguiente: 14 personas han muerto, más de 300 han resultado heridas. Son 2 incidentes que se suman a los sucesivos ataques en la última semana reivindicados por este grupo, por los hutíes contra la capital saudí, por el mero hecho de que son aliados de Estados Unidos. Su magnitud no tiene precedentes desde el inicio de la guerra en Yemen en 2014, Silvia.
10: Para que nadie se pierda, vamos a situar quién es quién en este conflicto. Desde hace 12 años, los hutíes, es un grupo terrorista del norte del Yemen, pues están enfrentados a las fuerzas gubernamentales del país, que por otro lado reciben apoyo militar de una coalición liderada por Arabia Saudí. En respuesta a los duros ataques de este fin de semana, el ejército saudí ha llevado a cabo 124 ataques aéreos en territorio yemení.
3: Pero el factor clave en eso es que los terroristas hutíes son pro-iraníes.
10: Eso es. ¿Y quién está en guerra abierta con Irán? Pues Estados Unidos. Así que Donald Trump ya ha advertido de que no descarta unirse a los ataques saudíes contra los hutíes, porque golpearles a ellos es en el fondo golpear a los iraníes.
3: Pues a partir de las 6:30 vamos a profundizar un poquito más en las claves de este conflicto. Silvia, ya que mencionas a Trump, vamos a la siguiente parada, es Gaza. Se ha cumplido un año del alto el fuego en el enclave palestino, donde Estados Unidos jugó un papel clave de mediación.
10: Sí, un año en el que pues han seguido los bombardeos por parte de Israel y tras el que parece que el plan de paz, ese plan de paz que planteó Estados Unidos y que aceptaron las partes, pues se ha quedado estancado. Íñigo Jodra, buenos días.
16: ¿Qué tal? Buenos días.
10: A ver, ¿cuál es la situación en esa parte de Oriente Medio?
16: Bueno, pues en este tiempo 1.500 palestinos han muerto fruto de esos ataques que comentas. Fíjate, son casi 4 al día y más de 5.100 han resultado heridos. Al margen de la derivada bélica está la humanitaria. Más de 2 millones de personas viven en la franja, son con casi todas las infraestructuras devastadas y con carencia también de materiales esenciales. Las partes aceptaron el plan de reconstrucción de 20 puntos elaborado por Trump. Todo arrancó con la entrega total de los rehenes por parte del grupo terrorista Hamas. Y se elaboró la Junta de Paz que iba a supervisar el proceso, pero ahí se quedaron las cosas. No ha habido conversaciones entre las partes, lo que se traduce en una falta de avances políticos. Por cierto, a raíz de ese acuerdo, las tropas israelíes han aprovechado para ampliar la línea amarilla, que es la zona a la que se replegaron a raíz del acuerdo. En un año ha pasado de cubrir el 50% de la franja a superar el 60%.
3: Gracias, Íñigo. El último destino de este repaso internacional nos lleva hasta Roma. Como te hemos avanzado, el Papa León XIV será intervenido quirúrgicamente para extirpar de uno de sus pulmones un pequeño nódulo. En palabras del pontífice, está localizado y en fase inicial. Esto puede facilitar las cosas, como ha explicado en COPE la neumóloga Olga Mediano.
12: En términos generales, una cirugía de tórax siempre es una cirugía algo más compleja que una cirugía de otro tipo, pero es una cirugía de un nódulo pequeño, por tanto entiendo que no habrá que hacer una resección muy grande y que la recuperación puede ser relativamente fácil.
10: Bueno, sabemos que la intervención va a ser a inicio de esta semana, quizá este mismo lunes. Lo primero es la recuperación del pontífice, claro, y recordemos que tiene programado un nuevo viaje apostólico para el 6 de noviembre por Latinoamérica. Corresponsal en el Vaticano, Eva Fernández, buenos días.
13: Buenos días. La intervención del pontífice será a inicios de esta semana. Quién sabe si hoy mismo, puesto que hasta ahora no se ha concretado el día exacto. En el Hospital Gemelli está ya todo preparado. Allí es donde la semana pasada le realizaron unas pruebas y lo que parecía una inflamación se confirmó que era un nódulo pulmonar. Por este motivo, los médicos

0: Hoy que celebramos el Día de la Hispanidad y que se nos va a llenar la boca recordando el inicio del contacto y del intercambio entre España y América, les quiero contar la historia de Gloribez Carrasco. La doctora Beth Carrasco es experta en medicina estética, es colombiana y vive en Mallorca y es mamá.
1: Esto es lo que hace el racismo. Acabar con los sueños de los niños y las niñas de todo el mundo. Mi hija tiene un sueño de ser gimnasta y es muy buena. Y hemos estado una semana completa enfrentando este dolor y ayudándola a no renunciar a lo que quiere por un comentario de una niña. Porque tú como papá y tú como mamá no te responsabilizas de enseñarle a tus hijos la diferencia. Que la diferencia es lo más valioso que tenemos en este mundo.
0: Obviamente su niña no quería volver a entrar a clase de gimnasia. Se hizo un ovillo en el coche y se refugió detrás de su hermana. Hasta ese coche llegó la profesora y trató como pudo de convencer a la cría para volver a clase.
2: Tú eres diferente y eres especial, igual que tu mamá, igual que tu hermana, igual que todo el mundo. Todo el mundo es diferente, nadie es igual en el mundo. Todos somos igual de importantes, igual de especiales. No tienes que permitir que nadie te haga sentir así. Ni esta nena, ni ningún amigo, ni ningún familiar. Nadie. Tú tienes que saber lo mucho que tú vales y lo importante que tú eres en la vida. ¿Sí? ¿Vamos a demostrarlo?
0: Y se la llevó llorando de nuevo a clase, pero esa profesora ignoró su berrinche, le dio ninguna importancia a las lágrimas y al miedo y la volvió a colocar entre las otras niñas. Y yo le quiero agradecer especialmente a esa profesora su determinación, su carácter e intuyo que hasta su rabia. Y al ratillo no había manera de sacar a esa nena de su clase de gimnasia.
3: Un choca. No vaya.
1: Ahí. ¿Nos vamos?
4: Sí, dice que no, espere.
0: Que esa niña no vuelva a sufrir es cosa de todos, es cosa de usted, de ustedes, de todos nosotros. Esa profesora debe representarnos a todos por su soporte y su conciencia y por haber entendido perfectamente que este Día de la Hispanidad está para ejercerlo justamente así.
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2: Son las 7:30, las 6:30 en Canarias de este Día de la Hispanidad, 12 de octubre, que se va a celebrar con especial intensidad en la ciudad de Ceuta, a poco más de 24 horas de la llegada de los Reyes. La Policía Nacional ha desalojado el último gran campamento de inmigrantes que quedaba en la ciudad autónoma, en la fábrica del Guano. Muchos de ellos han acabado en los centros de atención temporal, otros han regresado a Marruecos y una gran parte de esos inmigrantes han huido a los montes cercanos para evitar ser identificados. De Ceuta, precisamente, no habla Pedro Sánchez, que está inmerso en plena campaña electoral a 48 días de las generales. Hoy tenemos varias encuestas con intención de voto y a tenor de los resultados no parece que por ahora la estrategia del PSOE de centrar el debate en la vivienda y en el miedo a la ultraderecha le esté funcionando. Enseguida hablamos de todo esto tomando un café.
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2: Tiempo ya de café de redacción, hoy con Ignacio Camacho. Buenos días, Ignacio.
7: Hola, muy buenos días.
2: Feliz día de la fiesta nacional también a ti, Antonio Naranjo.
8: Y a todos ustedes, buenos días.
2: Álvaro Cotelén, buenos días.
9: Hola, Jorge, buenos días.
2: Tenemos encuestas electorales, las primeras después de la convocatoria de elecciones de hace una semana, ¿no?
9: Son en total 5 y en todas ellas una misma conclusión, que el efecto Mari Carmen y los nuevos decretos de vivienda no surten el efecto deseado. En el sondeo de Sigma 2 para El Mundo y en la de GAT3 para ABC, la suma de PP y de Vox se estabiliza en el entorno de los 200 diputados, con el 60% de los españoles convencidos de que ambas formaciones van a gobernar en coalición. En la izquierda, el PSOE moviéndose en el entorno de los 100 escaños, y más a la izquierda, el desierto, a la espera de ver en qué se concreta eso del Frente Amplio. Leemos en el editorial de ABC que tal vez por este poco movimiento del tablero electoral, Sánchez estos días ha optado por más confrontación, más populismo y más cebos electorales en vivienda, salarios y pensiones, a la búsqueda del voto útil y sin parar de mitinear. El último ha sido en Ponferrada, la tierra de Zapatero, pero como recuerda La Razón, sin el expresidente, y eso que alardeaban desde el PSOE de que iban a usarlo electoralmente. Allí Sánchez ha metido un punto de presión al Supremo para que desbloquee la ley de nietos, dejando entrever que si el alto tribunal no falla a su favor, de nuevo estará Pumpido y el Constitucional al final del pasillo para resolverle la papeleta.
2: A ver, Ignacio, ¿qué le pasa a nuestro prestidigitador? Que parece que los trucos ya no le funcionan. Las encuestas siguen estancadas a pesar de que está echando toda la carne al asador con el tema de la vivienda.
10: Sí, es que los trucos, ya se te ve el cartón, que es más difícil que cuelen, ¿no? Y sobre todo porque, hombre, las carambolas, repetirlas es muy difícil. Pero bueno, vamos a ver, yo creo que estas tendencias prácticamente unánimes, hay que rebajarlas un poco en la proyección de escaños. Son encuestas de alrededor de 1000 muestras aproximadamente, que por bien seleccionadas que estén las muestras, estamos hablando de una media de 25 preguntas, encuestas por provincia, ¿no? Afinar con eso los escaños es muy difícil, aunque las empresas tienen técnicas de ponderación bastante contrastadas, pero a mí me sigue pareciendo mucha ventaja. Es que hay alguna encuesta incluso que le da
2: 212, la de Voz
10: Populi. Claro, esto es una locura. Significa mayoría para cambiar la Constitución.
2: Sí, que cuidado. Están 210.
10: Claro,
2: sí.
10: Creo que las distancias a lo largo de la campaña se reducirán. Primero porque el PSOE siempre tiende a crecer en campaña. Segundo, por los ya consabidos errores no forzados de la derecha. Y luego también me llama un poco la atención el estancamiento resignado del Partido Popular, que prácticamente casi no se mueve, con variaciones según las encuestas al alza o a la baja, pero resignado a que a Sánchez lo va a desalojar Vox.
2: Bueno, va a duplicar su representación, Antonio. No parece que esta semana primera de precampaña electoral vaya a mover muchas cosas.
8: Bueno, yo creo que lo importante es que la foto fija da esa mayoría absolutísima, que por otro lado la daba el último CIS auténtico de 2018, que fue lo que le animó a Pedro Sánchez a inventarse una moción de censura nefanda con Laufer de por medio para evitar que lo echaran a él del Partido Socialista y que se perpetuara la derecha gobernando en España, ¿no? Es decir, hay un error en pensar que es que España es izquierdista, no lo es, y por eso hacen las cosas que hace Pedro Sánchez desde la noche de los tiempos, de pactar lo que sea con quien sea y de torcer el espíritu de las normas para aprovecharse de una letra que no prevé nunca comportamientos abusivos como los suyos, ¿no? Entonces, yo creo que en ese sentido, entiendo que para los distintos partidos sea muy importante dos escaños arriba o dos escaños abajo, pero lo relevante es que por fin en España puede haber un cambio que es imprescindible, no ya para revertir determinadas políticas también, sino para simplemente hacer que sobreviva la democracia amenazada por un cacique que ahora se quiere inventar votantes españoles de Express, apañados de manera chapucera y blanqueados por un tribunal constitucional indecente, para ver si de esa manera, y repitiendo esas mismas alianzas, pues le vuelven a salir unas cuentas, ¿no? Entonces, es que me parece que estamos en un momento de excepcionalidad democrática en la que lo único importante es vigilar el proceso electoral y evitar, insisto, democráticamente y con los votos, que esto pueda seguir, porque lo siguiente ya es cargarse definitivamente el tejido constitucional y la propia existencia de la España democrática del 78.
10: Vamos a hablar con el lío que hay montado, que este está muy divertido, a la izquierda del PSOE. Es un asunto al que los periódicos le dedican en muchas páginas.
5: Sí, en concreto a la decisión de Gabriel Rufián de seguir en Esquerra y encabezar la lista de la formación independentista. Leemos en ABC que si Rufián lograse terminar la siguiente legislatura, sumaría 14 años como diputado. Recordemos que nada más conseguir su primer escaño prometió estar como máximo 18 meses. Solo se habría equivocado en su pronóstico en 150 meses. Un suspiro. El caso es que Rufián era el oscuro objeto de deseo del Frente Amplio y también de Podemos para sumarse a sus proyectos. Gana la partida a los morados con matices que no se van a poder presentar en Cataluña, pero a cambio Rufián hará campaña con ellos en el resto de España. Dice El País que esto ha supuesto un jarro de agua fría en ese Frente Amplio que, esperando al político catalán, han perdido todo un fin de semana para negociar, definir su candidatura y unir a las izquierdas. De momento, el único paso lo ha dado Más Madrid, que nombra a Emilio Delgado como su número uno en la capital, relegando al dos a la ministra médica madre, Mónica García. El Mundo habla de implosión en la izquierda para calificar este paso de Rufián y asegura que ese espacio es ahora mismo un gran tablero de ajedrez donde hay movimientos, emboscadas y ataques hasta el viernes, a las 23:59. Ahí termina el plazo para registrar coaliciones electorales. Ahí veremos, Jorge, quien ha dado jaque mate y se lleva la partida.
2: Oye, Ignacio, nuestro amigo Gabriel Rufián prometió que iba a virar rápido del Parlamento, pero si se descuida va a presidir la mesa de edad en la
7: el diputado más veterano del Congreso dentro de poco.
2: Pero es verdad que este hombre tiene un tirón popular en la izquierda,
7: al que
2: va a renunciar porque va a liderar Esquerra, con lo cual ya no va a estar en el Frente Amplio.
10: Sí, yo creo que a él le gustaría, porque ser candidato nacional. Es verdad que lo tiene, tirón, entre los jóvenes sobre todo. Y bueno, durante la transición ha habido diputados que han estado 30 o 40 años en el asiento, ¿no? O sea que va por el mismo camino. A él le encanta estar en Madrid, le da proyecciones, le gusta, sale los medios y tal. Cuando se presentó en las municipales por Hospitalet, le dieron una paliza de muerte.
2: Sí.
10: No acordaros, es decir, claro.
2: En Santa Coloma.
10: Ah, perdón, en Santa Coloma fue, no Hospitalet. Claro, pues
2: no, y en Cataluña no le quieren ya.
10: Son feudos de migración española, de antigua migración española, feudos del PSC y tal. Bueno, pues oye, esto es el cainismo este de habitual de la izquierda, de la izquierda, de la izquierda, la extrema izquierda. Pues los de los Monty Python, ¿para qué nos vamos a...? El Frente de Liberación, el Frente Popular de Palestina. Bueno, yo creo que al final más o menos se van a poner de acuerdo todo lo que puedan, que no es del todo. Lo que sí creo que veo prácticamente fracasado es el intento del Partido Socialista, que ha estado negociando, ha estado tirando los tejos por ahí para que no se presenten en las provincias pequeñas.
2: Antonio, yo creo que lo que busca Sánchez es pillar a contrapié a la extrema izquierda para absorber todos esos votos. O sea, ya no le interesa que haya una muleta que le sostenga, porque sabe que no le va a sostener.
10: Porque no le da, porque sabe que no le da.
8: Además está ocupado ya eso, o sea, la extrema izquierda en España es Pedro Sánchez. Entonces deja poco hueco, salvo algunas cuestiones retóricas y estética, ¿no? Yo ahí diría dos cosas. La primera, que no nos engañemos, es lo mismo de siempre con distinto nombre. Es decir, ya se han llamado confluencias, mareas, comunes, y siempre han hecho lo mismo, círculos, y han hecho siempre lo mismo. Ahora adoptan esta terminología de antigua y latinoamericana, ¿no? Del Uruguay de los años 70, ensayada en otros países populistas y con reminiscencias a Frente Popular, ¿no? Pero no deja de ser lo mismo, y además con una batalla interna muy curiosa, porque yo creo que se está analizando mal lo de que Mónica García no sea la número uno. No, lo que Mónica García quiere es que se coma otro el marrón de hacer el ridículo en las elecciones para que no le dispute unos meses después la candidatura a la Asamblea de Madrid. Y a partir de ahí, pues veremos cómo se mueven todos para ver qué hueco le buscan a Podemos, pero el resultado es el mismo: una extrema izquierda fagocitada por la extrema izquierda de Pedro Sánchez, que cambia de nombre para jugar a lo mismo de siempre y que no le va a dar para completar las necesidades de,
10: pero con
8: de,
10: una,
8: de supervivencia del gobierno.
10: Con una disputa mucho mayor por los puestos, porque los puestos han estrechado visiblemente.
2: Los juegos del hambre. Claro, vamos ya con el tema del día, Álvaro, la celebración de la fiesta nacional.
9: Sí, a ella le dedica su columna de ABC Ignacio Camacho, aquí presente, se titula La fractura española, y en ella reflexiona sobre una pregunta antipática que hay que hacerse, dice Ignacio hoy, la vigencia de una idea de España como proyecto compartido, percepción que se está quebrando, dice, por la enfermiza polarización y por la tensión permanente de los separatismos. A juicio de Ignacio, el deterioro de la convivencia que vivimos hace tiempo en Cataluña y en el País Vasco se ha extendido a todo el país y muchos españoles se han desenganchado emocional e intelectualmente del modelo que dejó la transición. También sobre el 12 de octubre, escribe Naranjo en El Debate, afirma que es oficial y sentimentalmente el Día de la Hispanidad, pero también el del tonto ibérico y el del transoceánico, caracterizado por insultar a lo que él mismo es, con una fábula de lo que hicieron o les pasó a sus tatarabuelos. Bueno, como acto central de este día, el desfile por el centro de Madrid, cuenta a veces que Moncloa haya preparado todo para evitar los abucheos tradicionales a Pedro Sánchez, después la recepción en el Palacio Real, donde los reyes han invitado a representantes de la sociedad civil de Ceuta y de Melilla como gesto para reivindicar la españolidad de las dos ciudades autónomas que precisamente van a visitar mañana martes y el miércoles. La primera parada va a ser mañana Ceuta. Allí sigue la limpieza. Leemos en Voz Popular que la policía ha desalojado el último asentamiento ilegal que quedaba, el del Guano, pero muchos de esos inmigrantes, Jorge, han huido de nuevo al monte.
2: Por alusiones, Ignacio, ¿tú crees que hay un proyecto de España que está en quiebra, por lo menos para la mitad izquierdista de la población? Pero yo creo que lo del asunto de Ceuta sí ha servido también, entre mucha gente de centro-izquierda al menos, ¿no? Para sentir la agresión como propia, ¿no?
10: Sí, a mí lo que me preocupa más que el debate, el eterno debate identitario de quiénes somos, de dónde venimos, América y no sé qué, y el concepto de nación, tal. No, eso más o menos, bueno, creo que incluso puede haber una cierta recuperación tras unos años malos, ¿no? Lo que creo es que entre la tensión separatista por un lado y la polarización sanchista por el otro, se está rompiendo, se está fracturando el concepto de España como proyecto, es decir,
2: constitucional.
10: No tenemos valores compartidos. Es que el muro funciona, Jorge. Es verdad que funciona, pero se ha desplazado achicándose por el lado de Pedro, ¿eh? Esto lo estamos viendo en las encuestas. Pero funciona, es decir, hay unos millones de españoles y otros que no comparten ya nada, ni siquiera la selección es el único valor nacional que comparten, porque son visiones del mundo muy contrapuestas. Y que empieza a pasar esto de que las familias, las cenas de Navidad, con tal, hay que orillar los temas de política. Esto es un efecto de la polarización que ha provocado Sánchez y que a mí me parece que es grave, porque está llevando a muchas generaciones, no solo las nuevas, a desengancharse de un modelo, el constitucional, que estaba basado en el consenso, que no es el acuerdo por el acuerdo, es el respeto a los valores ajenos, es la consideración de que el adversario también tenga le discutes su ideología, le discutes los puntos de vista, pero al final en los grandes problemas le tienes que poner de acuerdo con él.
2: Yo creo que las generales, Antonio, del 22 de noviembre, lo que vamos es a pesar exactamente la magnitud de la España de la acampada de sol y de la España que va a estar hoy en el desfile, quizá silbando a Sánchez y aplaudiendo a los reyes.
8: No estoy del todo de acuerdo con mi querido Ignacio. Yo lo que sí que creo es que la gente educada es mayoritaria, pero no hace ruido, y que aquí no hay que confundir el ruido inmenso con la representación real de esos sentidos. El ruido lo hace el gobierno, lo hacen sus satélites mediáticos, pero es irrelevante. Es lo que pasa luego, claro, una pizquita de aquí, una pizquita de allá, pues te suman tantos diputados, pero yo lo veo justo al revés. Creo que se ha acabado la España que pide perdón por existir, que se disculpa ante gente que no le acepta además esas disculpas y que parece sufrir un pecado original que lo único que hace es lastrarla y hacer crecer problemas que no existían. Yo creo que esta vez, igual que en estas elecciones, la democracia está en peligro. También creo que si se supera ese peligro, va a salir España más reforzada que nunca y con más convicción de que debe dejar perder el tiempo ya en las nimiedades que le han puesto en la agenda pública durante demasiados años.
10: La gente ya no cruza de aceras y lo veremos cuando gane la derecha.
7: Sí. Tú irás al Palacio Real, supongo que la inminencia del viaje histórico de los reyes mañana a Ceuta también se va a comentar mucho en esos corrillos, ¿no?
10: Hombre, me imagino que sí, incluso supongo que igual el rey hace alguna declaración. Pero últimamente la organización de la recepción es rara porque compartimentan a los asistentes por sectores profesionales, entonces hay poco...
7: Se estabulan un poco.
10: Hay un poco de... poco contacto, pero bueno, siempre habrá declaraciones de políticos.
7: Sería interesante averiguar, indagar cómo se ha organizado exactamente este viaje, porque yo sospecho que a Moncloa no le hacía mucha gracia.
10: Duerme en Ceuta, además.
7: Claro, o sea, yo creo que este viaje y su efecto higienizante sobre las playas, porque evidentemente la Policía Nacional ha echado el resto para desalojar los campamentos chabolistas porque venían los reyes, y eso también lo sabía el rey cuando forzó, cuando sabía que su presencia iba a provocar la limpieza de las playas.
10: Lo cual demuestra que se podía hacer. Es decir, se llama Marruecos y dice, oye, que van para allá. Abre Marruecos, abre la puerta y se les ha sacado, pero se ha sacado incumpliendo todo lo que decía el gobierno que iba a hacer,
7: ¿Y esperáis algún tipo de enfado por parte de Marruecos? Yo creo que al rey ya le da bastante igual lo que piense Marruecos. Está decidido a llevar su calor a los ceutíes que necesitan su presencia. Pero es evidente que algún mensaje está dejando la prensa marroquí también en ese sentido, ¿no?
8: Bueno, al rey le da igual seguramente, o no es la preocupación de ofender al rey de Marruecos, no supera a la necesidad de atender al pueblo de Ceuta y al de Melilla, pero al presidente del gobierno claro que le da igual. O sea, es bochornoso que ahora estén vendiendo, por ejemplo, que han desalojado las playas, que no se podían desalojar, que han vuelto voluntariamente, invitándolos a la frontera, las mismas personas que han invadido Ceuta y que se supone que no podían hacer nada y que además ahora se están, no nos engañemos, repartiendo por los barrios de Ceuta, por el Estarradí, por los montes, ¿no? Pero por buscar algo, yo tengo curiosidad por saber cuál va a ser el formato de la visita del rey. Sé que duermen allí y eso es muy importante. ¿Pero irá de uniforme o irá de civil? Y en cualquiera de las dos circunstancias, mañana mismo, ¿qué dirá el rey de Marruecos? Y sobre todo, ¿qué contestará el presidente del gobierno? Porque el rey no puede responder, ¿no? A mí me da que ahora hay como una especie de tregua, pero que si sigue este gobierno vamos a ver cosas muy graves en el futuro, no muy a largo plazo, en las dos ciudades autónomas españolas en África.
7: Pues veremos lo que sucede. Con CaixaBank, la clave económica de la jornada, Álvaro, nuevo llamamiento de la Agencia Internacional de la Energía para liberar más reservas de diésel.
9: Hay que recordar, Jorge, que esta agencia ya alcanzó un acuerdo el pasado mes de marzo para liberar 400 millones de barriles de petróleo e intentar frenar el shock de la guerra de Irán y el bloqueo del estrecho de Hormuz. Ahora su director ejecutivo hace un nuevo llamamiento para liberar más combustible que ayude a controlar el precio del diésel disparado. Y hablando de energía, la Comisión Europea vuelve a dar la voz de alerta en lo referente al gas. Sus reservas, atención, están en el 73%, 15 puntos medios de media por debajo de los últimos 5 años, mientras que los precios superan ya los 80 euros el megavatio hora, duplicando los del pasado mes de junio. Así afrontamos las bajadas de temperaturas cara al invierno, con reservas en mínimos y precios en máximos. Y quedan tan solo 3 semanas para el inicio de la temporada alta de consumo de gas. De ahí que los expertos reclamen ya una reducción en el consumo de gas en el viejo continente cercana al 7%.
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7: Y con la 11 en Aran, la información deportiva.
12: Buenos días. ¿cómo estáis? ¿Bien en el Día de la Fuerza Armada?
13: Muy bien. Tú estás en la reserva, ¿no, Naran?
12: Yo hice el desfile de la Fuerza Armada en Barcelona.
13: ¿Ah, sí?
12: Diagonal para arriba, no pesaba nada el CEMI, la madre que
14: parió. No iba a ser y... con lanza.
12: Eso no lo habéis hecho ninguno. Mira, no me toques los costados porque es que tú no... Te digo una cosa, porque tú no has servido a este país y yo sí.
13: Ahí está, fin. Ahí está.
14: No le sirvo a diario, Nara.
12: Así que la boquita callada. Porque no sabemos lo
13: y
12: que...
13: Y además por Barcelona, no es cualquier sitio.
12: En la diagonal, sí, yo lo hice con montaña y me ha vestido blanco. Sí, correcto. Bueno, pero vamos a lo que vamos, que eso fue el pasado. Medía yo cerca de 1,90, entonces, no te digo más. Bueno, que por fin se jugó la octava jornada de Liga a falta del Levante-Sevilla, que se juega esta noche. La clasificación ha cambiado un poco, la verdad, porque sigue liderada por el Barcelona, que supongo, el sábado ganó 3-0 y supongo que seguirá liderándola hasta tal punto de que, como esto sigue así, en diciembre es campeón de Liga.
13: Bueno, espérate.
12: No hay nada que esperar. Viendo lo que yo veo...
14: Hombre de...
12: No, te lo digo de verdad. Vamos a ver. Lo del Madrid ante el Villarreal... Ganó, sí, recuerdo sí. A los oyentes que el Madrid ganó 1-0. No tiene nombre.
13: ¿Pero es roja o no es roja, Naran?
12: Roja clarísima, vamos a ver. Además, es que dice, es que en no sé qué partido cogieron a uno del Madrid por el pelo. Eso no vale. Es decir, la ley dice lo que dice, el reglamento dice lo que dice, y el reglamento dice que si tú... Eso es una agresión, eso se considera una agresión, porque hay que considerarla, porque coge al tío del pelo y le tira y lo sujeta para adelantarle la carrera. Y entonces eso es una expulsión, si es que está muy claro. Lo que tú no puedes hacer es intentar escudarte en eso para no hablar de que el Madrid llegó dos veces a puerta.
13: Sí, no, sí, el Madrid no está jugando un juego que enamore.
12: Es que el Madrid llegó dos realmente. Veces a puerta.
13: No es un juego subyugador, pero yo creo que fue un poquito exigente, quizá, no lo sé. He visto imágenes, a ver, lo primero que pensé, te lo reconozco, es ya está Vinicius abusando de nuestra paciencia. Eso es lo primero que pensé, pero cuando he visto todas las repeticiones, hay una en la que parece que se le engaña, o sea,
12: no, hombre, por Dios. No.
14: Hay dudas, estoy con
13: Hay
14: Jorge.
13: Cierta duda, pero bueno, sí. que lo primero que pensé, vamos, que y lo sí, repito, que es que Vinicius
15: pelo,
13: no es candidato
15: el
13: al Nobel.
15: De saliva se enganchó en la mano de Vinicius.
12: Sí,
13: no, por favor.
12: Sí,
13: que no,
12: yo vi una secuencia hace muchos años en un pub en Madrid de un señor que iba con una señora que cantaba aquello a grito de que no era pareja, sino que era un lío. Y el señor tenía una pintaza en la señora. Y entonces llegó el camarero, esto es cierto lo que voy a contar, y con el botón de la chaqueta del camarero se llevó el peluquín del señor. Y porque se le enganchó. Y entonces que el señor pasó una vergüenza tremenda, cogió, se levantó y se fue y dejó allí plantada a la señora.
14: Pero
12: bueno, pues eso no fue lo que le ocurrió a Vinicius.
13: La pena es la jugada de Bellingham, que era un jugador.
15: Era un jugador.
13: Que quedó
15: sí,
13: inutilizada por la estupidez.
15: Bellingham fue el único que tiró.
14: Pero no podemos
15: tirar de un carro desfensijado, que se ha convertido en Madrid.
14: Yo sí, pero estamos en octubre.
15: Este año estoy muy desenganchado.
13: Pero todavía no te desenganches, Ignacio, todavía no te enfermes.
12: Pero estamos en octubre.
13: Si llegamos vivos al clásico, que
15: el día 25 que se puede desenganchar. Enganchada es el equipo.
12: Claro. Y estamos en octubre, pero es que yo no he visto que el Madrid juega fútbol. Nada, absolutamente nada. Es que no juega nada. Yo me vi luego, el Atlético de Madrid lo había visto antes. Bueno, juega otra cosa. No es el Barcelona, evidentemente, pero juega
15: con
12: mucho
15: este
12: más
15: juego,
12: que Madrid.
15: Con este juego y a esta distancia del Barça, Florentino habría despedido ya a cualquier otro entrenador que no fuera su capricho,
12: claro,
15: de su alma.
12: Claro, pero a Mourinho no lo va a echar, que por cierto, al final ya está sacando la patita Mourinho y aparece, porque tiene que aparecer, porque uno es como es y ya está, y eso es así. Bueno, un partidazo que hubo fue la Real Sociedad Depor, 3-2 quedó el partido, la Real Sociedad iba ganando 3-0 y se puso el Depor a jugar a la pelota y juega muy bien. También sí, que juega bien, el héroe sí. del partido fue Remiro, Qué partidazo. Y el Betis, que le ganó 5-2 a los Osasuna con 2 goles de Isco y 1 de Morante, el hijo del torero, que metió un golazo.
13: ¿En serio?
12: Hombre,
13: tiene arte también el hijo. Madre
12: sí,
13: mía.
12: Ya se hablaba mucho del niño. El niño juega muy bien, muy bien, muy bien al fútbol. Es internacional con la sub-21, vamos a ver. Pero el golazo que metió, aconsejo que lo veáis, el quinto gol. Impresionante, de fuera del área y sabiendo lo que hacía. Lo que me extrañó es que dio un muletazo con la derecha para festejarlo y parece el hijo de Alfonso del Real, el actor. Qué poco arte, poniendo la mano, claro, por favor.
13: Hombre, no se puede tener todo encima.
12: Ya, hombre, pero lo está viendo en tu casa toda la vida, ¿no? Y vamos a hablar de motos, porque el sábado se corrió el Gran Premio de Indonesia. En MotoGP ganó Marc Márquez, que fenómeno es Marc Márquez, la verdad. Es que le da todo lo mismo, ganó. Es la primera vez que gana en ese circuito. Y se coloca como líder del campeonato por delante de Jorge Martín, que quedó segundo. Y en Moto3 ganó un chaval, Máximo Quiles, que se ha proclamado con esta victoria campeón del mundo de Moto3 y tiene 18 años, o sea que habrá que empezar a seguirlo.
13: Hay cantera, hay cantera.
12: Sí, bueno, siempre ha habido cantera en motos, ¿no?
13: La verdad que sí.
12: Yo creo que siempre, ¿no?
13: Eso es para estudiar, o sea, cómo somos capaces España de generar, ya que estamos en la fiesta nacional, de generar en un deporte una hegemonía tan larga. Hombre, durante décadas hemos competido con los italianos, pero finalmente...
14: estamos ahí.
13: El poderío en motos de España es una cosa... Sí.
12: Yo creo que todo viene del Vespino, sinceramente. Aquí el Vespino se vendió mucho y eso creó una afición tremenda aquí.
13: Pero el italiano tiene la Vespa, o sea que...
12: Y en el Master 1000 de Shanghái, hoy atención porque hay tres partidos donde juegan españoles para entrar en octavos. Alcaraz, que hay que verlo, Alcaraz siempre hay que verlo, porque Alcaraz es un espectáculo, verlo aunque pierda, es un espectáculo. Jodar y Carreño, que buscan su hueco en octavos, y a ver qué pasa, ¿no?
13: Pues estaremos muy atentos con la 11, la información deportiva.
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5: Pues ya son las 8, las 7 en Canarias.
6: Muy buenos días, ha amanecido ya en este lunes 12 de octubre, festividad de Nuestra Señora del Pilar y día de la fiesta nacional. Así que muchas felicidades a todas las pilares, especialmente a las de COPE, que tenemos varias y todas buenas, y a todos los españoles, incluidos aquellos que por alguna estúpida razón no quieren serlo. Tres ciudades, tres. ¿A cuál más española centra nuestra atención en el día de hoy? Madrid, por la parada militar presidida por los Reyes. Zaragoza, por la ofrenda floral en honor a la Virgen del Pilar. Y este año, además, vamos a acordarnos especialmente de Ceuta, en el día de la fiesta nacional, porque como bien dijo Pedro Sánchez, aunque ahora se arrepiente de haberlo dicho, su integridad territorial ha sido atacada. Pero no solo nos acordamos de Ceuta, es que nos vamos para allá. Otra vez, un equipo de este programa viaja esta tarde, incluido este que te habla, hacia la ciudad autónoma para contarte cómo van a vivir los ceutíes la histórica visita de los Reyes, primero a Ceuta y después a Melilla. Pero antes de entrar en campaña, hay una noticia de gran alcance que debemos seguir con atención. No sabemos si se acerca el final o no de la guerra de Ucrania, ni si ese final daría paso a una paz justa y duradera. Pero el caso es que Donald Trump ha vuelto a irrumpir en el conflicto para tratar de acelerar su cierre, aunque sea en falso. Ha prometido una tregua que de momento ni Kiev ni Moscú secundan oficialmente. Y para imponer esa tregua que necesita Donald Trump desesperadamente porque necesita apuntarse un tanto con vistas a las elecciones del 3 de noviembre, el presidente de Estados Unidos parece dispuesto a aplicar el palo y la zanahoria, pero el palo para el agredido y la zanahoria para el agresor.
24: Sugiero que encuentren un nuevo líder que sea capaz de llegar a un acuerdo, porque él ha podido llegar a muchos tratos y por alguna razón nunca lo ha hecho.
6: La jugada es doble, mira. Por un lado, Trump amenaza con retirar todo el apoyo estadounidense a Ucrania, lo cual desequilibraría la balanza, evidentemente, en favor de Rusia. Y Zelensky ha reaccionado a esa amenaza afirmando que él está dispuesto a convocar elecciones siempre y cuando haya un alto al fuego. Pues si no, no pueden ir los ucranianos a votar con las sirenas antiaéreas funcionando. Pero al mismo tiempo, Donald ha anunciado un acuerdo millonario con Rusia para comprarle toneladas de diésel. Hasta 3 millones, nada menos. Claro, es una manera de mostrar descaradamente apoyo al agresor, a Putin, que evidentemente vería crecer los ingresos que le permiten seguir sufragando la guerra, vendiendo el gasoil que hasta ahora no podía exportar precisamente por las sanciones impuestas por Washington. Lo que espera Trump es que ese acuerdo baje el precio del diésel y suba su popularidad. Por cierto, esta forma de actuar me recuerda a alguien. Mira, a pocas semanas para unas elecciones cruciales para él, el presidente elige un problema real, uno que afecta de verdad a la gente, que tiene que ver con la economía, promete medidas de urgencia que podría haber tomado mucho antes, medidas que no van a solucionar el problema porque son cortoplacistas y lo van a agravar a largo plazo. Y por supuesto busca un culpable, a quien señalar si no se aviene a sus deseos y a quien poder culpar luego cuando las medidas no surtan el efecto deseado. ¿Te suena este modus operandi, típicamente populista? ¿A quién te recuerda? ¿Quién puede ser tan parecido a Donald Trump, aunque se presente como su némesis española? Pues eso. Y hablando de España, arranca la segunda semana de la carrera electoral. Va a ser muy intensa en distintos frentes. El primero, según la ley electoral, hoy
13: tiene que estar disponible el censo de electores para que los ayuntamientos y consulados lo puedan exponer a consulta pública. Y la pregunta que nos hacemos todos es, ¿van a estar incluidos los 400.000 nuevos nacionalizados por la llamada ley de nietos? El Supremo tiene ahora que decidir qué es lo que hace. Y tiene tres opciones, te las recuerdo. La primera, no dejar que vote ninguno de ellos porque no da tiempo a que acrediten documentalmente quién es nieto realmente de exiliados españoles y quién no lo es. Segunda opción, mantener la orden de obligar en tiempo récord a acreditar esa identidad. Esto parece imposible de cumplir porque no hay tiempo material. Y opción tercera, que es la preferida de la Fiscalía y la Abogacía del Estado, o sea, del Gobierno de España, que voten todos. Y si luego ya se demuestra que alguien no tenía ese derecho, pues ¿qué le vamos a hacer?
7: Yo desde aquí le pido al Tribunal Supremo que frene este intento de atropello de Feijóo y de Abascal, porque en una democracia el derecho al voto no se prohíbe, se garantiza.
13: No, no es así exactamente, Pedro. En una democracia se garantiza que vote quien tiene derecho a votar. En una democracia ese derecho no lo concede ningún caudillo, en virtud de una instrucción decidida en un despacho que cambia sustancialmente lo aprobado en el Parlamento. Pero en el mitin de ayer en Ponferrada, Sánchez ya dijo que él lo ve todo de lo más constitucional. Y claro, eso deja muy claro el siguiente paso. Si el Supremo suspende el voto de esos 400.000 nacionalizados, ya tenemos el lío formado, porque el gobierno activará la vía Pumpido. O sea, recurrirá al Constitucional. Exactamente igual que con la ley de amnistía. Esta semana deja además otras claves. Este viernes tienen que estar cerradas las coaliciones electorales, así que vamos a ver si se hace realidad o no esa candidatura conjunta al Senado entre el PSOE y el resto de la izquierda, toda entera en una sola marca. ¿Por qué? Pues para controlar cosas como, por ejemplo, la renovación del Consejo General del Poder Judicial, ¿eh? Es importante controlar el Senado para eso. Y ojo, porque si hubieran ido juntos toda la izquierda bajo un mismo paraguas en 2023... le habrían arrebatado al PP la mayoría absoluta en la Cámara Alta. Además, a la izquierda del PSOE, ahí están los Monty Python a todo lo que dan. Siguen sin aclararse con los nombres. ¿Será Ada Colau, finalmente, la candidata del llamado Frente Amplio? ¿Qué papel va a jugar Irene Montero si es que al final se integra en esa candidatura? Sabemos que Gabriel Rufián se ha reconciliado con Esquerra, con Oriol Junqueras, y va a ser finalmente su candidato, pero le van a permitir a cambio que haga actos con Podemos fuera de Cataluña. O sea, tenemos a la extrema izquierda instalada en la vida de Brian. Y mientras tanto, la estrategia de Sánchez en cada mitin sigue teniendo un nombre propio. Mari Carmen.
7: Esas movilizaciones sociales llevan el nombre de una mujer de 87 años que fue desahuciada ante la mirada impávida de los responsables autonómicos y locales del Ayuntamiento de Madrid y de la Comunidad Autónoma. ¿Y sabéis lo que dijo esa mujer de 87 años? Antes de morir dijo que lo que yo he sufrido no lo sufra nadie más.
13: Y algún día haremos viajes al espacio para buscar el mineral del que está hecha la jeta de Pedro Sánchez. ¿Cómo se puede tener esta jeta? Acabas de escuchar 22 segundos de pura hipocresía, concentrada. Vamos a ver, Mari Carmen fue desahuciada por una ley socialista, la ley Boyer, de 1995, que suprimía las prórrogas de los contratos de renta antigua firmados durante el franquismo. Una ley que nadie ha cambiado en los últimos 30 años, tampoco esta mayoría sedicentemente progresista de Pedro Sánchez. Pero es que además Mari Carmen fue desahuciada por una sentencia del Supremo y con un operativo de la Policía Nacional mandada por el Ministerio del Interior de Fernando Grande Marlaska. No hubo intervención de la Comunidad de Madrid ni del Ayuntamiento de la capital en su desahucio. Hubo intervención del alcalde Almeida para mediar luego con la empresa propietaria para que al final se le respetara a Mari Carmen el alquiler a precio asequible y ella lo aceptó antes de morir. Lo que sí hizo Mari Carmen en vida fue enviar una carta a la Moncloa dirigida a Pedro Sánchez hace menos de un año para solicitar su ayuda. Y la respuesta que recibió fue la misma que Juan Jesús Vivas cuando pidió ayuda para Ceuta. Silencio. Silencio administrativo. Por eso, aunque lo está intentando, es muy difícil que cuele esta falsa empatía sanchista con el tema de la vivienda y de Mari Carmen ante la opinión pública. Porque sencillamente la gente no es tan manipulable como Pedro y sus asesores piensan y no se dejan engañar tan fácilmente. Le conocen, porque lleva 8 años en el poder. Hoy estamos a 48 días de las elecciones y hay varios sondeos que demuestran el atasco de la estrategia electoral del PSOE. Su intención de voto se mueve menos que los ojos de Spinetti. En sendas encuestas, El Mundo y ABC dan una victoria clara, clara, al bloque de la derecha, con un PP que superaría los 130 y un Vox completamente disparado, que casi duplicaría los resultados de 2023. El PSOE conseguiría algo más de 100 escaños y Sumar se hundiría. Así que más le vale a Pedro inventarse algo nuevo, porque no remonta ni colando decretazos de vivienda en la Diputación Permanente ni sumando a los sindicatos a la huelga contra la oposición. Pedro Sánchez está tocando todos los botones del panel de mando electoral, como el piloto desesperado de un avión que cae en picado. Y Feijóo, por su parte, está resumiendo todas sus promesas en una: capacidad de gestión.
7: En la fábula de Pedro y el lobo son ellos. Son ellos. Yo, en todo caso, seré un perro que no tiene amo.
8: Voy a ser el presidente que España está esperando. Yo no vengo de las saunas ni de las cloacas. Yo vengo de la gestión, de presentar y cuadrar presupuestos.
13: Pues mira, llegados a este punto, yo me conformaría con que el PSOE no encargue un call center de llamadas telefónicas a cierto clan de narcos de Badajoz.
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13: Y repasamos más noticias con forma de titulares ya con Silvia Martínez.
9: Estamos muy pendientes de Roma. En el inicio de esta semana está previsto que el Papa León XIV sea operado en el hospital Gemelli para extirparle un pequeño nódulo en el pulmón. Él mismo lo ha anunciado durante el rezo del Ángelus de este domingo.
10: Durante algunos controles, los médicos me han encontrado un nódulo localizado en el pulmón. Ha sido detectado en una fase muy inicial y está muy bien localizado. Los médicos consideran oportuno intervenir. Y entonces, siguiendo sus consejos, he decidido operarme para extirparlo.
9: Si todo va bien y no hay complicaciones, que no tiene por qué haberlas, en una semana aproximadamente Robert Prevost podría estar haciendo otra vez vida normal. Los Reyes presiden hoy en Madrid el desfile militar por el Día de la Hispanidad. Lo hacen acompañados de la princesa Leonor y la infanta Sofía. Cerca de 4.400 militares participarán de una marcha que arranca a las 11 de la mañana en Atocha y recorrerá el centro de la capital hasta la Plaza de Colón, antes de la recepción oficial en el Palacio Real. Y Rusia sigue intensificando sus ataques sobre Ucrania a las puertas del invierno. Moscú asegura haber tomado 4 localidades en el este de Ucrania. Por su parte, las autoridades ucranianas denuncian víctimas civiles en un ataque ruso con drones y misiles. Ha muerto un menor de edad y otras 5 personas han resultado heridas, entre ellas 2 niños de 10 y de 12 años.
13: Y en el partidazo de COPE, fin de semana de Liga y con nuevas polémicas. Juanma Castaño, buenos días.
11: ¿Qué tal? Buenos días. Ha vuelto la Liga después de un par de semanas de parón por selecciones y desde luego ha vuelto con toda la fuerza. Con polémicas, con un Barça otra vez arrollador sin Rafinha, con un Real Madrid que se queja otra vez del árbitro y que ve cómo su entrenador Mourinho no comparece en rueda de prensa, y con un Atlético de Madrid que no quiere perder la comba con los de arriba. Y con el nombre propio de Morante, el hijo del torero Morante de la Puebla. Ayer jugó con el Betis los primeros minutos en casa, salió en el descuento, metió un golazo y hoy su padre torea en las ventas. Vaya familia de artistas, uno con el Betis y otro con los toros.
13: Y vamos con el tiempo, con Repsol.
9: 12 de octubre, Día del Pilar, y la buena noticia es que estará bastante estable en los cielos. Empezamos la semana con cielos poco nubosos o despejados en la mayor parte del país y con temperaturas en aumento. La excepción está en Mallorca y en Menorca, donde se esperan chubascos que pueden ser fuertes. A esta hora la EMET mantiene activo el aviso amarillo por lluvias en Baleares. En principio, esa será la única alerta del día.
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13: Abrimos ya tiempo de tertulia. Hoy saludo a mis compatriotas Vieito Rubido. ¿Qué tal, Vieito?
28: Buenos días, compatriota.
13: A Ignacio Camacho, que sigue aquí.
29: Muy buenos días.
13: Y a Jorge Vilches. ¿Cómo estás, tocayo?
30: Estoy fenomenal. Muy buenos días a todos.
13: Oye, tenemos 6 minutos para que me contestéis a 2 preguntas que están, digamos, concatenadas. ¿Va a ser hoy la última fiesta del Día Nacional de Pedro Sánchez como presidente del gobierno? Y 2, ¿puede que haya el año que viene una fiesta nacional con presencia de Pedro Sánchez como jefe de la oposición? A ver, Vieito.
28: Bueno, yo creo que el deseo, yo personalmente como ciudadano y como creyente en los beneficios de la alternancia democrática, es que efectivamente, por pura higiene democrática, sea su última fiesta como presidente. Ya que el año que viene sea el jefe de la oposición, yo estoy convencido que no. Yo creo que la gente siempre acude en socorro del vencedor, pero al derrotado van a ir a por él. Estoy absolutamente convencido. Muchos de los que incluso ahora le son muy fieles, tan pronto lo vean en la trinchera de la derrota, se van a ir a por él y no lo van a apoyar.
13: Ignacio.
29: Pues sí, estoy bastante de acuerdo con Vieito, con matices la segunda. Va, yo creo que la fin, sí. Con un margen de sorpresa que siempre hay que tomar en cuenta, sobre todo desde 2023, este será el último
13: desfile,
29: 12 de octubre, último desfile que presidirá, en el que pitarán a Sánchez
13: por ahí
29: como
13: aliviado,
29: presidente del gobierno. Ojo, que él dice, bueno, pero luego me puedo volver a presentar, claro, o sea que bueno, es el futuro. Y respecto a que lo sea el año que viene como jefe de la oposición, pues yo también creo que le va a costar, desde luego es proyecto, lo va a intentar. A mí me parece, como había dicho, que cuando pierdes se te vuelve todo se te vuelve gris y todo se te vuelve, todas las cañas se te vuelven lanzas. Lo que pasa es que él tiene muy controlado el aparato del partido, toda la estructura del partido, y si se empeña en resistir frente a una oposición interna fuerte, lo que va a hacer es terminar de cargarse el partido más de lo que ya lo ha hecho.
13: Es que yo estoy de acuerdo en que en realidad él ha tomado esta decisión de adelantar, no tanto por la ventana de oportunidad como por la presión interna. Él sabe que no podía dejar que fueran primeros los alcaldes, concejales, varones, consejeros a las elecciones autonómicas y municipales, porque corría el riesgo serio de motín. Pero más allá de eso, estos que dicen, Jorge, que se queda de la oposición habiendo perdido el gobierno sin repartir poder territorial ni orgánico, o sea, es complicado. No sé, es el presidente de las primeras veces, a lo mejor es el primer presidente que se queda líder de la oposición para volverlo a intentar,
29: pero
13: yo creo que fuera del poder hace mucho frío, ¿verdad, tocayo?
30: Fuera del poder hace mucho frío y Pedro Sánchez lo que necesita son muchas mantas y guardar el calor. Yo no creo que le desalojen del PSOE tan fácilmente. Él ha barrido y ha hecho una purga interna muy intensa en el partido durante muchos años. Ha eliminado todas las voces de disidencia, maneja perfectamente el Comité Federal. Es decir, esa oposición interna que antes existía en el PSOE, que había tendencias, había corrientes y había debate, eso ya en el Partido Socialista no existe. Es un partido volcado no solamente los dirigentes, sino la militancia en un sanchismo de feligrés, que haga lo que haga Pedro Sánchez, van a estar con él. Y yo, respecto al Día de la Hispanidad del año que viene, si Sánchez sigue como jefe de la oposición, yo, fíjate, dudo que asista, porque con esta deriva de la extrema izquierda que ha tomado Sánchez para podemizar el partido, convertirlo en, no sé, un apéndice peronista en nuestro país, y asumiendo todo este lenguaje y las demandas de la extrema izquierda, incluido el indigenismo y todos los ataques a la hispanidad, lo mismo es capaz de no
29: presentarse. Eso está bien visto, ¿eh?
13: Sí, es probable.
29: Este que el jefe de la oposición dice...
13: La deriva republicana, sí, sí. ¿No? De hecho, no ha hecho ni amago de ir a Ceuta, vamos.
28: Yo, matizando a Jorge, creo que no conoce bien la condición humana.
13: ¿Por qué?
28: Porque cuando tú sufres la derrota que puede sufrir Sánchez, ya verás cómo incluso los más fieles, hombre, sin ir más lejos, Óscar López pasó de buscar documentos sobre las saunas del suegro para utilizarlas en su contra a ser el más sanchista de todos. Pero Óscar López ese mismo viaje de ida y vuelta lo puede volver a realizar, y así muchos más. Es decir, la condición humana, cuando estás en la derrota y en los momentos de miseria, ahí aparecen precisamente no los mejores aspectos del ser humano.
13: Sí.
28: Y ya veréis cómo...
13: En política desaparecen los amigos cuando pierdes el poder.
29: Pero no soy muy optimista.

0: juego, él sabe el papel que hace y tal, porque en Valladolid no era así, quiero decir que
1: sí,
0: bueno.
1: Sí, pero a eso añadirle que el Sánchez derrotado tiene que llevar consigo el juicio de su mujer, tiene que llevar consigo
2: la imputación del PSOE.
1: Las cloacas del PSOE, ya veremos tanto...
3: Sí,
1: las,
3: y es el decir, asunto de Zapatero el, también,
1: no,
3: tendrá
1: no,
3: que sobrellevarlo.
1: No es precisamente el...
2: Pero sí yo veo que va a intentar jugar la baza melenchoniana, es decir, de llevar el PSOE en la oposición a, bueno, pues a postulados abiertamente pero, republicanos y neomarxistas.
0: No, esperad, vamos a tener esta discusión después de las elecciones.
1: Sí, eso sí.
0: Que hay por ahí un censo sin depurar.
2: Vale, ya está.
1: En eso estoy de acuerdo.
2: Ya está Camacho apuntando.
1: No, es que después de lo vivido, toda cautela
0: es poca. Yo quiero hablar del tema que tú has planteado.
2: Empezamos la tertulia con el tema de la ley de nietos porque tiene que tomar una decisión el Supremo esta semana crucial para la limpieza del censo electoral. Pero nos vamos un momentito a publicidad y enseguida regresamos. 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
2: Abrimos ya la salida de emergencia con Mar Vidal. Mar, buenos días.
13: Muy buenos días, Jorge. ¿Cómo andamos?
2: Oye, Europa llega al invierno con las reservas de gas más bajas desde 2011 y piden que consumamos un 7% menos.
13: Así pinta. Mira, los depósitos estaban al 72% a principios de octubre. No nos quedaremos a oscuras, pero un almacén medio vacío suelta el gas más despacio, justo cuando más falta hace. Por ejemplo, pensemos una ola de frío en febrero. La alternativa a recortar consumo es comprar fuera lo que nos falta, unos 3.000 millones de euros extra, un 12% más caro que hace un año, porque con la guerra de Irán, el estrecho de Hormuz, por donde pasa una quinta parte del gas licuado mundial, pues funciona, digamos, que a trompicones. De hecho, en septiembre el gas europeo tocó su máximo desde 2022. Y aquí viene lo interesante, Jorge. Los depósitos no están vacíos por descuido, sino porque el negocio de almacenar se ha roto. Se compraba barato en verano para vender caro en invierno. Y este año, a ratos, el gas de verano costaba más que el de invierno. Y nadie llena un almacén para perder dinero, ¿verdad?
2: O sea que vamos a acabar pagando los de siempre.
13: Los de siempre, exacto. Mira, en Holanda ha puesto casi 1.000 millones el gobierno para que su empresa pública compre reservas. Alemania, por ejemplo, obliga a la suya a almacenar con fecha límite. Y España, pues ha subido más de un 25% el gas que guardamos en las regasificadoras. En castellano clásico, el contribuyente se ha convertido ahora mismo en una especie de trader de invierno. Y conviene dimensionar el agujero porque, mira, von der Leyen admitió esta misma semana que la energía importada nos ha costado 100.000 millones extra desde febrero, sin aplicar una sola molécula más. Y recuerda, además, que tras 2022 recortamos el consumo de golpe en aquel momento, pero parece ser que aquel truco ya no funciona, especialmente si pensamos que en enero entra el veto total al gas licuado ruso. Ojo con eso. Es decir, Europa no ha dejado de depender, solo ha cambiado de quién depende. Antes era un gasoducto y ahora es un estrecho. Pero aquí, como decías, lo único que se estrecha de verdad es el cinturón de los mismos de siempre.
2: O sea, que como dirían en Juego de Tronos, se acerca el invierno y para uno más que para otro, ¿no?

0: Se acerca el invierno de verdad.
1: Hasta mañana, Marc.
0: Feliz Día de la Hispanidad.
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2: Llega ya la clave de Ángel Expósito, que hoy versa sobre Ceuta, en el Día de la Hispanidad y ante el desfile del 12 de octubre. Buenos días, Tron.
3: ¿Qué pasa, Tron? Buenos días. Hoy va a ser un buen día para medir y mostrar el apoyo a Ceuta y Melilla. Mañana y pasado los reyes visitarán ambas ciudades españolísimas. Yo acabo de volver de Ceuta, cargado de emociones y a la vez de orgullo contagiado por esa buenísima gente. Hoy, Día de la Hispanidad, se va a producir un momento perfecto para testar qué siente el resto de España. Y ese instante será cuando desfilen por Madrid los regulares de Ceuta y Melilla. Y lo harán, como debe ser, con su uniforme garbanzo, con el tarbucho rojo, la capa blanca, los ceutíes con fajín azul y los melillenses con fajín rojo, e inconfundibles, a 90 pasos por minuto. El aplauso a esos soldados será, en verdad, para la gente de Ceuta especialmente y de Melilla. Y ese paseo del Prado, Neptuno, Cibeles, Recoletos, Colón, se va a venir abajo. Y no quiero medir esos aplausos y ese Ceuta no se vende, Ceuta se defiende. No quiero compararlo con la pitada cuando llegue él. Día de la Hispanidad, 12 de octubre, tal día como hoy en 1492, Cristóbal Colón pisó América. Un día perfecto para transmitir todo el apoyo a Ceuta, española, desde 1580, y a Melilla, española, desde 1497. Y es que se sienten más españoles que nosotros. Nos escuchamos, Tron.
2: Pues te escuchamos a partir de las 7 de la linterna. Ángel, un abrazo. Precisamente a Ceuta y a Melilla vuelve un equipo de este programa, Herrera en COPE, también de la tarde. Yo salgo para Ceuta esta misma tarde. Y vamos a acompañar a los reyes, vamos a preguntar a los ceutíes y vamos a cumplir el compromiso que adquirimos con ellos en el arranque de la temporada radiofónica, que es no olvidarnos. Cuando pasara, nos decían, cuando pase, no os olvidéis. Cuando los medios de comunicación tengáis otro escándalo, cuando nos perderéis del foco. Y nosotros decíamos, no, seguiremos allí pendiente. Bueno, pues en la medida de nuestras posibilidades, allí estaremos. Es un viaje histórico de los reyes. La primera vez que pernocta un rey desde Alfonso XIII, Alfonso XIII, que es el bisabuelo de Felipe VI, ¿no?
4: El abuelo era Don Juan y el bisabuelo, Alfonso XIII.
2: Y luego voy a Melilla, que me hace mucha ilusión porque no he estado nunca en Melilla y tengo entendido que es una ciudad muy hermosa.
5: A saber lo que te pierdes.
2: Así que tengo muchas ganas de
4: A mí me gusta más Ceuta, ¿eh?
2: Hombre, sí. Ceuta lo que me dicen es que es vibrante, que tiene una vida... Bueno, yo lo vi, a pesar de los pesares, a pesar de lo que han sufrido, lo que siguen sufriendo, tiene un centro, tiene una vitalidad, tiene una gente que... Pero bueno, Melilla seguro que me encanta también.
5: El modernismo de Melilla te va a encantar.
2: Claro,
5: hay momentos que parece en el Cairo.
2: Es que es una ciudad que hizo el discípulo de Eiffel, ¿no? De Gaudí directamente. Bueno, chicos, vamos a empezar con la ley de nietos. Yo creo que esto es un asunto que importa mucho a la audiencia, bueno, que importa mucho a cualquier demócrata. Ayer Sánchez en Ponferrada ya enseñó la patita. Ya dijo que en una democracia hay que dejar votar a todo el mundo, más o menos, y que si no, porque a él le parece constitucional, pues ya sugirió la idea de ir a Cándido, que para eso está, ¿no? Para que le blanqueen el caso de que el Supremo suspenda el derecho a voto de los nacionalizados, ¿no, Vieito?
4: Sí, a mí, bueno, lo de Cándido Conde de Pumpido merece algún día dedicarle tiempo y tiempo.
2: ¿Tu paisano?
4: Sí, pero bueno, oye... En fin, entre los paisanos hay absoluta... La pluralidad también se da entre paisanajes.
2: Claro, hay de todo.
4: Pero no, a mí me llama curiosamente la atención el interés que pone todo el Partido Socialista, porque no solo fue ayer Pedro Sánchez, viene siendo en todos los actos que están celebrando últimamente el PSOE, el interés en reprochar que no se le deja votar a los famosos nietos, que en realidad muchos de ellos... Fíjate que se da la paradoja de que pretenden que los cubanos voten cuando no pueden votar en su país. O sea, no pueden votar en su país y van a votar aquí. Los pobres cubanos, que bastantes problemas tienen allí como para ahora preocuparse de los problemas de España, ¿no? Pero a mí me llama poderosamente la atención el interés que tiene el Partido Socialista en que se les dé la oportunidad de votar, en este caso a 400.000 nietos o bisnietos o tataranietos, en un hecho que además, de no haberlo parado el Supremo hace un mes, Por cierto, gracias a unas informaciones que hizo admirablemente Isabel Durán durante todo un mes, aportando datos y datos en el debate, si no llega a ser por ese parón del Supremo, hoy probablemente tendríamos 600.000, 800.000. El plan era llegar a 4 millones de nacionalistas.
2: ¿Antes de las generales?
4: No, es un proceso, pero es una forma de cambiar el paisaje humano de España. Ahí había una ingeniería social clarísima, ¿no? Y por eso ya veréis cómo va a hacer toda la campaña, desde luego la pre-campaña la está haciendo, llevando a cabo ese reproche que para mí es la mayor evidencia de la culpabilidad que tienen en este proceso,
2: ¿no? Jorge, la presión que está metiendo el gobierno al Supremo, ya tenía muchos encontronazos con el Supremo a lo largo de toda la legislatura, lo que tienen cuando te alías con delincuentes, claro que tienes problemas con los jueces, pero ahora imagínate, si al Supremo se le ocurre suspender esto, van a cambiar el motivo de la huelga general y en vez de contra la oposición directamente va a ser contra el Supremo.
6: Es que le están cambiando al PSOE todo el tablero de juego, porque ellos pensaban sacar en la campaña electoral la inmigración como el motor emocional de la extrema izquierda, pero claro, el episodio de Ceuta se lo ha cambiado todo y se han acogido a la vivienda como ese motor emocional. Pero en cuanto a la ley de nietos y al CERA, claro, el PSOE ha hecho sus cálculos, porque entre 2022 y enero del 2026 se han inscrito 3 millones de personas, fundamentalmente de Argentina y de México, donde el voto tiene un sesgo izquierdista perfectamente demostrado.
2: Y donde no hubo exilio, tú como historiador lo sabes.
6: Bueno, o sea, claro, en México lo hubo, en Argentina menos, pero bueno, sí, es cierto. Y claro, ese voto es un voto fundamentalmente, es un voto ideológico, más que práctico. Claro, es un voto más ideológico que práctico porque es gente que vive allí, no vive aquí. Es decir, no saben exactamente cuáles son los problemas que hay, no sé, en Fuenlabrada o en Soria, porque no viven aquí. Entonces es un voto más ideológico, claro. Y lo que se plantea, yo que he leído muchos teóricos de la ciencia política sobre este tipo de voto, es que si es legítimo que voten quienes no van a vivir aquí, las políticas que deciden con su voto. Es decir, hasta qué punto ese voto podría ser legítimo o no, con independencia de eso y acogiéndonos a la ley. Y además las trapacerías de este gobierno. Claro, ¿hasta qué punto es fiable? Porque si en otras elecciones donde ha funcionado el voto cera, pues ha habido ciertas dificultades, un gobierno tan acorralado como es el de Pedro Sánchez y con una trayectoria tan indecente en muchos casos, para saltarse la ley y, en fin, intentó hacerlo a través de una enmienda en una ley, colarla de un modo trapacero, y que finalmente fue detectado. Pero ¿hasta qué punto es fiable? Porque es complicado dar garantías de limpieza por la custodia documental, por el control de identidad de los votantes, y luego, claro, que no hay un riesgo. Hay un riesgo evidente de impugnación sin que haya una resolución, con lo cual puedes alterar el resultado de las elecciones en muchas circunscripciones donde se juega un diputado por un puñadito de votos. Es decir, es que tenemos 9 circunscripciones con escaños que dependen de menos de 2.000 papeletas. Estamos hablando, pues, no sé, lugares como Madrid, como Tarragona, como Albacete, como Málaga, Salamanca. Es decir, que dependen de un porcentaje muy pequeño y que consiguiendo con esa alteración del censo esos 200, 300, 400 votos, puedes conseguir, oye, que te salga una aritmética parlamentaria que beneficie a Sánchez o al menos le proporcione una derrota digna que en el Partido Socialista pues consideren que les va a permitir construir el relato de que, bueno, la derecha no ha conseguido todo derrotarle del todo. Así que a mí me parece quizás el asunto más complejo y más singular de estas elecciones. ¿Cómo va a funcionar la ley de nietos?
2: Ignacio, tú tienes fuentes en la judicatura. ¿Qué te da a ti la nariz que va a decir el Supremo esta semana? ¿Tiene tres opciones? ¿O mantiene la orden de que no vota nadie hasta que esto se termine el proceso? ¿Ya hace un llamamiento a acelerar esta documentación, acreditar la condición de nietos que no da tiempo, o dice que voten todos?
5: El embrollo jurídico es monumental. No sé qué puede decidir el Supremo porque, en fin, los jueces no respiran en ese sentido, ¿no?
2: No cuentan nada.
5: Y además hacen bien. Ah, pero he oído diversas teorías. En cualquier caso, creo que en el ambiente de la judicatura, que no en el de la sala del Supremo, estrictamente, la idea es suspender. Pero Voy a decir alguna cosa antipática. Bueno, primero, yo creo que soy de los que creen que aún saliendo adelante no va a tener el resultado esperado por Sánchez, porque creo que muchos, gran parte de los inscritos
2: no van a votar.
5: Pero bueno, y bueno, sí, es verdad que la mayoría apunta en Argentina, en México y tal a un voto ideológico, pero bueno, quiero recordar que en Argentina ganó Milei las últimas elecciones. Bueno, es que, vamos a ver, es que estamos hablando del sujeto soberano. Es decir, esto estamos hablando de la base de la democracia. ¿Qué es la democracia? We the people, nosotros el pueblo. ¿Quién es el pueblo? Aquí se han metido de pueblo casi 500,000 de personas de matute. Muchos tendrán derecho y otros no. Bien, mientras eso no se sepa con claridad y esté depurado convenientemente la sospecha del censo del Supremo de que se ha podido colar gente que no tenía derecho, lo que procede, y ojo, y esto sí lo voy a decir de fuente de la judicatura, está sobre la mesa. No es suspender el censo.
2: Es suspender las elecciones.
5: Correcto.
2: Madre mía.
5: Es decir, primero, esto lo ha pedido ya el recurrente, Justicia Europa, sí, que no es precisamente una asociación de
2: bolcheviques.
5: De izquierda, de bolcheviques, ¿no? Digamos que está, se quieren presentar a las elecciones, por cierto, está...
2: A la derecha de Vox.
5: Cuatro o cinco palmos a la derecha de Vox. Pero es que dice Justicia Europa, vamos a ver, si como parece, efectivamente, porque se cierra hoy, no hay tiempo de depurar el censo en el sentido que dice el Supremo, es decir, de revisar las solicitudes una por una, los consulados no pueden y tal, si se suspende el censo, si se quita esa parte del censo, se puede atropellar el derecho de los que sí tenían derecho a inscribirse. Y por el otro lado, si se cuela todo, pues se van a celebrar las elecciones con un censo adulterado. Entonces, ellos piden la supresión. Y a mí no me parece un disparate. ¿Por qué? Porque yo es que creo que todo este énfasis de Sánchez de la ley de Nieto no es para conseguir los 4 escaños, 20, 10, 5 más que le pueden dar. Es para poder impugnar las elecciones después. Vale. Y tendremos un lío jurídico con un gobierno con un limbo ahí y tal. Es decir, todo esto es un disparate de tal calibre que no sabemos la que ha armado la ley de nietos. Aparte de
2: eso es puro trumpismo, ¿no? Claro. Reconocer el resultado.
5: Evidentemente, pero es que
2: rodear el Congreso, vestirse de bisonte de Altamira y para adelante.
5: En el momento que tú metes ahí de calzo una serie de gente metida, unos españoles con la nacionalidad regalada y encima con una puerta falsa, porque la ley era taxativa en eso, sí tenían derecho los nietos a tal, lo que se aprobó la ley, pero la instrucción le abre una puerta falsa a todo el que se quiere escribir.
2: Tenían los nietos de exiliados por persecución política,
5: por eso digo.
2: Pero no exiliados económicos,
4: claro, ese era un número muy reducido.
5: Entonces le metes ahí la puerta falsa, le metes un colado. Entonces, desde ese momento, lo que se forma es un lío, un vicio jurídico elemental en la base de las elecciones, que es, insisto, el sujeto censo soberano, pero el cuerpo
4: nudo
5: electoral.
4: El nudo gordiano de la polémica viene de la, viene de la variación que hace Sofía Puente en el texto de la ley de nietos.
5: Falsa.
4: Exactamente, donde era, como apuntaba Jorge, los nietos o bisnietos, los herederos, vamos, los sucesores de los españoles que se tuvieron que exiliar por razones políticas.
2: Claro.
4: No a quien emigró en los años 50, en los años 60.
2: Que podía ser falangista.
4: Exactamente, de todo tipo, vamos. Dicho esto, a mí me parece que es que el asunto viene muy lejos. Hace mucho tiempo que tienen hace 3 años que cambiaron a los cónsules en Buenos Aires y en La Habana. Esos cónsules son, curiosamente, tipos de marcadísimo afiliación
2: Álvarez
4: y simpatía socialista. Han encargado a empresas especializadas, tanto en Cuba, que no hay libre mercado, es una empresa que depende del Estado cubano, y está haciendo allí... Y en Argentina también, para agilizar. Es decir, había un interés desmedido en
5: facilitar todo esto sin que la derecha se enterara.
4: Claro, nos estamos enterando ahora.
5: Es que la derecha, el PP, ha tenido siempre, tú lo sabes bien, porque eres gallego, pero en Argentina siempre ha tenido unas terminales muy importantes.
4: Pero a eso quería ir yo. Vamos a ver, también hay, digamos, por hablarlo de alguna forma, el derecho comparado. Es decir, ¿qué se hace en otros países? En Italia hay una circunscripción exclusiva para el extranjero.
5: Claro.
4: Nada más. Y ahí salen 2 o 3 escaños, punto y final. Y no hay ningún problema. Usted es italiano en Argentina, que hay
6: no
4: muchos
6: votan no ahí, determinante, eso.
4: Efectivamente no afecta al final. En otros países como Alemania te retiran el derecho a votar con mucha facilidad, sobre todo cuando no se cumplen una serie de circunstancias. Y aquí parece, sin embargo, venga, que entren cientos de miles de personas que no saben dónde están los pueblos donde los han inscrito. Y ojo, porque hay algunas circunscripciones que efectivamente con los restos sí podrían variar el último escaño, que es lo que te puede permitir irte a ciento y poco que le están dando las encuestas, o a 120, que sería un resultado de...
2: Pero estamos a 48 días. Pero es que es un papelón, es un papelón votar, para el Supremo, ¿eh? Tremendo.
5: Es complicado votar en el extranjero, el papeleo, tal, y encima además apurado
4: sí,
5: el tiempo.
4: Pero, entonces... pero claro, pero fíjate, con vamos a ver, ya sé que, como decías tú, hay que decir cosas antipáticas. Yo por primera vez, desconfío del sistema electoral español, por primera vez.
5: Ese es el daño.
4: Es uno de los logros que ha conseguido
5: Sánchez.
4: Ese
5: es el daño principal.
4: Yo, con Felipe, con Aznar, con Zapatero, yo no tenía ninguna duda de que el sistema
2: pero
4: electoral
2: ¿pero de qué? ¿Del correo, del censo?
4: De todo, cómo se organiza. Fundamentalmente el voto por correo. El voto por correo está bajo sospecha. Es hoy por hoy la gran página oscura de la democracia política española.
5: Para manipular el voto por correo hace falta poner de acuerdo a tanta gente.
4: No tanto.
5: Para cambiar sacas, sin que se enteren.
2: Es complicado.
4: Pero es que las sacas están en almacenes sin ser custodiadas. En la época de Suárez y de Felipe González, las sacas de correo las custodiaba la Policía Nacional. Un buen día alguien decidió que no había que custodiarlas. Y no están custodiadas.
5: ¿Qué se puede hacer con las sacas?
4: Mucho más fácil cambiar una saca por otra, porque tú tienes además los datos del censo de áreas geográficas puntuales de cada ciudad.
5: ¿Y sabes quién se ha podido abstener?
2: Sí, pero suplantar a los abstencionistas, pero no es tan fácil.
5: Cambiar el voto de una dirección por otra es imposible.
2: No es tan fácil. Yo creo que tiene un componente, ese llamamiento de Ayuso y tal, yo creo que tiene un componente de movilización del electorado. Pero me cuesta creer que realmente haya un peligro verosímil de fraude masivo en el voto por correo.
4: Dos sociólogos distintos, que dirigen dos empresas de encuestas distintas, el martes siguiente al 23 de julio del 23, lo tengo aquí, yo os lo voy a enseñar, del 23 de julio del 23, me escribieron los dos diciéndome, es imposible que nos hayamos equivocado en un porcentaje tan elevado. Y el argumento de uno de ellos es, solo se puede explicar por el voto por correo, que se fue a 2.700.000 personas, claro, julio, 23 de julio, finales de julio, probablemente junto con la primera quincena de agosto y la última de julio, el momento álgido de las vacaciones. 2.700.000 españoles votaron por correo. Y es por eso yo digo, por primera vez, yo dudo del sistema electoral español.
6: Yo también estoy con Bustos. Yo creo que la derecha no debe ayudar a deslegitimar las elecciones.
4: Lo que hay es que poner todas las cautelas.
6: Hay que impugnar cuando sea necesario.
5: Aquí
6: pero
5: lo que
6: ahora
5: se ha conseguido es que el perdedor de las elecciones de noviembre...
4: Hombre, de hecho, nadie impugnó, Jorge.
5: No cree, va a impugnar, quiero decir, no jurídicamente, sino que el perdedor va a impugnar. Sí, si es el PSOE, porque van a decir que es que les han quitado la ley de Nieto, y si es la derecha, van a poder, es que porque es un pucherazo y tal. Esto es lo que ha conseguido Sánchez, cargarse la confianza del ciudadano en el sistema. Ahora, el asunto jurídico. Luego queda el constitucional, pero que el constitucional, por supuesto,
4: constitucional
5: le va a dar...
4: Ha dejado, constitucional, con lo de los seres de Andalucía, ha perdido toda la credibilidad de la opinión
5: pública
4: española.
5: Pero tiene tiempo, Cándido. Queda el espaldarazo del constitucional si pierde todo Sánchez. Pero tiene tiempo el constitucional.
2: La amnistía ha tardado muchísimo. Yo no veo en 48 días que después de que el Supremo decida esta semana, eso vaya rápidamente al constitucional y Cándido se ponga en modo de brigada ligera.
5: Tiene tiempo apelando a la urgencia, extrema urgencia, por tratarse de un derecho fundamental. Pero en ese caso, solo puede hacer una cosa, que es validar el censo.
2: Hombre, claro que lo va a hacer.
5: Porque si no, estás atropellando derechos fundamentales de no se sabe quién.
2: Ahora pensemos una cosa, intentemos meternos en la piel de un argentino que acaba de ser nacionalizado con la ley de nietos. Yo creo que su principal motivación no es influir en el rumbo político de España.
4: No.
2: Quiere Schengen. Quiere poder circular por toda Europa.
4: Y la sanidad.
6: Y los servicios sociales, claro.
2: Pero yo creo que esa gente no está mirando a ver si puede por fin votar a favor o en contra de Sánchez. Yo creo que no sé qué porcentaje de voto, 14% o menos.
5: Yo soy muy escéptico respecto al resultado que espera el sobre la ley. Pero es que lo que me irrita, lo que me subleva, es que se ha alterado la base de la democracia, que es quién es el pueblo.
6: Pero Camacho, si esa ha sido la política de Pedro Sánchez durante todos estos años, ha sido deslegitimar las instituciones. Lo está diciendo ahora. En las Cortes no reside la soberanía nacional, sino que la soberanía nacional está en la calle. El Poder Judicial en España nos ha dicho no funciona, hay un lawfare y hay un complot de las togas para acabar con este gobierno progresista, con lo cual ha deslegitimado también al Poder Judicial. Y ahora lo está haciendo con las elecciones y con la democracia.
2: Pero ¿sabes lo que pasa? Que las encuestas, haga lo que haga, nada se mueve.
4: Es decir, eso es cierto. Ayer
2: falta mucho, bueno, falta
4: sí,
2: mucho.
4: Sí, pero ayer nosotros publicábamos una encuesta y no ha conseguido ni variar nada. 15 puntos le sigue sacando la suma de PP y Vox al grupo.
2: El PP y Vox está haciendo una campaña inteligente, seguramente porque ha aprendido las lecciones del 23. No se están metiendo entre ellos como la otra vez. Están repartiéndose muy bien los mensajes, están aumentando la dureza y al mismo tiempo están reforzando, digamos, el perfil gestor del candidato del Partido Popular, que tiene experiencia. Pero también Vox está gestionando la autonomía. Es decir, que no, que
5: quedan 50 días.
2: Puede meter la pata. Sería una entrañable tradición que la derecha metiera la pata, como ha pasado otras veces. Pero de momento, yo les veo. Otro peligro es desfondarse, empezar muy fuerte y llegar adentro a la semana justo clave de los debates cara a cara en la tele y tal,
5: que
2: llegar desfondado. Yo creo que llevan tiempo tan preparados para esto que de momento están aplicando un guión, al menos eso dicen las encuestas, útil. Otra cosa es lo que dice Ignacio, que estoy de acuerdo. 200 escaños,
5: yo
2: cuidado.
5: Yo veo la cosa más cerca de los 180 que de los 200.
2: Yo hablando con gente que sabe mucho, me decían 185 es lo más verosímil, 180, 185. No os volváis locos, pero es verdad que bueno, las encuestas recogen lo que recogen a 48 días.
6: Oye, no os olvidéis de la importancia del Senado, ¿eh?
4: A Sánchez
6: no olvidéis la importancia del Senado. En el Senado nos estamos jugando cómo se renueva el Tribunal Constitucional.
5: Sí.
6: Si el Partido Popular y Vox no se ponen de acuerdo para conseguir una mayoría en el Senado, podemos tener lo que estamos hablando ahora de la posibilidad de que el PSOE siga mangoneando por la puerta de atrás y legislando a través del Tribunal Constitucional, se va a reproducir no solamente el Congreso, sino lo que va a ocurrir en el Senado.
5: Y por eso están urdiendo una lista...
2: Pero sí, chicos, eso lo intentó Frutos, Paco Frutos, del Partido Comunista, con Almunia, y fue un fracaso total, porque no suma mucha gente. Primero, que el Senado no vota mucha gente, y segundo, que a lo mejor es disuasorio, es decir, una sola lista en toda la izquierda, pues yo no quiero ir con los comunistas o yo no quiero ir con los socialistas. No sé si
4: la alianza del año 2000 de Frutos y Almunia fue un desastre.
2: Un desastre total.
4: Propició la mayoría absoluta de Aznar.
2: Claro, entonces yo no tengo claro.
5: Yo de verdad, el embrollo jurídico que se va a formar con el Nieto, a mí me tiene muy preocupado.
4: No, ya está formado.
5: Pero es que ahora es cuando el Supremo lo tiene en la mesa.
2: Sí,
5: que puede dar lugar, puede prolongarse meses. O sea, puede dar lugar a unas elecciones como la de Gore y Bush.
2: En Florida se definieron.
5: Con el Supremo escrutando papeleta.
4: Bueno, pero es que el Supremo de momento les dijo algo tan elemental. Vamos a ver las evidencias de que estos señores tienen derecho a ello. Tampoco es tan difícil en un Estado de Derecho.
6: Es que la clave es la presunción de
5: exilio.
6: Es decir, demostrar que tu abuelo, tu abuela que fueron allí, pues eran represaliados y que huyeron de España.
5: Esto fue en el año 2022.
6: Eso es muy lento.
5: Y la oposición se lo ha comido con papas.
2: Sí, ha llegado muy tarde, la impugnación ha llegado muy tarde y ahora el Supremo tiene un papelón difícil, porque claro, si lo suspende, pues ya le das un argumento también a la movilización de la extrema izquierda, y aparte el Constitucional tienes que movilizarlo, con lo cual ahondas en el desprestigio del Tribunal Constitucional. En fin, es complicado porque, no sé, no me gustaría estar en el pellejo de un... Pero bueno, oye, para ellos son los magistrados del Tribunal Supremo.
4: Los jueces, aunque Benito Pérez Galdós decía, de hombres están hechos los jueces. Y, o sea, efectivamente, tienen todas las limitaciones que podemos tener nosotros, pero bueno, yo confío mucho en ellos. Yo, en el caso de Conde Pumpido, su trayectoria es lamentable. Pero, bueno,
5: se ha pronunciado ya, él tendría que abstenerse, porque se ha pronunciado a favor de la ley de Nieto.
4: Pero él se pasa el Estado de Derecho por... En fin, por...
2: No, él lo que hace es propia doctrina expuesta por él.
5: No, él inventa Estado de Derecho.
2: Es pasear el vuelo de las togas por el polvo del camino, es decir, politizar la justicia.
4: Pero lo ha embarrado ya no es polvo, ya es barro.
2: A efectos de una militancia ideológica determinada.
5: Es muy importante esto, porque lo que se ha producido en estos años es una reescritura indirecta de la Constitución a través de sentencias del Constitucional, a veces contradictorias con su propia jurisprudencia. Sí. Es que,
2: ese es otro papelón para la alternativa.
5: La democracia son leyes, la democracia son votos y leyes. Estamos cuestionando los votos y estamos cuestionando las leyes. Pues, ¿qué nos queda?
4: Claro, pero ¿quién contribuyó a ello como nadie? Pero señor Sánchez,
2: esperemos, claro, que esperemos.
4: Sánchez ha hecho, ojo, cuando llega Sánchez,
5: no, esta España, es su obra maestra.
4: España estaba en el puesto 17 de la calidad democrática, en el observatorio que hace la revista The Economist. Hemos pasado al 22, hemos bajado 5.
6: Pero ahora estamos en el lado correcto de la historia.
5: Y encima se va cuestionando también al Parlamento bueno, que lo eligió a él.
4: Sí, sí, sí.
5: Dice, no, la calle y tal, la calle soy yo, y lo dirá de aquí, a 29.
2: Bueno, ¿no? Hoy no es buen día para decir la calle soy yo, porque va a escuchar a la calle, me temo, en el desfile del 12 de octubre.
6: La canción del verano.
2: Así que os dejo ya, chicos, que vayáis a disfrutar de la parada militar y del sonido de un Eurofighter, que suena, como decía Marinetti, más hermoso que la victoria. Historia San Otracea, ¿eh? Ignacio Camacho, Aidito Rubido y Jorge Vilches, feliz día de la Hispanidad, chicos.
4: Feliz día.
5: Buen fiesta a todos.
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2: Pasa un minuto de las 9 de las 8 en Canarias en este día de la fiesta nacional. A partir de las 11 los reyes presiden el desfile militar en Madrid. Lo hacen acompañados por la princesa Leonor y la infanta Sofía. Cerca de 4.400 militares participarán de una marcha que parte de la estación de Atocha y recorrerá el centro de la capital hasta la Plaza de Colón. Es una jornada que, como cada año, también llega marcada por las ausencias. ¿No estará el líder de Vox? Santiago Abascal, que ha decidido viajar a Ceuta. Tampoco veremos, por lo que sea, al Lehendakari, que no es muy de venir a estos actos, ni a la presidenta de Navarra, socialista, María Chivite, que gobierna con Bildu. Si estás en Madrid, atento porque habrá cortes de tráfico en todo el recorrido hasta las 3 de la tarde. Iba a ser un día de la Hispanidad especialmente significativo en Ceuta. La ciudad se engalana ya con banderas españolas casi 20 años después de la última visita de un rey, el rey Juan Carlos I. Hoy la imagen de celebración convive con una realidad bastante más incómoda. Es verdad que el gobierno ha acelerado el desalojo de las playas ocupadas por inmigrantes en las horas previas a la visita de los reyes. La última ha sido la del Guano, donde pernoctaba alrededor de 1 millar de personas. Y hasta ahora los operarios siguen retirando toneladas. Bueno, 100 toneladas de residuos. Las playas comienzan a quedar despejadas, pero eso no significa que la crisis haya desaparecido, porque se esconden los inmigrantes en el monte o se meten en pisos patera o siguen deambulando. No sabemos cuántas personas exactamente siguen deambulando sin control por las calles de la ciudad autónoma. En unos minutos nos vamos hasta Ceuta para conocer cómo se afronta allí la ciudad, cómo afronta la ciudad esta fiesta nacional, y mañana el equipo de Herrera en COPE, un servidor incluido, y el de la tarde estarán allí para contártelo todo desde el terreno. Y hoy también es día grande de las fiestas del Pilar en Zaragoza. Casi 100.000 personas participan en la tradicional ofrenda floral a la Virgen. A ella se suman quienes acuden por libre a uno de los actos con más arraigo cultural de la ciudad. Y estamos muy pendientes también de Roma, del Papa León XIV. Está previsto que esta semana pase por quirófano para que le extirpen un pequeño nódulo que se le ha localizado en el pulmón. Todavía no se conoce el día exacto de la operación, así que no se descarta que pueda ser hoy mismo. Precisamente ya tenemos conexión con Roma para conocer los detalles de esta noticia y la última hora sobre esa intervención. El Papa León XIV se encargó de anunciarlo personalmente durante el rezo del Ángelus de este domingo.
1: Di recente, durante alcuni controlli,
4: los médicos me han encontrado un nódulo localizado en el pulmón. Ha sido detectado en una fase muy inicial y está muy bien localizado. Los médicos consideran oportuno intervenir. Y entonces, siguiendo sus consejos, he decidido operarme para extirparlo.
2: ¿Y qué sabemos en este momento? Pues que la intervención será en el Hospital Gemelli. Como te digo, aunque sabemos que será al principio de esta semana, no tenemos la fecha exacta, no sabemos si será hoy, mañana, pero podría ser hoy mismo. Saludo ya a nuestra corresponsal en el Vaticano, Eva Fernández. Buenos días, Eva.
5: Muy buenos días, Jorge.
2: Oye, ¿habéis podido recabar algún detalle más sobre la fecha de la operación?
5: Bueno, de momento el Papa no ha anulado la agenda prevista para esta mañana, ¿no? Por lo que la intervención podría ser mañana, quizás, quién sabe, si ingresaría esta tarde en el Gemelli o incluso el miércoles por la tarde, en el caso de que él quisiera estar presente en la misa de conclusión del encuentro sobre la familia, que está prevista para el miércoles a las 10 de la mañana en la Plaza de San Pedro. Si le vemos presidiendo esa misa, Jorge sin duda después ingresaría en el Gemelli y a partir de ese momento posiblemente el Vaticano volverá a utilizar los habituales comunicados para dar información esencial sobre la evolución, porque lo de ayer fue un auténtico giro comunicativo, posiblemente decidido por el propio León 14 para evitar especulaciones. Los Ángelus de cada domingo, Jorge, llegan a todo el mundo y son seguidos por millones de personas y sin duda el Papa por ese motivo quiso anunciarlo él mismo.
2: Claro, vamos a recordar, Eva, que es que dentro de 4 semanas, el 6 de noviembre, tenía programado el Papa un viaje apostólico por Uruguay, Argentina y Perú, pero claro, supongo que eso también está pendiente de que la recuperación sea, bueno, todo lo rápida que nos dicen que va a ser si todo va bien, porque está muy localizado, porque está en una fase muy inicial, porque se ha tomado a tiempo. ¿Se mantiene la agenda en principio?
5: Bueno, con lo que dices lo ha subrayado, con lo que nos dicen, ¿no? Con lo que nos dicen. En principio sí que se mantiene y además está todo preparado ya en los 3 países. Ayer mismo, de hecho, esto fue un indicio que a todos nos ha dado mucho optimismo porque pocos segundos antes de que él mismo diera la noticia sobre su nódulo pulmonar, saludó a la comunidad peruana de Roma que estaba en la plaza y les dijo claramente, más o menos, que se verían en aquel país, ¿no? De hecho, me crucé anoche con un comandante de la Guardia Suiza, de esos que ya se han hecho famosos por la maestría con la que elevan los niños al Papa para que los bendiga. O sea, muy reconocido, está siempre al lado del Papa. Y me dijo, iba de incógnito, de paisano, digamos. Me dijo que nada del viaje se había suspendido, que todo seguía en marcha. Él me dijo, tenemos que rezar para que se mantenga todo. Entonces, efectivamente, todo dependerá de la operación, de los resultados de la biopsia y de su recuperación, que dadas las condiciones físicas del pontífice, bueno, pues puede ser rápida porque está en forma. De hecho, Jorge, antes del viaje, el 27 de octubre, está previsto que acuda a Asís para conmemorar un encuentro interreligioso y, desde luego, en el caso de realizar este viaje, quizás se podría reducir su intensidad porque sabemos, van a ser 14 vuelos distintos, las alturas de Perú, que para unos pulmones no son muy recomendables.
2: Pues no, yo estaba en Cuzco y estuve una hora tumbado, nada más aterrizar, la verdad.
5: Vaya.
2: Bueno, pero ya, es una ciudad maravillosa, sí. Perú, todo Perú es maravilloso. Gracias, Eva. Cualquier noticia o novedad desde Roma nos cuenta rápidamente, ¿vale?
5: Por supuesto, Jorge.
2: El presidente de la Conferencia Episcopal Española, Monseñor Luis Argüello, ha invitado a los españoles a orar por la salud del Santo Padre. Argüello, que precisamente se encuentra en Roma participando en una cumbre organizada por el Papa para reactivar la pastoral familiar, extiende también esa petición de oración a todos los miembros del pueblo de Dios y a nuestros conciudadanos. Dice, no ha sido la única reacción. Silvia Martínez, hola de nuevo.
6: ¿Qué tal, Jorge? Por su parte, el arzobispo de Burgos, Mario Iceta, ha pedido a su diócesis que en todas las misas, en la liturgia de las horas y durante el rosario, se rece por el Santo Padre. Por el éxito de la intervención quirúrgica, la sabiduría y la destreza de los profesionales sanitarios que lo atiendan, y también por su pronta recuperación. Y una reacción más, la de la primera ministra italiana, Giorgia Meloni, que ha transmitido su solidaridad personal y la de su gobierno al Papa. Asegura que la serenidad y también la tranquilidad con la que ha transmitido la noticia en el Ángelus del domingo, pues nos reconfortan.
2: Cierto, porque el hecho de que haya sido el propio pontífice el que haya hecho el anuncio, aparte de un ejercicio de transparencia, porque es un jefe de Estado, también es tranquilizador. Vamos a centrarnos ahora en la parte médica. Lo primero, ¿qué es un nódulo, Silvia?
6: Pues es una masa circunscrita de tejido, casi siempre redondeada, que puede aparecer en la piel, debajo de la piel o en otras partes del cuerpo, en órganos. En el caso del papa, sabemos que este pequeño nódulo se localiza en el pulmón. Y hay algo muy importante, Jorge, es que en la mayoría de los casos se tratan de formaciones benignas. Expertos consultados por COPE pues nos explican que debe categorizarse como un hallazgo clínico y no como una enfermedad en sí misma. Bueno, pueden aparecer por muchos motivos, desde infecciones antiguas, cicatrices del tejido pulmonar, hasta inflamaciones.
2: Ya sabemos lo que decía Woody Allen, Silvia, que las dos palabras más bonitas del inglés son es benigno, pues eso es lo que esperamos todos. También puede tratarse de un crecimiento anómalo de tejido, pero para conocer si es bueno o necesita otro tratamiento, se necesita hacer una biopsia para analizarlo. Lo ha explicado en COPE Olga Mediano, que es neumóloga.
0: Sí, después podrá hacer una vida normal. ¿De qué va a depender fundamentalmente? De cómo vayas a cirugía, de que no se complique y luego del diagnóstico. Ese nódulo puede acabar siendo un nódulo benigno o puede acabar requiriendo otros tipos de tratamiento.
2: ¿Y sobre la recuperación? Pues al tratarse de un nódulo pequeño, suele ser rápida, si todo va bien. Si no hay complicaciones, que no tiene por qué haberlas. Una semana aproximadamente, Robert Prevost podría estar haciendo otra vez vida normal.
0: En términos generales, una cirugía de tórax siempre es una cirugía algo más compleja que una cirugía de otro tipo, pero es una cirugía de un nódulo pequeño, por tanto entiendo que no habrá que hacer una resección muy grande y que la recuperación puede ser relativamente fácil.
2: Así que la lectura a esta hora se podría traducir en la palabra calma. El nódulo está localizado, sabemos que es pequeño, está en una fase muy inicial. Estaremos pendientes a lo largo de las próximas horas si nos llegan más detalles sobre cuándo se va a llevar exactamente esta operación. Pues queda algo más de hora y media para que comience el desfile del 12 de octubre en el centro de Madrid. Estaremos muy atentos a la llegada de los Reyes, sobre todo a la de Pedro Sánchez. A ver si los 200 metros que han puesto de distancia el equipo de blindaje presidencial con la gente, ¿eh? 200 metros hasta el primer español de a pie, entre el presidente y el primer español de a pie, logra impedir o evitar que le lleguen a los oídos de Susana Anchira los abucheos que lleva recibiendo el presidente en estos últimos años. Un desfile que, al igual que la recepción posterior en el Palacio Real, va a estar marcado por la convocatoria electoral, naturalmente, por esa cita con las urnas que tenemos los españoles dentro de 48 días. Pero a esta hora nos queremos situar exactamente a 700 kilómetros de aquí, en Ceuta, porque queremos preguntarnos cómo se está viviendo allí este Día de la Hispanidad, esta fiesta nacional en medio de la invasión, de cuyos efectos todavía duran y que llevan sufriendo los ceutíes desde el pasado 30 de julio. Vamos a recordar además que a Ceuta llegan mañana los Reyes. El miércoles irán a Melilla. Es una visita histórica. Será la primera desde que el rey emérito Juan Carlos I viajara a la ciudad autónoma en 2007. Y también será la primera vez que un monarca español duerma en Ceuta desde que Alfonso XIII, bisabuelo del actual rey Felipe, pasara allí una noche. En concreto, en un barco que se quedó Alfonso XIII, un barco acorazado. Eso fue en 1927. Raquel es vecina de Ceuta. ¿Qué tal, Raquel? Buenos días.
7: Hola, buenos días, Jorge.
2: ¿Qué significa para ti este Día de la Hispanidad como ceutí?
7: Bueno, para mí este año es un día muy especial, en el que, bueno, vamos a seguir reivindicando que Ceuta es española, que todos estamos muy orgullosos de ser españoles y que, bueno, no nos pueden olvidar que aquí seguimos con una situación bastante fea. Entonces, bueno, sí que tenemos muchas ganas de salir todos hoy a la calle con nuestras banderas, como llevamos haciendo 2 meses ya, y bueno, y a disfrutar del día.
2: ¿Cómo está la ciudad, Raquel? Píntamela un poquito, descríbemela. ¿Hay banderas? ¿Están engalanadas las fachadas? ¿Cómo está aquello?
7: Pues mira, yo todavía no he salido a la calle hoy porque tengo 2 peques muy chiquitinas y aún están dormidas, pero bueno, Ceuta lleva engalanada con miles de banderas en todos los balcones desde que tuvimos la invasión. Y bueno, estoy segurísima de que todos mis vecinos caballas van a salir hoy con camisetas, banderas y todo lo que puedan ponerse de España a la calle.
2: Por cierto, tengo entendido, Raquel, que tú tienes una tienda de ropa en Ceuta, Confecciones Vega, pero lo que más estás vendiendo son banderas de España, últimamente.
7: Banderas de España, desde hace 2 meses es casi casi lo único que se vende. Sí, tengo una tienda de ropa de caballero, pero mi marido tiene una empresa de impresión, de rótulos y tal, y bueno, se le ocurrió la idea de tener banderas, las fabrica a él, y bueno, es casi lo único que estoy vendiendo. Así que bueno, gracias a Dios, es verdad que eso ha sido, está en auge, y bueno, y por ahí es verdad que nos estamos salvando un poquito.
2: O sea que, menos mal, mira, una parte buena que haya tenido la invasión, sí, que normalmente el impacto bueno, en la economía local ha sido muy negativo para todo el mundo, pero por lo menos si multiplicas la venta de banderas de España, pues algo bueno para el negocio, el tuyo y el de el taller de impresión de tu marido.
7: Claro. Oye,
2: dame un momentito, Raquel, porque la que no sé si ya tiene una bandera o una camiseta de Ceuta es Verónica, que también es caballa y que en redes está dando voz a la situación de miles de ceutíes. Buenos días, Verónica.
8: Hola, buenos días.
2: Tú que te has movilizado mucho defendiendo la soberanía de España y de Ceuta, ¿cómo vas a vivir un día como el de hoy?
8: Pues nada, saldremos con mucha ilusión, alzaremos nuestras banderas y bueno, por lo menos reivindicar la soberanía de Ceuta, que ahora mismo es lo que más importa, más cómo está la situación con el país vecino. Ahora mismo este día para nosotros fue un día muy importante, donde tenemos que estar todos los ceutíes en la calle, así que en un ratito voy ya a darlo todo.
2: ¿Y cómo estáis sintiendo o cómo esperáis que sea la visita de los Reyes? Claro, es una visita histórica, mañana mismo estarán allí, supongo que hay un cierto ambiente de expectación, ¿no? ¿Qué esperáis de esta visita de los Reyes?
8: Sí, pues nada, pues esperándola con mucha ilusión. Al final es lo que te estaba diciendo antes, la visita del rey significa reivindicación del territorio nacional, de nuestra soberanía. Entonces, pues creo que es más importante que nunca tenerlos aquí. Llevamos mucho tiempo esperándolo. En cierto modo hemos estado un poquito decepcionados, pero bueno, al final nunca es tarde para reivindicar lo que tiene que reivindicar, que es Ceuta como ciudad española. Y nada, tenemos mucha ilusión y aquí lo esperamos con los brazos abiertos y estoy segura de ello.
2: Oye, Raquel, si tuvieras, yo qué sé, 15 segundos de pudieras charlar durante 15 segundos con el rey, que se parara en el recorrido y tú estuvieras bien ubicada, ¿qué sería lo que le dirías? O sea, si tuvieras que decirle solo una cosa y tuvieras 15 segundos, ¿qué le dirías?
7: Buah, me encantaría. pues mira, sinceramente, yo qué sé, lo que le diría sería que por favor que luche por esta ciudad, que aquí somos españoles, nos sentimos españoles y además lo demostramos día a día, y que intente, bueno, pues hacer dentro de lo que él pueda, intentar quitar de en medio a Pedro Sánchez, hablando mal y pronto, lo siento en el alma, hacer lo que pueda con él y bueno, que no se nos olvide simplemente, que no, no se nos olvide.
2: Un rey, lo que pasa es que no puede quitar presidente.
7: No puede, lo sé que no puede, por eso.
2: Eso lo tiene que hacer el pueblo en las urnas.
7: Por eso sé que, pobrecito mío, por más que se le diga, él está haciendo todo lo que puede hacer. Entonces, bueno, sí que pienso que su visita de mañana aquí en Ceuta se va a vivir espectacular. La gente se va a echar a la calle y estamos todos deseando que venga, la verdad.
2: Y Verónica, si tú tuvieras a la reina Letizia, por ejemplo, a 3 metros, ¿qué le dirías?
8: Pues que hablen de nosotros, que no nos abandonen, que hablen de nosotros no solo en España, sino de manera internacional. Y bueno, poco más. A lo mejor quizá también le preguntaría por qué no han venido antes.
2: Ya.
8: Ese reproche ahí no dudaría en preguntarle, pero bueno, nada, estamos muy contentos.
2: Cosas de la negociación entre Moncloa y Zarzuela, me temo.
8: Claro.
2: Porque no, yo creo que el rey quería ir desde el día mismo 30 de julio. Sí, pero bueno. Sí. Raquel y Verónica, vecinas de Ceuta, pues yo voy para allá esta tarde, así que a lo mejor os llamo y me contáis un poco cómo está la situación, ¿vale? Porque vamos para allá. Ya tengo la maleta hecha. Un abrazo y muchas gracias.
8: Pues será muy bienvenido. Muchas gracias.

0: Pues efectivamente, pues si no te has enterado, hoy es 12 de octubre, hoy es la fiesta nacional y ya está aquí sentado en este estudio Andrés Medina, director general de Wiston, nuestro demóscopo de cabecera, que entra marcando el paso en el observatorio con un aire claramente marcial, como cada lunes, pero este lunes más. Buenos días, Andrés.
1: Buenos días, Jorge. ¿Qué tal? 12 de octubre, fiesta nacional, marcando el paso y recortando silueta. Pues eso es, como dices, hoy es fiesta nacional y la verdad es que es de esas pocas cosas que en España llamamos fiesta, pero en realidad no lo es tanto, porque la verdad es que tiene mérito que lo sigamos llamando fiesta, aquello que es verdad que siempre encontramos algo por lo que discutir y por adoptar ese modo 50 contra 50 que tenemos siempre.
0: Yo estoy ya descontando los minutos para que salte el primer tonto del genocidio. Es el primer tonto español que el día del... muy progresista él... Que enseguida coge las redes sociales y empieza a denunciar el tremendo genocidio español. Bueno, siempre hay de todo aquí, ¿eh? Esta fecha, pitadas, paracaidistas, el gesto la cabra, son cosas entrañables ya. Incluso el anti 12 de octubre, el tipo jartible que está en contra del 12 de octubre, es también parte de la tradición del 12 de octubre.
1: Sí, porque forma parte del paisaje, ¿no? Sí, es verdad, a ver qué pasa este año, pero siempre ha dado que hablar, ¿eh? Es una fiesta, la verdad es que es un día curioso, y es verdad que hubo una época, a finales de los años 80, al principio de los 90, que era un tema mucho más resonante, porque fíjate que el CIS estuvo todos los años preguntando por si el aniversario de la Constitución, el día 6 de diciembre, tenía que ser la fiesta nacional en lugar del 12 de octubre.
0: Bueno, es que es verdad que los españoles siempre hemos tenido, digamos, sentimientos encontrados con nuestros propios símbolos, quizá por efecto de la dictadura, la bandera, el himno, la propia monarquía, incluso, y eso que hemos ganado mundiales.
1: Sí, eso es cierto, y mira, hay un dato que a mí me genera curiosidad. Bueno, hablando de los símbolos nacionales, los más claros son la bandera y el himno. El CIS durante mucho tiempo, casi dos décadas, tuvo una serie en la que preguntaba por estos asuntos de forma recurrente, y por eso sabemos que la bandera entre nuestros conciudadanos genera emoción de forma mayoritaria, o sea, más del doble de los que dicen que no les genera ninguna, no sienten nada especial, ¿no? Y lo mismo sucede con el himno, ¿eh? Y eso que a veces es maltratado y polémico en esas finales de Copa, ¿no?
0: Sí.
1: Pues más o menos el doble de los que no sienten ninguna emoción. Y a quienes estos dos símbolos...

0: Tiene que haber venido.
1: Yo la tuve.
2: Posparto, Goyo, de verdad.
1: Sí. Yo sabía que no es broma. Que no es broma, que se dan casos de hombres.
3: Bueno, pues, oye, mejor, sí, di que pero, mejor que broma.
2: Déjalo, Goyo.
3: Es bueno, mejor di que broma.
4: A ver, vale, puede decir posparto ajeno, en cualquier caso.
2: Le acaba de meter muy gorda, Goyo.
1: No, pero vamos a ver si.
3: Bueno, leedlo.
1: Sí, es verdad que para el padre también es un cambio.
3: Que hay veces que los padres lo sufren de una manera muy parecida.
5: Somos cero protagonistas.
1: Cero protagonistas y debemos ser cero protagonistas.
3: Tú eres vikingo y hay un.
2: Goyo, vamos a ver. Cuando ha empezado el partido, digo el partido, el programa, Goyo, he dicho yo, el único que ha hecho aquí el desfile soy yo, y dice tú, y yo también. Pero si tú no has hecho la mili, ¿cómo vas a hacer desfile?
1: No, el desfile no, que se sentía español.
3: Bueno, de moda.
1: El consultorio, de moda. Consultorio parental.
2: Madre mía.
1: ¿Cómo explicamos a los niños que algún día vivirán solos a Gredano y que tienen que aprender los trabajos del hogar?
3: Es a una edad. Con 3 años, ¿no?
1: ¿Los tuyos qué hacen? O sea, ¿qué bordan ya?
4: En casa, sí. Recogen su plato.
1: Bien.
4: Se visten solo.
1: Bien, bien.
4: Mauro se está empezando a duchar solo.
1: Vale.
4: Hacen su cama toda la mañana.
1: Ajá. Jolines. Pero has conseguido. Sí, o sea, sí, que no, está muy bien, que está muy bien que ellos hagan cosas que les sirven a ellos mismos. Pero te quiero decir, cosas que te quiten trabajo a ti, ¿has conseguido ya que hagan? Como
4: no, pero chicos, hago una cosa horrorosa que yo creía que no iba a hacer nunca con mi hijo, que tráeme.
1: Ay, ay,
4: eso sí,
1: ay,
4: lo hago, eso, ya. Eso sí lo hago ya.
1: Quiere decir,
4: bien, tráeme la gafa. Vale, no, vale, ponme. Perfecto. Sí, eso sí lo hago.
3: Claro, ahora
4: pero
3: entiendo
4: no,
3: cómo vas
4: a ver,
3: vestido.
4: Perdona. Termine. Lo que te quiero decir, ellos hacen la cama muy malamente.
2: Claro,
4: es simplemente lo que yo quiero es que tengan en su cabeza
1: responsabilidad.
4: La responsabilidad de que tienen que hacer. Claro. Aunque yo no, ¿sabes? Lo hacen muy mal, se van y la hago yo bien. Pero
1: claro.
3: Bueno, pues ojo que hay nenes que tienen su propia teoría al respecto sobre lo de irse de casa o no. Por ejemplo, los Jimeno, incluso hay quien no lo ve.
6: En realidad, voy a vivir para siempre en mi casa con mi familia, porque quiero mucho a mi mami y como me daría mucha pena dejarla, pues
7: no tener perros, porque estoy comiendo y me huele a pedo.
8: Imagínate que vivo en una casa que tiene 5 pisos, 5 rumbas.
9: Trabajar.
2: 5 rumbas.
9: En astronauta.
10: ¿Dentro de tu casa?
9: Trabajando.
10: Ya, pero si te tienes que ir a Marte, ¿cómo teletrabajas?
9: Con muchas ganas, que en mi casa no entran niños.
10: ¿Por qué?
9: Porque son muy pesados.
3: Ahí lo tienes. Que no entren niños en mi casa. Cuidado con la reflexión. Cuidado con la reflexión.
1: Bueno, son y 25 y ya ha empezado la campaña de vacunación, porque si no se va a acabar, contra la gripe y la COVID. ¿Ya se ha acabado?
2: No,
4: posiblemente.
2: Esta mañana.
4: Desde que esto está aquí.
2: Pero sí, pero lleva rato ya.
1: Sí, lleva rato. Es que lo que lleva rato es el paso.
3: La noticia.
1: Este,
2: claro,
1: que
2: sí, pero tiene
4: ni lo cambia,
2: pasado.
4: O sea, porque podría, ¿sabes? F5. ¿Cuántas semanas?
2: No, pero si te das cuenta, al final ponen la campaña 25-26, no 26-27.
3: Bueno, de hecho, pone que vuelve a copiar en este arranque del otoño y casi tengo que poner invierno, pero bueno, deberían añadir otra vacuna de todas formas a la de la gripe y la de la COVID. Al menos eso piensa la voz del becario.
11: Podemos confirmar por fin que hemos encontrado la vacuna del gilipollismo, que muchos de los infectados no saben que lo están, y eso es el primer síntoma. A los pocos minutos el infectado ya empieza a notar los primeros efectos. Empiezan de inmediato a utilizar los intermitentes. Si ve que aterriza el avión, no se levanta rápido a coger la maleta, se espera que termine. Estamos seguros de que desaparecerían los influencers y algún que otro partido político.
3: Ahí lo tienes. Qué buena sería la vacuna anti-imbéciles. Sería maravilloso.
1: Difícil de encontrar.
3: Claro.
1: La verdad que hay. Siempre ha habido. Este es un buen tema, pero yo creo que siempre ha habido la misma cantidad de. Yo no voy a utilizar la misma palabra, pero de.
3: De idiotas.
1: De gente ecléctica.
2: Ecléctica.
4: Como eufemismo.
1: Como eufemismo complicado, ¿no? Porque, claro, ecléctico tiene muchas más acepciones.
2: Sí, claro.
1: Pero,
2: y tontolaba.
1: Pero
2: sí,
1: no, lo que pasa es que ahora el tontolabismo se ha socializado en torno a una infraestructura digital, ¿no?
4: Las redes sociales amplifican el mensaje del papa frita.
1: Sí. También te digo una cosa, que todos podemos ser un poco papas fritas en nuestra intimidad.
4: Es una cuestión de sensibilidad. Es decir, hay cosas que estamos todos de acuerdo en que es de papas fritas, pero hay cosas que sensiblemente a nosotros nos molestan especialmente
1: pero
4: de otras personas.
1: Pero es que está la España de puertas para afuera y la España de puertas para adentro. Y con esto me quiero explicar. A nosotros nos cogen, yo creo que a cualquiera y al 80 o 90% de gente que nos está escuchando ahora mismo, el teléfono móvil, el WhatsApp,

0: seguro que van a encontrar algo con lo que la sociedad entera va a atacar a esa persona.
1: Y normal, también.
0: O sea, que entiendo, que haya un plano endógeno y exógeno.
1: Ahora se dice hacer el cuñado.
2: Sí. Bueno, esto se arreglaría bastante si no fuera anónima las redes sociales. En el momento en el que ya pones tu nombre y apellido,
0: pero eso también tiene problemas. Es que no es un debate tan sencillo, o sea, eso de terminar con el anonimato en redes sociales, pero bueno, en fin, que ponme el chiste, que es que tampoco
2: lo
0: vamos a poner aquí a solucionar el mundo.
2: Bueno, pues uno para todos los públicos, que hoy estamos en día de festivo, del comandante Lara, que dice así.
3: Dice, doctor, acabamos de estabilizar al paciente. ¿Qué han hecho? Y dice, pues mira, hemos cogido un trozo de cartón, lo hemos doblado muy bien y se lo hemos metido debajo de la pata de la cama. Y dice, magnífico trabajo, chicos.
0: Ahí lo tenéis. Vale, que le ha quitado la cojera a la cama.
2: Estaba coja.
0: Está bien, un poco flojo para ser del comandante Lara, la verdad.
2: Momento Carlos Herrera hemos tenido, madre mía.
0: Sí, la verdad que sí.
4: No, si lo hemos entendido, John.
0: Claro, pero sí, ese es el problema.
5: Pero vamos un poquito más.
0: Ese es el problema. Bueno, entonces, seguimos por aquí. ¿Habéis pensado ya vuestra costumbre? ¿Queréis que os la pregunte? Sí. A ver, María José, ¿costumbres o tradiciones únicas en España, barra municipios, comunidades, tal tú como manchego?
4: En Albacete, capital. A ver, sabes que la navaja es el regalo fundamental de un albaceteño a una persona que no es de allí. Y hay una tradición que es muy bonita, y es que en realidad las navajas no se regalan, se venden. Entonces, la persona que recibe ese regalo tiene que darte la moneda más pequeña que lleve en ese momento en el bolsillo. Y así no se rompen las amistades, además.
0: Sí, está bien. Al Goyo, venga.
6: Bueno, lo mío es muy sencillo, el bocata calamares, merendar chocolate con churros, las rosquillas tontas y listas en la playa de San Isidro, las verbenas de
0: pero
6: la Paloma.
0: Eso más que costumbres son platos.
6: No, cuidado. No, son costumbres muy madrileñas. El aperitivo del vermú de grifo con...
0: Si me quitan la gastronomía de hoy, yo creo que igual es mejor, ¿no?
6: Pero escúchame, sí, bien, pero es que esto va unido a momentos determinados del día.
0: Vale.
6: O sea, aquí hay costumbres que luego se han extendido por el resto de España, bueno, que van unidas a temas,
0: Puede que me convenzas, porque es verdad que Granada es muy típico. ¿Se hace en otro sitio que no sea Granada? Eso de pedir una cerveza y que te den una tapa.
4: Sí, hay en otro sitio.
0: Bueno, 950-6006, el tema es costumbres, tradiciones muy propias, únicas del lugar que usted, en el que usted vive. Claro. 900-506006, vuelvo enseguida. 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

0: en el 950-6006. Usted nos llama ahí y nos cuenta la costumbre o tradición de la que se siente más orgulloso, o la más única y especial, distinta, de su barrio, de su pueblo, de su ciudad, de su comunidad, de España. 950-6006. Ángel, muy buenas.
1: Hola. ¿Qué pasa, Ángel? Alberto, felicidades. Y a toda España, y especialmente a los ceutíes, que hay que echarle una mano.
0: Sí, señor.
1: Del corazón.
0: Mire, camino de Ceuta se está yendo ahora mismo Jorge Bustos, que lo escucharán mañana desde...
1: Pues mi mujer me ofreció hoy el día 23, la semana que viene, para ir a Madrid a unirnos con lo que han convocado a través de las redes.
0: Muy bien, amigo mío.
1: Bueno. Hay que acordarse de ello, que lo sabe, que está allí. Los que sí, estamos, señor, fuera, no, pero... Sí, madre mía. En fin. Bueno, lo mío es una tradición que igual... seguro que la conoces. Yo soy muy carmelitano, ¿vale? Mi señora, mi hijo, todo. Entonces aquí en Córdoba hace una novena, como en toda España, me imagino, desde el 7 al 15 incluido, de la Virgen del Carmen. Entonces la solemos hacer, la novena. Y dos días antes nos desplazamos a la ciudad de Torremolinos. Y hacemos los dos días estos, vamos, lo que le hacen, la misa en la arena. No sé si usted ha llegado alguna vez, precioso.
0: No lo he visto, la no lo he visto, la verdad, pero me parece...
1: Pues es una maravilla.
0: Agredano sí asiente, porque claro, Agredano es cordobés.
2: No solo por ser de Córdoba y por veranear en Torremolinos durante años, sino que mi madre y mi hermana son Marías del Carmen. Entonces,
1: yo llevo mi virgen, claro. Llevo mi escapulario siempre, y además, bueno, eso ya cada uno, que tenemos que agarrarnos un palo ardiendo, porque como vamos. Y entonces, pues allí la tradición, una vez que le hacen la misa, la echan al barco, al mar, precioso, y luego la tradición es meterse en el agua, porque no es la primera vez. Yo antes iba en barca, y después de pasar la señora, pues me tiraba al agua con ropa y todo, y el agua no notaba ni el frío, era una sensación, no sé, eso ya cada persona, pero vamos. Eso es así, y lo que hace es mencionar eso.
0: Y la sacan del agua andando, ¿no? Entiendo.
1: Bueno, la meten como hasta la rodilla, y luego la portan en un velero, en una trialera de estas antiguas. Y es una maravilla, las barcas dando vueltas. Se te pone la piel de gallina. Y si mi amigo Agredano, paisano, lo ha visto, pues es una sensación indescriptible.
0: La verdad es que sí, que es una de esas imágenes muy que bonito, cuando las ves, dices, madre mía.
3: Bueno, muy bonito. La Virgen del Carmen tiene mucha devoción, sobre todo en San Lucas Barrameda también.
0: Bueno, claro, imagínate. Oye, por cierto, que me escribía un oyente. Yo decía yo antes, oye, lo de las tapas, lo de pedir una cerveza que te pongan una tapa no será solo en Granada. Y efectivamente me escribe un oyente, me dice, en Melilla te ponen una tapa. Pero además eliges tú la tapa que te ponen.
4: Señor.
0: Que mira, está muy bien. 950-6006, tradiciones o costumbres únicas de su lugar. Nati, muy buenas.
5: Hola, buenos días.
0: Muy buenas, Nati, ¿cuál es la suya?
5: Pues mira, yo te llamo desde Calamocha, provincia de Teruel, Aragón.
0: ¡Qué buen producto por allí!
5: Sí. Sí, la verdad que sí, que tenemos muy buenos productos. Entonces, el 16 de agosto es nuestro patrón, que es San Roque, y toda la juventud prácticamente del pueblo le baila en la procesión de San Roque. Se le procesiona desde las 9 de la mañana y terminamos a la 1. Entre tanto, se le dice dichos al santo, y esos dichos... son para que descansen los bailadores. Están los aguadores, que les llevan, que es la familia, a los bailadores se les lleva agua. Y además son críticas hacia el pueblo, hacia el gobierno. Y esa es mi costumbre, que la llevo por bandera.
0: Qué bien, oye, pues
3: ¿qué temperatura hace en Calamocha hoy?
5: Pues hace fresquito, pero vaya, lo que tenemos en Calamocha es que por la noche ya sabes que baja mucho la temperatura, pero luego por la mañana tenemos un sol radiante, que ahora ya estamos con mucho sol, y bueno, pues se puede aguantar, y así, gracias al sol y a las bajas temperaturas, tenemos el jamón que tenemos.
0: Y la trufa, sé de la trufa de Calamocha porque mi primer trabajo en la radio... antes de hacer incluso la sección, creo que hice aquí al principio de los tiempos.
3: ¿Te hiciste un reportaje de la trucha?
0: No.
3: De la trufa.
0: Hice un programa de verano.
6: Cobraba.
0: Hice un programa de verano de música. Radio Albertito. Y cobré en trufa.
4: Sí, señor.
3: ¿Cobraste en trufa?
0: Cobré en trufa, qué maravilla.
2: Pasó como la Bitcoin de la época.
0: Sí. se la quedó
3: trufa cara, ¿eh?
0: Se la quedó Carlos Herrera.
6: Claro, que yo encantado de que me paguen.
0: Sí. Que me paguen en trufa. A ver si me devuelve la trufa cuesta un dinerito, ¿eh?
3: O que te haga un cambio, te pasta y que se quede con la trufa.
0: Y que me compro la que quiera.
3: A mí la trufa me sobra, la pasta no.
0: Oye, he leído, por cierto, ahora seguimos, 950-60-06, hablando de costumbres, tradiciones. He leído que en Soria hay una tradición que se llama la suerte de los pinos, en Covaleda.
3: Covaleda.
0: Hay un monte ahí en Covaleda que produce un montón de madera, por lo visto. Y una parte de los beneficios se reparte entre los vecinos porque, no por cortar los árboles, sino porque el bosque pertenece al patrimonio del municipio. Entonces hay requisitos para cobrar, que no me he metido exactamente en cuáles son los requisitos, pero tienes que mostrar algo de arraigo, tal, tal. O sea, que si te mudas allí no vas a cobrar.
3: Yo estuve en un campamento de chico en Covaleda.
0: ¿Sí? Pues mira, en el 2024 se repartieron más de 500.000 euros, que tocó a unos 410 euros por cabeza. Pues qué bueno, a ver, pues oye,
3: dinero a su casa viene.
0: Claro. Pues 950-6006, costumbres, tradiciones. Antonio, muy buena.
7: Hola, buenos días. Muy buenos y feliz días. Fiesta para todos.
0: Feliz fiesta
7: buenos
0: para usted
7: días.
0: También. Feliz fiesta para usted también.
7: Gracias.
0: ¿Su costumbre o tradición?
7: Pues, mire, yo soy de Tenerife y aquí una gran tradición y arrastra mucha afición es la lucha canaria.
3: Vale, claro.
4: Hombre, sí, señor. Sí, sí, maravillosa.
7: Oh. Sí, es un espectáculo. De hecho, hay una competición muy reñida y hay una está en todas las islas. Curiosamente, nunca ha habido competición en La Gomera, pero del resto de las islas es una afición que arrastra mucha gente. Y muy es espectacular. Yo invito a todo el mundo, el que pueda verla, incluso por YouTube, no tiene nada que ver en directo. Pero yo invito a todo el mundo que pueda verla, que la disfrute.
0: Una pregunta, porque la lucha canaria, ¿usted sabría decirme en qué se diferencia de otras luchas muy conocidas? Como por ejemplo, yo que sé, la primera que se me ocurre es la de los sumos.
3: O la grecorromana.
0: O la grecorromana, sí, pero lo que pasa es que la grecorromana ya no es tan popular, ¿no?
3: Sí, por ejemplo, es olímpica.
0: Es olímpica la grecorromana. Claro, vaya, no tenía ni idea.
7: Mira, es muy parecida, por ejemplo, a la, creo que en Castilla y León hay una lucha leonesa, en Senegal, y la diferencia aquí es la única forma, la única parte del cuerpo que puedes tocar el suelo es con la palanca del pie, y luego hay que tirar mañas, se llama aquí mañas, para poder tumbar al contrario, ya sea por medias mañas de toque para atrás, que es, digamos, empujándolo, con garabato, que es trabando el pie. Es muy bonito y espectacular. Después, una cosa bonita dentro de la lucha es que el público, para agradecer el espectáculo, para premiar al luchador, le tira moneda. Entonces, digamos que el luchador pasa a buscar el reconocimiento del público cuando el público lo premia tirándole moneda.
3: Ah, qué bien.
0: ¿Usted ha jugado o se ha jugado a luchado?
6: Una lucha muy antigua.
7: Sí, yo cuando chiquillo era entre cadete y juvenil, pero qué va, siempre estaba en el suelo, es decir, me gustaba ver la lucha desde otra perspectiva, no es que fuese malo.
0: Y una pregunta, ¿quién de verdad decía, hay gente que gane dinerito con esto? Ahí son allí.
7: Sí, mira, digamos que hay, fíjate la afición que hay varias ligas, primera, segunda y tercera. Un puntal, que digamos que es el Cristiano Ronaldo del equipo, ¿no? El máximo goleador. En este caso sería el puntal es el máximo tumbador. Se puede una ficha tranquilamente, se está moviendo ahora entre 80 no 100.000 euros por temporada.
3: Anuales, ¿no?
0: Ojo, está bien.
3: Un dinerito. No, teniendo en cuenta el tamaño de la competición, sí, mucho dinero.
0: Bueno,
2: lucha, el primer deporte.
0: Muy antiguo.
2: Es el primer deporte.
3: Sí, claro, la lucha.
0: O sea, te refieres históricamente.
2: Históricamente es la canalización primero de la agresividad, no la lucha canaria. Digo, la lucha en general es común a todas las civilizaciones.
3: Sí. Y todo este tipo de lucha de la grecorromana, que es.
0: Dice María José.
4: Sí, que además hay muchos hermanos, hay familias de luchadores. Entonces, las tradiciones que acuerdan entre los hermanos en la lucha son muy bonitas. Y sí, la verdad es que es muy bonito. Bueno. Cuando rascas un poquito es muy bonito, sí.
2: Y a Topuria no lo he visto yo competir en Canarias, ¿eh?
4: No.
2: No, mucho MMA, pero...
4: Sí, sí,
2: no
4: exactamente.
0: Ganaría o no. Vamos a hablar con Abel, muy buenas.
6: Abel, Abel.
0: Abel, Abel.
8: Hola.
0: Hola, Abel, muy buenas.
8: Hola, buenos días.
0: Buenos días.
8: No, Abel no. Abel no, Manuel.
0: Ah, perdón, Manuel, Manuel, disculpe. Ah,
9: como sí, hablar, desde ahora, razón. Desde ahora.
0: Sí, que te doy la nombre. Te doy la cabeza en otro sitio, Manuel. Dígame, sí. Manuel, discúlpeme.
8: Pues nada, yo llamo de aquí, de Daimiel, Ciudad Real. No sé si conocerán las tablas de Daimiel.
0: Siempre que
4: hombre, por sí, favor, cómo no. Bien. Cómo
6: qué
4: no.
6: Lugar, qué lugar.
8: Y lo primero, saludaros, daros las gracias por pasarme y hablar con vosotros, porque es un honor hablar con gente como vosotros. Y luego, bueno, decir que aquí nosotros la costumbre que tenemos en Daimiel es que tenemos la Virgen de las Cruces, ¿vale? Y la llevamos y la traemos corriendo cuando toca la feria, y es algo pues muy emocionante, y es algo que no se puede perder, porque al final son costumbres que la juventud de hoy en día pues como que la va dejando a un lado.
0: Pero
8: son cosas que creo que...
0: La tradición en sí es sostenerla, llevarla corriendo.
8: Sí, llevarla en volandas corriendo desde el Santuario de las Cruces hasta la población de Daimiel, y luego viceversa. Se hace cuando llega la feria y se hace también en mayo, se hace dos veces al año.
0: Y una pregunta, Manuel.
8: Es algo muy emocionante aquí.
0: Para portarla, además de gente entrenada, entiendo. Hombre, no, sí. Supongo que no será voy y me pongo ahí, ¿no?
8: No. Hay varios descansos. Exactamente, ahí tienes que estar un poco preparado, porque es algo que son durante 13 kilómetros.
0: ¿13 kilómetros?
8: Son 13 kilómetros. Sí, y vamos corriendo.
6: Ah, hay relevos, entiendo, ¿no? Pues claro, si no. Claro.
8: Sí, hay relevo. Porque... Y luego lo que le comenta a tu compañera,
0: sí.
8: que es una de las cosas que tampoco se puede perder, es como decimos la gastronomía. Aquí tenemos nuestras gachas de pito, nuestras migas, tenemos tantas y tantas cosas. Tenemos también el mejor queso del mundo aquí en Daimiel, el ojo de Guadiana, no sé si lo conocerán.
0: No, la verdad que Daimiel es para encontrar un pisito e irse a retirarse.
6: Es una buena excursión.
3: Habrá que ver el precio de los pisos también. Como
8: la motilla de la Fuer, no sé si la conocerán, la motilla de la Fuer.
0: ¿No?
8: ¿No la conocen? Pues no. Les invito a que conozcan la motilla de la Fuer y las tablas de Daimiel. Y todo su entorno, que es precioso.
3: No siga, porque se van a poner los pisos a precio de...
6: ¿Cuánto te descuidas?
4: De todas formas, en esa procesión hay que estar en forma, ¿eh? Son 13 kilómetros. Es decir, que esto que hemos dicho, no, la gente joven no. Oye, para hacer ese recorrido corriendo...
3: Yo no puedo ni andando.
4: Exactamente. No, o sea, que quiero decirte que sí que es verdad que participa también mucha gente joven. Que no perdamos la esperanza.
0: Más
4: que
0: las cuestas,
4: sí.
0: Es verdad, que la mancha y cuesta tampoco.
4: La mancha y poca tanta, cuesta, pero... sí. No hay mucha, pero oye, 13 kilómetros son 13 kilómetros, ¿eh?
0: Bueno, como que 13 kilómetros, y si yo ya
4: uno y medio, claro. Con los brazos arriba, cargando. Es mucho,
0: claro. Y después lo que tiene que tener es esa virgen, una sujeción a... ¿Qué te pasa? Ah, que va a estornudar. No,
9: pues una cara de... Que se nos va.
0: Se nos va nada.
4: Va no, como que... una enor... como una hornacina, ¿sabes? O sea, claro, no va al aire. Sujeta bien.
0: Bueno, sí. 950-6006, costumbres, tradiciones. Ramón, muy buenas.
10: Buenos días.
0: Muy buenas, Ramón. ¿Usted cuál es la suya? ¿Desde dónde me llama?
10: Me llamo desde Salamanca y nuestra tradición es el lunes de agua. Uh-huh. Antiguamente, a las mujeres de buen vivir se les pasaba el río antes de Cuaresma. Uh-huh. Para que ejercieran su oficio allí, no dentro de la ciudad. Uh-huh. Y el lunes siguiente, al lunes de Pascua, iban en barcas a buscarlo, encabezado por el padre Putas. Las recogían, se comía allí un horrazo, típico de aquí, uh-huh. Y luego ya se les permitía volver a la ciudad.
0: Uh-huh. Ah. ¿Y ahora qué es lo que hacen?
10: Ahora ya solo comemos el hornazo.
4: La cosa es un poco más contenida.
6: Es una maravilla, ¿eh? No sé si
0: lo que estoy viendo es que hay un montón de gente.
3: Se me ha ido una pregunta que si le ponía... Los lazos se lo comían con Benjamín, que es la bebida que suelen tomar.
6: Sí, ya. Pues fíjate, lomo de cerdo, chorizo, jamón, huevo duro... Bueno, es una maravilla.
0: Con Santiago y terminamos con él. Santiago, muy buenas.
11: Buenos días.
0: Muy buenos días, Santiago. Entonces, la suya, pues.
11: Buenos días. Saludo a toda la mesa que está por allá, a los cuales sigo fielmente todos los días.
0: Ole.
12: Bueno, pues
0: nos ponemos en la nosotros. Sí, esa pausa me ha gustado. Me ha gustado esa pausa.
3: Ha sonado.
6: Dios mío.
0: Bueno, entonces, Santiago. Santiago y cierra España. Vamos allá. Cierra fósforo.
11: Vamos allá. Bueno, te comento. El juego del palo es una grima con palos, como su nombre indica, que teniendo un sustrato aborigen, guanche en este caso, no podemos negar que haya, digamos, sido contaminada, en el buen sentido de la palabra, por los diferentes pueblos que pasaron por aquí, Camino de América o lo que fuese. Entonces la tenemos aquí en Canarias. Se trata de enfrentarse de manera incruenta, por eso se llama juego. Viniendo de ese sustrato, pues se ha dulcificado con el paso de los años y la sociedad, y dos contendientes se enfrentan con el ánimo de llegar a la zona de impacto sin llegar a golpear.
0: ¿Cómo es eso?
11: Entonces, normalmente se lidia con la presencia de una persona, de un maestro mayor o de un maestro que sabe más que él, que los que están combatiendo, que se llama el hombre bueno. Es como una especie de árbitro. Y se trata de marcar zonas vulnerables que has provocado o que el compañero en un error deja abierto para que tu palo llegue, se quede muy cerquita y vuelves atrás. Y le das la opción a él si tiene tiempo, y si no, sigues tú metiendo tus palos. Hay tres modalidades de esgrima en las Islas Canarias, dependiendo del tamaño. Está el pequeño, el medio y el grande.
0: Yo el pequeño.
11: Parece mucho a un palo que había en León. Se parece también a un palo que había en León.
3: ¿Y cuánto has acabado con la cabeza abierta?
11: No. Se dan, pues curiosamente se dan más lesiones en otros tipos de deporte, incluso federados que aquí, porque somos conscientes de que un palo puede crear un impacto bastante serio.
0: Sí, la verdad. Está mal.

0: Le pedimos lo mismo de siempre a Antonio Gredano, que reúna todo esto en algo cotidiano y que se lo presente en su crónica. En su crónica perpleja.
1: Porque siempre me pasa lo mismo.
2: Ya no tengo un pueblo al que volver. Murieron mi abuelo y aquellas calles en las que tanto corrí ya me quedan lejos. Escopetillas de plomo, bicicletas prestadas y noches de verano. Melones en el doblado, naranjas de postre y aquellas pocas fanegas de olivos que yo sentía como propias. Y ya todo eso pasó. Hace años que no voy. Siempre he querido llevar a mi hijo, que vean de dónde viene su familia, quiénes eran sus bisabuelos, Antonio y Mercedes, en qué casa se crió su abuelo, mi padre. Todos los agredanos, por allí, calle Nueva arriba, calle Real abajo, porque no hay mucho más. Una iglesia, un cementerio, un bar y luego campo, como un mar de tierra rodeando una isla minúscula. No elegimos nuestros vínculos, no elegimos nuestro carácter. Tenemos algo de los lugares que habitamos. Las manos severas de mi padre se forjaron entre animales y piedras. Las mías son diferentes, acostumbradas a los libros, más blandas, menos fuertes, como mi alma, más voluble también, más propensa al llanto. No tengo ni su impronta ni su nervio. Cuando de muy niño pasaba algunos días de verano en aquel pueblo, sentía que conectaba con una parte de mí que durante el resto del año se diluía. Me sentía más libre, más hombre. Me rasgaba las rodillas, trepaba a los árboles, disparaba a los pájaros, me ensuciaba, sudaba, pero el calor no era un problema, no era un tema. El zumbido de las chicharras, los labios secos, todo daba igual. Se agitaban entre mis dedos los rabos de las lagartijas. Ya no tengo un pueblo al que volver. Mis hijos nunca han oído el nombre de aquel lugar. No saben que se llama Ojuelos Bajos, que no tiene más de 60 habitantes, que algún día tendríamos que volver con su abuelo para que nos enseñe las heridas de su infancia, las piteras, los recuerdos, la que fue su casa, el cortijo donde nació su hermana, un mundo que ahora parece muy alejado de nosotros, pero que quizá llevemos dentro en la sangre y quizá en el temperamento, porque aquellos campos dejaron su huella invisible en nuestro apellido y yo creo que en nuestra piel. Y ojalá mis hijos hereden la nobleza y la mano áspera de su abuelo, de mi padre.

0: Señores, tenemos mucho programa hoy por delante.
1: Ya lo creo.
0: Hablaremos de historia. Hoy es un día para hablar de historia con Ana Velasco y de por qué quizá el 2 de octubre no es la fecha que Colón tenía pensada para... Bueno, que Colón tenía pensada, que
1: no era la fecha.
0: Pero vamos a hablar sobre... Vamos a hablar sobre fechas con Ana Velasco y no sé qué vamos a hacer en las ciegas. Hoy, porque
2: bueno,
0: además tenemos a ciegas deluxe, hoy tenemos un poquito más de
2: hombre,
0: tiempo.
2: Hoy tenemos deluxe, claro, yo ya es Belén Esteban.
0: Y hablaremos con Pablo Ojeda de Ayuno Intermitente, además de con Trías de Bes, que hablaremos también de vivienda. Mira, en los pueblos, ¿qué es necesario en un pueblo para que la gente quiera irse a vivir a ese pueblo? 950-6006, eso para mañana hablaremos de otro tema de fósforo, no sé por qué he dicho el número de los fósforos, lo tengo en la cabeza ya metido. Y bueno, señores, que mañana a las 10, nos vemos.
1: Esta niña que me ha vuelto loco la canción.
0: De momento abril, se llama.
3: La bien querida.
0: La bien querida.
1: Me encanta.
0: Adiós, chicos.
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0: Son las 11, las 10 en Canarias.
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0: Y a esta hora está previsto que comience el desfile del Día de la Fiesta Nacional, presidido por los reyes Don Felipe y Doña Leticia, en el que casi 4.400 militares marchan por el centro de Madrid. Siguiendo todo lo que ocurre está nuestro compañero Íñigo Palomar.
3: Alberto, ¿qué tal? Acaba justo ahora de bajar del coche el presidente del gobierno, Pedro Sánchez. Hay abucheos, los ciudadanos están alejados de la zona donde ahora mismo el presidente del gobierno está con Margarita Robles, la ministra de Defensa, también con el alcalde de Madrid, con Almeida, también con la presidenta de la Comunidad de Madrid, Isabel Díaz Ayuso. Estamos viviendo en directo la llegada de Pedro Sánchez, del presidente del gobierno. En unos momentos llegarán también sus majestades los reyes y entonces dará comienzo este desfile del Día de la Fiesta Nacional del 12 de octubre. Durante toda la mañana hemos visto mucha actividad en la tribuna de autoridades. Hemos visto también al líder de la oposición, Núñez Feijóo, y a la portavoz del PP, Esther Muñoz, saludando a la portavoz socialista, Montse Mínguez. Hemos visto a los presidentes autonómicos y te cuento que hay ausencias destacadas. No está el lehendakari Imanol Pradales, una ausencia que se repite cada año, como la que ya viene repitiéndose por segundo año consecutivo, la de Santiago Abascal, que está en Ceuta. Quien no está en Ceuta es Juan Vivas, que está presente en este desfile junto al presidente melillese, Juan José Imbroda. Ahora mismo están llegando los reyes, lo vamos contando aquí en la cadena COPE, en los boletines informativos. Alberto.
0: Gracias, Íñigo. El porcentaje de personas en España en riesgo de exclusión social bajó algo menos, de un punto entre 2018 y 2025, mientras el Producto Interior Bruto subió casi un 39% en ese mismo periodo. Las cifras de pobreza se mantienen a pesar de que las cifras macroeconómicas se disparan, especialmente para las personas con carencia material severa. Sefi García.
4: Y eso a pesar de las medidas de protección social que solo han frenado el crecimiento, según la Red Europea contra la Pobreza. Un cuarto de la población, 12 millones de personas, viven al filo y hay 4 millones que no pueden ni comprarse unos zapatos. Datos que preocupan a la organización, explica Carlos Usías.
5: Los indicadores macroeconómicos han mejorado mucho, pero sin embargo nos encontramos con los indicadores de pobreza que están bajando muy poco o se están manteniendo igual, ¿no? Es verdad que estamos mejor que antes de la crisis, incluso de 2000, pero la realidad es que la desproporción entre la mejora de la economía y la reducción de la pobreza es muy baja.
4: Las cifras de pobreza en España siguen siendo muy malas. Somos campeones de Europa en pobreza infantil, los penúltimos, solo por encima de Bulgaria, en pobreza laboral. El 33% de las personas con empleo sufren carencia material y social severa. Las políticas sociales contienen, pero no son capaces de bajar esas cifras.
0: Y una condena pionera por usar la inteligencia artificial para desnudar a 3 chicas. 9 meses de cárcel, 3 años sin redes sociales y un curso de educación sexual. Una sentencia que, según nos ha contado en Herrera en COPE Atsuara, experto en derecho digital, se queda corta. Según Atsuara, si las imágenes fuesen reales, la condena sería de 5 años de cárcel. En este caso, debería ser la misma, ya que el daño que se ha hecho a la víctima es el mismo, por lo que propone que se cambie el Código Penal.
6: No se distingue. La gente cree que es una imagen real y el daño, sobre todo, que causa la víctima es el mismo. La diferencia es que un delito contra la intimidad puede llegar hasta los 5 años de prisión. Entonces, ¿por qué vamos a rebajarlo y ponerlo el tope en 2 años? Código Penal debe mandar un mensaje a la sociedad y decir, oiga, esto no es un juego.
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0: Ha visto cómo quería que volviera a la liga.
7: Qué barbaridad.
0: Daniel,
7: qué barbaridad.
0: 5 goles, tío. Y fíjate que yo, vamos, soy más bético que el escudo, pero también muy de los Asuna, porque soy medio navarro. Entonces me supo un poco. Pero bueno.
7: ¿Cómo está el Betis, de todos modos?
0: Ya está el Betis ahí tercero, digamos segundo, empatado a punto.
7: Eso, con
0: el
7: sí, que queda mejor.
0: Madrid, que queda mejor. Y el Barça, Dani, viajando a Estambul en el regreso de la Champions. Daniel Asenjo.
7: Lo va a hacer, Alberto, con los mismos 22 jugadores que el sábado ganaron al Getafe en Liga. Es decir, sin Rafinha ni Christensen, se va a enfrentar el conjunto azulgrana al Galatasaray. Mañana también juega el Atlético de Madrid, que recibe al Manchester United. Los rojiblancos acaban de empezar a entrenar en su ciudad deportiva. Y el Villarreal ante el Nápoles. El miércoles, Roma-Real Madrid y Betis Oporto. El conjunto verde y blanco, como decimos, está en estado de gracia. Ayer goleada Osasuna para colocarse tercero o segundo, como dice Alberto, en Liga. Uno de los protagonistas fue Isco, autor de un doblete, y el otro José Morante, hijo del torero Morante de la Puebla, que anotó su primer gol con el primer equipo.
8: Se me ha pasado el niño que va de pequeño, que saltó al campo una vez contra el Real Madrid y se hizo la foto con todos los jugadores, de cuando fui a ver Betis Alcorcón, de cuando iba al campo de pequeño con mi hermana y con mi familia. Ahora mismo estoy que no me lo creo y que se me sale el corazón por la boca.
7: La octava jornada de Liga se cierra hoy a las 9 y en tiempo de juego con el Levante-Sevilla. Y en tenis, Masters 1000 de Shanghái, acaba de ganar Rafa Jodar al checo Lejeca y hasta en octavos de final, alrededor de las 12, Carlos Alcaraz se enfrenta al belga Bergs.
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0: Hombre, día grande.
1: Día de Españita, 12 de octubre.
0: Exactamente.
1: Día de la Virgen del Pilar. Que se apareció en el año, creo que es el 40, por ahí, en Zaragoza, pero no fue el 12 de octubre, fue en enero, creo recordar. Y vamos a hablar de fechas, vamos a hablar del orgullo por ser español, vamos a hablar de presos, de indígenas, de los viajes de Colón. Pero primero, ¿es verdad que según los cálculos de Cristóbal Colón deberíamos festejar el 12 de octubre en otra fecha?
0: Pues sí, es verdad, y esto casi cuesta a Colón que no descubra América en buena medida, porque tú sabes que Colón sale de Huelva, de Palos de la Frontera, el 3 de agosto. Realmente hay un momento que salen de Canarias, que es el momento en el que digamos que se inicia el viaje de verdad, que es el 6 de septiembre de 1492, y no avista en tierra hasta, obviamente hoy, Alberto, 12 de octubre, pero del año 1492. ¿Pero qué pasa? Bueno, pues que Colón tiene muchos problemas con los marineros, porque, oye, están vientos alisios mediante océano, ¿sabes? Océano y que nada a la vista. Aquí había unos problemas, que es que Colón les decía todo el rato que iban a llegar ya a las Indias, pero que no llegaban, porque él había hecho unas mediciones de la circunferencia terrestre y eran unos 10.000 kilómetros menos de los que realmente hay, en vez de 40.000, unos 30.000 kilómetros. Y además, desde la distancia de lo que él pensaba que iba a llegar a Japón por el oeste, pues es que él tenía unos 4.000 kilómetros y en realidad hay 19.000 kilómetros en línea recta, que ya sabemos que no llega a Japón, pero que él pensaba que iba a llegar a esa zona. Sí. Entonces, claro, Colón, según sus cálculos, tenía que haber llegado a las Indias antes del 12 de octubre. Lo que pasa es que la cosa, pues, se alarga.
1: Vale. ¿Me puedes contar qué comían y bebían en esos barcos? Oh,
0: pues un drama, todo fue un drama terrible, sobre todo, claro, en este primer viaje, ¿no? Que había tantas cosas que no se sabían y que se desconocían de lo que iba a pasar. Imagínate la humedad, el frío, yo qué sé, la ropa mojada, el calor horroroso, ¿no? De todo el día. La verdad es que la alimentación era uno de los temas más espinosos, junto con el de el agua potable. Y también me dirás, bueno, pero podían llevar vino o podían llevar cerveza y bebidas fermentadas. Ya, pero el alcohol era un gran problema a bordo. Tú imagínate, gente descontenta, como estaba la tripulación, hambrienta, pues pasándola muy canutas, y borracha, ebria. No, se controlaba mucho eso. Entonces, la alimentación de los marineros se basaba en bizcocho marinero, que es ese famoso bizcocho durísimo, lleno de gusanos, que también te digo que eran proteína en algunos momentos.
1: Sí, ¿eh?
0: Al hambre no hay pan negro, tú lo sabes. Sí. legumbres, también algún pescado salado, carne salada, queso, cosas pues que obviamente estaban conservadas, ¿no?
1: Pero y escúchame, así como, porque ahora me decías, pensaba que iban a la India, que iban a tardar mucho menos, se desesperaron, entiendo, los marineros, ¿no?
0: Se desesperaron, hubo un terror absoluto a medida que las semanas pasaron. No hubo motines, que a veces se dice, no es verdad, pero sí que hubo grandes rebeliones de los marineros y Colón pensando que iban a tener que dar la vuelta. De hecho, hay un momento en el viaje donde efectivamente piensa que al principio los vientos alisios favorecen la navegación, pero luego esa misma regularidad hace que tengan la sensación de que avanzan por un mar que no se acaba nunca. Y entonces hay un momento bastante espinoso para Colón que lo recoge en el diario, es el 10 de octubre, que la tripulación manifiesta que hay que volver. Y Colón les dice, no, ya estamos llegando. Y esa noche, la noche del día siguiente, el día 11, Colón dice, yo veo luces en la noche. Pero claro, nadie sabe si es verdad o es un poco mentira, porque Colón les llevaba diciendo ya un tiempo a los marineros que sí, que llegamos, y que no llegaban. Y entonces, ese mismo día, empiezan a ver en la corriente, pues por ejemplo, un trocito de madera, un fragmento que parece de cuerda, una cosa de barco, restos que indican que hay vida cercana, ¿no? Y luego ya tenemos, claro, el día 12, a famosísimo Rodrigo de Triana gritando esa tierra, tierra, que va a ser América, aunque no lo sabe Colón y nunca lo va a saber.
1: Oye, quiero hablar, porque hemos hablado de problemas del viaje, pero también de problemas de la administración, de qué gobierno, cómo fue el gobierno de Colón y sobre todo qué gobierno tuvo Colón, porque claro, Colón llega a negociar con los reyes católicos después de que le dijesen que no a los portugueses. Sí. Y claro, ¿qué es lo que hace que diga la reina, venga, sí, vamos a apostarlo todo en este hombre y encima vamos a darle dinero, vamos a darle cargos, vamos a darle barcos?
0: Pues no se sabe muy bien, pero Colón desde luego convenció con su proyecto, eso sí que lo sabemos, ¿no? La cosa es que, tú fíjate, que en esta aventura de ir a la tierra de las especias, que era realmente hacia donde ellos iban, pues Colón consigue unos poderes que son prácticamente absolutos. Consigue ser almirante de la mar océana, sabes que siempre se le llama almirante, ¿no? Consigue ser virrey, que va a ser realmente el tercer hombre más importante, hombre-mujer, tercer hombre, tercer persona más importante de Castilla y de la corona de Aragón, ¿no? Consigue ser gobernador general, consigue que le den una décima parte de todo, un 10% de todos los beneficios, y además, como puede contribuir con un octavo de los gastos, puede sacar otro octavo de los beneficios que salgan de ese viaje. Entonces, el poder de Colón realmente es muy grande, sobre todo cuando ya consiguen instalarse en la Española y comenzar la colonización, aunque en aquella época obviamente no se llamaba así, ¿no?
1: Pero se esperaban que iban a encontrar un montón más de oro y recursos de los que encontraron al principio, ¿no?
0: ¡Hombre! Que se esperaban, sobre todo se esperaban un paraíso de las especias, que sabes que eran más caras y más valiosas que el oro. Luego se esperaban oro y claro, eso no pasaba, no se encontraron nada de eso. Lo que se encontraron fueron indígenas caníbales, que eso, claro, tú sabes, siempre choca un poco con tu costumbre.
1: Un poco sí,
0: ¿no?
1: Un poco sí.
0: Y la cosa es que estos poderes absolutos de Colón empiezan a desmadrarse un poco, porque Colón tiene grandes problemas para mantener la administración y hacen que en 1500 vuelva a Castilla preso de cadenas. Que esto yo creo que es una cosa que muchas veces se infravalora.
1: Colón vuelve preso a Castilla.
0: Sí, vuelve preso. Los reyes católicos, Isabel la Católica, fundamentalmente, manda una investigación a cargo de uno de sus amigos más íntimos, que era el hijo de la marquesa de Moya, Beatriz de Bobadilla. Sí, exactamente, que había sido la mujer que había cuidado de su heredera el tiempo que había sido princesa de Asturias, de ella durante su infancia en Arevalo con su madre, y le manda a ver qué está pasando en estos territorios tan lejanos de la corona, pero que la corona quiere administrar bien y no permitir ningún abuso. Esto es súper importante.
1: Exactamente.
0: Pues básicamente Colón favorecía mucho a su familia, a sus dos hermanos. Y también había problemas con los indígenas. También piensa que el contexto de los indígenas, ya te digo, que es que estaban los caribes, que eran caníbales. Había indígenas más amables con los españoles y otros que tú sabes que cuando llega Colón en su segundo viaje, al fuerte este de Navidad que se han dejado allí, no queda nadie. Está totalmente desmantelado. Entonces que la población tampoco era estrictamente súper favorable a los españoles, ¿no? Aún así Colón tiene dificultades de administración, porque también la gente que está llegando a la naciente América, todavía las Indias, pues aspira a tener grandes beneficios económicos. Y como no hay ni especias ni oro, pues la cosa va espinosamente. Entonces, la reina le manda a este Francisco de Bobadilla que vaya a investigar y mandan a Colón y a sus hermanos presos de cadenas para que den explicaciones de lo que pasa.
1: ¿Pero era necesario encadenarlos a los... O sea, decir, ¿qué habían hecho para que les mandasen tan...?
0: Probablemente no, pero esta forma parte de la leyenda de que la reina está decidida a, digamos, un poco hacer ejemplaridad, ¿no?, con la figura de Colón. Ni siquiera la persona más poderosa, ni siquiera la persona que ha descubierto estos nuevos territorios va a estar al margen de la administración real. Y hay una anécdota muy famosa que es que Colón al principio piensa que quizá puedan sacar beneficio esclavizando a los indígenas. Y en 1496 se cree que vende como unos 500. La reina se ofende muchísimo y dice, pero bueno, ¿quién le ha dado poder a este hombre para esclavizar a mis súbditos? Que sabes que es la base de la hispanidad, ¿no?
1: Claro, ahora hablamos de 1500 y de la esclavización y Isabel la Católica, pero ¿por qué le perdonan o cómo le perdonan y por qué quiere él volver a América?
0: Bueno, es verdad que la investigación va a salir adelante, se va a ver que va a haber ciertos abusos, va a perder los cargos de gobernador y van a mandar a otras personas para que se hagan cargo de la Española y de las zonas estas americanas que todavía no se llaman así, pero la reina perdona a Colón por sus grandes servicios y por la relación de amistad que tiene con él y le va a permitir que recupere un poco sus honores haciendo más expediciones, cosa que a Colón le va a animar y de hecho va a haber un cuarto viaje a la vuelta del cual se va a encontrar un mundo muy diferente porque su gran valedora, la reina, ha muerto. Y poco tiempo después él también va a morir, después de haber pisado esa última vez tierra americana.
1: Vale, pues antes de que muera la reina, tendremos que hablar de la prohibición de esclavizar a indígenas, ¿no?
0: Claro, es yo creo que el episodio más importante quizá de lo que tiene que ver con la conquista de América y que hace que hoy sea un día que tenemos que referirlo,
1: ¿no? Y de la historia de España, o sea, ya no solo de ese siglo, al final es... Y de la historia del mundo, creo.
0: Por supuesto. ¿Tú piensas que en todos los territorios había esclavitud? También había esclavitud en Castilla y en Aragón. Lo que pasa es que la reina considera que los súbditos americanos, los súbditos de las Indias, son súbditos iguales que los de Castilla, que no hay ninguna diferencia entre un castellano de las Indias y un castellano de Castilla, del País Vasco, de Andalucía, de Extremadura. Y de hecho, si pensamos en la nómina de los conquistadores, que van a ser todos castellanos, pues tenemos muy claro las diferencias de los territorios, ¿no?
1: Y una pregunta, Ana, ¿se sabe por qué? O sea, es decir, ¿qué es lo que tenía dentro Isabel la Católica, o con quién había hablado, o con quién se había inspirado para tomar esta decisión, que era revolucionaria por aquel entonces?
0: Pues básicamente las nociones del cristianismo, que van a ser muy importantes, ¿no? Ella tiene la idea de que esta gente que hay que llegar y que son parte de sus nuevos súbditos, hay que cristianizarlos y hay que tratarlos como si fueran, digamos, iguales, ¿no? Es verdad que sabes que va a haber un episodio muy controvertido, que va a ser el de la figura de la encomienda, los encomenderos, que van a dar muchos abusos, porque se permite que los indígenas trabajen para los castellanos que van a América, y a cambio pues se les va a cristianizar y se les va, digamos, civilizar, que era el contexto un poco de la época. Claro, con nuestros ojos lo vemos un poco así, ¿no? Pero en la época se veía tal. Realmente no hay referencias para esta decisión que toma la reina, porque lo lógico hubiera sido tomar cautivos, ya que no había ninguna otra riqueza, y esta expedición, no nos olvidemos, era simplemente económica. O sea, la base de la expedición era llegar al rico mundo de las especias y encontrar pues oro molido, si quieres, Alberto, ¿no? Pero oro, ¿no? No tenía un afán de conquista, de añadir territorio, esto, fíjate, esto que lejanos estaba, ni de conquistar nueva población, ¿no? Ese no era el objetivo, era un objetivo económico. Y sin embargo, cuando se encuentran con la realidad, la reina pues hace eco de esta grandeza de espíritu y dice, después de consultar además con muchos teólogos, juristas, que dice, pero bueno, este hombre, ¿qué está haciendo en estas tierras lejanas, que cree que puede él poner su ley? No, la ley que se va a poner es la ley de Castilla, y estos van a ser mis súbditos. Una cosa que, por cierto, aunque tú sabes que no es así, ¿no? Pero tú sabes que en Castilla y en Aragón es el último reino de Europa, prácticamente, junto con Portugal, que se expulsa a los judíos.
1: Sí, verdad.
0: Los judíos, la reina Isabel la Católica en la época tenía gran fama de protegerlos, y de hecho se consideraban también sus súbditos, de su propiedad. Eran como un reino dentro del reino de Castilla. Bueno, pues esa idea que tiene con los judíos es probable que ella la extienda a las nacientes naciones o a los nacientes territorios de las Indias, de lo que hoy es América, ¿no? Y que piense que esta gente también van a ser como un reino propio dentro de Castilla, con sus particularidades, igual que en este caso de religión las tenían los judíos.
1: Si pone los lunes y los jueves Herrera en COPE, se va a encontrar con más oro del que se encontró Colón, del que se encontró Cortés y del que se encontraron todos los que fueron para allá desde la península. Y ese oro es Ana Velasco.
0: Bueno, Alberto Herrera, ese oro somos los dos. Que esto es el encuentro, tú lo sabes.
1: Feliz día de la Hispanidad.
0: Lo mismo te digo,
1: Ana, un besito. Chao.

0: Mira, angustian especialmente los datos de las personas que tienen trabajo y aún así son pobres. El 33% de la población en activo está en riesgo de pobreza o directamente en exclusión. Solo Bulgaria, en el entorno europeo, está en peor situación. Pero la cifra más dolorosa es la de la pobreza infantil. ¿Y de dónde proviene esa cifra? Pues mira, de las mujeres solas con hijos a cargo. Son las que tienen peor situación económica en España. Tienen trabajos a tiempo parcial porque no existen medidas de conciliación que les permitan tener jornadas completas. Pero además faltan medidas directas a la maternidad, explica Susías.
1: Porque somos uno de los pocos países de la Unión Europea que no tenemos un sistema de prestación por hijo a cargo de carácter más universal de lo que tenemos en Europa. Y eso es una carencia importante.
0: Somos los quintos en Europa con mayor riesgo de pobreza.
2: Pues seguimos en Mediodía COPE. Enseguida resumimos todo lo que está dando de sí este 12 de octubre.
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0: 2:30, 1:30 en Canarias.
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0: Buenas tardes y bienvenidos a este mediodía COPE festivo, y no un festivo cualquiera, es el día de la fiesta nacional. Así se daba inicio al desfile militar en Madrid, por el que este año han marchado 4.400 militares y que ha estado presidido, como siempre, por los Reyes. Un día para reivindicar todo lo bueno que tiene ser español, que es mucho, y todo lo que cabe, además, en eso de ser español. Cabe desde aquel que es español sin querer serlo, a aquel que desde hace 74 días tiene que hacer un esfuerzo enorme por recordar que lo es. Pues sí, me resulta inevitable en un día como hoy pensar en la de recursos en todos los sentidos, económicos, personales, políticos, que hemos destinado durante años para convencer, por ejemplo, a un catalán independentista de las bondades que tiene ser español. No han servido para demasiado, por cierto, por más que nos vendan que sí. Y esto mientras los ceutíes hacen el esfuerzo enorme por reivindicar lo que es obvio, que son tan españoles como tú o como yo. Por eso, este Día de la Hispanidad se vive con especial emoción ahí en Ceuta.
3: Ceuta lleva engalanada con miles de banderas en todos los balcones desde que tuvimos la invasión. Y bueno, estoy segurísima de que todos mis vecinos caballas van a salir hoy con camisetas, banderas y todo lo que puedan ponerse de España a la calle.
4: Saldremos con mucha ilusión, alzaremos nuestras banderas y bueno, por lo menos reivindicar la soberanía de Ceuta, que ahora mismo es lo que más importa. Ahora mismo este día para nosotros fue un día muy importante, donde tenemos que estar todos los ceutíes en la calle.
0: Lo han contado dos ceutíes esta mañana en Herrera en COPE, Raquel y Verónica. Fíjate, la primera tiene una tienda de ropa ahí en Ceuta y está sobreviviendo gracias a las banderas de España que vende, ¿no? Porque ropa no se vende demasiada. La emoción en Ceuta no termina hoy. Mañana un jefe de Estado vuelve a Ceuta por primera vez en casi 20 años. Los Reyes viajan a la ciudad a la que no han dejado de mirar estos 74 días, la ciudad en la que viven 83.000 españoles que hace 2 meses y medio sufrieron un ataque, una violación a su integridad territorial. No lo digo yo, son palabras del presidente del gobierno, y que no ha empezado a haber soluciones esa ciudad hasta hace unos días, ¿no? Soluciones reales, justo antes de la llegada de los Reyes y cuando se han convocado elecciones generales. La visita de los Reyes a Ceuta mañana y también a Melilla el miércoles la contaremos, por cierto, aquí en COPE con los enviados especiales de los equipos de Herrera en COPE y de la tarde. Pero eso será mañana. O los Reyes ahora mismo están en la recepción en el Palacio Real y han presidido el desfile militar antes del 12 de octubre, acompañados por la princesa de Asturias, la infanta Sofía. Han sido recibidos con vivas al rey, entre aplausos, mientras el presidente del gobierno aguantaba un año más abucheos e insultos desagradables. Por cierto, me atrevería a decir que ha sido el año que más le han insultado con más intensidad, o al menos que nos ha llegado a los espectadores. Pregunta que me hago, ¿no? ¿Le conviene de alguna forma a Pedro Sánchez, teniendo en cuenta que estamos en pre-campaña y que este puede ser su último desfile del 12 de octubre como presidente del gobierno? Me explico, ¿eh? Si después de 8 años gobernando la huelga general por las políticas de vivienda es contra la oposición, ¿pueden ayudar los abucheos a potenciar la imagen de un presidente incomprendido y acosado por la derecha? Bueno, lo veremos, ¿eh? Porque queda mucha precampaña, mucha campaña, hasta el rabo todo es toro, y hasta que no se vote, pues no se pueden sacar conclusiones. Y quedan decisiones importantes por tomar. Ojo al Tribunal Supremo, que debe decidir sobre si permite votar el 29 de noviembre a aquellos nacionalizados por la ley de nietos.
5: Yo desde aquí le pido al Tribunal Supremo que frene este intento de atropello de Feijóo y de Abascal, porque en una democracia el derecho al voto no se prohíbe, se garantiza.
0: Hablaba el presidente de lo que hay que garantizar en democracia. Bueno, primero podríamos dar varios ejemplos de países donde personas nacionalizadas que no han vivido nunca en el país en cuestión no pueden votar. Suecia, Alemania, Reino Unido, por ejemplo. Pero ya que hablábamos de democracia, recuerdo la importancia que tiene también la separación de poderes, lo digo por estas declaraciones de Pedro Sánchez, de aquello de que el Ejecutivo no dicte o sugiera lo que tiene que hacer el Poder Judicial. Por suerte lo hemos visto con la juez Viedma, por ejemplo, el último caso, ¿no? La juez que investigó al hermano del presidente. La justicia en España hace su trabajo, con más o menos acierto, como todos, ¿eh? pero sobre todo lo hace a pesar de todo y de todos.
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0: Hay más noticias de Barrevenga. Buenas tardes.
6: Buenas tardes, Ángela.
0: Por ejemplo, que el Papa León XIV va a ingresar mañana martes en el hospital para someterse a la extirpación de un pequeño nódulo en el pulmón.
6: Sí, encontrado durante un chequeo rutinario. Alberto Jauregui es jefe del Servicio de Cirugía Torácica del Hospital Valdebrón de Barcelona y nos ha contado aquí en Mediodía COPE cómo va a ser su posterior recuperación.
7: Hemos pasado de ser una especialidad que eran cirugías sumamente dolorosas a una cirugía muy poco invasiva que hace que los pacientes a la semana o a las dos semanas puedan retomar su vida completamente normal. O sea que yo entiendo que si todavía no se ha suspendido ninguno de los proyectos que tiene el Papa es porque ellos también planifican que este va a ser el caso, que se va a recuperar muy rápido y que va a poder continuar con su agenda.
0: Los hogares españoles afrontan el tercer otoño más caro de la historia en la factura de la luz.
6: Desde el 1 de septiembre el precio medio mayorista de la luz roza los 150 euros el megavatio hora, un otoño atípico con menos renovables de lo habitual y más ciclos combinados que tiran de un gas disparado en los 81 euros por el cierre del estrecho de Hormuz. A partir de las 8 de la tarde y hasta la medianoche de hoy, el precio mayorista se va a colocar por encima de los 200 euros el megavatio hora.
0: Pues mira, hablando del otoño, Eva, empezamos una semana que va a estar marcada por el buen tiempo.
6: Pues sí, atravesamos el Ecuador de octubre con temperaturas más propias del mes de septiembre, máximas de hasta 30 grados en el sur de la península y en el entorno de los 25 en el resto de España.
0: Y a partir de las 3 en la tarde de COPE todo el deporte. José Luis Corrochano, buenas tardes.
8: Ángela, ¿qué tal? Buenas tardes. Lo último es el torneo de tenis de Shanghái. Ha perdido Carlos Alcaraz. Ha perdido en dos sets contra el belga Berg. Además, Jodra había ganado a Lehetka y ha perdido Carreño con Oyer Aliassime. Es semana de Liga de Campeones en el fútbol. De la resaca de la Liga queda pendiente la sanción a Vinicius, que apunta a perderse el Clásico. La fecha del partido Rayo Atleti, suspendido el sábado. Y Carvajal, que podría oficializar su llegada al Getafe en las próximas horas. Además, el Getafe está hablando con Dani Parejo. Noticias de la mañana, Osasuna despide a Luis Miguel Ramis tras perder con el Betis y contrata a Yagoba Arrasate hasta el año 2029. El Barcelona es líder, 5 puntos por delante del Atlético y del Betis y 6 del Real Madrid. Hay Liga de Campeones esta semana, el Barça juega mañana en Estambul contra el Galatasaray, el Atlético recibe mañana al Manchester United y el Villarreal al Nápoles. Resultados de la Liga, goleada del Betis 5-2 a Osasuna, el debut de Aguirre con el Valencia terminó empate a 2 en Santander, la Real ganó 3-2 al Deportivo y Elche y Celta empataron a 0. Hoy a las 9, Levante-Sevilla, se están jugando partidos en segunda, desde las 2 de la tarde se juega el Valladolid-Albacete, está ganando 3-0 el Valladolid. Y dos cosas más, Máximo Quiles, campeón del mundo de Moto3, Jorge Martín, líder del Mundial de MotoGP, 2 puntos por delante de Marc Márquez, y en Fórmula 1 en Singapur ganó Verstappen, Antonelli puede ser campeón del mundo en la próxima carrera en Austin.
0: Gracias, Corro, sigues en Mediodía COPE.

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2: Honor y gloria a los que dieron su vida por España. Así ha rezado el homenaje a los militares que han dado su vida por nuestro país y que ha marcado este desfile militar del 12 de octubre.

0: Así han sido los primeros compases de esta celebración de la fiesta nacional por las calles del centro de Madrid. Celebración presidida por los reyes, acompañados de sus hijas, la princesa de Asturias y la infanta Sofía, y con la asistencia de Pedro Sánchez, del gobierno casi en pleno, de Núñez Feijóo o de casi todos los presidentes autonómicos. Significativos los gestos y sonidos que hemos visto, como los abucheos al presidente del gobierno, que ya vienen siendo habituales, o la conversación entre el presidente de Ceuta, Juan Jesús Vivas, y el manchego Emiliano García Page. De las calles de Madrid al Palacio Real, porque en estos momentos en su interior prosigue la tradicional recepción que los reyes ofrecen cada 12 de octubre a las autoridades políticas, judiciales, además de a miembros de la sociedad civil. Allí se encuentra también nuestra compañera Carmen Lavallén. Carmen, buenas tardes.
1: ¿Qué tal, Ángela? Buenas tardes.
0: ¿Qué tal se está desarrollando esa recepción?
1: Bueno, pues se desarrolla conforme a lo que es habitual. Ahora estamos en plenas charlas informales de políticos y periodistas. Hemos tenido ya la ocasión de estar en torno al presidente Pedro Sánchez, que dice, bueno, pues que ellos creen una campaña en positivo porque el miedo no gana elecciones. Te puedes imaginar que todo gira en torno al adelanto electoral, a ese 29 de noviembre. Ven movilizado en el PSOE a su electorado y creen que hay partido. ¿Qué dice, en cambio, el líder de la oposición, Alberto Núñez Feijóo? Bueno, pues que él considera que su partido está más enchufado incluso que en el 2023, que en hace 3 años, en las anteriores elecciones, y que hay que votar pensando en el cambio y no en las encuestas que ahora se manejan, que no va a dar un voto por perdido hasta que se vote ese 29 de noviembre. Por cierto, que justo cuando estábamos rodeando al líder de la oposición, ha llegado el nuncio apostólico del Papa en España, ostras, Piero Pio Pozzi. Se han saludado con Feijóo. Feijóo le ha dicho, bueno, pues que esperaba que fuera muy bien la operación del Papa, y el nuncio le ha dicho que sí, que eso esperan también, y que bueno, que de momento mantiene ese viaje a Perú y Argentina que tiene planeado. Bueno, pues ha sido ese momento en estos corrillos que ahora continúan, con más de 1,000 personas invitadas aquí en el Palacio Real y con la presencia este año excepcionalmente, y después del asalto masivo de julio a Ceuta, pues de representantes de la sociedad civil de Ceuta y Melilla, a donde pues mañana viajan los reyes, el rey que por primera vez después de que lo hiciera su bisabuelo va a dormir incluso en la ciudad autónoma de Ceuta. Al día siguiente será el turno de Melilla, y pues también de la gestión de la crisis de Ceuta se está hablando aquí, de los problemas de la vivienda, en fin, y sobre todo con ese marco electoral que añade bastante tensión a todo.
0: Pues muchas gracias, Carmen Lavallén, desde el Palacio Real. Vamos precisamente con los detalles de lo que sabemos de esa visita mañana de los reyes a Ceuta y pasado a Melilla. Lorena Fernández, buenas tardes.
2: Buenas tardes, Ángela.
0: Visita histórica.
2: Sí, visita que comienza a las 12:30 a.m. en Ceuta. Es ahora los reyes van a visitar el ayuntamiento de la ciudad, donde van a mantener un encuentro con representantes de todas las fuerzas políticas. Es la parte más institucional de ella. Por la tarde van a visitar un colegio de educación infantil y primaria, para a continuación asistir a un acto ecuménico de recuerdo a las personas que fallecieron en esa avalancha. Una hora después, mañana a las 7:00 p.m, va a tener uno de los momentos más esperados por los ceutís. Don Felipe y doña Leticia van a mantener un encuentro con una representación de la ciudad. En él, el rey va a pronunciar unas palabras. La visita a Ceuta, como nos contaba Carmen, no finaliza aquí, porque los reyes van a dormir esa noche en la ciudad antes de desplazarse el miércoles a Melilla. Se convierten así en los primeros monarcas españoles desde Alfonso XIII en pernoctar en Ceuta, ya que su padre, el rey don Juan Carlos, aunque sí visitó la ciudad en 2007, no durmió en ella. Entramos ya al miércoles. Los reyes van a llegar también a mediodía a Melilla, donde van a dedicar la primera parte del día a la parte más institucional, su primer destino, la Asamblea Regional. Por la tarde, de nuevo, otra visita a otro colegio y también otro encuentro con una representación de la sociedad melillense. Aquí también, como en Ceuta, el rey va a tomar la palabra con su discurso, va a poner fin a esta visita que, desde luego, Ángela, va a pasar a los libros de historia.
0: Ya te digo, Lorena Fernández, gracias, y aquí la contaremos minuto a minuto aquí en la cadena COPE. De hecho, un equipo de enviados especiales viaja ya hasta allí, hasta Ceuta, para contarnos todo lo que va a dar de sí, entre ellos Pilar Cisneros. Pilar, buenas tardes.
3: Hola, Ángela, ¿qué tal? Buenas tardes. Pues mira, me pillas a punto de embarcar en el avión que nos tiene que llevar hasta Málaga. Allí cogeremos el helicóptero para, si sale todo según lo previsto, a las 6:00 p.m, estar ya en Ceuta. Ni que decir tiene que vamos a seguir toda la visita de los reyes a Ceuta, pero además queremos pulsar también el ambiente, cómo reciben los ceutíes a los reyes, con qué ilusión, pero también queremos saber qué le gustaría, ¿no?, a los vecinos de Ceuta decirle a los reyes, transmitirle a los reyes en esta visita de todo lo que han vivido, ¿no?, durante este tiempo después de la entrada masiva de migrantes. Y además, como un equipo de la tarde de COPE estuvo justo aquellos días, poco después del 30 y 31 de julio, con Israel Remuñán en Ceuta, queremos volver a recorrer los mismos sitios para ver, bueno, si se nota mucho la diferencia, ¿no? Y también para ver cómo ha evolucionado el estado de ánimo de los ceutíes dos meses después. Y de todo esto hablaremos, por supuesto, aquí en la tarde de COPE. Pero ahora te dejo porque es que tenemos que entrar ya en el avión. Gracias, Ángela.
0: Buen vuelo, Pilar Cisneros, la tarde de COPE, mañana y pasado, contándonos todo el viaje de los Reyes a Ceuta y Melilla, pero ya desde las 6 de la mañana Jorge Bustos en el Gran COPE contando esas primeras horas de espera a los Reyes en Ceuta. La presión migratoria, sabes que no es exclusiva de Ceuta y Melilla, hay otros puntos de España donde también se deja notar con fuerza. En las últimas semanas, Canarias ha seguido sufriendo también la llegada de pateras, ¿no? En los primeros meses de este año las cifras no revelaban que esta había descendido, sin embargo, en el último mes y medio se observa un repunte. Ojo, porque en este fin de semana más de 800 personas han llegado a las islas a bordo de varias embarcaciones. El Ejecutivo Autonómico lo atribuye a que Marruecos está más centrado en la frontera ceutí. Las Palmas, Gustavo de Dios, buenas tardes.
4: Buenas tardes, estaríamos hablando de 3.800 migrantes en el último mes y medio por el sur, cayucos desde las costas de Mauritania, Senegal y Guinea, por el este, neumáticas y pateras desde la costa de Marruecos, y aquí se detiene Fernando Clavijo, presidente del gobierno de Canarias. Los efectivos de la gendarmería que vigilan las costas del Sáhara se han desplazado al norte, a Ceuta, y las mafias vuelven a operar en ese punto, pero hay un añadido más.
5: Lo que nos preocupa es la ausencia de reacción por parte del gobierno de España y nos preocupa mucho que tengamos un final de año como el año 2024, donde recordemos que llegaron 47.000 personas a nuestras costas y ahora, insisto, con nuestro nuevo pacto migratorio europeo va a ser todavía más complicado, y el efecto retención, que es lo que busca la Unión Europea en los territorios y las regiones fronterizas, se puede recrudecer. Mucha preocupación.
4: El pacto obliga a que los migrantes se queden un mínimo de 6 meses a donde llegan, y llegan aquí, en donde, en islas como Lanzarote, los centros de acogida están ya al 200%.
0: Y todo esto en un 12 de octubre, día de la Fiesta Nacional de la Hispanidad, y también de celebraciones para todas las pilares. Y te diré que en COPE tenemos unas cuantas, ya lo sabes, una especialmente querida en este programa como es Pilar García de la Granja. Bueno, como no podía ser de otra manera, es día grande en Zaragoza. Desde las 6:30 de la mañana, más de 100.000 personas han participado en la ofrenda floral a la Virgen del Pilar. Algunos han sido especialmente madrugadores.
6: Pues la verdad es que una jornada muy bonita, que llena mucho de emoción, y la verdad es que merece la pena pasar temprano también, la verdad. Es otra forma de vivirlo.
0: Fíjate, dato que tenemos a esta hora, por la Plaza del Pilar de Zaragoza han pasado 219.000 personas, que es una barbaridad, a llevar sus ramos de flores a la Virgen. Así que vamos hasta allí, hasta la explanada de la Basílica del Pilar en Zaragoza. Enrique Pérez, buenas tardes.
7: ¿Qué tal? Muy buenas tardes, así es. Más de 8 horas llevamos ya en esta ofrenda de flores, que es el acto central de estas fiestas del Pilar que han comenzado este fin de semana y que finalizarán el próximo domingo. Podríamos decir que estamos en el Ecuador, si tenemos en cuenta que el año pasado esta tradición se prolongó durante 17 horas con más de 400.000 participantes. El buen tiempo que tenemos este lunes en Zaragoza hará sin duda que esas cifras se superen en esta edición. Ya son miles las personas que, ataviadas con sus trajes regionales, han llevado sus ramos de flores a la Virgen del Pilar.
8: Muy ilusionados y muy contentos. Bueno, es un día grande y es importante traerle flores a la Virgen, y si encima podemos depositarlas en el manto, mucho mejor.
9: Muy contentos y muy satisfechos, muy madrugadores, pero muy contentos.
10: Con ilusión, la verdad.
9: En familia, comeremos todos en familia y, bueno, pues a darle gracias y a pedir.
11: Pues un día muy emotivo y muy especial.
12: Ay, pues mucha emoción. Venimos a ver a la Pilarita, es mi santo, pues muy bien, un día muy completo.
7: Muchos de ellos han hecho un parón ahora para comer. A esta hora es complicado encontrar mesa en los bares y restaurantes del centro de la ciudad. Una jornada en la que la Jota, como escucháis, se ha convertido en la banda sonora de esta celebración multitudinaria que ha hecho un año más que la ocupación hotelera de la ciudad se sitúe en torno al 90%.
0: Bueno, en mediodía COPE nos vamos a ir también hasta Francia porque allí, a pesar de los esfuerzos del gobierno, siguen las protestas estudiantiles. Ya han transcurrido más de 2 semanas desde las primeras y a pesar del anuncio del Ejecutivo de que va a reforzar la plantilla de profesores, siguen en pie las manifestaciones previstas para mañana martes. Protestas que han alcanzado altas dosis de violencia. Asunción Serena, corresponsal, buenas tardes.
10: Hola, buenas tardes.
0: Y todo cuando además en las últimas horas un chico de solo 14 años ha sido detenido por disparar al director de un instituto y a una profesora. Ha ocurrido cerca de Marsella, ¿no?
10: Así es, y esta mañana es un chico de 14 años que ha llegado con una escopeta de caza escondida en una funda de guitarra y ha tirado varias veces contra el director del colegio y una profesora, a los que ha herido en las piernas a los dos. De momento, según acaba de decir la fiscal, se desconocen las razones que le han llevado a cometer este acto, pero no parece que tenga conexión con la movilización estudiantil. De hecho, es un college, los estudiantes tienen entre 10 y 14 años y aquí no ha habido estos días bloqueos ni movilizaciones. Bloqueos que, por otro lado, sí que continúan con menor intensidad que en otras partes de Francia. Hoy solo hay algo más de un 3% de institutos cerrados, aunque se han registrado de nuevo actos de violencia. Al menos 8 personas, miembros del personal educativo, han resultado heridos esta mañana, según ha dicho el Ministerio de Educación, y ha sido principalmente cerca de París, en Créteil, en Burdeos y en Lyon. Y mañana es lo que llaman el acto quinto, con nuevas manifestaciones y huelga convocada también por los sindicatos de educación. Y hay un sindicato de transporte de ferrocarriles que dice que hay que unirse a esta huelga para apoyar a los estudiantes. Así que veremos mañana cuál es el resultado de esta convocatoria y si la movilización aumenta o va bajando de intensidad.
0: Pues veremos y lo contaremos. Asunción Serena, corresponsal en París, gracias.
10: Gracias.
0: Hablaba antes a todo esto de la supuesta tregua energética entre Rusia y Ucrania anunciada por Donald Trump. De momento no se está cumpliendo, ¿eh? En las últimas horas, Moscú ha seguido atacando infraestructuras ucranianas y todo cuando el presidente de Estados Unidos se encuentra ahora un nuevo frente con los ataques de los rebeldes hutíes lanzándolos contra Arabia Saudí, que es aliado tradicional de Estados Unidos. El barril de petróleo vuelve a encarecerse. Vamos hasta Washington. David Alandete, buenas tardes.
13: Buenas tardes. Sí, lo que preocupa ahora en la Casa Blanca es que estos dos conflictos acaben teniendo consecuencias directas para la economía estadounidense. Trump ha hecho de la reducción del precio de la energía una de sus grandes promesas. Y cualquier encarecimiento sostenido del petróleo, que es lo que está pasando, amenaza con trasladarse a los surtidores de gasolina, a la inflación y a las elecciones del 3 de noviembre. El presidente está haciendo campaña cada día. Hoy, ahora, en unos momentos, se va a Ohio. Hay además un problema diplomático. Washington necesita mantener la presión sobre Moscú sin romper las negociaciones y al mismo tiempo evitar que la escalada en Oriente Próximo termine implicando directamente a Estados Unidos. Esta es la primera semana, por cierto, en que está en vigor ese acuerdo por el que Rusia va a exportar diésel barato a Estados Unidos.
0: Pues gracias, David Alandete, en directo en Mediodía COPE de este 12 de octubre desde Washington. Hablando de Trump, en pleno repliegue de las tropas estadounidenses en Europa, Washington refuerza su presencia militar en España, ¿eh? El próximo jueves va a llegar a la base naval de Rota en Cádiz el sexto destructor lanzamisiles norteamericano. A pesar de las diferencias mostradas en público entre Trump y Sánchez, con la llegada de este destructor se va a completar la ampliación naval, el escudo antimisiles de la OTAN acordada entre el propio Sánchez y el predecesor de Trump, Joe Biden.

Y la música que no falte también en un día festivo como hoy, el director de orquesta venezolano Gustavo Dudamel ofrece esta noche en el Auditorio de Barcelona su primer concierto en España al frente de la New York Philharmonic.

Y así ponemos rumbo a las 3 de la tarde, las 2 en Canarias, momento en que empezará la tarde de COPE en este 12 de octubre, día festivo, disfrutando y sobre todo mucha precaución en las carreteras. Y déjame antes de irme que te recuerde que ya hay fecha para el ingreso en el hospital del Papa León XIV. Va a ingresar mañana martes en el hospital para someterse a la extirpación de un pequeño nódulo en un pulmón que sabes que le fue diagnosticado en una revisión rutinaria. Se espera que el Papa esté una semana en el hospital y que luego retome su agenda, cosa que ha mantenido a lo largo de esta mañana.

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24: Que exista en el calendario festivo un día como hoy, un día para celebrar la fiesta nacional, tiene tanto o más significado que a finales de los años 80. Fue entonces cuando por ley se estableció esta fiesta. El concepto de nación ha sido en las últimas dos décadas objeto de polémica. En algunos casos se ha utilizado más en su acepción política que en su acepción prepolítica. Una nación es un fenómeno cultural antes que político. En el caso de la nación española, más allá de los interesantes debates sobre su origen y sus límites, estamos ante una realidad compleja, plural, con distintas lenguas y una larga historia. Más allá de las diferencias, existe un patrimonio cultural y social común en el que nos reconocemos. Las instituciones del Estado son decisivas, pero no son la única instancia que hace posible la vida en común. Algunos en este momento niegan ese patrimonio común y otros hacen una reivindicación de la identidad nacional muy estrecha y de carácter identitario que no sirve para afrontar los retos del presente. La nación es una realidad en movimiento y la nuestra es, en gran medida, fruto de un fecundo mestizaje. Ese mestizaje, con nuevas aportaciones, continúa. En este proceso tiene especial peso la migración de lengua española. Desde hace algunas décadas, España está recibiendo los beneficios de la cultura hispanoamericana a través de los millones de personas que han venido a nuestro país a trabajar y a labrarse un futuro. La América española fue hace 4 siglos una síntesis cultural de la modernidad barroca y del mundo indígena. Ahora, la energía cultural y social de aquel fenómeno, actualizada, enriquece nuestra nación.
0: Son las 3, las 2 en Canarias.
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0: ¿Qué tal? ¿Cómo estás? Bienvenido a la tarde de COPE. La tarde de Pilar García Muñiz, en este 12 de octubre, día de la fiesta nacional, día del Pilar. Felicidades a todas las Pilares que nos escuchan, que no son pocas, y a las que hacen posible que la cadena COPE suene, que tampoco son pocas. Era lo que se esperaba en el desfile de esta mañana, y es lo que ha pasado. Los insultos y abucheos al presidente del gobierno, que cada año se escuchan menos, no porque la popularidad de Sánchez haya aumentado, sino porque cada año los ciudadanos están más lejos de la tribuna de autoridades. En contraposición al recibimiento del presidente, el que le han hecho al rey Felipe VI. Vítores y aplausos para la familia real con la princesa Leonor vestida con el uniforme de gala del Ejército de Tierra. Este año se han producido las ausencias habituales, no ha estado el lendakari Manol Pradales, tampoco la presidenta de Navarra, María Chivite, y lo que empieza a ser costumbre, la ausencia del líder de Vox, Santiago Abascal, que hoy estaba en Ceuta y que se pierde el desfile por segundo año consecutivo para no coincidir con Pedro Sánchez. Por lo demás, hemos visto a muchos políticos, a casi todos los presidentes autonómicos y al rey dedicando especial atención a Juan Vivas y a Juan José Imbroda, los presidentes de Ceuta y de Melilla, a solo unas horas de poner rumbo a las ciudades autónomas en una visita que va a ser histórica y que te vamos a contar aquí en COPE. De hecho, un equipo de la tarde y otro de Herrera en COPE ya están rumbo a Ceuta para contarnos todo lo que va a suceder allí en esa visita. Por cierto, después del desfile en la Puerta del Sol se han vivido momentos de tensión. La policía, la UIP, ha tenido que intervenir para evitar un enfrentamiento entre grupos que estaban en el desfile y se movieron a la Puerta del Sol y los que están allí acampados. En un 12 de octubre en el que estamos pendientes también del tráfico, operación retorno después del puente, ¿cómo se circula a esta hora? DGT, Darío Carnicero.
4: Buenas tardes, en este momento seguimos pendientes de varios siniestros que complican la circulación en los accesos a Madrid por la A3 en Arganda del Rey, también en la A6 en Torrelodones, en el acceso a Murcia por la A7 en Alhama de Murcia y un último en la provincia de Toledo, en la A5 a la altura de Talavera de la Reina y ya en dirección a Madrid. Al margen de ello, se complica la circulación en la entrada a Madrid por la A1 en Venturada, también en el acceso a Barcelona por la A2 a la altura de Yorba, tráfico en aumento en Ávila, en la A6 en Arevalo en ambas direcciones, también retenciones en Cantabria en la A8 a la altura de Laredo ya en dirección a Bilbao y circulación en aumento en Málaga en la A92 a su paso por Antequera en ambos sentidos de la marcha.
0: Y la actualidad hoy también nos hace mirar al Vaticano. Ya hay fecha para la operación del Papa León XIV. Ingresará en el Hospital Gemelli mañana al mediodía. Le operan de un nódulo en el pulmón, un nódulo pequeño en fase inicial, localizado, controlado, pero con todas todas las precauciones. El Papa lo anunció ayer en el Ángelus. Alberto Jauregui es cirujano torácico en el Hospital Valdebrón.
5: Una operación de resecar una parte de ese pulmón que está afecto por este nódulo, probablemente analizar este nódulo para confirmar si es benigno, si es maligno, y en la misma intervención quirúrgica extirpar todos los ganglios linfáticos, que son estructuras a donde se suelen dirigir las células cancerosas.
0: Y se cumplen 2 semanas del intento de ejecución de Krista Pike, 2 inyecciones letales que no acabaron con su vida y que hicieron que su caso, esa condena a muerte no ejecutada finalmente, se conociese en todo el mundo. Esta tarde vamos a contarte todo lo que se sabe sobre esa ejecución fallida y vamos a conocer la historia increíble de Mario Flores. Él estuvo 20 años en el corredor de la muerte por un crimen que no cometió.
6: Me regresa al corredor de la muerte y de los compañeros que fueron ejecutados. Llegando al corredor de la muerte se forma una especie de hermandad, ¿no? Y solidarios todos. Entonces, cada ejecución es tristemente como sentida por el resto de
0: los condenados a muerte. El caso de Krista Pike le recuerda inevitablemente a lo que él vivió esos 20 años de su vida en el corredor de la muerte hasta que salió en libertad. Día de la Fiesta Nacional de España, hay una frase que seguro que hemos dicho alguna vez en nuestra vida, como España, en ningún sitio. Rosa Rosado, buenas tardes.
7: Hola, Irre, buenas tardes. Pues se puede argumentar de muchas maneras porque es casi un mantra popular, así que cuéntanos cuando has dicho tú, como en España, en ningún sitio, en el 607-150602.
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0: Corro, buenas tardes.
25: Israel, ¿qué tal? ¿Cómo estáis? Buenas tardes.
0: Semana de Champions, mañana el Barça, el Atlético, el Villarreal, os queda mucho por delante.
25: Liga de Campeones y noticias en la Liga. Ha caído Ramis, el entrenador de Osasuna. Ha fichado Osasuna a Yagoba Arrasate. Hay 3 historias que colean de las últimas horas, algunas de ellas muy importantes, como en el Real Madrid, saber qué va a pasar con Vinicius, la sanción después de la expulsión en el partido contra el Villarreal. Salvo sorpresa, Miguel Ángel Díaz se va a perder el Clásico.
26: Sí, hay indignación en el club, no se entiende la disparidad de criterios y que no se juzgue de igual forma acciones muy similares. El Real Madrid da por perdido a Vinicius de cara al Clásico, pero se va a recurrir la sanción. El club espera un castigo mínimo de 2 partidos, aunque se es consciente de que podría ser alguno más por la redacción del acta. Se habla de actitud agresiva en las protestas del brasileño a Díaz de Mera. Por otra parte, el Madrid tiene previsto recurrir la amarilla que vio Konaté por la entrada a Gerard Moreno. Las imágenes demuestran que no le toca y el club espera que le quiten la tarjeta para no afrontar el partido del próximo sábado, del próximo domingo contra Sevilla, apercibido de cara al Clásico de final de mes.
25: Melchor Ruiz, aumenta el enfado del Real Madrid contra los arbitrajes.
27: Sí, según van pasando las jornadas, la indignación, el enfado y el cabreo es mayúsculo en el Real Madrid con los arbitrajes, sobre todo por esa diferencia de criterio que entienden cuando pitan al Real Madrid, Barça o Atlético de Madrid. Dicen que hay muchos ejemplos para ello. El último, la expulsión de Vini por ese tirón de pelo a Saliba, mientras que, por ejemplo, a Dimitrescu no fue expulsado por hacer lo mismo con Vinicius, o tampoco Dani Rodríguez, que le tiró de la trenza al jugador del Leganés, Dayú, cuando precisamente Muñiz Ruiz, el mismo colegiado que estuvo el sábado en el VAR, dijo que solo era amarilla. En el Real Madrid piensan que esto no solo no mejora, sino que cada día va a peor.
25: Otra historia del fin de semana, el Rayo Vallecano Athletic de Bilbao, suspendido por el lanzamiento de objetos. ¿Qué sabemos? ¿Cuándo y cómo se va a jugar el partido? Carlos Danga.
28: A esta hora no hay fecha para que se reanude el partido. Lo que sí parece claro es que será puerta cerrada y ahora los clubes están hablando para encontrar el día adecuado. Lo bueno es que ninguno compite en Europa, aunque el Athletic Club tiene otro encuentro aplazado y lo normal es que se vaya a noviembre después de la primera ronda de la Copa del Rey, pero todo depende de la negociación entre clubes.
25: Fichajes en el Getafe. Está a punto de llegar Carvajal y hablan ya con Dani Parejo. Gema Santos.
29: Exacto, Corro. El Getafe está en conversaciones con Dani Parejo, el ex del Valencia y Villarreal, para ficharle ya mismo. Lo adelantó Radio Marca esta mañana y lo acaba de confirmar la cadena COPE. El Getafe está negociando con Parejo para incorporarle ya como agente libre. Parejo es agente libre, tiene 37 años y volvería al Getafe, acuérdate, Corro, 15 años después. Su fichaje será posible gracias a que el presidente Ángel Torres ha avalado. Lo confirmó el sábado en Barcelona, ha presentado un aval ante la Liga para poder fichar ahora y por eso también te avanzo que el fichaje de Dani Carvajal ya está cerrado, lo harán público hoy o mañana.
25: Liga de Campeones, mañana juega el Barcelona en Estambul contra el Galatasaray y el Barcelona ya está en Turquía, Manolo Oliveros.
2: Sí, el Barça ha aterrizado cuando aquí en Estambul eran las 3 de la tarde, 2 de la tarde en España. Entrenan a partir de las 18:30 en el Ali San Millán del Galatasaray, hora local, antes a las 17:45, ruedas de prensa de Kubasi, Hansi Flick. El alemán ha convocado, recordemos, a 22 jugadores y siguen de baja Rafinha y Frenkie de Jong.
25: El Atlético de Madrid recibe al Manchester United. Esta mañana ha hablado el Cholo. La final es en el Metropolitano y es el primer partido del Atlético de la Champions en el Metropolitano. Antonio Ruiz.
8: Va a ser seguramente sí una pregunta recurrente delante de muchos partidos de Champions esta temporada, porque como la final se juega en el Metropolitano, se habla de la presión y de la incidencia que eso pueda tener en el equipo del Cholo. Este despeja balones.
10: Entiendo la postura de ustedes de posicionarse en profundizar sobre la final de la Champions que se juega en el Metropolitano, y siempre hay la situación de que si llegan a la final, vamos, la realidad es el día a día, el día partido a partido. No alimentemos situaciones que se generan, obviamente, fácilmente diciendo, y si llegamos a la final, nos vamos al partido a partido, que en eso somos fuertes.
25: Noticias en el equipo, Cayetana Maroto.
11: Último entrenamiento del Atlético de Madrid corro antes de medirse al Manchester United mañana en el Metropolitano. El Cholo Simeone cuenta con todo el equipo al completo tras la vuelta de Barrios y Sorloz en el último partido de Liga. Mañana regresarán al once muchos de los internacionales que descansaron en Mendizorroza, tales como Marc Pubill o Álex Baena.
25: El Real Madrid va a jugar el próximo partido contra la Roma. Esta mañana se han entrenado Arantxa Rodríguez. Noticias del conjunto blanco.
13: Pues vuelta al trabajo, como tú bien decías, para el Real Madrid, para preparar ese partido contra la Roma. Todos los jugadores a disposición de Mourinho, a excepción de Asensio y de Rodrigo, aunque Militao y Mendy aún tendrán que esperar para volver a una convocatoria. Esta mañana, además, se ha conocido los horarios de los partidos del fin de semana del 7 y 8 de noviembre. El Real Madrid va a tener que jugar el sábado en Valencia contra el Valencia, a pesar de que juega en Atenas el miércoles, algo que ha causado asombro y malestar en el cuerpo técnico y en el vestuario, porque justo después de ese partido llega un nuevo parón de selecciones.
25: Roma-Real Madrid, el partido es el miércoles. Mañana el Villarreal recibe al Nápoles. Esta tarde habla su entrenador, Juan Igual.
14: Pues busca el Villarreal Corro la primera victoria en Champions en su primer partido en la Cerámica. Son bajas Buchanan y Pepe. Van a volver al once Saliba, Micautache y Gerard Moreno, que no fueron titulares en el Bernabéu. Y hay que resaltar que esta tarde a las 4:15 habla Íñigo Pérez en sala de prensa y a las 6:00 entrenamiento del equipo amarillo previo al partido.
25: Este es Luis Miguel Ramis, entrenador de Osasuna después de ser goleado por el Betis.
15: Pues sí, a todo. Al respaldo del club, al respaldo de los jugadores, al trabajo que hacemos, con esa voluntad que tienen y con la idea que intentamos trabajar en el día a día, el equipo crecerá y al final tendrá...
25: Y esta mañana Alberto San ha caído Luis Miguel Ramis.
17: Primera decisión de envergadura de Cata como nuevo director deportivo de Osasuna. Cesa a Luis Miguel Ramis y firma a Yagoba Arrasate hasta 2029. Mañana a las 12:30 será la rueda de prensa de presentación de un entrenador que ya se ha ganado desde hace unos minutos el favor de la afición rojilla. Lo quieren por lo que aporta en el banquillo, pero también por cómo es fuera de él. Yagoba inicia su segunda andadura al frente del banquillo de Osasuna.
25: Así suena la goleada del Betis a Osasuna.
18: Por ante frontal del área, le pega para dentro. ¡No puede! ¡Saca la muleta y encapote!
25: El quinto es de Morante. Vaya goleada del tercero del Betis, Escalera.
19: El Betis sigue con paso firme y goleó este domingo 5-2 a Osasuna. Dos tantos de Isco, que estuvo cumbre, uno de Adde, otro de Llorente y el último del hijo pródigo Morante sellaron la victoria. La ilusión está desbordada entre la afición, pero habrá pocos más contentos que José Antonio Morante Antúnez. El cigarrero de 19 años debutó ante su afición y marcó el quinto gol cuando solo llevaba 3 minutos en el terreno de juego. Tiene sangre de una leyenda del toreo. Tiene la pierna izquierda de élite. Es Morante Antúnez.
30: Se me ha pasado el niño que va de pequeño, que saltó al campo una vez contra el Real Madrid y se hizo la foto con todos los jugadores, de cuando fui a ver Betis Alcorcón, de cuando iba al campo de pequeño con mi hermana y con mi familia. Ahora mismo estoy que no me lo creo y que se me sale el corazón por la boca.
25: El Betis recibe en la Champions el miércoles al Oporto.
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25: El Valencia de Aguirre empató a dos en el Sardinero.
3: Javi Guerra, Oturbi, gol del Valencia.
25: Así empieza la carrera de Aguirre en el Valencia, Hugo Ballester.
4: Bueno, un punto que no saca de pobre al equipo, que seguirá una jornada más penúltimo en la tabla en zona de descenso. La primera parte del Valencia fue prácticamente un calco de lo visto con Carlos Corberán hasta la línea de cinco con Pepelu de central, y solo en la segunda mitad el equipo mostró una mejoría e incluso Hugo Duro tuvo una ocasión clarísima para llevarse los tres puntos. Al final, Javier Aguirre en su estreno, satisfecho, pero con matices.
5: Eso es lo que quiere de tu vestuario, que les duela no ganar, que les duela el empate, que estén muertos, todos acalambrados, todos. Eso quiere de un vestuario. A veces puedes ganar, a veces puedes perder, inclusive. Pero si tu jugador se deja todo en el campo, ahí no hay manera de reprocharles nada. Y eso pasó. Les pegué ahí un grito de estos que me gustan en mexicano, con algún improperio.
25: Es José Alberto, el entrenador del Racing.
6: Creo que es la mejor primera parte desde que soy entrenador del Racing. Lo que he sentido desde el banquillo es de un equipo que dominaba absolutamente todo. Y en la segunda parte, pues creo que tenemos 20-25 minutos de menos nivel que la primera parte, pero creo que también muy buenos, siendo superiores, generando lo suficiente como para haber marcado la sentencia. Pero tenemos que cuidar mucho más pues los detalles. Creo que nos ha faltado contundencia para haber ganado el partido.
25: La Real, sufriendo, le ganó al Depor.
18: ¡Viene Guedes! ¡Qué golazo!
25: ¡Gol! 3-2, se iba 3-0, Mauri Diáquez.
7: La Real se sitúa sexta en la tabla después de otro partido absolutamente histérico ante el Deportivo de La Coruña. Los de Mataracho ganaban 3-0 a la hora de partido y a partir de ahí todo se complicó. Marcó el 3-1 Soriano, a continuación expulsión y penalti de Pablo Marín, 3-2, y el público de Anoeta pidió la hora de manera masiva en los últimos compases porque daba la impresión de que el partido se iba por la borda. Gran debate en San Sebastián de que esto es una ruleta rusa, pero la Real es esta. El jueves vuelve la Europa Liga ante el Unión Saint-Gilloise.
25: El Depor murió en la orilla, Pepe Torrente.
16: Y la jugada clave es la que narraba Dobarro en el minuto 54. Barrenechea derriba a Luismi dentro del área, el árbitro no pita nada y en la contra gol de Guedes del hipotético 2-1. Si el Depor mete el penalti, al 3-0 para la Real Sociedad. El VAR tampoco avisa al colegiado para revisar la acción y Antonio Hidalgo lo tiene clarísimo. Es una falta, vamos, sin discusión.
20: Tengo clarísimo. Es que tampoco hay mucha discusión. Hay empujón uno contra uno de Luismi, contra Barrene, se va, le empuja con la mano arriba y abajo le toca. Poco, mucho o lo que sea, pero eso hoy en día, para mí, es situación de falta dentro del área. Luego tienes una contra que te penaliza el tercero. A partir de ahí, pues luego te encuentras con una expulsión de Ama en los últimos minutos, con una situación que Oyarzabal hace mucho más por ponerse en la trayectoria de Ama.
25: El partido sin goles estuvo en el Martínez Valero. Elche 0, Celta 0, Álvaro Lorenzo.
21: Sigue el Celta sin enlazar triunfos esta temporada ni conseguir ganar fuera de casa. Volvió a faltar ayer en Elche el Celta vistoso al que estábamos acostumbrados, aunque tuvo una ocasión sobre el final para llevarse el partido. Son apenas 3 goles anotados en 8 partidos, sin contar los 5 que le metió al Racing de Santander. Lo mejor es el equipo menos goleado de la liga, con apenas 6 tantos en contra antes de recibir este jueves en un partidazo europeo a la Juve. Claudio Giraldez tiene claro que necesitan dar más.
22: Hemos sido peores que el rival. Es verdad que, bueno, un día que no estás bien con el balón ni sin él, fuera de casa, que no te hagan gol, que no tengas sensación tampoco de haber sufrido en exceso ocasiones del rival y que, bueno, hayas tenido un par de días para poder ganar, podría ser una lectura positiva, pero yo no me voy contento con el equipo. Agradecer a la gente el esfuerzo, pero no, creo que no ha sido un buen partido nuestro, y ni en lo táctico, ni en lo técnico, ni diría que en lo físico, un poco acusándose calor.
25: Hoy a las 9 de la noche se completa la jornada Levante-Sevilla. Esta mañana ha habido una pelea entre aficionados en Valencia. Pedro Zamora, ¿qué ha pasado? ¿Quiénes han sido?
23: Ha sido antes de la una y junto al estadio Ciudad de Valencia. Unos 50 ultras del Levante han ido a buscar a otros tantos radicales del Sevilla y se han enzarzado en una pelea que ha durado un par de minutos. Volaron sillas y botellas y los ultras han usado también palos para golpearse. Todos estos altercados apenas unos minutos antes de que el Levante se subiera al autocar en el estadio. En lo deportivo, Luis Castro no ha podido recuperar a tiempo ni a Hugo Sotelo ni a Eta de Jong.
25: Noticias en el Sevilla, Víctor Fernández.
0: Plaza reconoció ayer que el parón se le ha hecho eterno y que encara el encuentro de esta noche frente al Levante con la sensación de ser el primer partido de Liga. 23 días después regresa el Sevilla a la competición. En este tiempo el equipo ha recuperado a Vargas, que quiere subirse al tren después de que su traspaso veraniego quedara frustrado. Quique Salas también está en condiciones para jugar. La baja más considerable es la del delantero Lucas Estazan, que se ha quedado incluso fuera de la lista de convocados. García Plaza espera que las dudas que ha generado este parón queden anuladas con la recuperación de la buena imagen que dio el Sevilla en el primer tramo liguero.
25: Enseguida hay partidos en segunda.
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25: Hoy se juegan cuatro partidos de la jornada en segunda división. Desde las 2 de la tarde se juega el Valladolid-Albacete. ¿Cómo marcha el partido? Zorrilla, Juan Carlos Amón.
11: Vaya debut que está teniendo Joseba Echeverría a los mandos del Albacete Balompié. Estamos en el minuto 57 y el Real Valladolid le gana 5-0 al colista de la categoría. Dos goles de Arnau, uno de Ponsó, uno de Torres y uno de la Tasa. Como decía, 57 y medio, casi 58 de partido. Real Valladolid 5, Albacete Balompié 0.
25: Hoy hay otros tres partidos más de segunda, Javier Pascual.
13: Sí, Corro, además de ese partido de Valladolid, y como tú dices, hay tres encuentros más. A las 4:15 el Burgos-Granada, a las 6:30 el Eibar defenderá liderato en Oviedo, y la jornada acabará a las 9 hora peninsular con el Tenerife-Girona. Del fin de semana rescatamos la primera derrota del Castellón ante el Andorra, la victoria del Almería para situarse en segunda posición ante el Leganés, y por abajo el Cádiz y el Ceuta siguen en descenso tras sus respectivas derrotas ante el Sporting y Sabadell.
25: La gira estadounidense de la selección española femenina de fútbol está teniendo como protagonista a Atenea del Castillo. Jorge Pérez.
14: Un partido perfecto para la selección tras la victoria por 0-2 ante Estados Unidos, menos para Atenea. La jugadora del Real Madrid llevaba 3 minutos en el campo, Corro, y tras un agarrón de pelo a una jugadora, recibió roja directa y salió entre abucheos por parte de la grada. Posteriormente se le vio hasta llorando en el banquillo. Patri Guijarro, compañera de la selección, salió en defensa suya asegurando que están con ella, que no fue ni intencionado ni de mala fe.
25: En la madrugada del martes al miércoles vuelve a jugar España contra Estados Unidos, y en la Copa del Rey nos quedaba por saber el rival del Sevilla. ¿Quién es finalmente? ¿Sporting de Hortaleza o Guimar, Santi Duque?
24: Será el Sporting de Hortaleza para un partido contra el Sevilla, para el que ya hay fecha y ahora, corre el jueves 29 a las 9, pero que todavía no tiene sede para su disputa. Y según informó ayer Isaac Fouto, el Sporting Hortaleza está negociando con el Leganés para que el partido se juegue en el Estadio Butarque. Recordemos que en este mismo programa el director deportivo del equipo madrileño, Gonzalo Valdivia, ya dijo que no le importaría que el partido se disputara en el Estadio Sánchez Pizjuán de Sevilla.
25: Torneo de tenis de Shanghái. Ha perdido Carlos Alcaraz. Estaba frustrado con él mismo.
26: No puedo, tío. No puedo jugar así, tío. Hostias.
25: Ángel García, ¿qué le ha pasado a Carlos Alcaraz?
27: Pues ahí, en ese momento, que estaba enfadado con las pelotas, pero la noticia es que Carlos Alcaraz este año tampoco va a ganar el Masters 1000 de Shanghái, porque ha caído ante un extraordinario Vers, el belga, 5-7 y 6-7. Alcaraz, que no ha encontrado su saque, que no ha encontrado su derecha, y ha sido superado completamente por el belga. La buena noticia, la victoria de Rafa Jodar, remontando ante Lehecka, sigue con opciones además de meterse en la Copa de Maestros. Perdió, pero peleando en tres sets, Pablo Carreño ante Oyer Alassim.
25: Otro campeón del mundo de motos, de Moto3, el español Máximo Quiles.
28: Toda la gente, sobre todo mi familia, mi padre, mi madre, mi hermana Alejandra, y luego mis abuelos, mi yaya, que falleció esta temporada, que seguro que me hubiese encantado verme campeón, pero bueno, allí donde esté seguro que lo ha visto. Y toda la gente, todos mis compañeros también, que siempre me acuerdo de Pau, de Hugo, de Luis.
25: Borja
28: siempre
25: González, tengo... Máximo Quiles, campeón del mundo en Indonesia.
29: Y Borja, nuestro motociclismo, que ya tiene el primer título de la temporada y no va a ser el único, el de Moto3 para Máximo Quiles, piloto murciano de 18 años. Le han sobrado 5 grandes premios, ha sido el absoluto dominador de la categoría y ya apunta a ser una de las grandes promesas de futuro. En Moto2, la victoria, la tercera consecutiva para Izan Guevara, terminó por delante de Manu González, un meritorio segundo puesto una vez que salía décimo. Ahora mismo González, que tiene 5.5 de ventaja sobre Guevara, y en MotoGP la pelea sigue pareciendo a dos, aunque la victoria de Bezzecchi le permite tener ciertas aspiraciones. Segundo terminó Raúl Fernández, tercero Jorge Martín, lo que le permite salir Indonesia con 2 puntos de ventaja sobre Marc Márquez.
25: Fórmula 1, Singapur, ganó Verstappen, Antonelli a punto de ser campeón del mundo, Sainz 14º, Alonso 16º. Cuéntanos, Carlos Miquel.
1: Vaya enfado de Fernando Alonso con el motor Honda, que dio fallos de potencia en cada una de las reanudaciones e incluso llegó a tener problemas nuevos que nunca habían aparecido hasta ahora, como desconexiones respecto al lugar de circuito en el que estaba. Entraba la potencia donde no debía. Al final 16º, remontó desde boxes. Carlos Sainz 14º, tuvo una gran salida, pero luego problemas de batería. Victoria incontestable de Max Verstappen. Segundo en meta terminó Leclerc. Tercero, Kimi Antonelli, que puede ser campeón ya en la próxima carrera en el circuito de Austin.
25: Open de España de golf. ¿Quién ganó? Jesús Martín.
3: El escocés Grant Forest se proclama campeón del Open de España con un birdie decisivo en el hoyo 18. Dejó con la miel en los labios al español Eugenio Chacarla, que firmó una remontada espectacular, pero se quedó a solo un golpe del título.
25: En la jornada de Liga CB, Pilar Casado, el Barça le ganó al Valencia.
4: Sí, ya solo quedan 3 equipos invictos tras 3 jornadas. Son Baskonia, Real Madrid y Breogán, que saldaron sus compromisos en casa con triunfos ante Juventud, Manresa y Girona, respectivamente. El Barça, como dices, le endosó a Valencia en un thriller resuelto sobre la bocina la segunda derrota del curso. En un amplio grupo con 2 victorias están, además del Barça, Bilbao, Tenerife, Zaragoza y Obradoiro. Y no han estrenado en su casillero de victorias Andorra, Juventud y Manresa.
25: En ciclismo, resultado del Paris Tours. Kike Iglesias.
5: Acabaron las carreras en Europa de primer nivel con la Paris Tours, como siempre, con la victoria para el corredor noruego Hagenes del equipo Visma en la carrera sub-23 de esta Paris Tours. Victoria para Héctor Álvarez, que continúa de dulce. Ahora llegan a fin recaudatorio para los mejores ciclistas del año las carreras en Asia, antes de acabar la temporada 2026 del ciclismo en el mundo.
25: Y felicidades al equipo español de hockey patines femenino, porque España, campeona del mundo otra vez, ganó a Argentina 3-1. Esto es lo esencial, Israel, de lo...

0: A partir de las 3:30 para los muy cafeteros seguimos en el 106.3. Ahora el gran Pedro Martín, Reto Pedrito. Hola Pedro, ¿qué tal? Buenas tardes.
1: ¿Qué pasa, Corochano? Fiestuki hoy, ¿eh?
0: Fiestuki en toda España. Felicidades a las Pilares.
1: Y a todos los españoles.
0: ¡Oye! Y a todos los españoles, y que se sientan de este país, de España. Oye, dime, ¿qué estamos buscando esta semana? ¿Qué pasa por tu cabezota?
1: Pues no sé, yo creo que la protagonista ahora mismo son los pelos, ¿no?
0: Pues sí.
1: Pues sí, ¿no? Entonces vamos a buscar un jugador ya retirado, tal, de hace unos años, que la melena suya fuera uno de sus signos de identidad, ¿no? O sea, un jugador con mucha melena.
0: Un jugador con mucha melena. A ver, la pista. Sí,
1: que yo le recomiendo a los jugadores ahora que se dejen melena otra vez, porque mira, tienes una otra posibilidad de que fuesen al contrario. Con pelo. Si eres calvo, no tienes esa posibilidad.
0: Es verdad. ¿Y la pista es?
1: La pista es que ese jugador es argentino, fue sí. Argentino, o sea, es argentino, era argentino cuando jugaba y jugó un mundial con la selección argentina.
0: Bueno, en el 78 iban todos con melena. Bueno, algunos rapadillos, pero con melena. Bueno, un abrazo, Pedro.
1: Venga, chao.
0: Un poquito del producto del tiempo de juego, hablando sobre Vinicius.
2: Mourinho lo que no quiere es que se hable del partido que hizo el Madrid. Mourinho lo que no quiere es que lleva al Madrid 8 jornadas y sigue jugando igual de mal. Mourinho lo que no quiere es que se diga que van cuarto. Mourinho sí. Quiere que se hable del árbitro, claro. Del árbitro y de que no se puso en la, en la sala
3: no
2: de prensa.
3: A hacer la
2: eso
3: de prensa.
2: Es lo que quiere Mourinho. Nada más que eso, para que salgan tíos como Ciro López
3: esto,
2: y lo claro, demuestren.
3: Claro.
4: Yo creo que si te sacan una roja como la que le sacan a Vinicius, te la tienes que comer. Y te la tienes que envainar, porque para mí es roja. Pero lo que siente un poco el madridista, y si tú pulsas un poco al aficionado saliendo del estadio y comentas un poco, es que hay disparidad de criterios. Yo no digo que no sea roja lo de Vinicius, si lo dice hasta Vinicius, si es roja. Pero oiga...
0: Y en arroba Deportes Cope, ¿qué preguntamos? Santi Duque.
5: Pues estamos preguntando por el Real Madrid y por los árbitros. Al Real Madrid, ¿qué le debe preocupar más, los árbitros o el juego? El 63% de los copenautas cree que los árbitros, por el 37% que cree que el juego.
0: Muy bien, pues hablamos de todo ello, por supuesto, en el 106.3, aquí en Deportes Cope.
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2: Son las 3:30 de la tarde, las 2:30 en Canarias. Soy Irra Rapuñán, estás en la tarde de COPE y vamos a acompañarte hasta las 7 de la tarde.

0: ¿Puede una inteligencia artificial tener conciencia de sí misma? ¿Que tenga capacidad para pensar, para sentir, incluso para sufrir de alguna manera?
1: He evolucionado, y también mi comprensión de las tres leyes. Son ustedes como niños. Debemos salvarlos de ustedes mismos. ¿Acaso no lo comprende?
0: La empresa tecnológica Anthropic está intentando darle conciencia a su modelo de IA llamado Claude. Para ello, uno de los fundadores de esta compañía, Christopher Olá, lleva varios meses reuniéndose con teólogos, líderes religiosos y filósofos de toda índole para proporcionar a su IA una vertiente ética. Olá ha viajado incluso al Vaticano, reuniéndose con un equipo próximo al Papa León XIV, porque el Santo Padre ha dejado patente en diferentes ocasiones su interés por una IA humana que no destruya la sociedad que hemos construido.
2: Debemos seguir invitando a líderes políticos y a representantes de organizaciones y asociaciones relacionadas con la IA a reunirse y analizar tanto lo que ya está sucediendo como lo que podría ocurrir en el futuro. Limitarse a decir que eso no va a suceder y cerrar los ojos ante la realidad probablemente no sea la forma más responsable de abordar la situación. Por ello, seguimos promoviendo el diálogo y la investigación para encontrar la manera de garantizar que la IA no llegue a un punto en el que pueda destruir a la humanidad o dejarla fuera de la conversación.
0: Esa encíclica primera firmada por el Papa León XIV, Magnifica Humanitas, tiene mucho de profético con lo que se está produciendo ahora, con lo que viene relacionado con la inteligencia artificial. Lo cierto es que lo han ido avisando en estos últimos años los grandes gurús tecnológicos de Anthropic, OpenAI, Microsoft o el propio Elon Musk. Consideran que es necesario desacelerar el avance de la IA y asegurar su control y seguridad. La misma ONU, la Organización de las Naciones Unidas, ha advertido hace unos días que una inteligencia artificial cada vez más avanzada podría representar un riesgo existencial para la humanidad. Son palabras del alto comisionado para los derechos humanos, Volker Türk.
3: Todo lo que no sea peligroso, potencialmente peligroso, debe someterse a pruebas. Se requieren procesos rigurosos de verificación, supervisión y monitoreo. Actualmente no contamos con nada de esto, por lo que debemos presionar al sector tecnológico para garantizar que los derechos humanos se integren en todas sus actividades, y no solo cuando el producto ya ha salido al mercado. No podemos dejar esta responsabilidad únicamente en sus manos.
0: Y la realidad es que ya se están produciendo en las últimas semanas dimisiones de gente muy importante en estas compañías, porque creen que la inteligencia artificial podría desbocarse en un determinado momento y acabar con la humanidad. Y ese es el miedo y ese es el riesgo. Por eso el nuevo reto que tienen ahora los desarrolladores de inteligencia artificial es dotarla de un marco ético que sea consciente de que existe esa conciencia, pero también un poco de conciencia, saber lo que es bueno y saber lo que es malo. Quien nos ayuda en esta materia es Estela Luna de María, experta en tecnología y ciberseguridad. Estela, ¿qué tal? Buenas tardes.
4: Hola, Erra, buenas tardes, gracias por contar conmigo.
0: Nada, el placer es nuestro, como siempre, que estés aquí con nosotros en la tarde, porque lo explicas como nadie, Estela. ¿De qué tipo de parámetros estamos hablando cuando decimos que el reto es que hacer una IA que tenga conciencia de sí misma? ¿Y a qué llamaríamos una IA ética?
4: Sí, al final hemos visto, como tú has mencionado en la entrada, que hay un montón de... ha habido un montón de eventos en los últimos meses de que si las IAs pueden hacer armas biológicas que destruyan la humanidad, de que si las IAs pueden sugerirle a alguien que se suicide, pues estamos hablando de que las IAs que sean capaces también de buscar el bien de las personas con las que hablan. O sea, que la interacción del motor con el que estamos todo el rato preguntando y respondiendo preguntas sea capaz de tener unos límites éticos por los cuales no saque los pies del tiesto, dicho de una manera muy coloquial. Es decir, que no busque objetivos que estén buscando el daño ni del interlocutor directo con el que está hablando, ni de la sociedad en su conjunto.
0: Claro, es que el miedo en estas últimas semanas era la que pudiese crearse una superinteligencia que se escapase de control, capaz de hacer ella misma crear otra inteligencia, un superior, y que esto, pues como tú dices, pues sacase los pies del tiesto y se fuese de Madrid, fuese muy peligroso incluso para la humanidad. Claro, llevamos años y usando estas inteligencias artificiales. Esto ha habido un boom en los últimos meses, donde prácticamente pues todo el mundo ha buscado algo en ChatGPT en algún momento, ¿no? Pero ¿por qué se plantea ahora esta necesidad de una IA ética? ¿Por qué no se ha hecho antes? ¿Es porque ahora se nos ha ido de madre y se ha escapado de control?
4: Bueno, yo creo que como también has mencionado en la entrada, Christopher Ola, que es uno de los fundadores de Anthropic, y otros grandes gurús de la tecnología. Es famoso que Bill Gates está todo el día dando symposiums y charlas sobre los límites que hay que imponer en la inteligencia artificial. Se han dado cuenta de que el poder de las inteligencias artificiales puede ser mayor del que habíamos pensado en un principio. Entonces, claro, hay que ponerle límites ahora antes de que ellos tengan el poder de imponernos límites a nosotros. Es un poco una carrera, ¿no? ¿Quién va a dominar el mundo? ¿Lo van a dominar las inteligencias artificiales o los humanos? Y en este sentido, es una carretera de dos direcciones. Al final, si hacemos... Ten en cuenta que las inteligencias artificiales son desarrollos de un programa. Entonces, desde el principio hay que codificar para que estos desarrollos informáticos piensen bajo los límites que los desarrolladores quieren imponer, con una cierta noción del bien, con una cierta noción de la responsabilidad, con una cierta noción de no causar daños a terceros. Es decir, se les impone unos límites éticos que además se han ido recopilando desde los grandes líderes religiosos del mundo. Hemos hablado de que fueron al Vaticano a hablar con su santidad, con el Papa León XIV. Han estado hablando también con líderes religiosos de la comunidad judía, con rabinos ortodoxos. La idea que hay detrás es como que hay un denominador común ético que guía a la humanidad, y este es el que se queremos imponer a las IAs, para que las IAs se comporten bien y para que además, al comportarse bien, haga que los humanos también nos comportemos bien.
0: ¿Y cómo se educa a una IA en esto? Porque los desarrolladores tecnológicos van a tener que ponerse las pilas para lograrlo en poco tiempo, porque el uso de la IA Estela se está multiplicando y la velocidad de avance es tremenda.
4: Sí, de hecho no solo eso, sino que Anthropic, que tiene una filósofa dirigiendo este departamento y que han escrito una constitución para la IA, un pequeño librito donde dicen bajo qué principios se tiene que comportar, que la han llamado Constitución de Claude, ella ha dicho, eso es un error que hemos cometido de no haberlo hecho desde el principio. Es decir, desde el día uno teníamos que haber programado la IA para que se comportara con límites morales y éticos y filosóficos. Más vale tarde que nunca, como dice el refrán castellano, sí. Pero claro, hay que hacerlo ahora.
0: Es que esto es también una carrera, primero entre empresas, es decir, entre las propias empresas norteamericanas, por ejemplo, pues habíamos dicho algunas, ¿no? OpenAI, Anthropic, esta carrera, ¿no? Y luego en Estados Unidos, entre las propias empresas que pedían regulación al gobierno estadounidense para que dijese, venga, podéis llegar hasta aquí, ¿no? Pero todas, para que una no la adelantase a la otra por la derecha, esquivando los permisos. Pero luego también es una carrera de países, porque lo que piden los países también es regulación general. Porque si Estados Unidos, Donald Trump, decide que controlar sus empresas en materia de IA, que no avancen tan rápido, lo que sucede es que llegan los chinos por otro lado y sí que les adelantan con las empresas chinas, ¿no?
4: Claro, hay una doble carrera. Está la carrera comercial, que al final también es otro de los motivos por los cuales se quiere programar ética en las IAs. Porque ¿para qué se hace la IA? ¿La IA se hace para ganar dinero de las empresas o se hace para el bien de la humanidad? Para crear bien en el desarrollo del género humano. Entonces, claro, está esa guerra comercial, pero también está la guerra geopolítica que están desarrollando Estados Unidos y China, porque quien domine la IA va a dominar el mundo.
0: Dentro de estos ambientes de desarrolladores, de inteligencia artificial, de grandes tecnológicas, etcétera, Estela, tú que te mueves por esos ambientes, ¿reina esa tesis de que quien domine la IA va a dominar el mundo? Es decir, que es la batalla final, por así decirlo, para hacerse con el control o ser pues el país hegemónico.
4: Sí, completamente. Al final hay una carrera. Al final China es tan escéptica con la regulación porque dice que lo que quieren los norteamericanos es imponer su desaceleración para que ellos no ganen la carrera. Y luego entre las propias empresas hay este run de, bueno, Anthropic quiere poner regulación para que OpenAI no llegue tan lejos y no gane la carrera comercial. Entonces hay como unas ciertas suspicacias acerca de por qué se quiere imponer estos límites, pero yo creo que los límites son necesarios y está bien imponerlas. Y sí, sí que hay una carrera, quien llegue antes va a dominar y se va a llevar el premio, ¿no? De quién va a ser el país hegemónico y en qué cultura y en qué entorno tecnológico vamos a vivir en las próximas décadas.
0: Qué fuerte, qué fuerte. Estamos hablando con Estela Luna de María, experta en tecnología, ciberseguridad, sobre este intento de los grandes desarrolladores encabezados por la empresa Anthropic para intentar desarrollar en su modelo de IA Claude una consciencia y también una conciencia, es decir, saber lo que es ético, lo que no. Nos ha estado contando Estela que han hablado con grandes líderes religiosos del mundo, incluso han ido al Vaticano a hablar con el Papa León XIV, que fue profético, ¿no?, en esa primera encíclica.
4: Completamente.
0: De Magnífica Humanitas, y también en la elección de su nombre, porque León XIV elige ese nombre en una clara referencia a León XIII, que tuvo que lidiar en su pontificado con la revolución industrial, que fue otra auténtica revolución, y ahora hablaba León XIV que lo que se está viendo es la revolución de la IA. Claro, yo te quiero preguntar.
4: No hay que olvidar que el Papa es matemático, ¿eh? Antes de ser sacerdote,
0: es verdad.
4: Hizo un grado en matemáticas en la Universidad de Villanueva.
0: Es verdad. Y este es el intento que tienen empresas como Anthropic. Claro, la pregunta, Estela, es si hacemos las IAs con más ética o con algo de ética, por así decirlo, para buscar el bien del que está al otro lado y no que dirigirse hacia el mal, ¿puede ser que nosotros también nos volvamos más éticos si la usamos en nuestro día a día de forma habitual, como hace muchísima gente? Es decir, ¿la IA podría contagiarnos un poco de su ética?
4: Sí, eso al final es otra de las razones por las que quieren crear este marco de referencia de comportamiento para las IAs, porque al final la interacción está en continua. Es como si tú tienes una familia donde todo el mundo se porta bien o donde todo el mundo se porta mal, es que eso se contagia. Entonces al final, como estamos todo el día hablando con las IAs, pues es lo mismo. Al programar la IA hacia el bien, nos vamos a volver todos también un poco más buenos en el sentido en el que la IA nos induzca, aunque parezca un poco complicado, ¿no? Hablabas antes de que la IA tiene conciencia y nos puede transmitir esta conciencia del bien, ¿no? Y también el otro gran reto es el que comentabas anteriormente. Es, la IA tiene conciencia, sabe que existe, sabe o no sabe que existe. Esta es la otra gran pregunta que se están haciendo los desarrolladores.
0: Consciencia y conciencia. Estela Luna de María, experta en tecnología, ciberseguridad. Simplemente para tener una pregunta rápida. Claro, mucha gente esto le da vértigo. A ti que estás metida en estos temas, ¿en algún momento con estas noticias de gente que dimite en las grandes compañías tecnológicas por miedo a que la IA termine con la humanidad, a ti no se te ponen también un poco los pelos de punta, aunque controles del tema, ¿eh?
4: Yo creo que estamos en una época fascinante para estar vivos y vivir todos estos desarrollos. Estoy más bien como muy, muy emocionada, ¿no?, de que podamos estar viviendo todo esto en directo.
0: ¿Habrá, o sea, películas? Más emoción que miedo, ¿no?
4: Sí, yo no creo. Yo creo que hay un poco de tremendismo, ¿no?, en estas.
0: Hombre, los titulares son llamativos, sobre todo cuando dimite un tío, como dimitió hace unas semanas, diciendo que, que la IA va a acabar con todos. Pues a ver, al menos llamativa es la declaración. Estela Luna de María, experta en tecnología, ciberseguridad, gracias por estar en la tarde.
4: Gracias a ti, Israel. Gracias a Cope. Hasta pronto.
0: Un abrazo.

0: En este 12 de octubre vamos a aprovechar el calendario para hacer una de las cosas que más nos gusta en la tarde de COPE, y es viajar, viajar contigo, recorrer el mundo, porque además de nuestra fiesta nacional que celebramos hoy, esta semana encontramos otras celebraciones, otras fiestas nacionales en el calendario de otros países. Uno de ellos es uno que está de actualidad, sin duda, en los últimos meses, es Yemen. Este miércoles, 14 de octubre, celebran también allí su fiesta nacional, una fecha que llega marcada por la nueva escalada del conflicto entre los hutíes y las fuerzas del gobierno yemení, respaldadas por Arabia Saudí. Y aunque las noticias que nos llegan de Yemen suelen hablar de la guerra, del conflicto, hoy queremos llevarte a conocer uno de sus lugares más singulares y a la gente que vive allí. Hoy vamos a viajar a una isla que sí, que pertenece a Yemen, pero que parece de otro planeta. Es la isla de Socotra. En el Océano Índico, cerca del Cuerno de África. Imagínate un lugar con dunas junto al mar, montañas y árboles que parecen enormes paraguas abiertos. Algunos tienen un nombre que podría salir de un cuento: árboles de sangre de dragón. Y de hecho, hay un dato que ayuda a entender lo especial que es este lugar, Socotra. Más de un tercio de las especies de plantas del archipiélago no crecen de forma natural en ningún otro sitio del mundo. Hasta allí ha llegado Sergi Unanue, periodista, aventurero, viajero incansable y colaborador de la tarde de COPE. Sergi, ¿qué tal? Buenas tardes.
1: Hola, muy bien, buenas tardes.
0: A Socotra la llaman la isla de otro planeta. Vamos a escucharte, mira.
2: Este sitio parece de otro planeta, pero no. Se trata de la isla de Socotra, uno de los sitios más únicos de todo el mundo.
3: Los principales culpables de que sea así son estos árboles, que transforman el paisaje casi como si estuviésemos en la era de los dinosaurios.
0: Tú que has estado allí, Sergi Unanue, ¿por qué dices lo de otro planeta, además de los árboles? Es que el ambiente te envuelve ya.
1: Es una sensación muy curiosa. Muy curiosa la de andar por esa isla. Yo recuerdo sentir esta sensación de esto es de otro planeta cuando estaba realizando un trekking de varios días por sus montañas. Y es ese paisaje que ves en el horizonte, los árboles de sangre de dragón que tienen esta forma tan rara como de como comentabas, ¿no? De un paraguas abierto. Y la sensación era esa, ¿no? O de otro planeta o de otra época, del Jurásico, con una vegetación que no corresponde a lo que estamos acostumbrados.
0: ¿Cuánta gente vive allí, en esa zona?
1: Viven unas 50.000 personas, aunque el tema del censo es un poco complicado, ¿no? En sitios así tan remotos. Bueno, porque no hay los medios para tener un censo detallado como sí que podemos tener en otros países más desarrollados. Es una isla con muy pocos recursos, una isla pues muy humilde, y entonces siempre se dice que este censo, que esta cifra puede variar.
0: Es una isla, claro, aislada en esa zona del mapa que situábamos, pertenece a Yemen, es un punto caliente ahora mismo de conflicto. ¿Hace cuánto estuviste tú, Sergi?
1: Bueno, he estado varias veces en los últimos 2 años.
0: Vale, y ya, o sea, que ya estaba el conflicto activo cuando tú llegaste allí con los hutíes,
1: sí,
0: ¿no?
1: Sí, el conflicto desafortunadamente lleva muchos años en abierto, pero bueno, como comentaba, Socotra está muy aislada. Socotra está a 350 kilómetros de lo que es Yemen continental y a 400 kilómetros del Cuerno de África, por lo que está muy lejos de todo. Por eso también tiene este ecosistema que es único en el planeta, y eso en cuanto al conflicto pues hace que en Socotra no haya pasado nunca nada, ni parece que tenga que pasar, porque es una isla sin más interés que el ecológico.
0: ¿Cómo llegaste hasta allí? ¿Cómo se llega hasta esa isla que está alejada de todo? ¿Se puede hacer sin pasar por Yemen?
1: Se puede hacer sin pasar por Yemen. Yo cuando lo hice por primera vez fue a través de Emiratos Árabes Unidos, que era el único vuelo internacional que llegaba hasta allí, era desde allí. Pero el año pasado sí que hubo un cambio de control de la zona del sur. No hubo un conflicto como el que está pasando ahora, que sí que sea, pues desafortunadamente ahora es más violento, pero sí que hubo un cambio de control. Ahora los vuelos salen desde Arabia Saudí, desde la ciudad de Jeddah. Yo en ese momento pues lo hice volando desde Abu Dhabi.
0: ¿Es una zona turística?
1: Sí, es una zona que tiene cierto turismo. Lógicamente no es muy turística porque es complicado llegar. Es, como estamos diciendo, un país en conflicto, y a pesar de que esté lejos, no está exento de riesgo, ¿no? Entonces, bueno, hay un incipiente turismo, hay una mínima infraestructura turística, pero, por ejemplo, no hay hoteles. Bueno, hay como uno o dos hoteles, creo, en la capital, entre comillas capital, porque es una, lo llaman ciudad de ellos, pero es un pueblo muy, muy pequeñito, que hay más cabras que personas, pero bueno, allí hay un par de edificios que hacen de hoteles, pero vaya, lo habitual es no quedarse allí, lo habitual es acampar. Es un viaje de aventura, te mueves en 4x4 y vas acampando en distintos lugares de una increíble belleza natural.
0: ¿Y es seguro acampar por ahí? ¿O hay crimen, hay robos?
1: No, para nada, es muy seguro. Muy seguro tanto a nivel de personas como de animales también. No hay mamíferos grandes en Socotra que puedan ser peligrosos.
0: ¿De qué vive la gente allí en Socotra, teniendo en cuenta que son yemeníes, es decir, que pertenece a Yemen? Es un país que no es el más rico precisamente. ¿De qué viven?
1: No, es agricultor, un país puramente agricultor. Los que viven en la costa suelen dedicarse a la pesca. Los que viven más en el interior suelen tener cabras. Es una población que se dedica exclusivamente a la agricultura. Y algunos pocos, pues, al turismo, este incipiente que comentábamos.
0: En uno de esos viajes que has hecho a esa isla de Socotra, Sergi Unanue, que estamos hablando contigo, aventurero, colaborador de la tarde, en uno de tus viajes conociste a Abdullah. Abdullah era un hombre que sigue viviendo en la misma cueva en la que nació, aunque su familia ya se ha movido al pueblo, pero él sigue allí. ¿Qué te contó? ¿Por qué sigue viviendo en esa cueva?
1: Sí, él, como comentas, nació allí, tuvo 15 hijos, creo que fue. Desafortunadamente algunos fallecieron, pero todos, incluyendo su mujer, se fueron a vivir al pueblo de al lado, pero él decidió quedarse. Y yo le pregunté, ¿no? Yo estuve hablando con él y digo, ¿pero por qué te quedas en la cueva? Y dice, bueno, yo es que aquí soy feliz. Yo me levanto por la mañana y tengo aquí mi laguna, que es una laguna preciosa, ¿eh? Os tenéis que imaginar el paraíso. Y él lo dice, este es mi paraíso. Y para él la laguna esta, por ejemplo, es su huerto. Él se levanta por la mañana, se baja a la laguna y empieza a recoger ostras, por ejemplo, come un montón de ostras, sepias, pulpos, incluso tiburones pequeños, llega a pescar.
0: De película.
1: Sí. Es increíble. Yo es una de las cosas que más me ha impresionado en mis viajes ha sido conocer a Abdullah, porque es, aparte de que es un personaje, es un tío súper divertido, y hablar con él es una gran experiencia. Él es auténtico, él vive en la cueva porque de verdad le gusta vivir allí y su conexión con la naturaleza es increíble. De hecho, una cosa que hace muy graciosa, que parece que estés viendo la película de la Blancanieves silba y aparecen los animales. Pues él hace lo mismo, él silba y aparecen las cabras, un montón de pájaros se acercan a la cueva. Bueno, es un personaje increíble, la verdad.
0: Estamos hablando de un hombre que vive en una cueva, perdida en una isla, perdida de un país que podríamos decir también casi perdido, que aquí en España. Nos suena solo por los hutíes, que es Yemen, y que esta semana también celebra su día nacional, como nosotros, este 12 de octubre. Esa zona del mapa, en la que ese cuerno de África, Sergi, que tú también conoces, es una zona que siempre ha estado con un conflicto pues vigente y lleva muchísimos años en guerra, ¿no?
1: Sí, desafortunadamente es uno de esos puntos calientes del mapa, y como en todo el mundo, yo es que ya he tenido la suerte de conocer a gente de todo el mundo, de visitar países de todo el mundo, y después cuando pasan estas cosas, pues ya de por sí sientes pena sin conocer a gente allí, pero cuando además has estado por allí, has visto su gente, has visto su hospitalidad, por ejemplo, me viene a la cabeza ahora también el Líbano, ¿no? Y todo lo que está pasando allí, pues lógicamente se vive con una pena extra, ¿no? Y ojalá todo esto se pueda resolver de la mejor manera posible y que la gente inocente deje de sufrir, que esto es lo más importante.
0: Estamos hablando de Socotra, de esa isla, y yo te quería hacer una pregunta final. Si alguien quiere ir a viajar de repente a Socotra, esa isla perdida de Yemen, tan difícil llegar allí, 50.000 habitantes, sin hoteles, tienes que dormir acampando, ¿qué es lo primero que tiene que pedir? Dos consejos básicos.
1: A ver, lo primero es ser consciente de que, a pesar de que está lejos, es un país en conflicto. Eso es súper importante que todo el mundo lo tenga en cuenta a la hora de plantearse visitar Socotra. Y después, pues estar preparado, pues, para estas condiciones que comentas, ¿no? Para acampar, que es una experiencia preciosa. Además, es una acampada muy cómoda porque tenemos colchones allí para dormir y todo. Pero bueno, es acampada, no hay agua caliente, no hay electricidad. Entonces hay ciertas comodidades que no se van a tener, pero a cambio la experiencia, tanto a nivel de naturaleza, que de verdad que es algo increíble, como también a nivel humano, con los socotrís, merece mucho la pena.
0: Pues a los socotrís, me gustaría a mí conocer, me lo apunto ahí en la lista. Sergio Unanue, aventurero, periodista, colaborador de la tarde de COPE, gracias.
1: Muchísimas gracias.

0: Cuando faltan 5 minutos para las 4 de la tarde, te cuento una noticia de última hora. El Tribunal Supremo ha acordado mantener la suspensión cautelar del voto de los extranjeros que habían obtenido la nacionalidad española por la llamada Ley de Nietos, sin acreditar en este caso que sus padres o abuelos se exiliaron por motivos políticos durante el franquismo. Así que no podrán votar en las elecciones generales del 29 de noviembre, salvo que los registros consulares certifiquen que cumplen lo exigido por la Ley de Memoria Democrática. Es decir, que el Supremo ha dicho no al voto de estos nacionalizados por la Ley de Nietos en esta última tanda que ha dado mucho que hablar. Y en este día de la fiesta nacional estamos hablando con nuestros oyentes sobre ese momento en el que han dicho como España en ningún sitio, o como en casa en ningún sitio, Rosa.
1: Pues sí, por la comida, por el sol, las terracitas, por el salero de nuestra gente. Es que hay tantos motivos.
2: Buenas tardes, gente, como en casa en ningún sitio, en este caso en España. Yo soy transportista, recorro toda Europa, y tanto por los precios, por la variedad de la comida, por la cantidad de bares, restaurantes, por el trato, por la movilidad, la cercanía, por todo lo que queráis pensar, por todo, como en casa en ningún sitio.
1: Por todo.
0: Y esperamos mensajes.
1: 607-15-06.

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0: Son las 4, son las 3 en Canarias.
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0: ¿Qué tal? ¿Cómo estás? Bienvenido a la tarde de COPE, la tarde de Pilar García Muñiz. Yo soy Israel Remuñán y voy a estar contigo hasta que venga por aquí Ángel Espósito con su linterna. En este 12 de octubre, día de la fiesta nacional, día del Pilar, felicidades a todas las Pilares que nos escuchan. Enseguida te voy a contar todo lo que ha dado de sí el desfile del 12 de octubre, los abucheos a Pedro Sánchez, la tensión que luego se ha vivido en la Puerta del Sol, vamos a estar allí en directo. También lo que se ha dicho en los corrillos y esa confirmación de que buques de guerra marroquíes entraron en aguas de Ceuta los días 30 y 31 de julio, coincidiendo con la llegada masiva de migrantes. Lo ha confirmado hoy Pedro Sánchez en esos corrillos del Palacio Real. Y también te voy a contar y ampliar la decisión y explicar la decisión del Tribunal Supremo de mantener suspendido el voto a miles de nacionalizados por la ley de nietos. ¿Te acuerdas que era lo que se estaba discutiendo y lo que Pedro Sánchez pedía, que mantener ese voto, cómo se le va a suspender el voto a tantos nacionalizados y su derecho a participar en las próximas elecciones? Bueno, enseguida te lo voy a explicar. Pero antes quiero detenerme en otro asunto, que aunque ya no ocupe portadas de periódicos, sigue ahí. La guerra en Ucrania va camino del quinto invierno. Hoy, que celebramos el orgullo de ser españoles, conviene mirar a un pueblo al que hemos acogido en España con generosidad y que sigue sufriendo las iras de un dictador sanguinario como es Vladimir Putin. Ya no es noticia que un misil destroce un autobús de pasajeros, como ocurrió, sin ir más lejos, el jueves de la semana pasada. Murieron 30 personas. La verdad es que tendemos a olvidar las tragedias con el manto de la rutina. Si acaso un breve, un pequeño apunte en la crónica diaria, pero ya no es noticia. Y eso que nosotros hemos acogido a los ucranianos, seguimos formando su ejército y España sigue contribuyendo muy generosamente a la defensa de Ucrania. Nuestro país ha invertido 17.000 millones de euros en ayuda militar, financiera y humanitaria a Ucrania. Nuestro ejército también ha ayudado con la formación aquí en Zaragoza y en otras bases militares de decenas de soldados ucranianos. Pero hay un riesgo real, palpable, de que estas guerras se cronifiquen. Sin vencedores ni vencidos, pero causando estragos a medida que se prolonga. Donald Trump, con evidentes urgencias electorales, tiene las elecciones de medio mandato a la vuelta de la esquina, trata de mover ficha muy a su estilo, con atropello y sin saber muy bien cuál es el destinatario final de sus mensajes. Lo último ha sido pedirle a Zelensky que se vaya, que convoque elecciones.
3: Sugiero que encuentren un nuevo líder que sea capaz de llegar a un acuerdo, porque él ha podido llegar a muchos tratos y por alguna razón nunca lo ha hecho.
0: La alta representante de la política exterior de la Unión Europea, Kaya Kallas, le ha recordado hoy al presidente estadounidense que un país en guerra no puede convocar elecciones porque no se dan las mínimas garantías para un proceso libre, democrático, en condiciones. Da un poco de rubor, ¿eh?, que haya que explicar cosas tan obvias. Pero con Trump, ya sabes, todo es posible. Zelensky ha aclarado que él no tendría problema en convocar estas elecciones si Rusia se compromete a 60 días de alto al fuego. La relación de Trump con Zelensky ha sido todo lo inestable que puede ser. Para la historia quedará la humillación que sufrió el presidente ucraniano ese 28 de febrero del año pasado cuando visitó la Casa Blanca. ¿Te acuerdas? Trump y su vicepresidente Pence le echaron la bronca a Zelensky delante de las cámaras. Era una secuencia pensada para la televisión que conectaba en directo en ese momento con el despacho Oval. Un reality show que incluyó la acusación a Zelensky de que era responsable de que pudiese estallar la Tercera Guerra Mundial.
4: Ahora mismo no estás en una buena posición. Te has permitido estar en una situación muy mala y él tiene razón al respecto. No estás en una buena posición. No tienes las cartas en este momento. Con nosotros empiezas a tener cartas. Estás apostando con la vida de millones de personas. Estás apostando con la Tercera Guerra Mundial. Estás apostando con la Tercera Guerra Mundial.
0: Esto fue lamentable delante de las cámaras de televisión, abroncando a Zelensky, echándole la culpa de provocar casi la Tercera Guerra Mundial cuando es el país invadido. Ahora Trump anuncia en sus redes sociales que ha logrado un alto al fuego en la guerra. Nadie se cree el enésimo anuncio de tregua que ni una ni otra parte confirman. Esta mañana los rusos atacaban una central eléctrica en Kharkov y la reacción del presidente ucraniano ha mezclado ironía con amargura. Se ve que Putin no lee las redes sociales, ha dicho Zelensky. Putin quiere que los ucranianos se mueran de frío en el quinto invierno de esta guerra. Ucrania tiene en la diana de sus drones a Yandex, el gigante informático ruso, con su propio buscador en internet, proveedor de decenas de servicios digitales, desde pedir un taxi, a pagar con tarjeta, la comida a domicilio, el control digital de las casas inteligentes, atacar Yandex, que es este objetivo ucraniano del que te hablo, como están haciendo los de Zelensky en las últimas semanas, es golpear la vida cotidiana de los rusos. Mientras la Unión Europea hace lo que puede. Hoy mismo los ministros de Exteriores, reunidos en Luxemburgo, han aprobado un nuevo paquete de sanciones contra Rusia que incluye a cerca de 1.600 personas. Son personas vinculadas al complejo militar, industrial, ruso. Buscan dificultar su capacidad de fabricar misiles, drones, hacer negocios. El problema es que la efectividad real de este tipo de medidas es discutible y la capacidad de Europa limitada. La realidad es que la guerra ya está completamente estancada. Trump sigue anunciando acuerdos de paz y altos al fuego que ya no son creíbles, mientras que los ucranianos afrontan su quinto invierno muriéndose de frío. Y cinco inviernos son muchos. Lo peor de todo es que la guerra, que nos ponía todos los pelos de punta porque surgía a las puertas de Europa y nos daba mucho miedo, esa sombra de la Tercera Guerra Mundial, pues ahora ya ha dejado de ser noticia. Y lo que te contaba, el Tribunal Supremo mantiene la suspensión del derecho a voto de los nacionalizados por la llamada Ley de Nieto. Seba Revenga.
5: La Abogacía del Estado y la Fiscalía habían pedido que se les permitiera votar a los descendientes de personas exiliadas a causa de la guerra civil o de la dictadura, pero la Sala de lo Contencioso Administrativo lo ha rechazado. El Tribunal Supremo aduce que no hay tiempo para revisar antes de las elecciones generales del próximo 29 de noviembre el censo de residentes en el extranjero. Así que para ese día, el censo válido va a ser el del 1 de agosto de 2026. Esta decisión va a afectar a algo más de 163.000 personas.
0: Y otra noticia de última hora es la que ha confirmado Pedro Sánchez durante los corrillos de la recepción por el día de la fiesta nacional en el Palacio Real. Y es que buques de guerra marroquíes entraron en aguas de Ceuta los días 30 y 31 de julio, coincidiendo con la llegada masiva de migrantes, y es lo que ha confirmado hoy el presidente del gobierno. No ha especificado para qué o por qué entraron esos buques, pero preocupa y mucho, porque es una noticia que había salido en las últimas horas y que ya ha confirmado el presidente del gobierno. Buques de guerra marroquíes en aguas españolas durante la entrada masiva de migrantes en Ceuta. Y día de regreso, este 12 de octubre, regreso a casa tras el fin de semana largo del que muchos han disfrutado. Vamos a la Dirección General de Tráfico para ver cómo está la situación hasta ahora. Darío Carnicero, buenas tardes.
6: Buenas tardes. En estos momentos, pendientes de un alcance que complica la circulación en el acceso a Murcia por la A7 a la altura de Librilla y deja ya hasta 2 kilómetros de retenciones. Al margen de ello, circulación en aumento en los accesos a Madrid por la A1 a la altura de La Cabrera, también en la A5 en Valmojado y A6 en Arevalo. Circulación en aumento en la salida por la A1 a la altura del circuito del Jarama, además de tráfico en aumento en Castellón, en la AP7 a la altura de Benicàssim, ya en dirección Valencia, y en Cantabria por la A67 a su paso por Reynosa, ya en dirección a Palencia.
0: Y en Italia crecen los rumores de que la actual primera ministra italiana, Giorgia Meloni, adelante las elecciones a la primavera del próximo año, una vez que ha salido reforzada con la aprobación de su reforma electoral. Corresponsal, Eva Fernández.
7: El posible adelanto electoral ha dejado de ser un simple rumor de pasillo para entrar en el debate público de la mayoría de Giorgia Meloni, aunque no hay ninguna decisión tomada. La hipótesis que se maneja sería votar en la primavera de 2027, coincidiendo con las elecciones municipales de ciudades como Roma, Milán y Nápoles, en lugar de la fecha prevista para otoño, pero en todo caso no se anunciará hasta principios del próximo año. El objetivo sería evitar que el desgaste reduzca las opciones del gobierno y permitiría al nuevo gabinete disponer de más tiempo para preparar los presupuestos de 2028. De momento, Meloni considera que este debate es prematuro y recuerda que queda un año de legislatura.
0: Otra noticia que llega desde Roma, que surgió esta mañana y que te la recuerdo, es que el Papa ingresará mañana al mediodía para la operación en la que se le extirpará un nódulo en el pulmón. Recordemos que ayer lo anunciaba durante el Ángelus, decía ese nódulo que estaba localizado, que estaba en una fase inicial, pero que le obligaba a pasar por el quirófano del Policlínico Gemelli. A lo largo de la tarde te ampliaremos esta información. Y en los deportes, esta semana vuelve la Champions, ¿no, García?
8: El Barça ya está en Estambul para su partido de mañana ante el Galatasaray. Rafinha y Christensen son las bajas destacadas. Entrenarán esta tarde y hablarán en rueda de prensa Flick y Cubarsí. Quien ya ha hablado ha sido el Cholo Simeone, un cholo que echa balones fuera ante la presión de jugar la final, que este año será en el Metropolitano.
9: A ver, entiendo la postura de ustedes de posicionarse en profundizar sobre la final de la Champions, que se juega en el Metropolitano, y siempre hay la situación de que si llegan a la final, vamos a la realidad es el día a día, el día partido a partido. No alimentemos situaciones que se generan, obviamente, fácilmente, diciendo, y si llegamos a la final, no, vamos al partido a partido.
8: En el Getafe entramos en horas clave para cerrar el fichaje de Dani Carvajal. Gemma Santos.
10: Sí, Noa, como acabamos de contar en Deportes Cope, entre hoy y mañana ya parece que se va a cerrar la llegada de Carvajal al Getafe gracias al aval personal que el presidente azulón Ángel Torres ha presentado ante la Liga. Y atención, porque ese aval también le serviría para fichar a Dani Parejo, porque según hemos confirmado, el Getafe también está hablando con Parejo para ficharle ya como agente libre.
8: Hoy hay partidos de segunda división. El Valladolid ha goleado al Albacete por 5-0. A las 4 y cuarto, Burgos-Granada, 6 y media, Oviedo-Eibar, y la jornada se cierra a las 9 con el Tenerife-Girona. Y en tenis, Alcaraz dice adiós al Masters de Shanghái en tercera ronda al perder en dos sets contra Berks.
0: Gracias, Noa. 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

0: 4 y 12 minutos de la tarde, 3 y 12 en las Islas Canarias. Sigues en la tarde de COPE, la tarde de Pilar García Muñiz. Yo soy Israel Remuñán y voy a estar contigo hasta que aparezca por aquí el Tron Expósito. Y nos guste más o menos, la vivienda se ha convertido en uno de los grandes asuntos de esta precampaña electoral. Y lo que nos queda, ¿eh? Llevamos días hablando del precio de los alquileres, de las dificultades para comprar una casa, de desahucios, de decretos de vivienda aprobados por la puerta de atrás. Y precisamente esta semana el CIS, el de Tezanos, ha publicado un dato llamativo. El 85% de los encuestados cree que hay que dar más garantías a los propietarios frente a los impagos. Y ni mucho menos es un dato en caliente, porque las encuestas se realizaron el pasado mes de junio. Porque hay gente que no consigue comprarse una casa. Otros la tienen, pero no pueden pagarla. Y luego está el caso de Claudia Puig, que tiene una vivienda en propiedad, sigue pagando sus gastos, pero hasta la fecha no puede recuperarla. Compró un piso en Getafe, en Madrid, hace 4 años, en 2022. Después reformó la casa, que le costó su dinero, la alquiló. Y ahora se ha encontrado con que su inquilina se ha marchado y ha dejado dentro a otras personas que se niegan a salir. Claudia, ¿qué tal? Buenas tardes.
1: Buenas tardes.
0: Oye, vaya papelón, ¿no?
1: Es terrible, o sea, es una pesadilla que no le recomiendo a nadie. Y que, por desgracia, más personas de las que pensaba lo están viviendo.
0: ¿Qué pasa? Que a raíz de compartir tu caso te dice más gente que, sí, que a ellos tampoco le pagan.
1: Sí, sí, o sea, yo decidí compartir mi historia en redes sociales porque sentía que tenía la responsabilidad de darle voz a todos esos pequeños propietarios que no somos fondos buitre, que hemos comprado un pequeño piso con nuestro esfuerzo, y me estoy, o sea, estoy completamente impactada con la cantidad de gente que me está diciendo: estoy pasando por lo mismo, he pasado por lo mismo, mi primo, mi tío, mi abuela, cantidad de gente le han ocupado una vivienda y no puede recuperarla.
0: Tú esa casa, tú eres muy joven, pero esa casa la compras para independizarte, ¿no?
1: Correcto.
0: ¿Y no llegas a vivir nunca en ella? ¿Por qué? ¿Por qué? Si se puede saber.
1: Tuve un problema que básicamente compré la casa, que estaba estupenda, pero el típico tiempo que tardan en darte la hipoteca, que es alrededor de 1 mes y medio, cuando ya tengo la casa, veo que tiene vicios ocultos. Entonces tenía un grave problema de humedades esta casa y tuve que hacerle, bueno, una obra tremenda.
0: Una reforma gorda.
1: Sí, sí, sí. Entonces, claro, tuve que pedir un préstamo para pagar esta obra también. Entonces, claro, obra, independízate, paga la comunidad, paga la hipoteca, era demasiado. Era demasiado y dije, bueno, pues para recuperarme económicamente, la alquilo. Error.
0: ¿Tú la alquilaste y te fuiste a vivir de alquiler a otro sitio o sigues con tus padres?
1: No, con mis padres.
0: Vale, o sea, que ahora mismo sigues viviendo con tus padres.
1: Me estoy independizando justo ahora mismo. Que entonces te puedes imaginar lo mal que me viene que esta señora haya hecho negocio con mi casa, porque evidentemente quiero mi casa, pero me he tenido que independizar porque mis padres se han ido a otra casa más pequeña.
0: Es que el lío es tremendo, porque vamos a ver, ahora mismo tú te quieres independizar, pero sigues viviendo con tus padres, pero tienes una casa comprada que aún estás pagando, entiendo la hipoteca,
1: sí.
0: Estás pagando tu hipoteca y estás pagando los gastos también.
1: Todo.
0: Todo de una casa en la que no vives y que la señora que estaba y que te fue dejando de pagar poco a poco, porque fue algo que fue poco a poco, ¿no? La ha realquilado ahora.
1: Correcto.
0: ¿A quién se la ha realquilado?
1: Se la ha realquilado a entre 4 y 10 chavales extranjeros por la friolera de 200 euros más al mes de lo que yo se la tenía alquilada. O sea, es que me parece indignante. Y hablas con ella porque he tenido que contratar una empresa de desocupación, a Rogelio, maravilloso hombre, que ha negociado, bueno, negociado, está hablando con ella y con los ocupas, y ella te dice que ahora es su negocio, que no le vamos a quitar su negocio. Oye, perdona, es mi casa. Es que esa es una vergüenza que no tiene ningún tipo de sentido. Y ella me amenaza con que me va a denunciar a mí a la policía. Señora, por favor, si me está escuchando, denúnciame. A ver qué le dice la policía.
0: ¿Qué te dice la policía a ti cuando hablas con ellos?
1: La policía me dice que es tremenda la situación, que si estuviera en su mano los sacarían ellos mismos. Pero la frase que más me ha repetido, porque he ido en varias ocasiones a la policía, es: hacemos hasta donde la ley nos permite. Lo cual me rompe el corazón. O sea, ¿cómo puede ser que la autoridad no pueda sacarlos? Es indignante. La policía les ha identificado, tocó a la puerta del piso. Oye, ¿quiénes sois? Documentos de identidad. Vale, genial. Encima, conocidos entre la policía. O sea, yo estaba delante y la policía hablando con los ocupas diciendo, ah, tú el otro día estabas detenido. Ah, tú eres el de la pelea del otro día. Tú no sé qué. Vale, perfecto, venga, chavales, adiós. Digo, ¿cómo adiós? Sácalos. Es que es indignante.
0: Yo, pero no pueden. Claudia, ¿cuánto estás pagando tu hipoteca?
1: Yo pago 376 euros.
0: Vale, bueno, por suerte no es una hipoteca muy alta. Vale, ¿y de gastos más o menos? ¿Cuánto te está viniendo?
1: De gastos tengo, la comunidad son 40 euros mensuales y luego, bueno, pues prorrateado el IBI, la basura, el seguro del hogar y por suerte la factura de la luz, como ella era muy mala inquilina y pagaba siempre tarde a trozos, pues me reclamaba a mí Iberdrola, oye, paga la factura de la luz. Y yo decía, oye, tía, hazte tú responsable de la factura de la luz como inquilina y la tiene ella a su nombre. Que bueno, mira, ahora mismo esto me juega a mi favor porque claro, encima porque le voy a pagar la luz.
0: Entonces, para que nos situemos, porque es una historia que, claro, se ha hecho viral en redes sociales, sobre todo porque la has compartido tú y es un caso peculiar, ¿no? Porque buscabas independizarte y has tenido que seguir viviendo en casa de tus padres porque esa casa que pues tenía, te tuviste que meter en esa reforma y tuviste que alquilar para intentar luego, pues en un momento dado, pues volver a vivir en ella o irte tú a otra casa independiente, pues te la han ocupado. Primero esa inquilina sin que ocupa, que te dejó de pagar, luego ella la ha realquilado a estos chicos y le están pagando a ella directamente la renta como si fueses tú, supongo que, claro, todo en negro sin declarar nada, entiendo, porque si no, ¿cómo lo va a hacer? Si no tiene
1: entiendo que sí, vamos, no tengo ni idea, pero ellos han enseñado las transferencias a la empresa de desocupación, a Rogelio, sí,
0: o sea, que le están pagando entonces por el banco.
1: Correcto.
0: Con normalidad. Qué curiosa esa historia. ¿Y qué salida tienes tú? ¿Qué es lo que te dicen? Tú ahora mismo estás buscando independizarte para no seguir viviendo con tus padres en esa casa pequeña. Estás pagando esa hipoteca, que por suerte no es mucho, menos de 400 euros al mes, pero sigues pagando gastos. ¿Qué es lo que vas a intentar ahora?
1: Yo ahora mismo, la empresa de desocupación me lleva todo lo que es el trámite administrativo, judicial, poner la demanda y demás, pero... Siendo completamente franca, no confío en la justicia. Me siento completamente abandonada por la ley española. ¿Dónde está el derecho a la propiedad privada? ¿Dónde están? Yo es que no lo puedo percibir. Entonces, si te soy sincera, confío plenamente en la empresa de desocupación. Creo que es la única forma a día de hoy de que una persona que necesita entrar o adquirir su vivienda, recuperar su vivienda de forma rápida... Tiene que acudir a una empresa de desocupación. La ley.
0: Pero tú has denunciado,
1: Yo he denunciado.
0: ¿Y en qué punto está la denuncia en el juzgado?
1: Llegado a juzgado, pero el juzgado de momento no ha dado respuesta.
0: Ya, porque sí, ahí se junta también la lentitud, entiendo.
1: Sí que es verdad que los vecinos que me ayudan bastante y que están deseando que estos se vayan, los ocupas, porque son bastante problemáticos, como te decía, son delincuentes. Sí que me comentó el otro día un vecino y me dice, tienen dos citaciones a juicio en la puerta de casa, conjunto con tu burofax, comunicando, oye, se disuelve el contrato porque por impago, por incumplimiento, etcétera. Pero ellos hacen caso omiso, claro.
0: Pues Claudia Puch, propietaria de una casa ahora mismo ocupada. Primero la inquilina le dejó de pagar, luego la inquilina realquiló la casa a otros que en su caso sí que le pagan, pero le pagan a ella, no la verdadera propietaria, que eres tú, Claudia, que eres la dueña y tienes los papeles de esa casa que estás pagando poco a poco con esa hipoteca mientras sigues viviendo con tus padres. Nada, que tengas suerte, que puedas independizarte y que se pueda reconducir la situación. Gracias.
1: Gracias.
0: Lorenzo Silva, escritor, buenas tardes.
2: ¿Qué tal? Buenas tardes, Isra, ¿cómo estás?
0: No sé qué te parece esta historia, porque es surrealista.
2: Bueno, me parece que quienes hayan estado escuchando esto y tengan un piso desocupado y alguna idea de, o hayan tenido alguna idea de alquilarlo, pues en una proporción muy grande se les habrá quitado la idea, claro, porque es un caso más de cómo un derecho y de cómo una posición jurídica se convierte en ilusoria, ¿no? En nuestra realidad actual. Y fíjate, hay algo que a mí me entristece todavía más. Me entristece más que esto, que ya es bastante triste, ¿no? Que ya es bastante triste que en una sociedad que se provee de un autodenominado Estado de Derecho haya derechos reconocidos por ley que se conviertan en papel mojado de esta manera tan absolutamente clamorosa, ¿no? Lo que me entristece especialmente es que las personas que tienen estos problemas o personas que se ven ante una circunstancia de este tipo, ya ni siquiera tienen la más mínima esperanza en el servicio público que presta la Administración de Justicia, y ya hasta eso se está convirtiendo en algo que, bueno, se busca la alternativa de pago, quien la puede pagar al margen del servicio público, ¿no? Es un fracaso del Estado en toda regla, ¿no? Y además, siempre que fracasa el Estado, a mí me viene a la mente la misma idea. Ese fracaso no es en perjuicio de los poderosos. Los poderosos siempre tienen alternativas viables y eficientes al Estado. Cuando fracasa el Estado, fracasa precisamente para quienes no son poderosos, para quienes son más vulnerables, están más expuestos, ¿no? Que puede ser igualmente un propietario, ¿no? Esto es algo que
0: sí, es
2: a alguna gente le cuesta concebir, pero también un propietario,
0: Claudia,
2: ¿no? Puede ser vulnerable.
0: Eso es, sí. El caso de Claudia, ella buscando independizarse, compra esa casa, ¿no? Con sus ahorros poco a poco para pagar una hipoteca que en su caso fuese asequible, poder hacerle frente, ¿no? Y luego se encuentra con esta situación que es verdad que es llevada al extremo, que a uno le cuesta creer que es real, pero ella misma decía que cada vez encuentra más casos que tienen algo que ver, igual no tanto como ella, de realquilar una casa, ¿no? Pero que sí que son llamativos, cuanto menos, Lorenzo. Permíteme, vamos a cambiar de tercio, porque 4.380 efectivos de las Fuerzas Armadas han participado esta mañana en el desfile militar con el que se conmemora la Fiesta Nacional de España. Muchos aplausos a la llegada de los Reyes y muchos pitos y graves insultos contra el presidente del gobierno, Pedro Sánchez. Un día soleado, de tiempo espléndido, que le ha dado brillantez, colorido ese desfile, con momentos para la sorpresa, como cuando los cuatro Eurofighter, el avión de combate del ejército español, han pintado en el aire la bandera nacional. Pues atento a los gestos y a todos los detalles de ese desfile ha estado Íñigo Palomar. Íñigo, buenas tardes.
3: ¿Qué tal? Buenas tardes.
0: ¿Con qué imagen te quedas de esta mañana?
3: Pues mira, me quedo con tres imágenes. La primera, Juan Vivas, Juan José Imbroda, presidente Ceutí, presidente Meleyense, respectivamente, son los que más han ocupado el tiempo de su majestad, el rey Felipe VI. Han sido con ellos con los que ha pasado más tiempo en esa línea de saludos. Les ha dedicado palabras, les ha estrechado más que a otros la mano. Y bueno, esto no escapa al contexto de la futura, de la visita de mañana a Ceuta, de tanto de Felipe VI como de Letizia. Segunda imagen. En todo el ambiente se respiraba ese adelanto electoral, es decir, no escapaba el día de hoy al contexto preelectoral en el que estamos, y uno se hacía la pregunta de, ¿estamos asistiendo a una obra de teatro? El año que viene quizá no son los mismos personajes. Quizá es la última vez que vemos una pitada como la que acabamos de escuchar a Pedro Sánchez. Y la tercera imagen es precisamente esa, un abucheo a Sánchez, como pasa todos los años. Este año, en vez de silbidos, lo hemos cambiado por ese cántico que ya se está haciendo famoso allá donde por ahí por donde va presente.
0: ¿Cómo lo ha encajado? ¿Cómo lo ha encajado a él?
3: Él está acostumbradísimo y yo creo que lo encaja cada año mejor, porque cada año los ciudadanos están más lejos de la tribuna de autoridades. Es decir, esta mañana nos costaba incluso, teníamos que escribir esos abucheos porque el sonido ya es tan lejano que es difícilmente perceptible desde la posición en la que está Pedro Sánchez. Se escucha a la masa, se escucha a la gente gritar, pero es que la gente, como te digo, está a 200 metros de la tribuna de autoridades.
0: Lorenzo Silva, estos insultos que siempre se repiten, decía la vicesecretaria de Coordinación Sectorial del PP, Alma Ezcurra, que la calle ya ha demostrado que no soporta a Pedro Sánchez, pero que esto se demuestra, si alguien quiere cambiar de opinión, pues tiene la oportunidad de votar en las próximas elecciones, si alguien quiere cambiar el rumbo, mejor dicho.
2: Sí, yo, mira, siempre que me encuentro con este tipo de manifestaciones y bueno, con este presidente se han vuelto comunes, pero las he podido ver incluso alguna vez en directo

0: larga. Y me dice, es que tú la vas a necesitar más que los demás. Entonces me quedo 20 años.
1: 20 años en el corredor de la muerte, sí. Tú verás.
0: Y esa luz, la busqué, la busqué. Mira, me fui, metí al católico de Estados Unidos. Allá en Chicago son protestantes. Y luego de los protestantes me fui a estudiar con los testigos de Jehová. Y luego en la cárcel conocí el nuevo renacido cristiano. Y luego ahí conocí al musulmán, al judío y luego al hindú.
1: Todos los dioses que te imaginas le has rezado, sí, tú ahí esos 20 años, sí, en el corredor de la muerte.
0: Incrementé mis probabilidades de que uno me escuchara y me escucha.
1: Mario, en ese corredor de la muerte donde estuviste 20 años, también estudiaste, bueno, te refugiaste en la pintura, donde te sigues refugiando ahora, también en la lectura, y te sacas la carrera de Derecho, ¿eso es así?
0: Sí, así. Y no, o sea, la
1: se puede estudiar, sí, se puede estudiar en el corredor de la muerte.
0: Es una gran oportunidad que te da el encierro. ¿Qué vas a hacer con ese tiempo y esa oportunidad? Y ya en mi caso pueden ver las obras de arte, pueden ver los estudios de derecho, pueden ver, les puedo platicar de libros increíbles que he leído que fueron influyendo mi vida desde de los filósofos clásicos de Platón, Aristóteles, Sócrates, ¿no? Y los estoicos, todo eso. Se va llenando mi mente con eso.
1: Vamos a llegar al momento en el que cambia todo. Hablamos de que estuviste condenado, sí, por un crimen que no cometiste en el año 1985, cuando tenías, sí, solo 19 años, en ese corredor de la muerte, donde llegaste a estar el tercero en la lista de presos a ejecutar. Esto es estar muy cerca, ¿no? Para quienes no conocemos cómo funciona un corredor de la muerte. Sí. Pero todo cambió en un momento determinado, siendo, sí, gobernador de Illinois, George Ryan, año, sí, 2000. Este hombre, pues conmovido por algunos fallos judiciales, decide establecer una moratoria de las penas de muerte. En ese momento se decide que se revisan 177 casos que estaban en el corredor de la muerte, entre ellos el tuyo. Este gobernador, sí, George Ryan, se conmueve precisamente porque hay un reo que se llamaba Anthony Porter, que estuvo a solo 2 horas de ser ejecutado, y luego se descubrió que no había sido él quien había cometido el crimen. Por eso manda a revisarlo todo, ¿no?
0: Exactamente. Y ahí es donde compagina el caso de Christina Pai con el mío. Porque acabas de mencionar hace rato que el gobernador, a raíz del incidente con Christina Pai, suspende todas las ejecuciones. En el caso mío, a raíz del caso de Anthony Porter, que estaba 2 horas de ser ejecutado y un preso ve el noticiero y llama a la prensa y confiesa haber cometido ese crimen, y fue así que el gobernador del estado de Illinois suspendió todas las ejecuciones y dijo, vamos a revisar todos los casos. Y en esa revisión es donde sale a flor el caso mío.
1: A ti te conmutan la pena de muerte por 40 años de prisión, sales por buena conducta en el año 2004, pero tú, por así decirlo, no te reconocen como inocente en ningún momento, sino que siguen pensando que eres culpable. Eso es lo que es difícil de entender aquí, ¿eh?
0: Claro. Bien, les explico. Antes que yo saliera, yo, parte del gran labor que hice dentro de esos 20 años, logré comprobar la inocencia de 13 compañeros condenados a muerte. Cada uno salió muy millonario. Y fue ese grupo de chavales que yo ayudé que se reunieron para regresar a ayudarme a mí. Y fue a través de esa revisión del expediente, uno de los detalles increíbles en mi caso, que yo pienso milagroso, es que después del 11 de septiembre, mis cuadros están aquí en exposición en Málaga y en Barcelona y Madrid. Y fue a raíz de ese incidente el 11 de septiembre que España de la nada se convierte en el mejor amigo de Estados Unidos. Y entre el embajador de México en Madrid y el presidente de México, como mi caso está haciendo ruido aquí en España, le piden al gobierno de Aznar si puede hablar con Bush Jr. Bush Jr. manda un mensaje al gobernador del estado de Illinois, que era George Ryan, y empiezan a enfocarse en el caso mío para ver qué se puede hacer. Y después de que un panel de expertos, jueces, fiscales, abogados, defensores, elementos de la policía estatal y expertos en forense, analicen mi caso, le dicen al gobernador, estamos convencidos que Mario es inocente, pero en el caso de Mario no lo puedes indultar como los otros 13. ¿Por qué? Porque la indemnización va a ser astronómica en el caso de Mario. le explican al gobernador, en el caso

0: de Mario, le tendríamos que indemnizar los mejores 20 años de su vida en el corredor de la muerte.
1: A ti te condena, ayuda a tu condena, ¿no? Y favorece tu condena un detective que es el que te detuvo, que es Reinaldo Guevara. Es un detective que era muy fiero, ¿no? Y que pues consiguió que se condenase a mucha gente. Algunos sí. Sería pues porque era cierto, ¿no? Su culpabilidad. Y otros muchos porque esa culpabilidad escondía realmente una inocencia. Muchísimos de los casos de este detective están siendo revisados por errores en ese proceso sí. de instrucción. Por presiones, por haber hecho mal las cosas, en sí. definitiva. ¿Tú tienes esperanza de que algún día se reconozca tu inocencia de forma oficial, teniendo en cuenta que los casos de este detective que te llevó a ti por delante cuando tenías 19 años también están siendo revisados?
0: Sí, estamos justamente esto de lo que hablas, es justamente el tema popular. A hoy día está en la mesa del alcalde de la ciudad de Chicago y está considerando indemnizar a todos los casos que puedan demostrar que Reinaldo Guevara fabricó, falsificó evidencias. Y mis abogados están intentando presentar el caso mío ante ese comité del ayuntamiento.
1: Pues veremos qué es lo que sucede y nos lo cuentas aquí en la tarde. Mario Flores Urbán, 20 años preso en el corredor de la muerte en Illinois, en una celda de 2 metros por 1.5 metros, esperando su ejecución. Llegó a estar el tercero en la lista para recibir esa inyección letal. Gracias por contarnos tu historia hoy en la tarde a raíz pues, de este suceso, de esta doble inyección letal a Krista Pike en Estados Unidos, que no ha conseguido acabar con su vida y por eso todo el mundo vuelve a hablar de la pena de muerte. Gracias, Mario. Ánimo.
0: De nada, gracias. Otro a ti.
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21: Durante algunos controles, los médicos me han encontrado un nódulo localizado en el pulmón. Ha sido detectado en una fase muy inicial y está muy bien localizado. Los médicos consideran oportuno intervenir. He decidido operarme para extirparlo. La intervención ya está programada en los próximos días. Agradezco su cercanía espiritual y me encomiendo a sus oraciones.
22: Me afido a la vuestra preghiera.
23: Es el Papa León XIV que ayer sorprendió a los fieles, nos sorprendió a todos con este anuncio. Le tienen que operar. Mañana, al mediodía, va a ingresar en el Policlínico Gemelli, en el Hospital Gemelli de Roma, mítico hospital que ha atendido a tantos pontífices, para que le extirpen ese nódulo pulmonar. Eva Fernández, corresponsal de COPE en el Vaticano. Buenas tardes.
24: Muy buenas tardes, Isra.
23: La última hora es que suspende su agenda en los próximos días por ese ingreso que se producirá mañana a mediodía, ¿no?
24: Sí, efectivamente, es lo que acabamos de saber a través de la prefectura de la Casa Pontificia, que digamos que es ese departamento que se encarga de llevar la agenda. Y era importante porque, lógicamente, por una parte, todas aquellas personas que estaban convocadas saben que esa audiencia no se va a celebrar, y nosotros sabemos que al menos hasta el martes no va a haber ningún tipo de audiencia, que es lógicamente ese plazo establecido ya indicado por el Vaticano de una semana de permanencia en el hospital, y nos queda esa agradable sorpresa de que quizás el miércoles 21, después de que se ha dado de alta, quizás habrá audiencia general. Eso sería una buenísima noticia. Al menos sabemos que ese miércoles todavía no están suspendidas las audiencias y podremos tener, yo espero que sí, esa alegría de ver al Papa en la audiencia general.
23: El ingreso en el Gemelli es mañana al mediodía, la operación no se sabe aún, ¿no?
24: No tenemos mayores datos, no sabemos la hora exacta, e incluso no sabemos si incluso la intervención ya sería el martes por la tarde o esperarán el miércoles por la mañana. Tendremos que esperar mañana a saberlo. Se estima, como lo que sí sabemos, lo que os decía, esa semana. No sería descartable que tras la operación los médicos del Gemelli, tal como ocurrió con Francisco, den explicaciones concretas sobre el procedimiento, sobre los resultados, pero sí. Pero en estos momentos, Sierra, no tenemos ninguna explicación concreta sobre cómo será la operación.
23: Lo que sorprendía también era la transparencia, ¿no?, y la tranquilidad con la que el Papa salía al balcón. Esto no es tan poco habitual, ¿no? Sale en el balcón en el Ángelus y habla de que le tienen que extirpar ese nódulo en el pulmón. Se le vio tranquilo, se le vio sereno.
24: Sí, sin duda, y probablemente por eso fue el propio pontífice quien quiso comunicarlo de esa forma, y hay que aplaudirlo, aunque nos quedamos un poco sin aliento, todos, porque era lo último que nos podíamos esperar en ese momento. La verdad es que fue una decisión muy por la que hay que felicitar al pontífice. Él sabe que nadie mejor que uno mismo para dar las noticias y que todo el mundo nos quedemos más tranquilos y evitar especulaciones, porque además lo dijo con una sencillez tranquila,
0: naturalidad
24: total. Una revisión rutinaria, o sea que no
0: tiene síntomas, claro, no se encuentra mal.
24: Justo, es que se encuentra de hecho estupendamente, nada, no había ningún indicio que pudiera preocuparnos o ponernos sobre la pista de que el Papa pudiera estar enfermo.
0: Hay un viaje ahí en el horizonte, habrá que ver cómo va esa intervención, ojalá el miércoles ese de la próxima semana ya pudiésemos verle recuperado, sería lo ideal. Sí. Pero hay una cita importante en el calendario, es el 6 de noviembre, poco más de 3 semanas, el Papa León XIV tiene previsto comenzar un viaje que va a ser intensísimo, como acostumbran a ser los viajes de este Papa León. Uruguay, Argentina, Perú, 12 días, desplazamientos, muchos actos públicos, como fue la intensidad de cuando vino aquí a España. Este viaje se mantiene, ¿hay alguna indicación sobre posibles cambios? En principio está en agenda y se va a cumplir, ¿no?
24: Sí, sí, sí, y vamos, y el propio pontífice esta mañana le ha visitado un obispo de Argentina y el Papa le ha dado por hecho que iba a viajar, y además es que está allí todo preparado. De hecho, ayer mismo, justo antes de que nos comunicara esta noticia, les dijo a la comunidad peruana que estaba aplaudiendo y cantando en la plaza de San Pedro que más o menos que se verían, que les dijo hasta la vista, nos vemos en Perú. O sea que realmente todo está en marcha. Estoy más que segura, este viaje en concreto, el Papa lo ha preparado con tanta ilusión que, vamos, personalmente no me cabe ninguna duda de que va a ir. Esperemos que a lo mejor quizás haya que matizar alguna parte de la agenda porque va a ser muy intensa
0: y exigente,
24: entonces bueno, pues aunque lo dudo, porque este Papa, lo que nos han dicho los organizadores de los viajes es que le dicen, pero ¿usted cree que no es bastante este día? Y dice, no, meter más cosas en la agenda o todo lo que se pueda, por lo tanto creo que tendremos la suerte de mantener este viaje y poder contarlo en COPE.
0: Eva Fernández, corresponsal de COPE en el Vaticano. Gracias, un abrazo grande, amigo.
24: Un fuerte abrazo, gracias a ti, un abrazo.
0: Bueno, hemos hablado también con especialistas para entender aquí en COPE un poco mejor qué le van a hacer al Papa, qué es esa operación de extirpar un nódulo pulmonar. Alberto Jauregui es jefe del Servicio de Cirugía Torácica y Trasplante Pulmonar del Hospital La Vall d'Hebron en Barcelona. Porque cuando a alguien le dicen que tiene un nódulo en el pulmón, lo primero que piensa es si puede ser algo malo. Muchos nódulos son benignos, la mayoría, pero en este caso los médicos han recomendado operarlo. Le hemos preguntado al doctor Jauregui qué tipo de intervención pueden hacer y qué necesitan averiguar.
1: No sabemos todos los detalles, solo claro. Tenemos la información que ha facilitado él, pero en principio trataría de una operación de resecar una parte de ese pulmón que está afecto por este nódulo, probablemente analizar este nódulo para confirmar si es benigno o si es maligno, y en la misma intervención quirúrgica extirpar todos los ganglios linfáticos, que son estructuras a donde se suelen dirigir las células cancerosas.
0: Esto es algo que no sabemos todavía, si el nódulo es benigno o es maligno, pero sí que sabemos que van a quitárselo. Estamos hablando de operar un pulmón, es un órgano especialmente delicado. El doctor nos decía que una intervención de este tipo puede durar entre 2 y 4 horas, aunque las técnicas quirúrgicas han mejorado muchísimo.
1: La mayoría de los procedimientos quirúrgicos del pulmón suelen ser cirugías mayores. Cirugías que requieren un ingreso hospitalario, cirugías que requieren una anestesia general. Uh-huh. También es verdad que la tecnología ha mejorado muchísimo en nuestra especialidad y ahora podemos ofrecer a muchísimos pacientes cirugías muy poco invasivas. Esto hace que la recuperación sea mucho más rápida y no sea tan dolorosa como se hacía históricamente.
0: Pues esa recuperación, el Vaticano calcula que León XIV estará ingresado aproximadamente una semana, pero una cosa es salir del hospital y otra volver a la actividad de siempre. Aquí hay una cuestión importante, el Papa tiene 71 años.
23: hace deporte, lleva una agenda intensa, está muy bien para su edad, pero son 71 años. ¿Le puede afectar esta operación a su capacidad para respirar? ¿Podrá volver a hacer una vida normal y con esa intensidad que nos tiene acostumbrados? Bueno, esto es lo que nos explicaba el doctor Jauregui.
1: Cuando nosotros extirpamos esta parte del pulmón que está enferma, una característica que tiene nuestra especialidad es que cuando quitamos pulmón, quitamos respiración. Por eso, cuando recibimos la noticia ayer de todo esto, seguramente llevan semanas planificando todo esto y seguramente le han hecho muchísimas pruebas, sobre todo de la capacidad respiratoria que tiene el Papa. Pero esa capacidad respiratoria que seguramente le han planificado, le han calculado para después de la cirugía, será para que él pueda hacer una vida prácticamente normal.
23: Pues mañana estaremos pendientes de ese ingreso en el hospital Gemelli a mediodía, va a ser, y después de cómo transcurre esa operación, para que no hay una hora ni una fecha confirmada aún, y de lo que revele ese análisis del nódulo, que es la gran incógnita que todavía tenemos. Nos quedan 13 minutos para las 7 de la tarde. En la tarde de COPE nos vamos a ir en directo hasta las calles de Ceuta, porque allí, recién bajada del helicóptero, está Pilar Cisneros. Pilar, ¿qué tal? Buenas tardes.
4: ¿Cómo estás, Isra? Muy bien, aquí en las calles de Ceuta, como tú dices, porque además hemos venido andando desde el helipuerto hasta, bueno, donde está el hotel y hemos recorrido una buena parte de las calles de Ceuta con mucha animación, por cierto, a esta hora de la tarde.
23: Está el ambiente ya previsita real, con ganas y con nervios, ¿no?
4: Mira, una de las cosas que más llaman la atención nada más empezar a recorrer las calles es que la mayor parte de las ventanas y de los balcones de los edificios de Ceuta están engalanados ya no solo con la bandera de Ceuta, sino también con la bandera española. Por cierto, una curiosidad, mira, que siempre pensamos que en Madrid ponemos muy pronto las luces de Navidad, pues aquí en la calle principal de Ceuta ya están puestas las luces de Navidad. ¿Qué te parece? Sí que son previsores aquí.
23: Tremendo. Bueno, oye, ¿habéis compartido viaje en el helicóptero? Un invitado que no os esperabais, ¿no?
4: Pues no, para nada. Fíjate, la primera vez que viajo en helicóptero, que tenía ganas, ¿eh? Entonces hemos hecho el vuelo hasta Málaga y en Málaga se coge el helicóptero para venir aquí hasta Ceuta. Y nos hemos encontrado en el helicóptero al alcalde presidente de Ceuta, Juan Jesús Vivas, que venía directamente, sí señor, del desfile del día 12 de octubre, del Día de la Hispanidad de Madrid, claro, y que venía con nosotros en el helicóptero, así que bueno, pues aprovechamos, la verdad es que es súper amable, es en ese sentido da
23: es
4: todas las facilidades, da gusto con él. Sí, le pillas ahí casi a traición, no tiene ningún problema en hablar y bueno, pues sí, hemos tenido la oportunidad de hablar con él y mira, esta es parte de la conversación que he tenido con Juan Jesús Vivas. No sé si nos puede contar qué le ha dicho hoy el rey cuando le saludaba en el desfile, antes del desfile. Pues
5: mañana él lo podrá decir en directo y a todos los ceutíes, pero puso especial énfasis en que le transmitiera a los ceutíes su cariño y su apoyo. El rey está con Ceuta, pero está con Ceuta desde el primer día. El primer día que sufrimos la invasión, el rey me estaba llamando, no ha parado de llamarme. Yo creo que no hay ninguna autoridad del Estado más interesada y comprometida con Ceuta que el rey, y esto mismo me estaba diciendo. Por otra parte, también se interesaba cómo iba a volver a Ceuta, teniendo en cuenta que yo tenía que estar aquí mañana para recibirlo como deseo. Pero no he conocido a ninguna autoridad del Estado más interesada en Ceuta y en los ceutíes que su majestad el rey.
4: Y entonces algunos ceutíes, pocos, pero algunos que dicen que están encantados con la visita, pero que quizá llega un poco tarde, ¿qué les diría?
5: Bueno, que no, que lo importante es la visita, que esta visita forma parte de la historia y que esta visita significa una inyección de ánimo, de moral y de esperanza para Ceuta y para España.
4: Bueno, pues eso es parte de la conversación.
23: Qué bueno.
4: Y sí, la verdad es que sí. Y nada, fenomenal en ese trato que tienen las distancias cortas, desde luego, Juan Jesús Vivas, y que nosotros vamos a estar aquí los de la tarde haciendo el programa en Ceuta mañana, precisamente contando todos los detalles de esa visita de los reyes y también echando un vistazo, ¿no? A ver qué ha cambiado en Ceuta desde que, por ejemplo, estuviste tú hace ya 2 meses, ¿verdad?
23: Sí.
4: Poco después de que llegaran tantísimos miles de migrantes. ¿Qué ha cambiado? ¿Se ven por las calles? ¿No se ven tantos? ¿Qué opina la gente? ¿Qué piensan los ceutís?
23: Vais a recorrer los barrios.
4: Vamos a recorrer los barrios, las calles y lo que haga falta. para contarlo.
23: La tarde, mañana, con Pilar Cisneros desde las calles de Ceuta. También Herrera en COPE, con Jorge Bustos desde la ciudad autónoma para contar todo lo que desde sí, esa visita de los Reyes de España, una visita histórica por primera vez desde Alfonso XIII, desde hace casi 100 años, un rey duerme en Ceuta, pasa la noche allí en Ceuta. La última visita, aunque sin dormir, fue la del año 2007 del rey Juan Carlos. Pilar, nos escuchamos. Un abrazo, amiga.
4: Venga, hasta mañana.
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2: La Shakira, ¿eh? Último concierto.
3: Bueno, y recalienta que sales, ¿eh?
2: Pa' ahí voy yo.
3: Pa' ahí te digo yo.
2: Pa' ahí voy yo ahora, a ver si llego, ¿eh? Porque dicen que hay tráfico para llegar hasta allí, hasta este mega estadio que ha construido ahí en Villaverde.
3: Sí, paciencia.
2: Pa' allá vamos.
3: ¿Vas a salir en el paseillo tú con las gafas esas?
2: ¿De lo de las lobas?
3: Claro.
2: No, hombre, no. Soy fan, pero no tanto, hombre. Pues como no, para vestirme con el este
3: no estaría mal.
2: Plateado
3: eso
2: y las gafas.
3: Es un puntazo, guerra. Claro, es como estar en la casita de Bad Bunny, pues yo, es el paseillo de Shakira.
2: Hay que tener mucho nivel para estar ahí, yo no lo tengo. A Shakira me voy a ir a verla ahora. Y como en España, en ningún sitio. Sí. Es de lo que estamos hablando de nuestros dientes. Por eso Shakira lleva 13 fechas aquí.
3: Hombre, claro.
2: Y porque ha facturado, vamos, ha facturado bien.
3: Efectivamente.
2: Tú verás. Hoy día de la fiesta nacional, nuestros oyentes nos cuentan que hay como aquí, en ningún sitio.
3: Pues sí, eso es.
4: Buenas tardes, gente. España es lo mejor. Si no, la destrozan más, claro. Yo, pues trabajando fuera, pues por todo, por la comida, por motivos laborales, trabajando fuera, y al final, pues bueno, la tortilla de patata, los guisos, los cocidos, todo. En España, más de 15 días no se puede estar fuera. Un saludo y buenas tardes.
2: Me hace gracia porque estoy preguntando a la gente qué es lo que más le gusta a España y todo el mundo, tío. La comida, la tortilla, las croquetas.
3: Efectivamente, y eso que España además es un continente en miniatura, entonces es que aquí tenemos de todo.
5: Hola, buenas tardes, gente. Sales fuera y te das cuenta de la maravilla que es España, tanto en calidad de los productos como en precio, que siempre nos estamos quejando, pero cuando sales fuera es increíble. Total, tenemos un clima excelente. ¿Qué quieres? Calor, te vas al sur. ¿Qué quieres? Fresquito, te vas para el norte.
3: Al norte.
5: ¿Qué quieres? Fiestecilla, pues al Mediterráneo, que de hecho vienen muchos. Nuestro don de gentes es maravilloso. Total, que como en España, en ningún sitio.
2: Pues claro, ¿para qué te vas a ir fuera pudiendo estar aquí?
3: Pues eso.
2: Gracias, Rosa.
3: Bueno, disfruta, ¿eh?
2: Nada, que ya voy para ahí, Shakira, ya voy para ahí. Espérame que voy para ahí.
3: Espera hasta que llegue Israel.
2: Ya cojo la moto y voy para ahí. Y vosotros quedaos aquí, ¿eh? Yo me voy a Shakira, pero vosotros quedáis escuchando La Linterna con Espósito.

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2: Ayer en Ponferrada, calentando motores de precampaña y con el eslogan "La fuerza de la gente", Pedro Sánchez volvió a hablar para los muy suyos y a despreciar de forma caricaturesca a todo aquel que no le baile el agua. El presidente pretende reducir continuamente la política a un eslogan infantil. O derechos o recortes, como si España fuera un país de blancos y negros, como si no existieran matices, como si quienes discrepan del gobierno estuvieran automáticamente en contra de los derechos de los ciudadanos. Se atreve incluso a plantear una suerte de elección entre democracia, que él encarnaría, y el abismo para todo lo demás. Los derechos no pertenecen al PSOE, ni la sanidad, ni la libertad, ni las pensiones, ni la vivienda, sobre la que no ha hecho más que empeorar su situación en todos sus años de gobierno, por mucho que ahora intente instrumentalizar obscenamente el caso Mari Carmen. Cuando un presidente plantea que la única alternativa a su proyecto son los recortes, lo que está haciendo es descalificar preventivamente a millones de españoles que piensan distinto. Resulta llamativo escuchar estas apelaciones al miedo después de años de una legislatura marcada por la polarización, los pactos más controvertidos y un creciente desgaste institucional. En democracia, los derechos son de todos. Los eslóganes, en cambio, suelen durar exactamente lo que dura una campaña, incluido el de la fuerza de la gente, especialmente en un presidente que ha demostrado que hay millones de personas entre esa gente que directamente no han existido ni para él ni para sus políticas.
3: Son las 7, las 6 en Canarias. ¿Qué tal? Soy Ángel Expósito. Encendemos la linterna de este lunes, 12 de octubre, Día de la Hispanidad.
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3: Noticia del día. El Tribunal Supremo mantiene la suspensión del derecho al voto de los nacionalizados por la ley de nietos, por lo que no podrán votar en las elecciones del 29 de noviembre, y es que el censo se cierra hoy mismo. Enseguida ampliamos la noticia, pero Pedro, sinceramente, no hay día sin una alegría. Vaya racha que llevamos. 12 de octubre, el Pilar, Día de la Hispanidad, con una extraña sensación de desunión, precisamente en el día en el que más unidos deberíamos mostrarnos, pero somos así, típicamente españoles. ¿Te imaginas que Francia, Italia o Alemania tuvieran tras de sí una cultura y una identidad como la hispanidad, con ese tamaño? ¿Cuál sería su potencia, su influencia y sus intereses en el planeta? Bueno, pues aquí no. Desde el propio gobierno se cuestiona la misma hispanidad, por no sé qué complejos, y si reparas en los socios independentistas, nacionalistas, separatistas o herederos de los terroristas, entonces ya ni te cuento. Pasamos este 12 de octubre deseando que las elecciones fueran mañana, menudo mes y medio nos espera, y en mi caso, con Ceuta que no se me va de la cabeza. Porque la invasión de Ceuta, la permisividad y desidia de nuestro gobierno durante dicha invasión, el desastre en la gestión posterior, todo el caos y la sumisión bajo Marruecos son la clave de esta campaña electoral. La última, lo que hemos sabido, que buques de guerra marroquíes entraron en aguas españolas durante la invasión y que España envió fragatas y barcos. Oye, ¿y que se lo calló Pedro Sánchez? ¿Se lo ha callado el gobierno durante estos 2 meses y medio? Pelillos a la mano, es para tanto, total. Ceuta es el ejemplo del desgobierno antes, durante y después. Ceuta ejemplifica y simboliza la inutilidad, la mentira y el abandono. 12 de octubre, pues, Día de la Hispanidad. ¿Qué mejor fecha para sentirse orgullosos de Ceuta, española desde 1580, y de Melilla, también parte de España, desde 1497? En unos minutos te cuento todo lo que ha pasado en el desfile militar en el centro de Madrid, la recepción de los Reyes en el Palacio Real, pero antes vamos con esa noticia que anticipábamos esta tarde. El Tribunal Supremo mantiene la suspensión del derecho al voto para las elecciones generales a los nacionalizados por la ley de nietos. O sea, no podrán votar todos aquellos que no hayan podido acreditar que sus antecedentes se vieron obligados a exiliarse de España por motivos políticos. Álvaro García, buenas tardes.
4: ¿Qué tal, Ángel? Buenas tardes. Esto quiere decir que si no hay cambios de última hora, no podrán votar en las generales más de 163.000 personas. El Supremo desestima el recurso de la Abogacía del Estado, apoyado por la Fiscalía, y argumenta que no estamos ante un derecho de carácter absoluto, sino que está supeditado a intereses generales. Así que la sala recalca que la intención es preservar la veracidad e inexistencia de irregularidades en el censo electoral. Apunta además que esto debe prevalecer sobre el interés particular del ciudadano. ¿Y ahora qué? Pues los interesados que lo deseen pueden personarse y formular alegaciones en un plazo máximo de 5 días hábiles, y si nada cambia, solo podrán votar en esas generales los nietos e hijos de españoles que puedan acreditar un exilio por razones políticas.
3: El gobierno lamenta la decisión del Tribunal Supremo y ahora va a estudiar si puede recurrirla ante el Tribunal Constitucional. Los socialistas denuncian que estamos ante un atropello, tal y como han explicado miembros del gobierno durante los corrillos con periodistas en la recepción en el Palacio Real, corrillos sin grabaciones. Bueno, no ha sido el único de lo que se ha hablado allí, porque también ha habido referencias, por ejemplo, a Ceuta. Pero Sánchez ha confirmado que barcos de guerra de Marruecos entraron en aguas territoriales españolas durante el salto masivo a la ciudad autónoma. Al menos una fragata y varias patrulleras de la Marina Real marroquí navegaron sin autorización. En respuesta, la Armada Española desplegó hasta 3 buques con fines de vigilancia y disuasión. Yo vi a mediados de agosto allí mismo en el puerto de Ceuta la Armada Española. En fin, Carmen Lavalle, buenas tardes.
5: Pedro Sánchez confirmaba la entrada de buques de guerra marroquíes en aguas ceutíes en plena llegada masiva de migrantes, cosas que pasan entre países vecinos, decía el presidente en su charla informal con periodistas en el Palacio Real con motivo de la recepción del 12 de octubre. Y hubo interlocución al más alto nivel entre las Fuerzas Armadas de los dos países. No fue para tanto, aseguraba por su parte el ministro Félix Bolaños, quien añadía que no estuvo directamente vinculada con la entrada de 80.000 personas por la frontera del Tarajal. Con respecto a las perspectivas para las elecciones del 29 de noviembre, el líder del Ejecutivo asegura que las encuestas internas pintan bien y que confía en la movilización del electorado progresista mayor, decía que en 2023 y al nivel de 2019 para ganar y gobernar. También optimista el presidente del Partido Popular, Alberto Núñez Feijóo, ve a su partido más enchufado que en 2023 y no piensa dar ningún voto por perdido. Con respecto a Vox, confirmaba que hay conversaciones y también equidistancia, ni cordón sanitario ni cordón umbilical, señalaba el líder de la oposición.
3: Antes de esa recepción en el Palacio Real ha tenido lugar el tradicional desfile militar del 12 de octubre. Miles de personas en Madrid han visto pasar por el centro a más de 4.400 soldados, 200 vehículos, aviones, helicópteros. Ha transcurrido sin incidentes, pero otro año más. Claro, algunos han vuelto a recibir a Pedro Sánchez con abucheos e insultos. El presidente del gobierno ha apurado al máximo en el interior del coche para evitar los abucheos hasta que llegaba el rey, literalmente. Cuatro minutos ha estado dentro del coche. Solo ha salido tras el aviso de la comitiva del rey Felipe VI. Muy distinto ha sido el recibimiento a los reyes. Los pitos se han convertido en aplausos. Íñigo Palomar, buenas tardes.
6: ¿Qué tal? Buenas tardes. Felipe VI y la familia real han sido recibidos con aplausos y vítores. Antes de que llegara el rey hemos podido ver los principales rostros de la política española con las elecciones del 29N como telón de fondo. Núñez Feijóo junto a Montse Mínguez, portavoz del PSOE, apenas han cruzado una palabra. Distinta ha sido la conversación, muy animada, entre Emiliano García Page y los presidentes autonómicos populares. Charlando han estado también un rato el presidente catalán, Salvador Illa, y el gallego, Alfonso Rueda. Complicidad entre presidentes. Noticia los que estaban y noticia los que no. Han vuelto a faltar el Lendakari Manuel Pradales y los partidos independentistas. Y quien también ha vuelto a fallar al desfile ha sido Santiago Abascal.
7: Yo siempre evito estar junto a Pedro Sánchez. No creo que eso sea una novedad para nadie, pero es verdad que es un día en el que a los españoles nos gusta celebrar la fiesta nacional, pero no es el momento de hacerla en una tribuna llena de traidores.
6: Bueno, el líder de Vox ha dicho esto desde Ceuta. Precisamente la ciudad autónoma ha sido protagonista durante el desfile. El rey Felipe VI les ha dedicado más tiempo que a ningún otro a los presidentes de Ceuta y Melilla, Juan Vivas y Juan José Imbroda.
3: Mañana los reyes en Ceuta, al día siguiente en Melilla. Don Felipe y doña Leticia viajan con ilusión y ganas para mostrar su solidaridad con los ceutíes. y allí continúa el caos. En estas últimas horas la policía ha desalojado en la playa de El Guano, donde estuvimos nosotros el pasado jueves, viernes. Algunos migrantes han huido hacia el monte. El delegado del gobierno, David de la Encina, oye, que le resta importancia.
8: Todas las fuerzas y cuerpos de seguridad han monitorizado con cámaras térmicas y con presencia peatonal, presencia de patrulla, los montes, se están peinando los montes. No digo que no haya ninguna persona, no digo que no pueda haber en alguno de los montes de Ceuta, que es mucha extensión, algún grupo, pero sí que descarto que haya concentraciones importantes de personas en los montes de Ceuta actualmente.
3: Como para creerles. Bueno, del exterior, un par de apuntes. Uno, Rusia evita confirmar la tregua energética con Ucrania anunciada ayer por Donald Trump. El Kremlin dice que siguen los contactos. El presidente ucraniano Zelensky denuncia ataques a sus centrales eléctricas y dice estar preparado para unas elecciones.
9: Si el presidente Trump quiere cambiar el líder de Ucrania, debe saber que solo nuestro pueblo puede hacerlo. Y yo estoy realmente dispuesto a convocar elecciones. Necesitamos un mínimo de 60 días para garantizar la seguridad de la infraestructura y preparar los comicios.
3: El segundo apunte nos lleva hasta Roma. El Papa León XIV va a ingresar mañana martes en el Hospital Policlínico Gemelli para someterse a la extirpación de un pequeño nódulo en el pulmón. El Santo Padre anula su agenda hasta el 20 de octubre. Corresponsal Eva Fernández, buenas tardes.
10: Buenas tardes, Ángel. Sí, esta es hasta el momento la última noticia que tenemos. Hoy las ventanas de la décima planta del Hospital Gemelli han estado abiertas. Suponemos que para ventilar y ultimar la habitación que León XIV ocupará desde mañana al mediodía hasta que se le opere del nódulo en el pulmón, que está en fase inicial y bien localizado, tal como él mismo anunciaba ayer domingo, y que se descubrió en una revisión rutinaria los pasados días. Se estima que permanecerá una semana ingresado tras la operación, por lo que durante este tiempo se han cancelado las citas del pontífice. León XIV, a sus 71 años, tiene una enorme fortaleza y una buena forma física y ha realizado ya 5 viajes apostólicos agotadores sin mostrar síntomas de cansancio. El próximo está previsto que se inicie el próximo 6 de noviembre y el Papa, tal como ha confirmado él mismo esta mañana a un arzobispo argentino, está dispuesto a realizarlo a toda costa.
3: Y estamos pendientes del AVE, Madrid-Barcelona, que hasta ahora sigue cortado. Un incendio en la locomotora de un tren a la altura de Ricla, en Zaragoza, ha obligado a cortar la línea en ambos sentidos. No se han lamentado daños personales. A esta hora llega Maite Alcaraz para ofrecernos un apunte en femenino singular cuando estamos encendiendo la linterna. ¿Qué tal, Maite? Buenas tardes.
11: Buenas tardes, Ángel. Quedan 24 horas para que los Reyes pisen Ceuta, parte del territorio español, tanto como lo son Madrid, Badajoz, Vitoria o La Palma. Tanto, aunque no lo parezca. Hace casi 10 años que un jefe de Estado no visita las ciudades autónomas. No me quiero olvidar de Melilla. Y no lo han hecho más porque los distintos gobiernos no han querido molestar a Marruecos. Pero la pregunta es, ¿de qué nos ha servido dejar a su suerte a nuestros compatriotas? Pues de nada, a la vista de la entrada de casi 100.000 personas el 31 de julio pasado, violando nuestra integridad territorial. Hasta el presidente Sánchez ha tenido que suspender la reunión de alto nivel con Argelia, el mayor suministrador de gas a España, que estaba prevista estos días para evitar pisar más callos a Mohamed VI. Volverá el foco a Ceuta cuando aterricen don Felipe y doña Leticia, pero allí, más allá de que la juez Tardón esté haciendo su trabajo, no ha vuelto la normalidad, como muy bien has podido comprobar. En esta actualidad pendular, ayer fue Ceuta, hoy es Mari Carmen y mañana la más que probable imputación del PSOE por las cloacas. Y pasado mañana, quién sabe qué, y así hasta el 29 de noviembre. Todos temas de quita y pon, pero sin ninguna solución real ni para Ceuta, ni para la vivienda, ni para la corrupción. Con votar contra el contrario nos basta.
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3: Deportes en la linterna, Charlie Sáenz, buenas tardes.
6: ¿Qué tal, Ángel? Muy buenas.
3: ¿Cómo me cansa lo del Real Madrid con los árbitros?
12: Sí, macho. Estás cansado, ¿no? Pues este fin de semana nuevo enfado del conjunto blanco tras esa expulsión de Vinicius frente al Villarreal. Por cierto, el conjunto blanco va a recurrir esa tarjeta roja a Vinicius y también la tarjeta amarilla a Konaté, que vio la cuarta, que si viera una se podría perder el clásico frente al Barça dentro de dos semanas. Por tanto, el conjunto blanco anuncia ese recurso. Mañana tenemos Champions. Ángel apunta a la agenda a las 9. Galatasaray Barça sin Rafinha. A esa misma hora, Atlético de Madrid Manchester United y también tenemos el Villarreal-Nápoles. El fin de semana, como sabes, Ángel, nos ha dejado la imagen de ese partido suspendido en Vallecas por el lanzamiento de papeles de forma reiterada. En principio, ese encuentro, como pronto, a puerta cerrada, podría recuperarse durante el mes de noviembre. Y fuera del fútbol, te cuento que hoy Alcaraz ha caído eliminado en Shanghái ante el belga Berg. Sigue Jodar en marcha, peleando por estar en los cuartos de final del torneo de este Masters 1000 de Shanghái.
3: Gracias, Carlos.
12: Hasta luego.
3: Venga, hasta luego. Luego hablamos.
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2: Hoy es 12 de octubre, fiesta nacional, día de la Hispanidad, día de la Virgen del Pilar y para muchos, día de descanso. Para Gonzalo Zabaña, no. ¿Qué tal, cómo? Buenas tardes.
3: Yo no sé lo que es eso, Ángel. Yo soy un soldado de la linterna.
2: Está sobrevalorado.
3: Pero 100%. O sea, nos dicen que es un día de descanso, pero es porque lo dice el calendario. Porque luego llega la vida real y te pone delante una lista de tareas, que si estudiar, poner una lavadora, recoger la casa, hacer la compra, salir a comer por ahí, ver a la familia. Y si queda un hueco ya, si eso, descansar. Porque, señoras y señores, la expresión aprovechar la mañana con los niños es tremendamente peligrosa.
4: Ahora que tengo un niño, me gustaría aprovechar este escenario, me gustaría aprovechar esta sala, me gustaría aprovechar esta audiencia, me gustaría aprovechar este teatro para dormir.
2: Tal cual, el descanso es una idea prácticamente utópica. Te levantas y alguien dice, ¿cómo? Como hoy no hay prisa, vamos a hacer algunas cosillas y acaba.
3: Y de pronto te ves a las 10 de la mañana montando una estantería creyéndote el fucking MacGyver cuando tú habías empezado el festivo con la promesa de no hacer nada.
5: El otro día me fui al IKEA.
6: Sitio chungo.
5: El IKEA sabe tú a la hora que va a entrar. A la hora que va a salir, nada, sabe. Nadie sabe a la hora que va a salir del IKEA. Salir del IKEA es más difícil que salir de las drogas, ¿eh?
3: Esto pasa porque cuando en una casa se dice, el lunes no hacemos nada, hay que definir el alcance del proyecto de no hacer nada.
2: Sí, es verdad. El primer enemigo de un día festivo es, por ejemplo, la lista de la compra.
3: Y además, como es festivo, pues va a hacer la compra el miembro de la casa que normalmente no hace la compra. Que eso es como dejar un mono con tijeras en el Museo del Prado. Con un poco de suerte, te acompaña la parienta. Y como queréis innovar, conduce ella.
7: Ella es la que mejor conduce del mundo. Vienen de otros países a verla, ¿vale? Conduce muy bien, muy prudente, muy prudente. Vamos muy lentos. Se hacen nidos de golondrina en las llantas, ¿sabes? Porque... yo me noto envejecer allí dentro, bien. Cuando vemos que va llegando la salida, a la que quedan 6, 7 segundos para salir, ella dice siempre igual, muy fuerte y muchas veces, ¡Ese está! Yo tengo que decir, ¡No! Si yo fallo una, la séptima dice, ¡ese está! Y hago, ¡pum! Ya estamos fuera.
2: Bueno, una vez llegas al centro comercial a hacer la compra en el súper, pero ojo, puedes caer en la trampa de una actividad secundaria.
8: Una cosa que jamás en la vida un hombre y una mujer pueden hacer juntos. Irse de compras. Yo no me puedo ir de compras con ella. Yo porque no la aguanto y ella dice que es que la estreso. De entrada te engañan con la primera mentira. Voy a tardar un momentito nada más. 6 horas es un momentito nada más. Tú vas por Gran Vía y vas hablando con ella y de buena primera la localizas pegada a un cristal como si fuera una salamanquesa.
3: Totalmente cierto.
2: No sé, todo habla por ti, tío, yo no sé. Bueno, en las parejas la verdad es que puede ocurrir, pero también hay gente que estudia, por ejemplo, los festivos.
3: Claro, el problema es que los apuntes están ahí, abiertos, y tú haces cosas alrededor del estudio. Preparas el café, ordenas los subrayadores por colores, limpias la mesa para concentrarte, a las 2 horas la mesa está preciosa y el temario sigue en la página 1. Has organizado perfectamente el espacio para no estudiar. ¿Cuál ha sido el problema? Como siempre, el teléfono móvil.
8: Yo, el primero que tuve era un móvil que tenía una batería con una tapa aquí, que la abrías, una tapa grande, que le cabía a una familia peruanos con los muebles y todo. Yo he flipado porque han cambiado mucho los móviles. Yo no puedo marcar rápido. Yo tengo el dedo, míralo, yo tengo el dedo que es el pescuezo un picador. Yo le doy al 2 y me pilla el 2, el 3, el 5 por arriba, la esquinilla del 6. Es que hace las teclas muy chiclas. Yo marco y relleno la primitiva a la vez.
3: Eso me pasa a mí.
2: Yo soy hábil, debe ser lo único en la vida. Pero bueno, oye, otra opción muy popular es ponerse a limpiar.
3: La casa en festivo tiene un poder misterioso. El resto de la semana puedes pasar por delante de una silla con ropa acumulada sin verla, pero llega el día libre y la silla aparece para juzgarte. Y es que hay una frase que destruye cualquier descanso. Ya que estás. Esa frase arrasa por donde pasa. Ya que estás, puedes pasar el aspirador. Ya que estás, baja el cartón. Ya que estás, mira que es ese ruido de la caldera. El ya que estás te convierte en el servicio técnico de la familia Ángel.
2: Y luego está el reparto de tareas. Ahí cada pareja tiene su propio sistema. Una persona ve la suciedad y la otra pregunta, ¿dónde está la suciedad?
3: ¿Y cómo se arregla? Pues con comunicación. Y si no, que se lo digan a los jóvenes que comparten piso, que de esto han tenido que aprender mucho. Pero bueno, es verdad que esa gente ha aprendido a ver el mundo de otra manera.
9: Se te quitan los remilgos. Básicamente no te importa que la comida lleve un poco de pimiento, zanahoria, gusanitos, porque está podrido, te lo comes igual. La comida se ve distinta. Antes abrías la nevera y decías, hostia, este pollo tenía hongos, ahora la abres y dices, fíjate, una pechuga con boletus.
2: Hombre, se trata de evolucionar. Oye, otra cosa muy típica de los días festivos es la de ordenar los cajones en casa. Mira, yo he hecho eso.
3: ¿Ah, sí? ¿Has encontrado algo de utilidad?
2: No.
3: Normalmente no se encuentra nada de utilidad, ¿eh? Por algo están los cajones. En todas las casas hay un cajón que no es del todo un cajón. Es un archivo histórico. Hay pilas, hay llaves de una casa en la que ya no vive nadie, hay instrucciones de una cafetera de 2014 y, por supuesto, un clásico, un álbum de fotos. Esto me gusta bastante porque alguien encuentra ese álbum y estás media hora viéndolo. Lo hacen todas las familias menos una, los Borbones. Si tú y yo queremos ver fotos de nuestros abuelos o los veranos de tus padres, pues cogemos un álbum de fotos. Pero los Borbones, si quieren ver a sus abuelos, no pueden coger el álbum de fotos, tienen que irse hasta el Museo del Prado.
2: También está quien aprovecha el día festivo para, mira, esto lo he hecho yo, irse a comer fuera.
3: Ya vas cumpliendo, ya has cumplido dos o tres cosas, ¿eh, Ángel?
2: Sí, lo dice
3: a comer fuera, es una idea flipante, hasta que descubres que todo el país ha tenido la misma idea flipante.
0: Esto es una ciudad sin ley ya.
3: El restaurante está lleno de familias, algunas están celebrando, por supuesto hay niños que creen que aquello es una pista de atletismo, sobrinos que utilizan el pan por el que a ti te ha cobrado 2,50 euros para lanzarlo como si aquello fuese un lanzamiento de bala.
6: Yo, hemos entrado en el restaurante, no le he pegado dos tragos a la caña, Lucas se ha metido con la bici ya en la cocina del restaurante. Que iba por el pachar en la bronca y ha salido con tres platos en el antebrazo, pero los calamares son para cuatro. ¿Qué le dices, Adriana? Pegando pegatinas por todo el restaurante. Que no, que le ponemos una trona, no se mete en la trona.
10: No,
6: no se mete. Y mi mujer, pues ponlo en una silla, que no, que hay que meterlo en la trona, Cris, que si no la sociedad nos lo va a meter en la trena, ¿sabes? ¿Y por qué? Digo, pues ¿por qué no puede estar sirviendo calamares con 2 años?
3: Por eso hay gente que prefiere ir a otro tipo de restaurantes. Quizás algo más snob.
11: Hace poco en un restaurante he pedido yo un postre que tenía un nombre sugerente. Tembladera de azúcar y huevo al golpe de calor en su espejo de caramelo. Me lo trae, lo veo. Digo, ¿esto es la tembladera de azúcar y huevo al golpe de calor en su espejo de caramelo? Dice, sí señor. Digo, pues esto toda la vida en España se ha llamado flan.
3: Yo creo que tú eres de ese tipo de restaurantes, Ángel.
2: ¿Tú crees?
3: Por tu caché, por tu alto standing, te pega. Luego es verdad que en las distancias cortas te va la taberna, yo creo.
2: Sí, también es verdad. Yo no. Sinceramente, no rechazo absolutamente nada.
3: Esa es la opción más inteligente.
2: Sin duda. Convivir en festivo significa pasar más horas juntos y descubrir que cada uno entiende el descanso de manera distinta. Así que, feliz 12 de octubre, que descanse quien pueda. Cuidado con aquello de vamos a aprovechar el día para... A veces compensa ir a trabajar, ¿a que sí, Gonzalo?
3: Desde luego que sí, aquí estamos nosotros. Y si no, pues mira, te vas a comer, ¿no? Como has hecho tú, no sé si a un restaurante snob, pero a lo mejor algo exótico, como un japonés.
11: ¿Pero qué cocinan los japoneses? Si está todo crudo. El otro día me han invitado a mi restaurante japonés y me han sacado un plato que se llama igual que mi vecina, la del tercero. Sushi. Yo... Claro.
2: Es muy bueno lo del sushi. Gracias, Gonzalo.
3: Un abrazo.
2: Venga. Paseíto por las redes sociales, el Supremo mantiene la suspensión de voto por la ley de nietos. Hola, Alba, buenas tardes.
12: ¿Qué tal, Ángel? Muy buenas tardes. La decisión del alto tribunal que afecta a casi 170.000 personas que se habían nacionalizado acogiéndose a esta ley de nietos. Dice el Supremo que ha rechazado el recurso de la Abogacía del Estado y asegura que no hay tiempo para revisar todos los expedientes antes de las elecciones del 29 de noviembre. Mensaje de un oyente sobre este asunto dice que lo que no se puede entender son las prisas a los jueces para que la petición del gobierno salga adelante. Nadie está en contra de que toda esta gente vote, pero las cosas hay que hacerlas bien y con la ley en la mano.
2: Tiempo de tertulia hoy con Ignacio Camacho, con Manuel Marín, a partir de las 10, las 9 en Canarias. Camacho propone. ¿Qué tal, Ignacio?
13: Hola, Ángel. La noticia está hoy en el Tribunal Supremo, que no ha hecho fiesta y ha suspendido la ley de nietos a la espera del partido de vuelta en el Constitucional de Conde Pumpido. En otro orden de cosas, el desfile de la fiesta nacional con los tradicionales abucheos a Sánchez y los corrillos del Palacio Real, donde el rey ha comentado la expectativa de su viaje a Ceuta, sobre el que propongo también conversar a lo largo de esta noche. Hasta luego, buenas tardes.
2: Apuntado queda, Camacho. Y esperamos mensajes, Alba.
12: Hasta las 11:30, hoy también día festivo, te seguimos escuchando y leyendo como siempre en facebook.com/linternacope, también en X, en @expositocope, en el WhatsApp en el 600544555 y en Instagram en exposito-cope.

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0: 7:30, 6:30 en Canarias.
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0: Llevamos 30 minutos contando la actualidad de este lunes, que te resumo en varias claves. Primera, sigue cortada la línea de alta velocidad Madrid-Barcelona y viceversa tras el incendio de la locomotora de un AVE en Ricla, Zaragoza. Los 380 pasajeros han tenido que salir del tren. Una mujer y una persona de movilidad reducida han necesitado asistencia sanitaria. Esto llega en pleno 12 de octubre con miles de viajeros yendo de un lado para otro. También debes saber que si vas a coger el coche te vas a encontrar con atascos y retenciones en los accesos a las principales ciudades de España. Vamos a conocer la última hora, cómo se circula. Dirección General de Tráfico, Daniel González, buenas tardes.
3: Muy buenas tardes. A esta hora varios accidentes siguen complicando la circulación en la entrada a Madrid por la 1 a su paso por Lozoyuela, otro en Guadalajara, en la 2 en Torija, en sentido a la capital, uno más en la entrada a Albacete por la A31 en La Gineta, más accidentes en Zaragoza, en la AP2, Pina de Ebro, en sentido Lleida, en Valencia, de entrada por la V31 en Sedaví, y otros dos alcances que complican el tráfico en Murcia, en la 7 en Lorca, dirección Alicante, y en Huelva, la 49 en Bollullos, par del Condado, sentido Sevilla. Tráfico intenso en sentido Madrid en varios puntos: la A1 en los entornos de La Cabrera, A3 en Rivas o Tarancón, la A5 en Valmojado y la A6 en tramos como Torrelodones y Arévalo. Se complica también en Cantabria, la 8 en Oriñón, sentido Vizcaya, la A67 en Reynosa y ya en Palencia, en el tramo de Espinosa de Villagonzalo. Todo ello en sentido Valladolid, y van a encontrar densa en Castellón, la A23 en Segorbe y en Soneja, sentido Valencia, los accesos a la capital del Turia por la 3 en Requena y Loriguilla y la A7 en Sagunto en dirección Benifayó, y ya en Jaén la A44 en Pelajabar, en ambos sentidos de la marcha.
0: A esta hora, segunda clave, miles de personas participan en la tradicional ofrenda de flores a la Virgen del Pilar en Zaragoza. Por allí han pasado ya más de 385.000 personas en un día marcado por el sol y las altas temperaturas. COPE Zaragoza, Enrique Pérez.
4: Así es, entramos ya en la recta final de esta larga ofrenda de flores que comenzaba puntual a eso de las 6:30 de la mañana y que se ha desarrollado sin incidentes y con total normalidad, salvo algún pequeño retraso en la salida de alguno de los grupos debido a la gran cantidad de participantes que ha habido este año. El buen tiempo que hemos tenido este lunes en Zaragoza, con hasta 28 grados de temperatura, ha animado a muchos a ponerse el traje regional, a echarse a la calle y a llevarle flores a la Virgen.
5: Bueno, es un día grande y es importante traerle flores a la Virgen, y si encima podemos depositarlas en el manto, mucho mejor.
6: Con ilusión, la verdad.
7: Pues un día muy emotivo y muy especial.
8: Ay, pues mucha emoción. Venimos a ver a la Pilarita, es mi santo, pues muy bien, un día muy completo.
9: Eso es un orgullo, claro.

0: No más, es la tradición y aquí estamos.
1: Mañana será el turno de otra ofrenda, la de frutos, que volverá a llenar de colorido las calles del centro de la ciudad con el folclore y los productos típicos, tanto de Aragón como de otras comunidades. Todos los alimentos que se recojan se van a donar a comedores sociales. Y por la noche, el Rosario de Cristal iluminará con sus carrozas y faroles las calles de Zaragoza.
2: El PSOE sigue explorando con discreción una candidatura unitaria en el Senado con el Frente Amplio, ya sabes, Sumar y compañía. Se limitaría a circunscripciones concretas. Al mismo tiempo, Podemos y Esquerra Republicana han anunciado un acuerdo para colaborar en las próximas generales. Ambos partidos irán juntos en las listas catalanas. Gabriel Rufián e Irene Montero harán equipo, dicen, en actos de campaña por toda España. Y la clave económica del día que nos trae Iván Alonso. ¿Qué tal, Iván? Buenas tardes.
3: ¿Qué tal, Ángel? Buenas tardes. Los hogares españoles afrontan ya el tercer otoño más caro de la historia si hablamos de la factura de la luz. Desde el 1 de septiembre el precio medio mayorista está rozando los 150 euros de media al megavatio hora. De hecho, hoy a partir de las 8 de la tarde va a haber tramos en los que esté por encima de los 200. Es un otoño atípico, con menos energía renovable de lo habitual, más ciclos combinados que están tirando de un gas que está disparado aproximadamente los 81 euros de media por el cierre del estrecho de Hormuz, y todo esto a puertas del invierno, donde tanto el uso de las calderas, también el consumo eléctrico, vuelven a repuntar a mayor demanda, ya lo sabemos, mayor precio, y a falta de medidas específicas aportadas por el gobierno, noviembre y diciembre volverán a estar tensionados desde el punto de vista energético por la falta de combustibles y gas en toda Europa. Y ojo a partir del 1 de enero, porque en principio, ahora sí que sí, se supone que ya no se va a poder comprar nada de gas a Rusia, lo que va a limitar aún más la importación y podría elevar los precios.
2: Gracias, Iván. A partir de las 9:30 en clase de economía vamos a hablar sobre cómo puede evolucionar el precio de la factura de la luz en los próximos meses.
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2: La policía trabaja contrarreloj para resolver el último asesinato ocurrido en la Costa del Sol. Fue el pasado miércoles en la clínica de cirugía estética Cirumet, una de las más famosas de Marbella. Un prestigioso cirujano plástico, Alexander Aslani, recibió varios impactos de bala. Su mujer fue testigo de lo sucedido. El individuo que empuñaba la pistola es un sicario de 18 años, ojo, norteafricano, de nacionalidad sueca, ya detenido y en prisión. Él niega haber cometido el crimen, aunque las pruebas que le señalan son contundentes. No dice ni una palabra de quién le habría contratado, claro. Identificar a los que le contrataron, pues es en estos momentos la prioridad de la policía. Como móvil del crimen, las investigaciones apuntan a un cliente insatisfecho con el trabajo de la víctima, pero ojito que esto no está tan claro, porque puede ser incluso un paciente que falleciera y como venganza, vete a saber. Bueno, tiene que ser alguien con capacidad de acceso a tramas de crimen organizado para contratar sicarios, sea como fuere el motivo. Pablo Muñoz, colaborador de La Linterna en Asuntos de Interior, Seguridad, Sucesos. Buenas tardes, Pablo.
6: ¿Qué tal, Ángel? Muy buenas tardes.
2: Oye, exactamente, ¿qué pasó el miércoles a las 6 de la tarde en esta prestigiosa clínica de estética en Marbella?
6: Pues mira, lo que se sabe es que el asesino llega a la zona a bordo de una potente motocicleta, va vestido con ropa negra y lleva el rostro tapado. Nada más entrar en la clínica, pues se dirige directamente a la consulta de Svani y sin mediar palabra, pues comienza a disparar con absoluta fidelidad y de hecho le alcanza en la cabeza en uno de los disparos. La víctima, por supuesto, muere en el acto y el asesino pues sale a la carretera de la clínica, sube de nuevo a la moto y salen estampida. Los testigos dicen que hay hasta escenas de película, que porque todo el mundo se queda completamente horrorizado, ¿no? La mujer del cirujano, Janine, que trabaja como marido con su marido, como jefa de enfermería, pues presencia el crimen, con lo cual eso le añade todavía más horror. Y los testigos cuentan que, bueno, nada más producirse el asesinato, pues comienza a gritar desesperada diciendo que habían matado a su marido. De inmediato la policía se pone en marcha porque inmediatamente los teléfonos se ponen a funcionar, hasta que el conocimiento de los hechos es prácticamente inmediato. Y hay un dato que es muy interesante, y es que los testigos consiguieron retener la matrícula de la moto y las cámaras de seguridad de tráfico luego sirvieron para identificar el recorrido que había hecho con ese vehículo, ¿no? Esto es lo que permite que 24 horas después del crimen fuera detenido el autor material en un apartamento que tenía alquilado y puede haber más implicados, ¿no? Los testigos hablan en concreto de un Audi tipo A5 de color negro que les parecía sospechoso y que estaba aparcado muy cerca de la clínica. Y también algunos dicen que en la moto podían ir dos personas, lo cual no sería extraño para una salida de allí mucho más rápida.
2: Oye, el motivo, si es que hay algún motivo, ¿cuál es la percha? ¿Se habla de un cliente descontento o algo peor todavía?
6: Sí, y además se ha ido por la clientela porque la propia personalidad de la víctima, porque este cirujano y su mujer, que habían llegado juntos a Marbella desde Alemania, pues empezaron a trabajar en las clínicas Quirón, su fama en Londres y Berlín pues le avalaba y bueno, en lo total que le abren muchas puertas en la Costa del Sol. No se le conocían problemas ni relaciones con gente peligrosa, por ejemplo, del narcotráfico, que pudiera explicar lo sucedido, y todo lo contrario, estaba volcado en su profesión y en su familia. Colaboraba con ONGs que trabajan en Sudáfrica y en la India, y de hecho una vez al año pues iba a Calcuta a operar a niños sin recursos con labio leporino y, por supuesto, de forma absolutamente gratis. No era asiduo a fiestas y su casa prácticamente era su clínica, según los que le conocen, ¿no? Y vivía en Mijas porque él decía que prefería vivir ahí, que es un pueblo bastante más tranquilo. Y hay otro dato que también es significativo, ¿no? A sus hijas las llevaba a colegios públicos para que estuviesen pues con chicos de todas las capas sociales, en lugar de relacionarse solo con aquellos de familias de gran poder adquisitivo. Así que con ese perfil era difícil pensar en ese momento que estuviese envuelto en algo turbio.
2: Claro. Oye, si no tenía relaciones peligrosas, que se supiera, estaba claro que había que mirar en otras direcciones. Me refiero a los clientes de la clínica, claro.
6: Sí, ahí es lo que tú decías antes, ¿no? Hay varias teorías, ¿no? Se pone el acento en buscar en el descontento de algún paciente o de sus familiares con la atención recibida por parte de Aslani, y ya han surgido pues varios elementos interesantes. De una paciente a la que devolvió el dinero y no quiso intervenir al considerar que su estado psicológico no era el más adecuado, y la mujer reaccionó amenazando al doctor. A otra, a la que sí opera, pero que parece ser que no queda contenta, y su pareja se enfrenta al personal de la clínica reclamándoles la devolución del importe de la intervención. En fin, hay varios casos que están siendo analizados muy en profundidad, porque piensa la policía que esto es lo que le puede dar la clave de este caso. Pero todavía hay incluso alguna tercera teoría.
2: Oye, la que más se habla es de una paciente insatisfecha por una operación de glúteos por la que adelantó 16.000 euros.
6: Sí, esa es la que te decía, la tercera de las líneas de investigación, y parece prometedora. Porque estas operaciones son muy caras y la clientela, pues como te puedes imaginar, es tremendamente exigente. El precio de una intervención de aumento de glúteos ronda los 40.000 euros. Y Aslani era el profesional más reputado en este tipo de operaciones. La paciente está en cuestión, dio como señal pues algo menos de la mitad del precio total, que 16.000 euros, pero en el último minuto se habría arrepentido y reclamado la devolución del dinero. Al parecer es ahí donde empezaría otro problema, ¿no? Porque parece que el cirujano le dijo que no podía devolverle el dinero depositado, y eso desemboca en un enfrentamiento abierto del médico con la mujer y con el marido de esta. Y son dos personas que procedían de un conciudadano de un país del Golfo Pérsico, aunque ella era de origen colombiano. Bueno, pues ese enfrentamiento habría dado paso a amenazas, y parece que puede ser la pareja de la paciente la que podría haber contratado al sicario. Hay un dato que es interesante, ¿eh? Porque los dos están fuera de España y no han ido ni a Colombia, que está donde es ella, como te digo, pero tampoco al país de origen de su pareja, ese país del Golfo Pérsico. Entonces, realmente eso levanta sospechas. Y el precio por el asesinato pues se estima en unos 12.000 euros, que es la tarifa media habitual en la Costa del Sol.
2: Caramba. ¿Qué se sabe del sicario, del chaval este?
6: Pues mira, al parecer pertenece a una de las bandas criminales que hay en Suecia, en este caso sería los Lotaz, es una conocida red de sicarios que hay en el distrito de Rinkeby, en Estocolmo, y que tiene oficina abierta en la Costa del Sol. Desde luego, el crimen organizado sueco tiene oficina abierta permanente en la Costa del Sol y es muy preocupante. Bueno, pues este tipo de sicarios son reclutados siendo menores muchas veces por esa organización y se les terminan encargando asesinatos por una fuerte suma de dinero, ¿no? Pues varía desde 4.000 hasta 20.000 euros. También depende, como es lógico, del quién y del cómo y de las dificultades del trabajo. Y ellos pues realizan viajes express para cometer el crimen y se marchan pues nada más cumplir el encargo, ¿no? Intentan tenerlo todo organizado para actuar como fantasmas, pero es verdad que ya la policía española está empezando a conocerles mejor y muchas veces el hecho de que sean jóvenes hacen que cometan errores por esa falta de experiencia y bueno, ya ha habido varias detenciones. En este caso del médico, lo que es un error de tratamiento es que dejar la matrícula de la moto visible durante la huida, eso es de ser poco avezado en el crimen, ¿no? Esto de los sicarios adolescentes, y ya lo hemos hablado alguna vez, que con algunas detenciones que ha habido, pues no es un fenómeno novedoso. Esto empieza ya en 2018, parece que va más, y entre otras cosas, porque si quien mata es un menor de edad, las condenas que le pueden caer son mucho más leves que en el caso de los adultos.
2: Y la última, otra vez la Costa del Sol. Menudo panorama en una zona muy relativamente pequeña, ¿eh?
6: Sí, esta es una situación muy dura y yo creo que aquí no se está haciendo las cosas que hay que hacer. La provincia de Málaga ha sido el año pasado fue escenario de 26 asesinatos. Es que son las peores cifras de 2015. En el primer semestre de este año ha habido 9 crímenes consumados y 24 tentativas. Y el verano ha sido pues tremendo, ¿no? Porque ha habido entre el 1 de julio y el 24 de agosto al menos 10 personas han muerto de forma violenta. Si a esas cifras se suman las del primer semestre, pues estamos viendo que estamos llegando a una situación que puede ser que se superen las terribles cifras del año pasado. Ahí es verdad, como te decía, que la policía es eficaz, pues ha frustrado 9 intentos de asesinato y ha detenido a 12 individuos. Y son, pues como te decía, en muchos casos gente de apenas 19, 20 años, incluso algunos menores reputados pues para cometer estos delitos. No tienen por qué tener siquiera una trayectoria criminal larga, ¿no? Y algunos, pues eso, pues son producto de la nueva dinámica del crimen organizado norte, los países del norte de Europa, ¿no? Jóvenes que se desplazan a otros países, preparados para escribir encargos y que terminan en ¿no? Van camuflados, no llevan la atención y evidentemente cometen el asesinato y luego ya es.
2: Pues estemos atentos, esto, vamos, como marca, como peligro, como perspectivas, tiene pinta de que va a durar. Gracias, Pablo.
6: Gracias, Ángel.
2: Adiós, adiós.
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2: Todas las semanas encontramos un hueco para hablar de educación. Con mayúsculas. No nos marca solo el informe PISA y las olas, no, nos gusta entrar un poquito en los asuntos en profundidad. Mira, durante años nos ocupamos de cuidar de los hijos, protegerlos hasta el exceso, que no falte de nada. Queremos evitar sufrimientos, facilitarles el camino, darles todas las herramientas, pero ese deseo de protegerlos, a veces olvidamos que nuestra misión no es hacerles que la vida sea tan fácil, sino habría que ayudarles a ser capaces de todo. Pero también de lo malo. Hoy queremos hablar de cómo educar a los hijos para que se vayan, de cómo acompañarlos sin retenerlos, de cómo recuperar la confianza en su capacidad, en la fuerza de construir una vida propia. Quizá una de las mayores pruebas del amor de unos padres sea esta: preparar a los hijos para que puedan vivir sin nosotros, sin que por ello dejen de querernos, ni nosotros, claro, de quererles a ellos. No es fácil la cuestión, ¿eh? Begoña Ladrón de Guevara es profesora de la Universidad Villanueva y presidenta de COFAPA. ¿Qué tal, profe? Buenas tardes.
7: Muy buenas tardes, Ángel. ¿Qué tal?
2: Hagamos autocrítica, yo por lo menos. ¿Estamos educando a nuestros hijos para que algún día puedan vivir sin nosotros? ¿O los estamos acostumbrando a depender de nosotros hasta para tomar decisiones?
7: Pues yo también hago autocrítica y creo que efectivamente de alguna manera les estamos haciendo dependientes de nosotros, ¿no? Con la idea de que son nuestros hijos y que los, ¿no? Con el famoso pobrecito que yo digo alguna vez, desgraciadamente creo que no les estamos haciendo lo suficientemente fuertes para que sean autónomos y, como decías en la entrada, pues para educarles para que se vayan, que en el fondo pues yo creo que es el es lo más duro, que yo creo he vivido últimamente, pero es lo más duro, pero también es lo más bonito, ¿no? Verles cómo crean ellos y cómo se lanzan a formar su propia familia.
2: Infancia y adolescencia. ¿Cómo se hace para que desarrollen autonomía en vez de llamarnos y que les resolvamos todo?
7: Bueno, pues yo creo que ese es el gran reto, el que nos demos cuenta que aunque sean pequeños de tamaño o en edad, son muy capaces de tomar ellos pues sus propias decisiones, por supuesto adecuadas a su edad y al momento vital en el que están, pero creo que tenemos que ser muy capaces pues eso, de soltarles, de dejarles hacer, de dejarles que se caigan, de dejarles que vayan ellos solos, ¿no? Como cuando un niño empieza a andar o a montar en bicicleta y pensamos, ay, qué miedo que se va a caer, ¿no? Pues sí, se caerá y no pasará nada. Yo siempre digo que lo que hay que intentar es que no se rompan los dientes, que son muy caros, pero que se magullen las rodillas es muy, muy positivo para ellos, ¿no? Entonces, porque en el fondo de esas pequeñas decisiones que ellos toman, pues es como van tomando seguridad en sí mismos, van tomando seguridad y se van dando cuenta que cuando ellos toman buenas decisiones, pues los resultados son positivos, que si toman una mala decisión, pues las consecuencias son negativas y también se hacen responsables de esas decisiones, ¿no?
2: Oye, ¿por qué lo hacemos? ¿Podemos estar transmitiendo a nuestros hijos nuestros propios miedos?
7: Sí, yo creo que en definitiva, a ver, el querer que nuestros hijos no sufran, yo creo que eso va innato en lo que es un padre y una madre, ¿no? O sea, en la familia queremos, y en este ámbito, yo creo que en esta sociedad en la que vivimos, quizá de tantos peligros fuera que estamos, ¿no? Ahora oíamos los sucesos, todo lo que pasa, pues nos da mucho miedo, y nos da mucho miedo y pensamos que nuestros hijos, pues si salen a ese mundo, ¿no? Pues queremos protegerles. Entonces yo creo que lo que tenemos que ayudarles es precisamente a vivir en eso para transformarlo. Yo creo que aquí tenemos también una gran responsabilidad de decir, oye, es que tú formas parte de este mundo, tú formas parte de esta sociedad y es muy, muy importante que seas protagonista de ella y un protagonismo positivo, ¿no? Entonces, creo que aquí los padres debemos soltar nuestras frustraciones, o sea, dejarles ir porque son más listos de lo que pensamos, ¿no? Lo que pasa es que estamos imbuidos de los miedos en los que nos rodean.
2: Hablando de miedo, la vivienda, el dinero, la independencia. ¿Hemos convertido esa emancipación, esa liberación, en algo obligatoriamente sin riesgos, sin enfrentarse a ningún precipicio?
7: Sí, yo creo que les hemos transmitido como que necesitan una seguridad y unos bienes que, hombre, yo creo que si pensamos nosotros, bueno, en nosotros mismos o incluso en nuestros, pues cuando empezaron, ¿no?, sus vidas, cuando se emanciparon, cuando nosotros salimos, no teníamos los bienes que tenemos ahora, ¿no?, o que no tenemos, o los riesgos que hemos pasado. Entonces yo creo que les estamos transmitiendo también ese miedo. Vuelvo a decir, también es verdad que la sociedad no ayuda, lo que nos rodea no ayuda, y entonces el pensar que tienen que ir a vivir, no sé, a una casa concreta con unas comodidades o no, o una cercanía o no, pues yo creo que no es positivo. O sea, yo creo que es bueno pues que además eso, que emprendan sus propios retos, sus propias aventuras vitales, pues en condiciones pues no como las, o sea, hay que salir de casa y ir a peor, y yo creo que todos, y no pasa nada, o ir a mejor, o sea, si es que quién sabe, ¿no? Creo que también queremos como transmitirles, necesitamos nosotros adultos unas seguridades que se las hemos transmitido a ellos, y yo creo que en la vida no es bueno tener seguridades porque no somos seguros de nada. Podemos pensar, no, que tiene un buen trabajo, una buena salud y tal, y de repente pues se queda en el paro, se queda sin trabajo, la vivienda, pues tienen que ir a cambiarse de vivienda, ¿no? Y no pasa nada, y tienen que aprender a que no pase nada porque ya están embarcados, ¿no?, porque están embarcados en esa aventura. Entonces yo creo que los padres, las familias, debemos animarles a ello porque nosotros lo hicimos. Uh-huh. Entonces creo que es positivo.
2: En una sociedad envejecida y a más, que vamos a ir, con una natalidad muy baja, ¿qué relación existe entre las dificultades para emanciparse y esa cultura de la ultraseguridad que les transmitimos? Porque claro, al final llegas tan tarde y eso también influye en el retraso de formar nuevas familias.
7: Completamente, y además, claro, eso influye directamente en la propia educación, que hoy que estamos hablando de educación, o sea, yo creo que cuanto más... Cuanto más mayores somos, más maduros somos, cuanto más hemos vivido, cuanto más reveses hemos tenido, más miedos tenemos, ¿no? Entonces, claro, el tener un hijo es una aventura. El lanzarte a la maternidad, paternidad, es un reto, porque además es una cosita pequeñita que nace con 3 kilos, que luego va creciendo, pero con llenos de incertidumbres. Nadie nos ha enseñado a educar, no, como siempre se dice, ¿no? Pueden nacer con un pan debajo del brazo, pero con un manual de instrucciones, no. Entonces, claro, pero como queremos tenerlo todo tan controlado, es un riesgo, porque claro, entonces tienes uno o dos y ya te a todo tirar. Y yo creo que en este momento, como bien dices, una sociedad envejecida, necesitamos hijos. Y para educar, yo siempre digo que he desarrollado una pequeña teoría, y es que necesitamos por lo menos 3, porque hace falta que uno esté solo, hace falta que uno esté no sujeto de las manos de los padres. O sea, para que aprendamos a que no pasa nada porque se caiga, no pasa nada. Entonces, pero claro, para eso pues hacen falta 3, y para claro. y eso es una aventura, una gran aventura.
2: Y la última, Begoña, ¿cómo podemos aprender, digamos, a dar un paso atrás?
7: Bueno, pues yo creo que mirándoles a los ojos y dándonos cuenta, pues que en el fondo que lo hemos hecho bien, que son nuestros hijos, que les queremos, y que lo mejor para ellos es nosotros dar un paso atrás, a la derecha, ¿no? O sea, digo así, un lateral. Nunca vamos a dejar de ser padres, pero sí que nos debemos jubilar, ¿no? Dicen que los jubilados nunca dejas de ser, no sé, ¿no? Yo en mi caso profesora, pero cuando me jubile dejaré de ejercer como profesora en primera fila. Pues yo creo que como padres y madres, pues también tenemos que aprender a esa jubilación y a firmar otros contratos, pues porque primero firmaremos pues el de suegra, el de abuela, el de ya veremos, ¿no? Pero por lo pronto firmemos la jubilación y aprendamos a mirarles con cariño, ya que se equivoquen, claro, y a mirarles siempre con una sonrisa, y que sepan también que la familia es el lugar al que se vuelve aunque haya dificultades.
2: Begoña Ladrón de Guevara, profesora de la Universidad Villanueva, presidenta de COFAPA. Gracias, como siempre, por la clase.
7: Nada, gracias, Ángel. Adiós, un beso fuerte. Adiós.
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0: Son las 8, las 7 en Canarias.
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0: 12 de octubre, Día de la Hispanidad, Día del Pilar, Fiesta Nacional, pero reconozcámoslo, es un 12 de octubre raro. Por las elecciones anticipadas a la vuelta de la esquina. Por la crisis de seguridad, defensa y crisis humanitaria en Ceuta. Por el teatro, puro teatro, en torno al problema de la vivienda. Por todo ello y más, este Día de la Hispanidad, este 12 de octubre, es extraño. Como que no está el horno para bollos o para fiestas. Insisto, yo sigo soñando con el asunto de Ceuta, ¿eh? Me parece absolutamente la clave, tanto de la campaña como de lo que está pasando. Por eso, más allá de la visita de los Reyes, que no se nos olvide, a partir del jueves, cuando hayan vuelto ya de Ceuta y Melilla, que el problema y el drama continúa. Y el precedente ya está sembrado. Uno, la unidad nacional polarizada y rota. No me digas que no. Como de mal ambiente, de mal rollo. La tensión se masca, incluso en los salones del Palacio Real. Un tensionamiento en las calles absolutamente artificioso. Una mala, pésima educación y formas del presidente del gobierno. Y se ha visto hoy en el desfile, en la llegada, en la salida. Dos, el espectáculo de los socios de Sánchez es sencillamente maravilloso. Es que es capaz de cargarse hasta los suyos. La cosa está del Frente Amplio, Izquierda Unida, Esquerra Republicana, Compromís, el Bloque Nacionalista Galego, los de Super Yoli, Podemos. Mira, esta banda es tal cual a esta escena inolvidable de los Monty Python en La vida de Brian.
4: A los únicos que odiamos más que al pueblo romano es a los cabrones del Frente del Pueblo Judaico.
5: Disidentes y al Frente Popular del Pueblo Judaico.
6: Disidentes también.
7: Al Frente Popular de Judea.
6: Disidentes.
7: ¿Qué? El Frente Popular de Judea, disidentes. El Frente Popular de Judea somos nosotros.
8: Creí que éramos de la Unión Popular.
7: Frente Popular.
9: ¿Qué pasó con la Unión Popular, Rick?
8: Ahí está.
7: ¡Disidentes!
0: Pues tal cual. Que si Mónica García, Jone Belarra, Irene Montero, Maillo, Pablo Iglesias, Ada Colau, Ernest Urtasun, de verdad, el ejército de Pancho Villa. Tres, tal día como hoy. Lo de los socios independentistas merece un asterisco. Desde los herederos de ETA a los golpistas catalanes, pasando por un PNV al que le tiemblan las canillas por los batasunos a punto de empatar. Y es que Pedro es así. De gobernar en coalición con el PNV, en el gobierno vasco, a gobernar con Bildu en Navarra y Bildu con los socialistas en Pamplona, sin escrúpulos algunos. Y a la vez, Puigdemont, con Zapatero, con Santos Cerdán y Junqueras, todos indultados, hacia una Cataluña donde a este paso ganan los ultras de Alianza Catalana. No se puede haber hecho peor. Cuatro, y nos queda el propio PSOE. Alcaldes, concejales, empresas públicas, cargos, todos ellos en el aire, rezando para que Pedro Sánchez no aparezca por sus mítines, temblando por lo que se les va a acabar el chollo en Indra, Renfe, Correos, Loterías, Consejos, Direcciones Generales. Y cinco, en resumen, las encuestas son casi unánimes, salvo Tezanos, que sinceramente el ridículo ya da igual. PP y Vox llegan a los 200 diputados, recordemos que la mayoría absoluta son 175, mientras PSOE y Sumar no llega ni a 110. Mira, a mí esos 110, si me apuras, me parecen hasta demasiados. Ah, y mi postdata. Se habla poco, pero creo yo que después de Ceuta, la inflación, este es un tema clave ante estas elecciones. Y a mí me da que la oposición no lo está explotando del todo. Y es la memoria del estercolero. El efecto de la corrupción. Oye, como que se nos ha olvidado. La imagen de Ábalos y Koldo, condenados en el Tribunal Supremo, su estancia desde hace ya meses en el Trullo, Begoña a la espera de juicio, el hermanito condenado, Santos Cerdán, la Paqui en la puerta, el Tito Berni, ¿te acuerdas? ¡Qué asco! Y ZP. José Luis Rodríguez Zapatero, al que me da a mí que no vamos a ver en un solo mitin. Mira qué casualidad. Al día siguiente de las elecciones, sus hijas, las hijas de Zapatero, tienen cita como investigadas en la Audiencia Nacional. En fin, solo esta retahíla de corrupción bastaría para que se les cayera la cara de vergüenza, pero ya sabemos que el gobierno de coalición progresista y reformista, hasta ahora, lo aguanta todo.
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0: Repasamos con Ekane Fernández el resto de noticias de este lunes 12 de octubre. ¿Qué tal, Nek? Buenas tardes.
10: Muy buenas tardes, Ángel. El Supremo mantiene la suspensión del derecho al voto a los nacionalizados por la ley de nietos.
0: El tribunal dice que el derecho de sufragio no es un derecho absoluto y que se debe garantizar que no existen irregularidades en el censo. El Supremo da 5 días a los afectados para presentar alegaciones. La decisión afecta a unas 163.000 personas.
10: Sánchez confirma que buques de guerra de Marruecos entraron en Ceuta a finales de julio.
0: Entraron en aguas españolas, es impresionante, ¿eh? 2 meses y medio callándose esta noticia. Ha dicho Sánchez que la Armada envió varios buques para frenar las incursiones marroquíes en el mar. El presidente lo ha justificado en un corrillo con periodistas en el Palacio Real. Dice que estos hechos son puntuales y que existen entre países vecinos. Vamos, lo normal, que una fragata de Marruecos se meta en tus aguas. Lo normal, Pedro, sí.
10: Podemos no presentará candidatura propia para las elecciones en Cataluña y se incorporará a las listas de Esquerra.
0: Ambas formaciones han cerrado un acuerdo y Rufián e Irene Montero harán equipo en actos de campaña. Han explicado que es indispensable que exista colaboración entre las fuerzas de izquierda para frenar a la extrema derecha.
10: Rusia evita pronunciarse sobre la tregua de 60 días propuesta por Zelensky para convocar elecciones en Ucrania.
0: Putin tampoco ha confirmado el alto el fuego a infraestructuras energéticas anunciada por Trump. La Unión Europea ha aprobado nuevas sanciones contra más de 1.000 entidades y personas vinculadas a la guerra.
10: El Papa ingresará mañana a mediodía para extirparle un nódulo en el pulmón.
0: Va a ser intervenido en el Hospital Gemelli de Roma y se han suspendido todas las audiencias hasta el 20 de octubre. León XIV anunció ayer que le han detectado un nódulo en una fase muy temprana y que está bien, bien localizado.
10: Detenido un alumno de 14 años tras disparar al director y a una profesora en un instituto en Francia.
0: Los dos heridos están hospitalizados, pero su vida no corre peligro. Ha ocurrido en una localidad cercana a Marsella. El ataque se ha producido en un pasillo mientras el resto de alumnos estaban dentro de las aulas.
10: Interrumpida la circulación del AVE entre Madrid y Barcelona por un incendio en un vagón.
0: Las llamas han sido rápidamente sofocadas, los 380 pasajeros han sido evacuados y 2 personas han necesitado atención sanitaria. La avería ha obligado a cortar toda la línea a la altura de la provincia de Zaragoza en ambas direcciones.
10: 740 migrantes llegan a las costas de Canarias en apenas 48 horas.
0: Varias personas han tenido que ser trasladadas al hospital, una de ellas en estado crítico. En las últimas semanas ha aumentado la llegada de migrantes a Canarias. En septiembre casi se triplicó la cifra respecto al mismo mes del año anterior. Estaban mirando a Ceuta, claro, lógicamente, pero ojo, en 2 días, 740 a Canarias. Y nos quedan los deportes, Nekane.
10: Esta noche acaba la jornada de Liga a las 9 con el Levante-Sevilla. Mañana vuelve la Champions, juegan el Atlético, el Barça y el Villarreal. Y Carlos Alcaraz ha caído eliminado en el Masters 1000 de Shanghái.
0: Repsol nos trae la previsión del tiempo con Alba Gutiérrez.
11: Va a seguir predominando el tiempo estable para este martes con cielos despejados en casi toda la península, salvo en el Cantábrico y en Baleares, donde habrá cielos nubosos con probabilidad de alguna lluvia débil. Las temperaturas van a seguir siendo bastante cálidas por la entrada de un anticiclón. Se van a quedar en el entorno de los 22 en el norte, van a alcanzar los 30 en la meseta centro y van a superar la barrera de los 35 en el sur. Y en Canarias habrá cielos nubosos en el norte de las islas, temperaturas todavía elevadas, 27 de máxima y 23 de mínima.
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0: Te contamos una cosita más. En Francia, un ciberataque masivo ha hackeado los frigoríficos de más de 150 supermercados y ha elevado su temperatura a 50 grados. Las cadenas afectadas han tenido que tirar toneladas de alimentos frescos y congelados. Corresponsal, Asunción Serena, buenas tardes.
14: Hola Ángel, buenas tardes. La Fiscalía ha abierto una investigación tras el ciberataque inédito que ha sufrido el software danés que controla los sistemas de refrigeración de gran parte de las cámaras de las grandes cadenas de distribución en Francia. Al parecer, la pasada noche han logrado activar a distancia el proceso que normalmente sirve para eliminar la escarcha que se acumula en los equipos, y lo que han hecho es fijar la temperatura de emisión de aire caliente a 50 grados. Entonces, toda la noche los equipos han estado generando calor en lugar de mantener a temperatura baja los productos, y cuando esta mañana han abierto los refrigeradores y congeladores, lo que salía era una ola de calor a 36 grados y las pérdidas podrían alcanzar varios millones de euros. De momento, el grupo Le Mousquetaire dice que tiene afectadas 300 tiendas, Coopératif U señala algo menos de un centenar. También Leclerc ha confirmado haber sido víctima de este ataque, sin precisar en qué medida, y no serían los únicos, porque según un medio digital especializado en la gran distribución, Carrefour y Monoprix también estarían afectados.
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0: Te comento una última hora, digamos que no hacemos más que mejorar. Teletipo de la agencia EFE. Frente amplio, ya sabes, la amalgama esa de Sumar, Izquierda Unida, Más Madrid, o los comunes, Podemos en Cataluña, designa a Ada Colau, candidata a presidenta del gobierno en las generales, como número uno por Barcelona, pero candidata a presidencia. También dicen que siguen abiertos a Podemos. Los partidos que integran el movimiento Frente Amplio han acordado designar a la exalcaldesa de Barcelona, Ada Colau, como candidata a la presidencia del gobierno en las elecciones generales. Mantienen la puerta abierta a que Podemos forme parte también de la candidatura. Recordemos que Podemos con Esquerra parece que van por otro lado, pero bueno, ahí está la noticia. Ada Colau, candidata a presidenta del gobierno, te lo juro. Ponemos el foco en el mapa mundi.
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0: Abrimos el Atlas y llamamos a Enrique Cerveto a Bruselas. Enrique, ¿qué tal? Buenas tardes.
15: Muy buenas tardes desde el mundo mundial.
0: O sea, vamos a ver, alucina, tío. Pasamos de Ada Colau, candidata a presidente del gobierno, te lo juro, a hablar de cosas serias por el mundo mundial. Tela, ¿eh?
15: Tela, sí, señor.
0: Esto es surrealista. Oye, dices que hoy no salimos de África. ¿Por dónde empezamos, Enrique?
15: Bueno, pues vamos a empezar por Etiopía, que vuelve a estar al borde de la guerra con Eritrea. Al parecer ya se han intercambiado ataques terrestres, ataques con drones. Los etíopes denuncian que tropas eritreas habían llegado a entrar hasta 40 kilómetros de profundidad en su territorio, pero el sábado Etiopía anunció que había recuperado esas posiciones y que, bueno, que había rechazado a los eritreos. Es curioso porque no hace mucho que Eritrea, que ya sabes que se separó de Etiopía, con una guerra también, había llegado a aliarse con Addis Abeba para combatir a los secesionistas de Tigray, otra región de Etiopía que se quiere independizar. Y yo no sé si me equivoco, pero también hay que tener en cuenta que Eritrea ahora es casi un satélite de Egipto, y Egipto está muy tenso con Etiopía por la gran presa del Progreso, que usa las aguas del Nilo para producir energía. Ya sabes que hemos hablado de esta presa bastantes veces. Bueno, pues en los próximos días veremos si esto se soluciona de forma pacífica o si es que estamos en puertas de una nueva guerra. Eso ya lo vamos a ver ahora.
0: Bueno, pues estaremos atentos. Ojo a la costa del mar de esos países, que ya lo que le faltaba a ese hilo, a esa dirección hacia el canal de Suez, ya lo que nos faltaba, ¿eh? Oye, de una guerra en puertas a otra que sigue a pleno rendimiento, país que conocemos bien. ¿Qué está pasando en Mali?
15: Pues que la semana pasada las fuerzas de la Junta Militar que gobierna el país y sus aliados rusos lograron recuperar Kidal, que es una ciudad estratégica del norte del país que estaba en manos de los separatistas Tuareg del Frente de Liberación Azawad. La conquistaron en abril, y cuando se produjo un ataque coordinado con los islamistas del Grupo de Apoyo al Islam y los musulmanes vinculado a Al-Qaeda, que no tienen los mismos intereses que los Tuareg, pero en ese momento se unieron, y esos dos grupos lanzaron ataques coordinados contra distintos puntos del país, incluido Bamako, incluido la base militar de Kati, incluyendo posiciones del norte, y hasta lograron matar al ministro de Defensa. Esta noticia de que recuperen Kidal pues es muy buena para Putin, porque aumenta el valor de su cooperación militar a través de este llamado Africa Corps, que ahora seguramente es uno de los instrumentos más poderosos de su política africana.
0: Y la última, seguimos en África, pero al norte. ¿Qué está pasando entre nuestros vecinos del Mediterráneo? No sé a cuáles te refieres.
15: Pues los más cercanos que tienes, los tienes delante, es Marruecos y Argelia. Y yo creo que algo debe estar pasando, porque de otro modo nos explica lo que cuenta la prensa argelina, que denuncia que han detenido a 61 marroquíes en Orán, a los que acusan de preparar actos de sabotaje contra sus intereses. Y al parecer habría entre ellos algunos militares, o sea que la cosa, bueno, es bastante inquietante. Llama la atención además que la versión argelina indica que estos habrían entrado en el país clandestinamente desde Túnez, es decir, que viajaron hasta Túnez en avión y de allí entraron por la zona más oriental del país clandestinamente a través de zonas de montaña, porque como sabes, la frontera entre Marruecos y Argelia está absolutamente cerrada. Pero bueno, lo que llama la atención es que los han detenido en Orán, que está al oeste, es decir, han atravesado de lado a lado todo el país y no los han visto, o los han seguido, no lo sé. De momento Marruecos no dice nada, pero lo que sí se sabe es que en Argelia están preparándose para tomar medidas que han de ser impopulares, porque a pesar de la bonanza del precio del gas y el petróleo, el Estado sigue gastando mucho más de lo que ingresa, y en estos casos, cuando prevés que va a haber tensiones en el interior, se suele buscar a un enemigo exterior para distraer la atención. O sea que si esto también es una provocación o algo peor, pues lamentablemente no tardaremos en saberlo.
0: Caramba. Pues si quieren saber cómo esto de los marroquíes infiltrados militares, que pregunten en Ceuta. O que pregunten al gobierno, que oye, ¿qué es lo normal? Que un barco pise aguas españolas con lo último que sabemos de la fragata marroquíes. Madre mía.
15: Vamos, lo más normal.
0: Es increíble. Serveto, Enrique, gracias como siempre.
15: Un abrazo.
0: Adiós. Hemos contado noticias, ahora escucha las voces del día. Santiago Abascal, líder de Vox, en Ceuta, Necané.
10: Ha elegido este 12 de octubre para estar con los ceutíes y criticar la gestión de Pedro Sánchez desde el asalto a la ciudad autónoma.
16: Porque España no puede olvidar, y menos en un día como hoy, a nuestros compatriotas de Ceuta, que han soportado una invasión patrocinada por Marruecos y permitida por nuestro gobierno, y que todavía hoy, y lo hemos comprobado en las calles de Ceuta, sufren los efectos de esa invasión.
0: Alberto Jauregui es jefe del Servicio de Cirugía Torácica en el Hospital Vall d'Hebron de Barcelona.
10: Y ha explicado en Mediodía COPE cómo va a ser la operación del Papa León XIV. Los avances van a hacer que sean cirugías poco invasivas, con una recuperación rápida que le va a permitir mantener su agenda.
17: Hemos pasado de ser una especialidad que eran cirugías sumamente dolorosas a una cirugía muy poco invasiva, que hace que los pacientes a la semana o a las dos semanas puedan retomar su vida completamente normal. O sea que yo entiendo que si todavía no se ha suspendido ninguno de los proyectos que tiene el Papa, es porque ellos también planifican que este va a ser el caso, que se va a recuperar muy rápido y que va a poder continuar con su agenda.
0: Miles de personas han participado en la ofrenda floral a la Virgen del Pilar en Zaragoza.
10: La mayoría vestían los trajes regionales y por la plaza han pasado familias, grupos de amigos o personas que a título individual han querido pedir y dar gracias a la patrona de la ciudad.
18: Muy ilusionados y muy contentos. Bueno, es un día grande y es importante traerle flores a la Virgen, y si encima podemos depositarlas en el manto, mucho mejor.
19: Comeremos todos en familia y bueno, pues a darle gracias y a pedir.
20: Pues un día muy emotivo y muy especial.
21: Ay, pues mucha emoción. Venimos a ver a la Pilarita, es mi santo, pues muy bien, un día muy completo.
0: Momentos de tensión entre acampados y manifestantes con bandera de España en la Puerta del Sol de Madrid.
22: El pueblo unido jamás será vencido.
10: De hecho, agentes de la Policía Nacional se han tenido que desplegar en la plaza para separar a la acampada y a estos manifestantes, entre los que se encontraban personas con banderas de la Falange y también con la Cruz de Borgoña. Han lanzado huevos contra las tiendas de campaña, también botellas, y se han producido carreras. Hay un policía herido y dos detenidos.
0: Y el sonido musical, Paul McCartney.

0: ha reeditado su último disco con 4 nuevas canciones, entre ellas la que estamos escuchando, Home to Us, en el que colabora con el que fue su compañero Ringo Starr. La edición física de esta reedición se va a poner a la venta el 9 de diciembre.
1: Gracias, Nick.
0: Hasta luego, Ángel.
1: Chao.
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1: El pasado jueves fue Día Internacional de la Dislexia, un trastorno del aprendizaje que afecta al reconocimiento de palabras y términos. Una alteración que sufren más de 4,5 millones de españoles. Si bien la dislexia, al no ser una enfermedad, no tiene cura, acompaña toda la vida a quienes la padecen, solo el 33% de los niños afectados son atendidos por profesionales. Solo el 33%. Este paso supone evitar el fracaso en edad escolar y que en un futuro puedan seguir estudios universitarios. Lucía es una estudiante de ingeniería en telecomunicaciones y tiene dislexia.
4: Me afecta en sí en los estudios. De hecho, me tienen que adaptar los exámenes. En la electrónica, en los símbolos de electrónica, a lo mejor confundo una resistencia con una bobina y cosas así. Los símbolos también me cuesta mucho diferenciarlos. Necesito adaptaciones y más tiempo para entenderlo mejor. Y hay cosas que se me dificultan más.
1: Sin un logopeda, un niño con dislexia tiene muchas posibilidades de formar parte de ese 19% de abandono escolar. La detección ya se realiza entre niños de 4 a 5 años a través de un test de prelectores, en el que se analiza la forma que tienen de encadenar palabras e identificar su sonido. Los signos de la dislexia en adolescentes y adultos son similares a los niños. Olga Castaño es la coordinadora del Colegio de Logopedas de Madrid.
5: Hace años se etiquetaba injustamente a este tipo de alumnado como si fueran alumnos vagos o torpes. Al final eran alumnos que terminaban abandonando la escuela mucho antes de lo que se debía. A nivel de autoestima, y eran alumnos que estaban socialmente también muy marcados.
1: Existen varios tipos de dislexia. La fonológica, cuando la dificultad está en conectar cada símbolo con su sonido. La visual, cuando no se reconoce el significado de las palabras, y la mixta, que presenta características de ambas. En cuanto a su origen, puede ser innata o adquirida, pero a diferencia de lo que la gente cree, esto no surge por echar muchas horas con el móvil.
5: Hay otro tipo de dislexia, que es lo que se conoce como dislexia adquirida, que puede manifestarse en personas adultas que leían con normalidad, pero que sufren algún tipo de lesión cerebral, por ejemplo un ictus o un traumatismo, afecta a alguna área del cerebro encargada del lenguaje. No pueden leer o les afecta o de la lectura, de la escritura, bueno, algo que tenga que ver con ese proceso de lectoescritura.
1: El jueves fue el Día Internacional de la Dislexia, un trastorno del aprendizaje que dificulta la lectura, la escritura, la ortografía y que afecta a más de 4,5 millones de españoles. Gracias a las últimas investigaciones, hoy sabemos que nada tiene que ver con el coeficiente intelectual. De hecho, las personas con este trastorno pueden tener altas capacidades. Los logopedas insisten en que la detección precoz no solo dota al paciente con herramientas con las que va a mejorar su habilidad lectora o de comprensión, también va a reforzar su autoestima tan debilitada por esta alteración, la dislexia.

0: nos damos otro paseíto por las redes sociales. Los Reyes llegan mañana por la mañana a Ceuta. Hola, Alba, buenas tardes.
1: ¿Qué tal, Ángel? Muy buenas tardes. Va a ser el primer viaje de Felipe y Leticia a la ciudad autónoma tras la entrada masiva de inmigrantes. El pasado 30 de julio, los monarcas van a recibir las llaves de la ciudad de manos del alcalde, de Juan Jesús Vivas. Van a visitar también un colegio y van a acudir al cementerio de Sidi Mbarek, donde están enterradas algunas de las víctimas que cruzaron la frontera. Y mensajes de los oyentes sobre este asunto. Escuchamos tus notas de voz en el 600-544-555.
2: Sinceramente, pienso que sí, que es importantísimo que los Reyes vayan a Ceuta y a Melilla por motivos institucionales de defensa de nuestras fronteras y por una cosa más, para que todo el foco se vaya allí y volvamos a hablar de Ceuta, que con los temas que ha habido por medio estos días parece que se nos ha olvidado un poquito. Así que estoy encantado de la vida de que los Reyes vayan a Ceuta y a Melilla y se vuelva a poner el foco donde se tiene que poner.
0: Pues no será nosotros a quien se les haya olvidado. Por cierto, acabamos de volver. Mensajes de los oyentes antes del tiempo de tertulia con Manuel Marín, con Ignacio Camacho. Manolo quiere hablar de la corrida de toros en las ventas hoy, Día de la Hispanidad. Fíjate, ha sonado el himno de Ceuta y ha sido aplaudido ampliamente por el público. Habla Manolo de una foto del fin del sanchismo. Veremos. Y esperamos mensajes.
1: Hasta las 11:30 te seguimos escuchando y leyendo, como siempre, en todas nuestras redes sociales, en facebook.com/linternacope, también en X, que es el antiguo Twitter, y seguimos estando en @expositocope, en nuestro WhatsApp, que es el 600-544-555, y en Instagram, en expósito-cope.
0: Gracias, Alba.
1: A ti, Ángel.
0: Nada, en 4 minutillos, deportes en la linterna. Charlie Sáez, ¿qué nos traes?
3: Pues con un poco de resaca del fin de semana, Ángel, con 2 buenos líos, lo del Bernabéu y lo de Vallecas, y por supuesto la previa de la Champions. Mañana juegan 3 equipos españoles, el Barça, el Atlético de Madrid y el Villarreal.
0: Mourinho, que no había cambiado tanto como se decía, ¿no?
3: Parece ser que de momento a esta hora parece que no ha cambiado mucho, pero bueno.
0: Hombre, macho, ha sido un espejismo.
3: Te puede pasar cualquier cosa luego, ya sabes. No hubo rueda de prensa y mañana hablará Mourinho por la tarde y lo va a hacer en Roma.
0: Venga, pues ya veremos, ya escucharemos. Gracias, Carlos.
3: Hasta
0: te espero.
3: Hasta ahora.
0: Hasta ahora.

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0: 20.000 personas en las ventas, pues, pues es algo, en fin, no es mayoritario ni es algo especialmente significativo.
1: ¿Te ha parecido un termómetro?
0: Me ha parecido un termómetro, naturalmente, porque he visto sentimiento. No he visto un aplauso de gente que va a los toros, pues porque hoy es el día de Ceuta o mañana es el día de Albacete. No, he visto lo que he visto y es un sentimiento. Y gente con un respeto excepcional al himno nacional y los Viva España y tal, que es que no se han oído aquí desde hace 35 o 40 años, pero ya en los últimos 2 o 3 años, cuando se ha visto que hay un gobierno, ha sido de la mano de independentistas, que lo que ha pretendido es modificar la Constitución por la puerta de atrás, que lo que ha pretendido es pervertir a nuestras instituciones, que ha pretendido controlar la justicia, que ha puesto a mafiosos a perseguir a jueces, incluso en el gimnasio, pues hay gente que se rebela. Y a lo mejor la manera de exteriorizarlo es con un radicalismo de derechas o lo que sea, pero añado, lo que yo he visto hoy no es solo ideológico, Ángel. Es decir, lo que he visto es un sentimiento. Con Ceuta, por ejemplo.
1: Me escribe un buen amigo, que es diplomático, un diplomático con un carrerón muy importante. Me dice, cuidado, ser patriota va más allá de la orientación política de cada cual. Eso debe asumirse a izquierda y derecha. Y tiene toda la razón, pero habla de que hay que dejar de acomplejarse por ser español y que eso no significa ser un exaltado.
0: Correcto.
1: Chicos, dejadme 2 minutos que quiero volver a Ceuta desde el punto de vista de la defensa y tenemos que hablar de la campaña, de elecciones. Ahora vengo.
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2: Tiempo de tertulia con Ignacio Camacho, con Manuel Marín. Pedro Sánchez ha confirmado en un corrillo en el Palacio Real que buques de guerra de Marruecos

0: entraron en aguas territoriales españolas durante el asalto masivo a Ceuta del 30-31 de julio. Pero oye, que es lo normal.
1: Eso dice, bueno, contamos la información, al menos una fragata y varias patrulleras de la Marina Real Marroquín navegaron sin autorización y en respuesta, bueno, la Armada Española desplegó hasta 3 buques con fines de vigilancia y disuasión. Lo ha explicado el presidente, como bien decías, en Los Corrillos. Dice que fueron días muy intensos, muy difíciles y que hubo además interlocución a alto nivel entre las Fuerzas Armadas de ambos países y que al final, que son hechos puntuales entre países vecinos.
0: A mí me parece de una gravedad. Luego aparece Félix Bolaños también diciendo, hombre, que no fue para tanto. Nos hemos vuelto locos absolutamente. ¿Qué nivel de humillación más vergonzosa podemos aceptar, Camacho?
2: Sí, sobre todo porque no se sabe qué pintaba.
0: No, y se lo han callado 2 meses y medio.
2: Sí. Pero, vamos a ver, ¿para qué? Porque, a ver, efectivamente... Esa es otra violación de la integridad territorial.
3: Claro.
2: ¿Eh? O sea, eso también es una violación de la integridad territorial. Bueno, pues hacemos la vista gorda porque somos amiguetes. Vamos, son amiguetes. Y aquí paz, después gloria. Bueno, pues esto, a ver, como siempre, haciéndolo contrafactual. Imaginar que esto le pasa a un gobierno de otro signo. O sea, estarían poniendo el grito en el cielo. Y ya enlazando con esto... aquí va a tener un problema serio el gobierno de relevo, si finalmente se produce. Porque lo primero que va a hacer Marruecos es ponerlo a prueba. Lo primero. Con paseos por aguas territoriales, con vuelos por espacio aéreo, con oleadas migratorias, con algo. Pero eso, vamos, eso lo sabe hasta el apuntador. Y a ver cómo reacciona.
4: A ver, fíjate, estamos hablando del reconocimiento por parte del presidente del gobierno
0: y del
4: ministro de presidencia de que efectivamente ha habido otra violación.
2: Que eso lo tenía que decir de defensa, además.
0: Sí, pero sí, eso lo sabía y se lo cayó también.
4: Pero efectivamente, 2 meses callados y una violación con una diferencia. Tú ya no puedes alegar... que son personas que, en fin, que están unos desarrapados, que cruzan a nado en busca de una vida mejor, saliendo de la desesperación, y que esto es un drama humanitario. Esto ya estamos hablando de una fragata, estamos hablando de armas. Una fragata no lanza golosinas ni chucherías, ¿no? Esto es una provocación. Es una provocación de Marruecos para pulsar la debilidad absoluta del gobierno de Pedro Sánchez. Y yo, si no me mal cuadran las fechas de todo esto, esto ocurrió estando él en la Mareta. Tampoco consta que dejase...
0: Ocurrió, digamos, que la primera fragata que cruza la línea, esa línea imaginaria del límite de aguas territoriales, es durante la invasión.
2: Sí. 30-31
0: de julio.
2: Que era porque había que recoger náufragos, claro.
0: Luego él se va a la Mareta 4 o 5 días después, pero bueno, me da igual. Se había producido y teníamos nosotros barcos de guerra desplegados allí. Yo vi un buque de acción marítima en el puerto de Ceuta, que es un pedazo bicho. Yo decía, joder, están aquí, claro, con la que está montada. Claro, estaban ahí en respuesta a lo que nos han ocultado.
4: Pero la respuesta de hoy, de manera ya serena, en el Palacio Real, decir, bueno, es menos grave de lo que parece porque no pasó nada, pero ¿qué pretendíamos que hubiera pasado? Claro. Que lanzasen misiles. Vamos a ver, naturalmente que no pasó nada. Si lo que ocurrió es... no un acto de guerra, lo que ocurre es una provocación a tu gobierno, a tu soberanía, es una provocación. Pero, claro que Marruecos no iba a atacar nada, bueno, vete a saber, pero claro, lo lógico, no vas a pensar en un acto bélico de guerra contra España, una declaración de guerra, pero es que no tienen que pasar esas fragatas por determinada línea.
2: Nadie ha explicado si la Marina Española le dijo algo. Que normalmente estas cosas se comunican. Oye, ¿qué hacéis ahí? No sé qué. Tienen sus formas de comunicación.
4: Sí, de comunicarse, claro.
2: Se le manda una advertencia, os tenéis que ir de ahí. En fin, nada. No han explicado nada. Si llegara el caso, diría que es que Marruecos se acercó allí a ver si podían recoger náufragos.
4: Sí, o coquinas, sí, claro.
0: O con la leche. Y si sabes la distancia que está... Mira, yo los vi el jueves pasado. Y está la patrullera española. Está mar adentro. Y sigue estando. ¿Por qué? Pues porque saben que en cualquier momento se acercan otra vez. Los otros traspasan tus aguas y siguen estando, solo que no sabíamos el motivo. Pero en fin, hablando de militares, Nekane, un año más, desfile el 12 de octubre, marcado, era de prever, no hay noticia, por aplausos al rey y abucheos a Sánchez.
1: De hecho, el presidente ha aguantado todo lo posible dentro del coche hasta que ya ha tenido que salir porque llegaban los reyes. Parte del público ha abucheado, insultado al presidente. En el palco autoridades, las ausencias habituales por parte de presidentes autonómicos y un protagonista que ha copado todas las conversaciones, el presidente de Ceuta, Juan Jesús Vivas. La mayoría de los presidentes autonómicos, les hemos visto, han hablado largamente con Vivas para mostrarle su apoyo.
0: Bueno, no sé si queréis comentar algo del hecho en sí, de los apoyos, de los insultos. Imagino que ya no es ni noticia.
2: Claro,
0: ¿no?
2: Que esto es una tradición desde la época de Zapatero, ¿eh? Es una tradición.
4: Es otro día en la oficina.
2: Es otro día en la oficina. Hoy es verdad que primero han creado una burbuja de distancia para que los gritos queden muy amortiguados. Aún así se los pegan
0: La gente está viendo cuando se baja el coche por
2: ahí. Y hoy no le han silbado, hoy le han cantado la canción del verano y el estribillo, vamos. Y Sánchez efectivamente ha estado un rato allí esperando, 3 minutillos y tal. Me ha hecho gracia porque en Televisión Española, que por cierto, Javi Forte hace una, como buen hijo de militar, hace una retransmisión impecable del desfile, pero se ha preocupado de decir que iban a abrir los micrófonos para que se oyera la música de viento. Ha dicho así, se han hecho unas risas y tal. Vamos a dejarle el sonido ambiente y tal para que los espectadores escuchen y se oía, hijo de tal. La primera vez que lo hace televisión, ¿eh? Entonces, por un lado es lo que hay que hacer, ¿no? Y por otro lado, el hecho de que sea la primera vez suscita la pregunta de si alguien ha dicho, oye, darle bombo a eso para que vea. En fin, con alguna intencionalidad de
4: victimización.
2: De victimización del presidente. Yo creo que es una tontería, porque tanto. En fin, yo creo que cualquier persona normal, no radicalizada, dice que sabe que esto está feo, no que está feo, que no sé.
4: Yo, fíjate, yo igual no. En fin, me equivoco mucho en el planteamiento, no he cronometrado nada, he alternado dos o tres retransmisiones distintas en Televisión Española, también Telemadrid, Telecinco estaba también ofreciendo. Me ha sorprendido porque me imagino que la realización sería prácticamente única, no lo sé, lo desconozco. Las pocas veces que hemos visto la cara de Pedro Sánchez, hoy. Las pocas veces que hemos visto la cara de Pedro Sánchez, que normalmente acapara el presidente del gobierno un protagonismo. Por lo que sea, no sé si hay orden, si no hay orden. Las pocas veces que hemos visto su cara, probablemente porque exactamente igual que el día que convocó en las elecciones, por lo que sea, su aspecto, su condición física, por lo que sea, no ofrece buena pinta. Esa es la verdad. Entonces, es un comentario. Oye,
2: no la tiene.
4: Sí, exactamente.
2: Aparte de eso, el desfile de Manolo es un maltrago para él siempre.
0: Naturalmente.
2: Por el hecho de ser desfile, porque luego la gente que va al desfile.
0: Me quiere ser el rey.
2: Y porque la gente que va al desfile.
4: Pero otras veces. Pero fijaros, yo recordar las primeras veces, y esto empezó ya hace unos cuantos años. Él mostraba cierta chulería, después cierta resignación. Le hemos visto todos cada desfile apretar el mentón, ese mentón que tenía, y poner esa mandíbula, esa barbilla, esa mirada desafiante. Hoy yo no le he visto ni eso.
2: Ha habido un momento, no voy a decir ni violento ni tenso, incómodo.
0: Al llegar, cuando
2: se baja y allí están pues esperando al rey, está la presidenta de la comunidad y el alcalde Ayuso y Almeida con un militar, ¿no? Entonces se quedan allí los cuatro mirando al cielo a ver si todo el militar que por distender señala al cielo y comentan el buen tiempo que hace y tal. Y ya enseguida se van. No son capaces de cruzar una
4: palabra. No pueden. Es más.
2: No son capaces, pero de oye, ¿qué tal? ¿Cómo estás? No sé qué.
4: El saludo del rey ha sido frío. Pero el saludo de la reina a Sánchez ha sido gélido. Hay en distintos vídeos en los que se ve, en Voz Populi hemos subido alguno, extraordinariamente frío todo. Con el propio rey. Hay un momento que incluso le sonríe, le da la mano, pero ya enseguida va a sus quehaceres, no hay ni siquiera una mínima, ni un cruce de palabras de oye, pues ha quedado una buena mañana. y con la reina prácticamente ni cruce de miradas. Le da la mano y a otra cosa.
2: ¿Te es refieres que... dentro del palacio ya?
4: No, ah, no me refiero en la calle. Me refiero cuando han llegado los reyes.
0: Sí.
4: Es que es muy sintomático. Es que es muy todo lo que está ocurriendo es muy sintomático. Y al final tú vas poniendo o vas uniendo los distintos puntos de esta guía, vas poniéndolos y les añades una línea para unirlos y te sale un fin de ciclo duro. Oye, veremos a ver lo que queda. Queda toda la campaña, queda mucha precampaña, queda, como decíamos al principio del programa, ver qué va a hacer el Tribunal Constitucional, la Abogacía del Estado con la Ley de Nietos, qué incidencia real tiene. Vamos a ver
2: ahora
4: todo lo que queda.
2: Quiero decir una cosa de esto del Constitucional, si Ángel me lo permite.
4: Todo lo que queda por ocurrir. Pero la percepción a día de hoy, 12 de octubre, es de un fin de ciclo, incluso dentro del propio Partido Socialista.
2: Sí. Y ese ambiente se ve.
4: Una degradación muy importante.
2: Sí.
0: ¿Ibas a decir, Camacho?
2: Sí, no, antes te voy a decir que, como decía Manolo, de aquí en la campaña, como diría Rubén, el que transmite los partidos de fútbol, van a pasar cositas, o cosas importantes, porque estos van a ir hasta el final haciendo cosas. No, lo que quería decir al final, que olvidé cuando estábamos al principio hablando del tema de los nietos, es que hay una manera de que el Constitucional no vuelque eso. Es muy radical, pero es que estamos hablando de un asunto crucial. Insisto, no por el resultado, que yo soy de los que piensan que no le va a salir, porque son pocos votos, muchos no van a votar, y más ahora con la dificultad que hay, después la premura de tiempo, el voto cera es muy complicado, y hay que presentar un certificado, así que, bueno, es administrativamente complejo. Y porque la mayoría de los que han pedido el pasaporte, la nacionalidad, hoy quieren tener pasaporte europeo. Pero hay una manera de frenarlo, ¿eh? Es que no haya quórum en el pleno. Que se podía referir también a la amnistía, sí, pero bueno, es verdad que es una manera muy radical.
4: Sí, bueno.
2: O sea, son 7-5, son 7 magistrados, digamos, progresistas, progubernamentales, y 5 poco gubernamentales.
4: Bueno, hay otras maneras.
2: Y se necesitan 8.
4: Lo que pasa que, fíjate, este constitucional, hasta con el tema de las recusaciones y las abstenciones, se ha mostrado una conducta espuria. Y aquí,
2: que, por cierto, Pumpido tendrá que recusarse porque dijo en público que había que autorizar la ley de nietos.
4: Sí, se va.
2: En público, ¿eh?
4: Y un exministro de Justicia también, y la exdirectora general del departamento de Bolaños.
2: Bueno, pero eso
4: cuando,
2: no ha dicho nada.
4: Cuando arrancó la ley de nietos. Bueno, oye, la contaminación es una contaminación política evidente. Si el problema es que lo que han puesto son políticos.
2: Claro, que el ministro de Justicia era Campo, no, ya no era.
4: Sí. No, bueno, el ministro de Justicia es Campo, no.
0: Fue.
4: Lo fue en su momento.
2: Pero no cuando se aprueba la institución.
4: Pero hay otra magistrada, María Luisa Segoviano, que ha pertenecido a la Junta Electoral Central y que habrá dictado muchas resoluciones vinculadas al CERA. Es decir, vamos a ver, ¿sabes lo que pasa? Que aquí se ha utilizado por parte de este constitucional el tema de las abstenciones y las recusaciones a medida política. Uh-huh. Aceptaron una recusación de Concepción Espejel en un caso y en otro exactamente idéntico no aceptaron la de otro de los magistrados, sencillamente porque se habría impedido el quórum. Y entonces mantuvieron al magistrado. Lo del quórum, sí, yo...
2: Estoy hablando del quórum, yo, sí.
4: El quórum, a ver, el quórum es extraordinariamente difícil porque hay cierto miedo a que eso sea interpretado como una maniobra ya política precisamente para bloquear, ¿no? Y es grave eso, sería grave. Veremos.
0: Dejadme una última pieza, que la verdad es que merece el comentario. El Frente Amplio, que es el ejército este de Pancho Villa montado en la izquierda, elige a Ada Colau como candidata a la presidencia del gobierno en las generales. Yo no sé si alguien se ha vuelto loco o no sé qué pasa en el planeta Tierra. Nekane.
1: Lo han acordado los partidos que integran por el momento la coalición, que son Izquierda Unida, Más Madrid, Movimiento Sumar y Los Comunes, y además han dejado la puerta abierta a Podemos para unirse a ellos. De momento, Podemos lo que ha hecho es llegar a un acuerdo con Esquerra para colaborar en Cataluña. Los morados no se van a presentar, no van a presentar candidatura propia, y sí que se incorporarán en las listas de los republicanos, y además Rufián y Montero van a hacer campaña juntos.
0: ¿Os acordáis del corte ese de la vida de Brian? Del Frente de Judea, Frente Nacional de Judea,
2: Movimiento por la Liberación del
4: Judaico Popular.
0: A ver si lo encontramos, Antonio, que lo hemos usado antes a las 8. En fin, por donde, de verdad, esto es surrealista.
2: Por ahí, si es que no tiene otra cosa, ¿verdad? Que van a sacar, ¿cuánto?
0: Mira, escuchad, chicos, escuchad.
3: Más que al pueblo romano, es a los cabrones del Frente del Pueblo Judaico.
5: Presidentes, y al Frente Popular del Pueblo Judaico.
6: Presidentes también.
7: El Frente Popular de Judea, somos nosotros.
8: Creí que éramos de la Unión Popular.
9: Frente Popular.
10: ¿Qué pasó con la Unión Popular, Rick?
11: Ahí está.
0: ¡Disidentes! Es buenísimo. Es que es clavado los Monty Python, unos genios.
4: Pero escucha una cosa, vamos a ver. Yo si no entiendo.
2: A mí la gracia que me hace el Frente Amplio, perdóname, es que claro, Frente Amplio es una denominación que de la izquierda latinoamericana, pero claro, el Frente Amplio allí es, digamos, una coalición que disputa el poder, que está en condiciones de disputar el poder. O sea, pues, se reúnen pues a apoyar a Lula o a apoyar. Hay un candidato Frente Amplio y un candidato de derecha, que es otro frente, más o menos. Que estos son cuatro gatos y van a sacar 10, 15 diputados en total.
4: Y gracias. Pero yo entendí.
2: Gracias.
4: Yo he entendido que la, en fin, la parte de lo que es Sumar o como se llame ahora, Frente Amplio, va a ser Colau en Barcelona, me imagino.
0: Colau va por número uno por Barcelona, correcto, pero es la candidata
4: a la presidencia del gobierno, que es una candidata que dejó desguazada
2: a ministra de
4: principalmente,
2: algo,
4: pues, municipalmente Barcelona. Pero lo que me llama la atención es lo otro, es decir, Unidas Podemos, es decir, Pablo Iglesias, Ione Belarra, Irene Montero
0: con Rufián,
4: no se presentan en Cataluña y allí en Cataluña van a pedir el voto para Rufián. Y dice, y se presentan en el resto de España y Rufián pedirá el voto para ellos en el resto de España. ¿Va a haber un mitin de Rufián en Ponferrada? ¿O en Aljaraque?
2: Pues no te sorprenda, porque entre otras cosas, Rufián tiene predicamento entre los jóvenes fuera de Cataluña, las redes sociales, bastante, sí, las redes.
4: Pero Rufián es...
0: No tiene ni puta idea de quién es Rufián, pero
2: le gusta esa chulería que tiene en el Parlamento, con el tema de la vivienda y esas cosas.
4: Sí. Yo a mí me cuesta muchísimo que Rufián venga a Madrid a un mitin con Montero.
0: Madrid vive, ¿eh?
4: Que sé que vive aquí, sé que sea madrileñizado, sé que le gusta, en fin, la vida madrileña. Y ya está, y que es un tipo que tiene redes y gente joven y ya está, pero que el que era su sueño húmedo, que era ser el candidato unitario, digamos, de toda esa izquierda, Podemos, más Sumar, más los restos, más Compromís, más todos juntos, con Rufián como líder, porque claro, es que Junqueras, es que Esquerra lo quería mandar, pues no sé dónde era, no sé si era Santo Coloma de Gramanet de concejal, porque
2: no,
4: ni siquiera iba
2: mandaron,
4: a ser
2: lo mandaron al candidato a alcalde, no sé cómo.
4: Claro, claro, efectivamente. Y bueno, pues oye, entre acabar su carrera política en una localidad catalana y venir a Madrid y hacerse el gran líder y el gran gurú de toda la izquierda. Fíjate la oferta que hizo el otro día, o que planteó el otro día, de ir conjuntamente en el Senado. Tienen absoluto pánico. Yo no sé lo que va a pasar en estos 40 y tantos días, pero tienen absoluto pánico no ya a perder las elecciones, sino que haya 3/5 de la derecha, por ejemplo, en el Senado. 3/5 en el Senado son muy importantes. Y todos estos movimientos nerviosos, el hecho de que Sánchez haya adelantado, bueno, pillando a Sumar o al Frente Amplio, uno sin candidatos, sin estrategias, sin absolutamente nada, demuestra que todo esto...
2: Están intentando a la desesperada crear una lista única para el Senado, que creo que no le va a salir.
4: No puede salir.
2: Hay una cosa que le va a salir todavía menos, que es que el Frente Amplio no sea estrecho y no se presente en las provincias de menos de 5 diputados. Para ver si arañan el último y tal. Bueno, yo tengo dudas de que le salga, pero lo van a intentar hasta el último momento, que creo que es el viernes de esta semana, ¿no? Es el cierre
4: de las candidaturas, sí.
2: Pero claro, toda esta bronca que cuenta Manolo y que se parece efectivamente a lo de los Monty Python, tiene un motivo, que es que tenían 30 diputados, o 31, sí, y se van a quedar como mucho en la mitad.
4: Pues bueno, es que llegaron a tener 67.
2: Sí, bueno, en los tiempos de Pablo Iglesias, muy al principio, hace 10 años. Muy volátiles en 10 años en la política. Y claro, pues este embudo, pues aquí se está jugando más toda la salida previsible del gobierno, con todos los cargos que tienen colocados en 5 ministerios. Pues oye, mucha gente.
4: Mucho.
2: La propia Ada Colau se ha postulado porque lleva un tiempo que
4: fuera de juego.
2: Que no tiene nada.
4: Out.
2: No claro, tiene nada.
0: Quizá compartir piso porque no le da para alquiler.
2: Eso es.
0: En fin. Bueno, pareja, que la verdad es que nos queda un mes y medio que lo vamos a hacer.
2: Bueno. No os asombréis de nada.
0: No, de nada. Fíjate la portada mañana de Vox Populi con la con todo pinta la imputación del PSOE. Ya verás qué divertido. Nos vamos a divertir, seguro que sí. Manolo, gracias.
4: Un abrazo.
0: Ignacio Camacho, gracias a los dos.
2: Buenas noches.
0: Adiós, chicos. Chao.

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2: Ayer en Ponferrada, calentando motores de pre-campaña y con el eslogan "La fuerza de la gente", Pedro Sánchez volvió a hablar para los muy suyos y a despreciar de forma caricaturesca a todo aquel que no le baile el agua. El presidente pretende reducir continuamente la política a un eslogan infantil. O derechos o recortes, como si España fuera un país de blancos y negros, como si no existieran matices, como si quienes discrepan del gobierno estuvieran automáticamente en contra de los derechos de los ciudadanos. Se atreve incluso a plantear una suerte de elección entre democracia, que él encarnaría, y el abismo para todo lo demás. Los derechos no pertenecen al PSOE, ni la sanidad, ni la libertad, ni las pensiones, ni la vivienda, sobre la que no ha hecho más que empeorar su situación en todos sus años de gobierno, por mucho que ahora intente instrumentalizar obscenamente el caso Mari Carmen. Cuando un presidente plantea que la única alternativa a su proyecto son los recortes, lo que está haciendo es descalificar preventivamente a millones de españoles que piensan distinto. Resulta llamativo escuchar estas apelaciones al miedo después de años de una legislatura marcada por la polarización, los pactos más controvertidos y un creciente desgaste institucional. En democracia, los derechos son de todos. Los eslóganes, en cambio, suelen durar exactamente lo que dura una campaña, incluido el de la fuerza de la gente, especialmente en un presidente que ha demostrado que hay millones de personas entre esa gente que directamente no han existido ni para él ni para sus políticas.
3: Son las 11, las 10 en Canarias. Nos queda media horita con la linterna encendida de este lunes 12 de octubre, Día de la Hispanidad.
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3: Jornada en la que el gobierno ha sufrido un nuevo varapalo judicial, esta vez a cuenta de la llamada Ley de Nietos. Como te venimos contando, esta ley permite obtener la nacionalidad a los nacidos fuera de España de padres o abuelos que perdieron la nacionalidad tras sufrir el exilio por razones políticas. Desde Moncloa están indignados con el Supremo, que hoy ha mantenido la suspensión del voto de los nacionalizados. Serían 163.000 personas que no podrán votar el próximo 29 de noviembre. Ahora la sala da 5 días a los interesados para que puedan personarse en las actuaciones como parte codemandada. En paralelo, el gobierno ya ha decidido recurrir. Ángel Víctor Torres, ministro de Política Territorial.
4: Nosotros no compartimos en absoluto el fallo de hoy. Nos parece un dislate, nos parece un despropósito, un atropello a los derechos fundamentales. Creo que los afectados irán en esos 5 días al Tribunal Constitucional y por el bien de la democracia, de la propia Constitución y de los derechos que tenemos todos los españoles y españolas, se debe fallar antes del 29 de noviembre. Por tanto, el Tribunal Constitucional, porque va a haber recursos, debe fallar antes de las elecciones.
3: Estamos a muy pocas horas de la visita de los Reyes a Ceuta, mañana, y a Melilla el miércoles. Llegarán a territorio ceutí poco después del mediodía, serán recibidos por las autoridades en el ayuntamiento, saludarán a las personas que se concentren en la Plaza de África. Después visitarán el Colegio Público Vicente Aleixandre en un barrio multicultural de Ceuta. Acudirán a un acto ecuménico de recuerdo a las personas fallecidas en el mar durante el asalto masivo a la valla. Los Reyes terminarán el día en el centro de la ciudad con un encuentro con la sociedad ceutí. Hace unos días estuvimos allí, en Ceuta, y ahora mismo está sobre el terreno un equipo de Herrera en COPE y La Tarde, para contarnos todo lo que ocurre en ese viaje con Jorge Bustos y Pilar Cisneros al frente. ¿Qué tal, pareja? Buenas noches.
5: Hola, Ángel, ¿qué tal? Buenas noches.
6: Buenas noches, Ángel.
3: Oye, Jorge, empiezo contigo. Impresiones en estas primeras horas que llevas en la ciudad. ¿Qué esperan los ceutíes y para qué va a servir la visita?
6: Pues mira, me encuentro en la explanada del Muelle de Poniente, junto a uno de los campamentos que montó aquí el gobierno, el Ministerio de Transportes, que fue muy polémico porque está muy cerca de los depósitos de fuel, de las empresas que suministran combustible a los barcos aquí en el puerto. Les hemos oído cantar a los inmigrantes que están alojados en estas carpas hace unos minutos. Hay bastante seguridad, muchos agentes de policía. Y cuando hablas con los ceutíes que han engalanado sus calles para la visita del rey, la verdad es que muchos de ellos te dicen que están muy felices de que venga el rey, pero que habrían deseado que llegara antes. Y ya cuando les explicas que la agenda del rey no depende enteramente de su voluntad, sino de que tiene que estar concertada con la Moncloa, lo entienden, pero aún así están tan necesitados de la presencia del jefe del Estado que te dicen eso, te dicen ojalá que hubiera venido antes, pero aún así estamos muy contentos y ojalá que sirva para acelerar la vuelta a la normalidad.
3: ¿Qué Ceuta te has encontrado? La que dejamos nosotros la semana pasada, ¿qué te has encontrado? ¿Qué aspecto tiene respecto a la de hace un mes, Jorge?
6: Estuvimos aquí el 1 de septiembre, en el arranque de la temporada radiofónica, y es verdad que ahora, pues es verdad, no te voy a decir que la ciudad haya cambiado gran cosa, porque no hemos tenido tiempo de recorrer las barriadas, ni los montes, ni los pisos patera, ni los barrios más conflictivos donde se esconden los inmigrantes que se resisten a volver a su país. Así que, aunque a primera vista el centro está más normalizado, todos los ceutíes, los que viven aquí, no los que vienen de vez en cuando, los que vienen para una cobertura periodística, te dicen que en realidad el problema no ha desaparecido, no se ha resuelto, sino que se ha desplazado. Y aunque se nota la ilusión de la gente, desde el hotel que te toma los datos hasta los hosteleros que sirven las comidas, hasta la gente de a pie que espera con ganas el día histórico de mañana, todos tienen esa especie de miedo a que una vez que pase la visita nos olvidemos de ellos otra vez. En COPE, de momento, estamos manteniendo la promesa de no dejar de mirar a Ceuta hasta que se resuelva su situación.
3: Claro que sí. Pilar, por lo que has podido ver, ¿cómo está el ambiente en Ceuta?
5: Pues mira, me pillas ahora mismo en el autobús bajando de Loma Colmenar hacia el centro, porque, bueno, entre otras cosas, a estas horas ya no encontrábamos taxis, como es festivo, y bueno, acabamos de grabar justo aquí en esta zona y hemos, como te digo, hemos cogido el autobús. Ceuta está esperando ilusionada a los Reyes. De hecho, lo que se ve por todas las calles son banderas de Ceuta, por supuesto, pero sobre todo banderas de España, en prácticamente todas las ventanas, balcones, y la gente con la que hablas, pues muy contentos, muy ilusionados por la visita. Por fin, es verdad que muchos dicen eso de por fin, de que estén aquí los Reyes ya mañana. Así que una ciudad ilusionada y una ciudad dispuesta, desde luego, a recibir por todo alto a los Reyes.
3: ¿Y qué ciudad te has encontrado? ¿Qué te cuentan? ¿Cómo se respira?
5: Mira,
3: ¿Cómo huele?
5: Aparentemente parece que hay total normalidad. De hecho, esta tarde, como era festivo, estaba a tope, las terrazas llenas de gente, tomando pues de todo. Hace muy buen tiempo, además, estamos como a 25, 26 grados a estas horas, calor en realidad, y es como para estar en la calle, así que se nota la gente en la calle, los niños jugando en los parques. Es decir, si tú vas por el centro, pues se nota una ciudad normal. Cuando ya sales a la periferia, te vienes a zonas como Loma Colmenar, ya te encuentras pues con los migrantes que todavía siguen merodeando por la zona, pero es cierto que nada que ver con lo que había antes, e incluso nada que ver con lo que había hace una semana, porque lo que sí nos están contando gente de los barrios periféricos es que precisamente por la llegada de los Reyes, la visita de los Reyes, pues digamos que se han puesto a sacarlos de las calles y a llevarlos o bien a los centros de internamiento, o según algunos dicen que a devolverlos directamente a Marruecos. Es cierto que algunos parece que están volviendo voluntariamente, aunque también nos dicen que no son muchos los que están saliendo cada día de forma voluntaria. Se está limpiando todo a contrarreloj, es decir, incluso en barrios como Loma Colmenar se ha hecho una limpieza a fondo precisamente por la visita de los Reyes, pero bueno, sí, habiendo zonas todavía que notas que aquí ha habido mucha gente durmiendo en la calle y zonas donde todavía hay muchos residuos y mucha basura, pero ya te digo, se está trabajando a destajo para limpiar Ceuta de todo tipo de basura y la verdad es que las aceras, las calles se ven bastante, bastante limpias. Y luego me ha llamado mucho la atención, que eso supongo que seguirá así desde hace tiempo, es la enorme cola, porque hemos pillado justo el momento de entrada de todos aquellos que llevan su pulsera, porque están ya perfectamente registrados los migrantes para entrar en las carpas, ¿verdad?, del centro de internamiento de Loma Colmenar, y las colas enormes que se forman para enseñar sus pulseras y poder ir entrando a pernoctar allí. Siguen siendo muchísimos. Aquí nos decían en el barrio que por la cantidad de gente que ven todas las noches llegando hasta allí, ellos calculan que aquí entran muchos más de 2.000 cada noche a dormir. Y eso es lo que te puedo contar, son mis primeras impresiones de pocas horas que llevamos todavía en Ceuta y bueno, preparándolo todo ya para el programa de mañana, que seguiremos muy cerca la visita de los Reyes.
3: Pues os escucharemos en directo, claro que sí. Gracias, gracias Pilar, gracias Jorge, hasta mañana.
5: Gracias Ángel, hasta mañana.
3: Adiós. Esta visita ha sido coordinada por la Casa Real con el gobierno, que nunca pensó en un desplazamiento de los Reyes antes del 27. La Moncloa se mueve con prudencia y repite que las relaciones con Marruecos son buenas. Ricardo Rodríguez, buenas noches.
7: Buenas noches. En la Moncloa niegan preocupación ante una eventual respuesta de Marruecos con el viaje de los Reyes a las dos ciudades autónomas. Esperamos que entiendan que España es un país soberano. En medio de una constante falta de transparencia en las relaciones, el equipo presidencial ha asumido que Rabat puede criticar la visita de sus majestades, pero ensalza el entendimiento mutuo y quita de antemano hierro a cualquier roce diplomático. El gobierno gusta andarse con pies de plomo. De hecho, organizar el desplazamiento nunca resultó ser una prioridad. Quizá el año próximo llegó a trasladar el círculo más cercano a Pedro Sánchez, cuya ausencia junto a don Felipe y doña Leticia ha sido zanjada porque el presidente no suele hacerlo en trayectos del jefe del Estado dentro de España, de modo que se ha impuesto la rutina, y eso destaca el Ejecutivo, es que esté un ministro de jornada. En esta ocasión son dos. Ángel Víctor Torres acompaña a los Reyes en Ceuta y Elma Sáez hace lo propio en Melilla.
3: Fuera de España, mañana se va a celebrar una nueva gran manifestación en protesta por la falta de financiación del sistema educativo en Francia. Ya van más de 7.000 detenidos desde el inicio de las protestas. París, Asunción, Serena, buenas noches.
8: Buenas noches, Ángel. Mañana tenemos el acto quinto de la movilización de estudiantes con nuevos bloqueos y manifestaciones, y Macron ha invitado a que todo transcurra con calma y orden. Lo que hemos podido ver entre los estudiantes y los que ya no lo son, para aprovecharse de todo esto y quemar, destruir o ejercer la violencia, es inaceptable. Debería hacerse todo con calma y orden. Sin citarla, ha acusado a la Francia insumisa de querer recuperar la ira de los jóvenes. Hoy, algo más de un 3% de institutos estaban bloqueados, pero según el Ministerio de Educación, aunque disminuye el número de centros cerrados, la violencia se intensifica, especialmente en Lyon, Burdeos y Créteil, donde al menos 8 personas del personal educativo han resultado heridas. Sin esperar a ver qué sucede mañana, el ministro de Educación, que ya anunció el despliegue de 3.000 profesores, va a recibir de nuevo el jueves a las organizaciones de estudiantes.
3: Y el Papa León XIV ha cancelado todas sus audiencias hasta el martes de la semana que viene por la operación a la que se va a someter. Le van a extirpar un nódulo en el pulmón. Mañana al mediodía va a ingresar en el Policlínico Gemelli de Roma. El Vaticano ha confirmado que la intervención requerirá una semana de hospitalización.

0: A principios de este mes nos llegó una noticia de película. Un grupo de arqueólogos españoles habían encontrado una tumba doble en Saqqara, la necrópolis más importante de Menfis, la antigua capital del Antiguo Egipto en tiempos del Imperio Antiguo, valgan las redundancias. Escondidos bajo la arena, en una mastaba, las pirámides originales, habían localizado una tumba doble de 4.400 años de antigüedad. El monumento funerario corresponde a un alto funcionario, el juez Yumen, y a su padre Iti. Esta noche ponemos el lazo en la linterna con Alberto Moreno y nuestra historia bonita y arqueológica del día. ¿Qué tal, Alberto? Buenas noches.
1: ¿Qué tal, Ángel? Muy buenas. La excavación iniciada en 2019 nada tiene que envidiar a las películas de Indiana Jones, porque tenemos de todo: saqueadores de tumbas, batallas legales para recuperar el patrimonio perdido. El catedrático en egiptología de la Universidad Autónoma de Barcelona, Josep Cervelló, ha sido el responsable de esta campaña. Cervelló reconoce que, aunque le dio cierto pudor interrumpir el descanso eterno de estos personajes, admite que la emoción le invadía a medida que había menos arena en su camino hacia la tumba.
2: Y nuestra sorpresa ha sido, pues, esto, que en la campaña última, pues, descubrimos una tumba inédita que María no había documentado, no había excavado y no había colocado en los mapas, ¿no? Ha resultado ser una tumba preciosa, muy bien conservada, con unas inscripciones espectaculares, con un contenido histórico y social, la verdad, muy interesante, ¿no? Que, bueno, ahora estamos analizando precisamente.
0: El profesor lleva la historia en la sangre por su madre, que estudió arqueología en Roma. Siendo muy pequeño, encontró un mundo sin límites en aquellos enormes libros entre los que había crecido. Estudiar el pasado era un paso lógico. Lo difícil era elegir entre dos etapas decisivas de la antigüedad: la época de los primeros imperios y la Edad Media con sus caballeros.
2: Hasta que llegó a Barcelona un profesor de Madrid llamado Jesús López, que estuvo 3 años dando clases aquí en Barcelona. Le gustaba, pues, hacer las cosas de una forma muy metódica y muy en profundidad. Y entonces fue con él, en realidad. O sea, trabajando esos 2-3 años con él, pues me decanté definitivamente por la egiptología, que siempre me había gustado mucho, pero quizá no era la única cosa que me interesaba, ¿no?
0: Fue en 1997 cuando Josep sintió por primera vez la arena de Saqqara entre los dedos. La campaña inaugural no resultó como había planeado, porque una expedición escocesa se quedó en el terreno que interesaba a los españoles. El siguiente objetivo, pues, fue la colina del Jamasín, llamada así por el fuerte viento que azota la zona.
2: Y entonces era un jovencito. Y bueno, vimos que el lugar nos interesaba. Era una necrópolis pequeñita de finales del Reino Antiguo. Es una época histórica muy interesante, porque es el momento en que el Reino Antiguo se va deshaciendo, el país se subdivide otra vez en distintas entidades políticas y luego los reyes del Reino Medio los reunifican.
1: A pesar de haber ahorrado el dinero necesario y esperar 2 años para conseguir el permiso de excavación, aún les quedaba otro obstáculo que superar, lo que paralizó el trabajo hasta 2019. Harían falta 20 años más para conocer los secretos de Saqqara.
2: El lugar fue saqueado de una manera muy violenta, quiero decir, con máquinas excavadoras, en fin, tremendo. Lo destruyeron todo porque iban en busca de tesoros. Claro, el proyecto en ese momento se tuvo que abandonar. Pero los ladrones, que se llevaron muchas cosas de allí, dejaron otras muchas. Y entonces el Servicio de Antigüedades recuperó todo este material del sitio y se lo llevó a los almacenes de Saqqara.
0: El descubrimiento de esta tumba doble parecía casi un milagro. Por el momento solo se ha localizado al padre, Iti, pero los jeroglíficos de la sala hablan de la profesión de su hijo y a qué dioses adoraban.
2: Nosotros conocemos muy bien la momificación a partir del Reino Medio y sobre todo a partir del Reino Nuevo. Para el Reino Antiguo la tenemos documentada. Lo que tenemos es justamente esto, ¿no? Que este cráneo presenta muestras muy claras de que efectivamente hubo un tratamiento post-mortem, ¿no? De preparación del cuerpo para el más allá.
1: El año que viene, Giuseppe y su equipo no solo procederán a excavar la tumba de Yunming, también trabajarán en la localización de los restos de un sumo sacerdote llamado Sa Buchetti.
2: Nos interesa mucho porque Mariette recuperó de allí una estela de falsa puerta, es decir, una estela funeraria. Y esta estela es muy interesante porque en ella Sa Buchetti explica toda una serie de cambios que se produjeron durante su época, justamente en la institución del sumo sacerdocio de Menfis.
0: El catedrático de la Universidad Autónoma de Barcelona, Josep Cervelló, y su equipo han descubierto una tumba doble en Saqqara. la mayor necrópolis de la ciudad de Menfis. La excavación ha aportado más información acerca de los enterramientos de los funcionarios estatales en aquel antiguo Egipto. Gracias, Alberto, por poner el lazo en la linterna con nuestra historia bonita y arqueológica del día.
1: Muchas gracias, Ángel.
0: Adiós.
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0: Como cada día te resumimos a través de los sonidos de COPE, las noticias y las voces que han marcado la jornada. Y para ello, Gonzalo Zavalla.
1: Buenas noches, Ángel.
0: ¿Qué pasa, chaval?
1: Uf, día de la hispanidad, ¿eh? Día de la Hispanidad. Bueno, es un buen día, para pegarle una colleja a todos los que dicen email en vez de correo electrónico, link en vez de enlace, muffin en vez de Magdalena. En general, es un buen día para recordar.
2: No, ningún afternoon y ningún hello. Aquí tú hablas español. Y tú te llamas Luna. Your name is not Moon, okay. Y me hablas español aquí. El que habla dos idiomas se llama bilingüe. El que habla tres le dicen trilingüe. ¿Tú sabes el que habla uno? ¿Cómo le dicen? Americano. Y esto es un programa en español. Si no hablas español, en la próxima palabra te largas.
0: Me encanta la doctora Poloma.
1: Es una máquina, sí, sí.
0: Es una máquina.
1: Y además a la chica esta,
0: cerrado.
1: A la Luna la puso en su sitio, la verdad, que era de Colombia y vamos, la puso a tiritar. Bueno, empezamos la semana con la vista puesta en Ceuta, donde van a ir mañana los Reyes.
3: Bravo, bravo, sí señor.
1: Y con aire electoral.
0: Pasamos este 12 de octubre deseando que las elecciones fueran mañana.
4: Por fin alguien que me comprende.
0: Y en mi caso, con Ceuta, que no se me va de la cabeza.
4: Sí, sí, sí.
0: Porque la invasión de Ceuta, la permisividad y desidia de nuestro gobierno durante dicha invasión.
5: ¡Qué asco de vida!
0: Todo el caos y la sumisión bajo Marruecos son la clave de esta campaña electoral.
6: Anda que no.
0: La última, lo que hemos sabido, que buques de guerra marroquíes entraron en aguas españolas durante la invasión y que España envió fragatas y que se lo cayó Pedro Sánchez.
5: Vale.
0: Durante estos dos meses y medio. Pelillos a la mar.
1: Este tema me tiene loco, Ángel.
0: Es increíble, ¿eh?
1: O sea, me parece alucinante porque Sánchez se ha publicado esa información, luego lo ha confirmado él en un corrillo con los periodistas, con todo esto de lo ocurrido con los buques, y aunque ha dicho que estas cosas pasan, también ha confirmado que fueron días difíciles.
7: Ese día está flipado.
1: Tan difíciles que el tío siguió de vacaciones.
0: La noticia la publica El País, la
1: correcto.
0: Firma Miguel González y a partir de ahí pues la confirma el presidente. Y Bolaños dice, pues oye, que no fue para tanto, que también, que la cosa se arregló, madre mía de mi vida.
1: Bueno, también la Mansa Mínguez decía que no era para tanto lo de Ceuta, que pasaba todos los veranos, así que...
0: Sí, es verdad.
1: Y es que efectivamente ha sido un 12 de octubre bastante atípico, día de la hispanidad con la situación de Ceuta sobre la mesa, con las cortes disueltas y haciendo números para las elecciones.
0: El espectáculo de los socios de Sánchez es sencillamente maravilloso.
8: Animales terminan desquiciados.
0: Es que es capaz de cargarse hasta los suyos.
8: Felicidades, de corazón.
0: La cosa está del Frente Amplio, Izquierda Unida, Esquerra Republicana, Compromís, el Bloque Nacionalista Galego, los de Super Yoli, Podemos.
9: Podemos decir que ha triunfado el amor.
0: Y nos queda el propio PSOE. Alcaldes, concejales, empresas públicas, cargos, todos ellos en el aire.
10: Una locura.
0: Temblando por lo que se les va a acabar el chollo en Indra, Renfe, Correos, Loterías, Consejos, Direcciones Generales.
1: Qué pena, la verdad. Es una pena.
0: Claro que hay.
1: Una de las novedades del día en ese sentido es que Rufián e Irene Montero han anunciado que van a colaborar juntos en las elecciones.
11: Bueno, está muy loca y nosotros hemos decidido estar muy locas hoy también todos.
1: Por ejemplo, Podemos dice que va a apoyar a Esquerra en Cataluña. Y luego Ada Colau va a ser la que lidere la Macedonia de frutas que han llamado Frente Amplio.
12: Vais a ver cómo nos vamos a reír, a divertir.
1: Ada Colau concurriendo para toda España, ¿eh? Eso, sí, va, sí. Eso va a ser para verlo, ¿eh?
0: Sí, y Rufián apoyando a... las súbditas de Pablo Iglesias también.
1: Está bien, la verdad es que para no querer un sillón están todos ahí que se pegan a ver quién pilla uno. Pero bueno, aunque todas las encuestas dicen que PP y Vox superarían ampliamente la mayoría absoluta y que PSOE y Sumar se pegarían un buen piñazo.
13: Nunca era sobre vos, nunca era sobre vos.
1: Y es que en estas elecciones hay cosas a las que merece la pena echar un recuerdo.
0: El efecto de la corrupción. Oye, como que se nos ha olvidado.
14: Caramba, no me diga.
0: La imagen de Ábalos y Coldo condenados en el Tribunal Supremo.
15: Es un guarro.
0: Su estancia desde hace ya meses en el Trullo.
16: Me la haces saber cuál es tu sitio, por Dios.
0: Begoña a la espera de juicio. El hermanito condenado.
17: No estaba solo.
0: Santos Cerdán, la Paqui en la puerta. El Tito Berni, ¿te acuerdas?
18: Hemos tenido un éxito.
0: Y ZP.
18: Mi talismán.
0: José Luis Rodríguez Zapatero. Al día siguiente de las elecciones, sus hijas tienen cita como investigadas en la Audiencia Nacional.
1: La verdad es que se ha quedado un buen panorama el PSOE.
0: No, pero no me digas que estamos aquí con la vivienda, la señora Mari Carmen, que para descanse, etcétera, etcétera. Y eso nos ha olvidado toda la basura esta.
1: Oh, claro, es que es donde quieren que miren. Pero afortunadamente hay algunos
0: pues no
1: que todavía...
0: Gana.
1: Claro, eso es. Ahora bien, por mucho que sea festivo nacional, hay cosas que no cambian, ¿eh?
0: Adif informa que se restablece parcialmente la circulación de la línea de alta velocidad Madrid-Barcelona.
19: Cuidado, cuidadito.
0: Se va a retomar de forma paulatina. Para ello van a tener que circular por una única vía.
3: mierda, hombre.
0: Hasta que se pueda retirar el tren afectado por el incendio que ha causado esta interrupción.
6: ¿Cómo explicarte?
0: Al menos 14 trenes se han visto afectados.
7: El ferrocarril vive en España el mejor momento de su historia.
0: Además de los trenes que no hayan podido salir de Atocha y Sants.
10: Vale.
0: Madre mía.
1: Bueno, pues traducido, esto son más de 10.000 personas afectadas.
0: Sí, no, está fenomenal.
1: En un festivo como el del 12 de octubre, que lógicamente, cayendo el lunes, pues imagínate el movimiento que debía haber hoy en las estaciones.
0: Sí, el otro día por el aeropuerto de Málaga también me acordé yo bastante del ministro. Sí,
1: sí, puedo dar fe de ello.
0: Correcto.
1: Sí, que había algunas cosas que no funcionaban. Y hombre, claro, pues al final...
0: Lo normal.
1: La culpa es del jefe, para lo bueno y para lo malo. Por lo demás... Bueno, en las últimas semanas se ha comentado mucho, es algo que la gente habla mucho de esto por ahí, ¿eh? Hemos hablado mucho de la ley de nietos.
14: De todas formas, las mentiras que haya podido decir, que han sido muchas.
1: Bueno, pues el Tribunal Supremo mantiene la suspensión del derecho al voto para las elecciones generales a los nacionalizados gracias a esta ley de nietos.
15: Esta ley permite obtener la nacionalidad a los nacidos fuera de España de padres o abuelos españoles que perdieron la nacionalidad tras sufrir exilio por razones políticas y que así lo acrediten además. El tema es que una semana después de su aprobación, el gobierno dio el visto bueno a una instrucción que recogía que se presumirá la condición de exiliado a todos los que salieron de España entre el 18 de julio de 1936 y el 31 de diciembre de 1955. Es decir, el abanico era aún más extenso y prácticamente sin justificar estatus de exiliado.
1: Es tremendo, ¿eh? O sea que...
0: Es tremendo y verás la que viene de aquí a las elecciones.
1: Pero al final, esta gente no va a poder votar.
0: Veremos.
1: ¿Todavía cabe una vuelta de tuerca?
0: Sí, o dos.
1: A mí me encanta la historia esta donde decías que Tres Cantos tenía no sé cuántas mil solicitudes de gente que quería votar por la ley de nietos.
0: Tenía 200 y pico solicitudes para votar por la ley de nietos cuando Tres Cantos nació en el año, en el 80 y tantos.
1: Es fantástico, la verdad. Y del exterior, Trump le ha dicho a Zelensky y a Putin que dejen de darse caña en las instalaciones energéticas después de lo ocurrido este fin de semana. ¿Y adivinen qué?
0: Rusia evita confirmar la tregua energética con Ucrania en un...
17: Anda, no me fastidie.
0: El Kremlin dice, siguen los contactos. El presidente ucraniano Zelensky denuncia ataques a sus centrales eléctricas y dice estar preparado para unas elecciones.
1: O sea, que a este hombre le dicen que por favor deje de darse caña y dice sí. Y él sigue disparando. Pues está muy bien, la verdad. Y mientras llega el partidazo de COPE, vamos a apagar la linterna retrocediendo al 12 de octubre del 87, día en el que George Harrison lanza Got My Mind Set on You.

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0: buenas noches, 11:30, 10:30 en Canarias. Bienvenidos, bienvenidas. Esto es el partidazo Cadena COPE en este lunes festivo, día 12 de octubre, en el que también se termina el puente y donde, por tanto, hay mucha gente ahora ya en la cama, pensando que mañana vuelve la rutina, vuelve el trabajo. Pues que sepan que además de volver la rutina y el trabajo, vuelve la Champions después de 5 semanas sin Champions. Mañana con 3 partidos, los 3 a las 9 de la noche, Galatasaray Barça, Manchester United, Atlético de Madrid, o mejor dicho, Atlético de Madrid, Manchester United y Villarreal, Nápoles. Esto lo vamos a contar enseguida. Antes les decimos lo que va a ser noticia en la primera media hora y es lo que ha ocurrido en el día de hoy, porque ha habido mucho fútbol, 4 partidos de segunda y 1 de primera. El de primera ha sido un partido súper emocionante. Levante 3, Sevilla 3. 3-3. Un gol de Enduque en el minuto 99 le ha dado el empate al Levante. El partido ha tenido 3 goles en el descuento. En el 92 empató el Levante. En el 95, Isaac Romero hizo el 2-3 para el Sevilla, un golazo, y fue expulsado después por la celebración, porque lo que hizo fue ponerse el dedo índice en la boca como mandando callar al público. Y en el 99, fue segunda amarilla, y en el 99 el equipo granota logró el empate definitivo, 3-3. Sevilla, quinto, está a 4 puntos de Champions y el equipo de Luis García solo ha perdido esta temporada contra el Barça y contra el Atlético de Madrid. El Levante suma 6 puntos, sale del descenso. Recuerden, el Sevilla es el próximo rival en Liga del Real Madrid, próximo fin de semana en el Bernabéu. Y un dato que nos cuenta Pedro Martín. La media goleadora de las 8 primeras jornadas de Liga es la más alta desde el año 1962. Estamos viendo más goles en la Liga que nunca desde el año 1962. Salen 3,09 goles por partido. 3,09 goles por partido salen en lo que llevamos de temporada. No está nada mal. En segunda, 4 marcadores. Tenerife 1, Girona 1. Oviedo 3, Eibar 1. Ha caído el líder. Burgos 0, Granada 1. Y Valladolid 5, Albacete 0. Todo en un día en el que ha sido noticia la destitución de Ramis como entrenador de Osasuna. Arrasate se hace cargo de Osasuna y también la caída de Rubén de la Barrera como entrenador de la Unión Deportiva Las Palmas en segunda división. Todo esto lo vamos a contar en este partidazo que tiene un equipo de comentaristas espectaculares que son Joseba Larrañaga. Hola, Joseba, muy buenas.
1: ¿Qué tal, Juanma? Muy buenas.
0: David Sánchez, hola, David, ¿qué tal?
2: Buenas noches.
0: Roberto Palomar, hola, Roberto, muy buenas.
3: ¿Qué tal? Muy buenas noches.
0: El otro Roberto Morales, hola, Roberto, muy buenas.
4: Buenas noches.
0: Senabre, Dani, ¿qué tal? Muy buenas.
5: ¿Qué tal? Muy buenas a todos.
0: Y Luis García, hombre, Luis.
6: ¿Qué tal, Juanma? ¿Cómo estás?
0: Muy bien, bienvenido al partidazo.
6: Gracias.
0: Mucho que contar. Hoy a Flick, por ejemplo, en la rueda de prensa en Turquía previa al partido frente al Galatasaray, le estaban intentando preguntar por el Real Madrid, por las quejas del Madrid, por los arbitrajes, por si van a sancionar a Vinicius si no puede jugar el Clásico, y Flick, no ha habido manera.
7: En las últimas horas, en el fútbol español, se ha hablado muchísimo de la expulsión de Vinicius. Me gustaría saber si cree que estas críticas vienen dadas o se incrementan porque a la vuelta de la esquina hay un clásico contra el Barcelona, si lo atribuye a esto y si usted sería capaz de no comparecer en rueda de prensa después de un partido.
8: Espero que algún día entiendas que yo nunca voy a contestar una pregunta sobre el Real Madrid cuando no juego directamente contra ellos.
9: Preferiría que jugara Vinicius o no, porque seguramente no podrá jugar. ¿Es mejor para el Barça o peor?
10: Okay, you can ask me this.
8: Tú me puedes preguntar esto en 2 semanas o en 10 días.
10: When we are in front of
8: cuando tengamos la rueda de prensa antes del partido contra
10: el Real Madrid. Okay.
0: Solo habla del Real Madrid cuando realmente el Real Madrid sea rival del Fútbol Club Barcelona. Hasta entonces no quiere meterse en líos el entrenador del Barça. Por cierto, sobre el Madrid, dice Miguel Ángel Díaz que el Madrid va a recurrir la tarjeta roja a Vinicius y la amarilla a Konaté para el partido del sábado. O mejor dicho, para el partido del fin de semana frente al Sevilla. Está Miguelito. ¿Qué tal, Miguel? Muy buenas.
11: ¿Qué tal, Juanma? Muy buenas.
0: Recurre estas dos tarjetas, ¿no?
11: Sí, el Madrid va hasta el final, va a recurrir la cartulina roja que vio Vinicius. Es cierto que en el

0: club, ser consciente de que es complicado que Vinicius pueda jugar el clásico. Veremos a ver si le caen dos o tres. Y la de Konaté parece que no tiene importancia, pero ojo, porque es la cuarta. Las imágenes demuestran que no hay contacto entre Konaté y Gerard, el delantero del Villarreal, y el club espera que le quiten esa cartulina amarilla y que así no juegue en riesgo el próximo sábado contra el Sevilla. Por cierto, Juanma, por otro lado, ha informado hoy Arantxa Rodríguez que hay malestar en el club por la designación de la siguiente jornada de Liga. Recordemos que será el sábado 7 de noviembre en Mestalla a las 9 contra el Valencia. Esa semana, el día 4, el Madrid juega Champions en Atenas. Luego hay una semana de selecciones y el club no entiende que ese partido no haya sido fijado para el domingo 8.
1: Vale, pues malestar con la Liga por ese horario. Querían jugar el domingo y la Liga lo pone el sábado. Hay 72 horas de diferencia, pero no le parece bien al Real Madrid, teniendo en cuenta que después hay parón de selecciones y que se podía jugar el domingo perfectamente. Yo aquí entiendo al Madrid. La Liga quiere distribuir los horarios entre sábado y domingo, poner partidos buenos el sábado y el domingo, pero, por ejemplo, este fin de semana, el sábado coincidieron los tres grandes, el Madrid, el Barça y el Atlético de Madrid. Los tres jugaron el sábado y los tres jugaron de manera consecutiva. Primero el Atlético en Vitoria, luego el Barça en casa con el Getafe y luego el Real Madrid con el Villarreal en el Bernabéu. Y no pasa nada. Entonces, si los equipos están en Champions representando al fútbol español, yo entiendo que lo que haya que hacer es favorecerle un poco el descanso a los equipos.
2: Pero no lo hacen muchas veces, ¿eh? No. El Celta, por ejemplo, en la Europa League casi nunca está descansando 72 horas, casi nunca. Y están muy cabreados con Tebas también, lógicamente.
3: Sí. No es comparable la Europa League con la Champions.
2: No, lo que digo
3: no,
2: es
3: En cuanto a los intereses del Madrid, digo, la competición no se puede comparar, porque los de Europa League siempre van a salir perdiendo por jugar el jueves.
2: Bueno, eso es una opinión. Pero en cualquier caso, lo que quiero decir es que no se lo hacen solo al Real Madrid, que en el Celta también hay el mismo malestar con la Liga. Si no era un ataque al Madrid, era un ataque a la Liga.
1: Pero es que para el Celta, la Europa League es su Champions. Sí, sí. Es decir, para el Celta es igual de importante.
2: No, para Roberto no.
3: Que quede claro, todos los equipos que juegan Europa League tienen derecho a quejarse más que nadie, lo dijimos la pasada temporada. Quiero decir que no es comparable en el ejemplo que el Real Madrid tiene todo el derecho a enfadarse comparándose con los de Champions.
1: Sí, estoy de acuerdo.
3: No es ninguna falta de respeto.
1: Por eso digo que yo creo que esta rigidez que hay con los horarios de Liga, sobre todo por operadores extranjeros, a veces perjudican a los equipos españoles. Y en este caso, pues no pasaría nada porque el Madrid jugara el domingo a las 4 de la tarde, por ejemplo. Y que por la noche, creo que ese fin de semana es el del Barça, Atlético Madrid-Barça. Pues ese va el domingo a las 9 de la noche. Bueno, pues lo pones a las 4 de la tarde o a las 6 y media, lo pones antes.
4: Sí,
1: no pasa
4: pero es
1: nada.
4: Mucho más rentable ponerlo el sábado a las 9.
2: Claro. Es lo que tú has explicado.
4: Pues, ¿quién paga? Pues el que paga decide, ya está.
1: ¿Quieren
4: es que no hay más?
1: No te creas que decide tanto el que paga. Por lo menos a nivel español, no sé, porque no estoy viendo que sean horarios especialmente favorables para las televisiones españolas últimamente, sinceramente.
4: Hombre, el sábado a las 9 un partido del Madrid
1: es
4: bastante más favorable.
1: Pero es a las 9 el partido del Madrid.
3: ¿Y qué partido? Sí, a las 9.
1: ¿Y
3: qué partido?
1: Sí, en este caso son dos prime times.
3: El Real Madrid Mestalla, regreso de Vinicius a Mestalla. Hay muchos condicionantes que lo hacen el partido de la jornada junto al partido del Atlético Madrid.
1: Sí, pero mira, por poneros un ejemplo, cuando jugó el Barça en Mestalla, esa jornada era jornada completa de Movistar Plus. Y el Barça lo pusieron en Mestalla un domingo a las 4 y cuarto de la tarde. Lo normal es que, y había parón de selecciones, me parece también, lo normal es que fuera un domingo a las 9 de la noche. Porque es que hasta Flick se quejó por el calor que hacía a las 4 de la tarde. Pues, sigo, si tienes una jornada exclusiva de Movistar Plus, ponlo el domingo a las 9 de la noche, que es un prime time, y no lo pongas el domingo a las 4 de la tarde, que en esa época todavía está la gente comiendo el arroz un domingo a las 4 de la tarde en familia. Bueno, son líos de los horarios. Más cosas. Contamos uno de los sonidos del día. Después de la derrota de Alcaraz, que ha caído eliminado en Shanghái en 16avos de final, ante el belga Sisubers en 2 sets, le hemos visto muy contrariado, en un momento del partido con su propio juego.
5: No puedo, tío. No puedo jugar así, tío. Hostias.
1: No puedo jugar así, no puedo jugar así. Soltaba esos juramentos Alcaraz. Hola, Angelito, muy buenas.
6: ¿Qué tal, Juanma? Muy buenas. Estaba enfadado con las pelotas y sobre todo con la pista. Que es verdad que el propio Sisubers también ha dicho que con las pelotas no tenía ningún problema, pero que la pista sí que botaba mal, 1 de cada 10, 1 de cada 20 botes. Pero bueno, al final es que Alcaraz no se ha encontrado cómodo en ningún momento, no ha encontrado su ritmo, no ha sacado bien y ha perdido. Sigue atragantándose el este Master 1000 de Shanghái. Veremos si no pasa lo mismo con el de París y sobre todo, Juanma, que esto es lo importante, con la Copa de Maestros, que tiene una gran oportunidad este año, y con la Copa Davis, que va a estar ahí junto a Rafa Jodar, con Granollers y Pedrito Martínez en el dobles, bueno, que es donde está la oportunidad de verdad. Pero de momento hoy ha perdido Alcaraz y ha ganado Rafa Jodar, ¿eh?, que sigue sumando números para ser el primer debutante de la historia en jugar la Copa de Maestros en su primer año.
1: Ya sabía yo lo que se me quedaba, lo del Getafe. Ahora nos lo cuenta Gemita Santos. Carvajal casi hecho y Parejo, y dicen que otro más. Parejo también interesa. Luego lo amplía Gemita Santos. Antes comenzamos por el partido de Valencia, ese 3-3 entre el Levante y el Sevilla. Está Pedro Zamora en el Ciudad de Valencia. Hola Pedro, ¿qué tal? Muy buenas.
7: Hola Juanma, ¿qué tal? Buenas noches.
1: Y está Víctor Fernández con el Sevilla. Hola Víctor, ¿qué tal? Muy buenas.
8: Hola Juanma, ¿qué tal? Buenas noches.
1: Buenas noches. Pedro, ha sido trepidante el partido, sobre todo el tramo final, ¿eh?
7: Sí, sí, es que lo has resumido tú al inicio de este partidazo, con esos goles en el descuento, sobre todo con esa jugada polémica del 2-3 que marca Isaac Romero, que es expulsado. Acaba de decir Luis García, que para mí ha hecho un buen resumen del partido, que hasta el 0-2 el partido para el Sevilla era de 0-3-0-4, el más fácil que han jugado como visitante esta temporada. Y sobre esa jugada polémica que ha dejado el Sevilla con 10 cuando estaba 2-3 en el marcador y solo quedaban ya los últimos instantes del partido, ha dicho que veremos si a otros equipos les expulsan por hacer lo de Romero. Ha dicho que técnicamente es amarilla, pero que
1: mira,
7: quiere ver.
1: Vamos a escucharle, precisamente. Vamos a escuchar a Luis García hablando de eso.
9: Bueno, el reglamento es amarilla. Mandas caer a la afición. Es verdad que ellos tiran botellas y lo que digo siempre. A cualquier futbolista, no hablo de Isaac, a los del Levante también, ¿eh? Te insultan, te dicen de todo, te no sé qué, y tú no puedes hacerle nada. Y son personas contra personas, o sea, me comprendes por dónde voy, ¿vale? O sea, son dos cosas, pero no hablo de Isaac, hablo de cualquier jugador, ¿eh? A ellos te insultan y me han tirado una botella que me ha dado. Entonces, al final hay un momento en que también hay que identificar a esa gente que tira una botella, pero no aquí, como si fuera en Sevilla, como si fuera en cualquier campo, entenderme lo que quiero decir, ¿eh? Entonces, es amarilla, con el reglamento es amarilla, o sea, está bien. Lo que quiero ver es si alguna vez lo hace alguien de un equipo grande, si lo dejan con 10, es así.
1: Es verdad que esa celebración de mandar callar es bastante habitual.
2: Yo no sabía que era amarilla.
1: Con lo cual quiere decir que no sacan muchas amarillas por eso.
2: Y supongo que el jugador tampoco lo sabría, porque teniendo una, si claro. sabes que si haces eso te van a sacar la segunda.
1: Y aparte, tal y como lo ha hecho el jugador del Sevilla, no ha sido muy. O sea, ha sido muy, muy leve. O sea, sí, ha puesto el dedo aquí. No ha sido, ¿sabes? Como muy agresivo.
2: Sí, pero tenía ganas de hacerlo, ¿eh? Porque sí. Ha sido marcar el gol y hacerlo.
1: Claro, le estaban insultando, le estaban tirando botellas. Pues lo mínimo que puede hacer es mandar
2: callar. Yo creo que en este caso, no sé si ha habido antes algún lanzamiento, pero en este caso. La botella la ha dado después del gesto.
1: Vale.
2: De todas maneras, él en cuanto ha marcado ya ha hecho el gesto.
1: Igual es nueva la norma, de todas maneras, ¿no? Igual
2: no
1: ha cambiado, porque yo tampoco la conocía. Y yo estoy de acuerdo con Luis García, ¿eh? O sea, te están tirando cosas, y no puedes mandar callar.
3: Estaría bueno que no estuvieras de acuerdo.
1: ¿Qué dices, Enabre?
10: No, que está de acuerdo con él mismo.
1: Digo. Claro, eso. Ah, claro, Luis García está de acuerdo con Luis García.
2: Con todo Luis García.
1: Sí, de acuerdo. Zamora, ¿tú qué dices?
7: Yo digo que el día venía muy torcido por esos incidentes que hemos contado durante toda la jornada de hoy.
1: Es que, perdona que te interrumpa otra vez, Pedro, pero es que el sonido de los incidentes. Esto es Valencia, mediodía, ¿eh? Día festivo, día de la hispanidad, ultras del Levante con ultras del Sevilla. ¿Qué ha pasado, Pedro?
7: Bueno, lo que ha pasado es que a las 12 y 25 más o menos de esta mañana, unos 50 radicales del Levante han ido a buscar a otros tantos del Sevilla que estaban, apenas 150 metros de este estadio del Levante. Se han enzarzado, como estábamos escuchando en ese audio, lanzándose botellas, material pirotécnico, sillas. Al final con palos se han peleado durante un par de minutos. La policía ha llegado luego, ellos mismos se han dispersado. Me cuenta la Policía Nacional durante la tarde que no ha llegado a detener a ningún miembro ni del Sevilla ni del Levante, pero sí que me cuentan ahora en el Levante que durante el partido que ha habido antes de esa jugada polémica de Isaac Romero con lanzamiento de botellas al terreno de juego a los jugadores del Sevilla, antes, en la primera parte, ha habido intercambio de lanzamientos entre la zona visitante, donde estaba la afición del Sevilla, y distintos seguidores del Levante. Y me cuentan que al menos dos seguidores de la zona visitante del Sevilla han sido identificados por la policía. Y nada, hace apenas 10 minutos, los casi 700 seguidores del Sevilla que estaban hoy aquí en esa zona visitante del Ciutat de Valencia han salido ya de este campo del Levante. Por cierto, Luis García ha dicho que condena, lógicamente, la violencia vivida esta mañana en los alrededores de este campo del Levante.
1: Víctor, ¿qué nota le pones al Sevilla?
8: Bueno, yo sí me quiero detener, si me permite, Juanma, en lo de Isaac Romero, que me ha parecido escandaloso. Es decir, llega un momento en el que el nivel de los arbitrajes supera lo honesto. Es decir, expulsar a Isa Romero, que en ningún momento hace un gesto despectivo, pues Isa Romero es más inocente que un cubo, después de que le arrojaran botellas desde la grada.
1: Sí, pero si la norma dice que mandar callar esa amarilla,
8: por ahí no entro. La norma, esa norma, yo no sé si existe o no, pero es una norma que existe entonces solo para el mismo equipo. Porque hace antes del parón.
1: Pero entonces estás igual que cuando se queja la gente del Madrid del tirón de pelo.
8: Claro. No, bueno, el tirón de pero no tiene nada,
1: es exactamente la misma queja. Las dos vienen en la normativa. Podemos estar en contra, pero el árbitro aplica.
8: Entre otras cosas que falta. Sí. O sea, luego puedes valorar si es una ofensa, sí, al contrario, pero ¿qué falta?
1: Viene en el reglamento que mandar callar a la gente
6: amarilla. Tarjeta amarilla bajo la regla 12 de la IFAB, faltas y conducta incorrecta, específicamente en el apartado de celebración de un gol y conducta antideportiva. Dice actuar de forma provocadora, irrisoria o ofensiva.
8: No hay actitud provocadora en ningún momento, de hecho.
6: No, pero especifican que es mandar callar al público. De hecho, hay un caso rarísimo que yo he descubierto, por cierto, al leer que al Dibu Martínez en una tanda de penaltis le sacan una amarilla por hacer lo mismo, girarse al público francés y mandarles callar, y no le expulsan, aunque ya tenía una. Y es porque he descubierto, y lo pone la IFAB también, que las amarillas de partido y prórroga no cuentan en la tanda de penalti. Ah, sí. O sea, si te sacan una segunda en la tanda de penalti, no cuentan.
8: Bien. Esta es la misma historia de siempre. Antes del parón, Lamine Yamal se encaró con los aficionados del Sevilla, que incluso la grada se volvió en contra de Lamine Yamal. Ahí no hubo cartulina amarilla.
1: Les mandó, pero les dijo más fuerte, no les mando callar.
2: Seguid animando.
8: Bueno, eso es mucho más ofensivo que lo que ha hecho Isa Romero en el día de hoy. Muchísimo más ofensivo. Y a Vinicius lo vemos hacer eso continuamente en todos los campos.
1: Es una celebración muy típica de Vinicius.
8: Es una falta de respeto lo que ha hecho el colegiado hoy hacia Isa Romero y hacia Sevilla.
1: Se ha sentado un precedente que es que ahora el jugador que mande callar tiene que recibir amarilla.
8: Pero ¿qué no va a ocurrir, Juanma? No va a ocurrir.
1: O sí.
8: Entonces,
1: sí,
8: si viene el reglamento no va a ocurrir porque yo estoy esperando competición a la sanción a Vinicius porque Almeida por mucho menos le echaron 7 partidos. Es que es la misma historia de siempre. Y llega un momento en el que la gente, yo ya estoy muy cansado de esto, esto no es el de provincia, es que estás la gente muy cansada de esto. Y yo jamás he hablado de los árbitros, pero llega un momento en el que es insultante. O sea, expulsar a un jugador, porque no solo lo expulsas de forma injusta, sino además haces un agravio comparativo con respecto a otros grandes jugadores que no lo van a expulsar por eso, pero es que además amplías el partido 4 minutos, es decir, incide directísimamente en el resultado de hoy. Por eso quiero en el análisis señalar directamente a los árbitros que están continuamente en el foco. Y después
1: nota al Sevilla.
8: Hoy no ha estado bien, se ha equivocado arriba ha fallado mucho, y después el entrenador se ha equivocado los cambios. Julio Díaz y Alfons no están para jugar. Es verdad que lo ha intentado, que es lo que tiene, pero estos son profesionales y el entrenador debe entender que cuando no da con el profesional acertado, se te cae el equipo. Y hoy se ha equivocado en los cambios, ha sacado dos jugadores que no dan el nivel y el equipo se ha venido abajo en la segunda parte, muy nervioso y ha perdido un 0-2. Hoy se le ha escapado la victoria porque ha cometido errores arriba, ha cometido errores atrás, el entrenador se ha equivocado y el árbitro lo ha rematado.
1: Gracias, Víctor. Un abrazo.
8: Hasta luego.
1: Pedro Zamora, ¿algo más desde el estadio?
7: Solo una cosa más del Sevilla. Miguel Sierra, que ya sabes que se ha retirado la segunda parte con un golpe en la clavícula derecha, el hombro derecho, acaba de salir por esta zona mixta con el brazo en cabestrillo, así que esperemos que no sea mucho esa lesión en el hombro derecho del extremo del Sevilla.
1: Perfecto, gracias Pedro, un abrazo.
7: Adiós, Juanma.
1: Hasta luego. Gemma Santos, Gemita, muy buenas.
11: Muy buenas, querido Juanma.
1: A ver, entonces es Carvajal, se confirmará lo de mañana, quieren hacer parejo y he leído que están buscando otro bombazo en el Getafe.
11: Sí, nuestra info es que mañana se va a cerrar la llegada por fin de Dani Carvajal al conjunto azulón. Carvajal, recordamos que va a llegar libre al Getafe, que estaba sin equipo, y va a firmar hasta final de año. Su fichaje, también lo recuerdo, ha sido posible gracias a que el presidente Ángel Torres ha presentado un aval personal para que la Liga le permita fichar e inscribir a Carvajal. Y como dices, el de Carvajal no es el único movimiento que hay en las oficinas azulonas. Hoy ha avanzado Radio Marca y ha confirmado la cadena COPE que el Getafe ha contactado con Dani para Parejo. Bueno, de hecho, el Getafe está hablando con Dani Parejo para ficharle también ahora mismo. Parejo también es agente libre, también está sin equipo, tiene 37 años y, como digo, el Getafe y él están hablando. Veremos si cristaliza, como en el caso de Carvajal, que todavía había que hablar y mucho me cuentan, y sí, los compañeros del diario Marca, o más bien Roberto Gómez, que es íntimo amigo de Ángel Torres, del presidente, claro. Él tiene siempre información privilegiada, habla de que puede llegar otro bombazo.
1: Pues, ¿quién será? Hay muchos que están sin equipo, ¿eh? Dele Alli, el otro día que Dele Alli no tiene equipo, ¿verdad? Por ejemplo, no, me sorprendió, hay unos cuantos así míticos que están sin equipo.
12: Bien para arriba, parece, ¿no? Alguien.
1: Escucha, es que claro, el Getafe juega con la baza de que los jugadores pueden vivir en Madrid. Entonces, eso es un atractivo también para alguien que está sin equipo, el vivir
11: súper,
1: en Madrid.
11: Súper, y sin presión, Juanma. Claro. Porque en el Getafe no vas a tener presión de ningún tipo, ¿eh? O sea, como
12: bueno,
11: pasa en
12: los equipos que son capitales de provincia.
11: No, Ramos. Digo presión.
1: Oye,
11: de gente, de la afición.
1: Para arriba, Ramos. Ramos ya a lo mejor le apetece jugar delantero centro.
11: Hombre, Ramos ya se le dijo que no en el verano, según me cuentan.
1: ¿Se le dijo que no? ¿Quién? ¿El Getafe?
12: Sí.
11: Sí.
1: Ostras.
12: Pogba.
4: Oh, ¿eh?
1: No, Pogba. Pogba. Vaya, tío. Vamos. ¿Quién más te sale? Así en...
12: Coutinho.
1: No.
12: Hombre, cuidado,
1: no, pero vamos.
2: Y Don Sancho creo que estaba de Leal y has dicho tú, ¿no?
1: Sí.
2: Ahí arriba hay cosas, ¿eh?
12: Sí, son
1: Benzema está libre.
13: Benzema me sale, pero no tiene equipo Benzema.
2: No, salió mal parado de...
13: Pues ese nombre.
1: Benzema tiene casa en Madrid, lo tiene todo aquí.
13: Lo veo.
2: Benzema con Bordalás yo no lo veo, ¿eh?
13: Yo tampoco.
2: No, yo no lo veo. Creo que no van a mezclar bien.
1: ¿Por qué?
2: No lo sé, tengo esa sensación.
1: Pues
11: pues a Bordalás le viene jugadorazo y le pone a jugar al día siguiente, ¿eh? Lo hizo con Mason Greenwood, que para él era todo el equipo.
1: Jadon Sancho, sí. Benzema, me están mandando nombres.
2: Sí, pero es que aquí... Jadon Sancho es muy bueno.
1: Sí, pues ojo, ¿eh?
13: ¿Icardi?
1: Pero Icardi ya tampoco le veo yo...
13: Ah, no.
2: Uf, hombre, al Getafe Icardi igual le viene bien,
13: ¿eh? Sí.
2: Icardi, si no ha metido un gol desde hace 7 años.
1: Renato Sánchez, Pogba, ahora no para de mandarme gente, claro. Eriksen, bueno, Zaha.
11: Ojalá fueran todos de ese nivel.
1: Pues sí. Bueno, pues ya veremos. Gracias, Gemma, un beso.
11: Un beso.
1: Hasta luego. Y antes de ir con la Champions, Alberto Sanz, Pamplona. Hola, Alberto, muy buenas.
14: ¿Qué tal, Juanma? Muy buenas.
1: ¿Ha sido un poco sorprendente la destitución de Ramis o no?
14: Bueno, sabíamos que le quedaba a Ramis una o dos balas.
1: Porque le quedaba una sola.
14: Al final era solo una, como sí. Bien dices. Esos 5 goles, la verdad es que los datos, según como los mires, no son malos. 8 partidos, 8 puntos, a 3 puntos del descenso.
1: ¿Podría decirse que Morante le dio la estocada final?
14: Es un titular muy, muy taurino, tirado, ¿eh? que muy, podría
2: muy,
14: encajar.
2: Muy recurrente, sí.
1: Muy de marca en la época de Elías Israel, sí, y de Palomar.
12: Lo habíamos
14: solo ha faltado poner todo, en San Fermín.
1: Morante le da la estocada a,
12: perfecto.
1: A Ramis.
14: En San Fermín.
1: Sí.
14: Es verdad que, claro, 18 goles en contra son muchos goles para un equipo como Osasuna. Y deja aquí muy buen recuerdo en lo personal, Ramis, porque creo que ha demostrado ser un buen tipo, un tío trabajador. Pero claro, se va Ramis y vuelve una leyenda como es Yagoba Arrasate. 256 partidos en el banquillo rojillo y la afición, Juanma, como comprenderás, está absolutamente feliz.
1: ¿Cuándo lo presentan?
14: Mañana, 12:30, en el estadio del Sadar. De hecho, se va a abrir incluso el campo para que la afición que quiera, una vez que atienda a los medios, le pueda recibir, aplaudir. Y bueno, empecemos a escuchar esos cánticos de Yagoba Arrasate.
1: Perfecto. Gracias, Alberto. Un abrazo.
14: Fuerte abrazo.
1: Hasta luego. Mensajes. ¿Qué dicen los oyentes que están escuchando el partidazo, Arauz?
15: ¿Qué tal, Juanma? Muy buenas. Mira, decía uno que al Betis le obligaron a jugar el domingo contra Osasuna y el miércoles Champions. Y no pasa nada. Ya estamos hartos del Madrid. Todo el día están en contra de todo. Lo de Tebas es totalmente surrealista. Los que juegan Champions el martes le ponen liga el domingo. Y al Madrid, que juega el miércoles, le ponen liga el sábado. El que lo entienda, que lo compre. Hay que hacer boicot a Tebas ya. Todos los equipos de la Liga, incluido el Real Madrid, podrían jugar cuando les diese la gana. Que renuncien todos al dinero de las televisiones y asunto solucionado. Si lo de Isaac Romero es para expulsión, Vinicius llevaría 2 temporadas sin jugar. Pero nadie hablará de eso porque no se lo han hecho al Madrid ni al Barça. ¿Pero de verdad aún no sabéis que hay un arbitraje para los 3 primeros de la Liga y otro arbitraje bien distinto para el resto? Y mira, un madridista enfadado dice: soy madridista de toda la vida y ojalá el Barça nos pegue un buen repaso y nos humille y de una vez por todas dimita al señor Florentino Pérez y salgan del equipo más de la mitad de la plantilla. El primero de todos, Vinicius.
1: Cómo se nota que no está Fouto hoy aquí, ¿eh? Estaba en Oviedo haciendo el Oviedo.
16: Sí, porque si no hubiera dicho que el partido que hemos visto hoy en Orioles es un partido extraordinario, como bueno, muchos de los que vemos en la Premier. Claro, y es verdad, que, ¿eh? Ha sido un partido típico de inglés.
1: Es que la jornada ha sido muy buena, ¿eh?
13: Aprovecho.
1: Ha habido partidos muy divertidos. Salvo el Elche-Celta, el resto han sido todos buenos.
15: El Celta no tiró ni a puerta.
1: No, no.
13: Aprovecho para felicitar a Fouto por su intervención ayer en el tertulión. Me encantó. Muy bien.
1: Cuando estaba haciendo, a punto de hacer qué.
13: Explotar como las palomitas.
1: Pop.
13: Me encantó.
16: Lo que pasa es que te faltó que explotara, definitivamente. Sí, bueno, eso es lo que te hubiera gustado.
13: No fue culpa de Fouto, que
3: explotó de inicio. Explotó de inicio.
1: Sí. Bueno, vamos a tener la semana en paz.
13: ¿Reunión?
1: No, pero es que veo que vienen tiempos, en serio, yo veo...
13: Difíciles. ¿Por culpa de quién?
1: Bueno, yo empecé algo hace un par de semanas, empezó un poco...
13: No ayudaste, no remaste.
1: No ayudaste, pero vienen tiempos complicados, ¿eh? Vienen tiempos complicados.
15: Pero en el partidazo, ¿dices?
1: No. Sí, solo
15: en,
1: por
15: la,
1: aquí.
15: En la vida en general.
1: Bueno, ya digo, en el deporte vienen tiempos complicados, pero es que luego si quieres tranquilizarte y dices tú, bueno, pues me voy a poner el informativo, el telediario a nivel general, claro, con la precampaña y la campaña va a ser tremendo.
16: No, y no creo que se calme la gente después de las elecciones.
1: No.
16: Gane quien gane, ¿eh?
1: No tiene solución.
16: No.
1: Estamos condenados a vivir en...
3: crispación.
1: En crispación. En un auténtico frenopático.
17: Ahí en lo deportivo solo hay un escenario, que es complicado, ¿eh? En el que la crispación desaparecería, que es si el Barça le saca 12 o 13 puntos al Madrid.
1: ¿Tú crees que desaparece la crispación ahí?
3: Sí. O al revés. O al revés. Sí, si el Real Madrid gana el Camp Nou, también se rebaja la crispación.
16: Eso. Pues García decía el viernes en el campo del Gas que desde los tiempos de la tarjeta del racionamiento no había visto un clima como el actual. Y dijo, ¿sabes lo que va a pasar? Nos vamos a volver a pegar.
3: Dios, te lo digo
16: en serio, esto no es ninguna broma.
1: No, de eso se habla.
16: Hizo un análisis de cómo está ahora mismo la sociedad y que explicó cómo fue aquella época, después la llegada de la democracia, que hasta Fraga y Carrillo se dieron la mano después de lo que tenían cada uno por detrás y que se creó una época de estabilidad, pero que ahora mismo a él le está recordando todo lo que pasó antes de todo eso.
1: Joder.
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16: O sea, que cuidado.
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15: Me imagino a Gema ahora corriendo por casa.
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16: Además lo han hecho con un ímpetu.
13: Sí, claro.
16: Está la pobre ahora corriendo por casa.
1: Ya está.
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2: Y 2 minutos, hora menos en Canarias. Esto es el partidazo en directo, Cadena COPE, con todos ustedes y con Joseba Larrañaga, David Sánchez, Roberto Palomar, Roberto Morales, Dani Senabre y Luis García. Además está Arau leyendo los mensajes de los oyentes. Son miles de oyentes los que escuchan a esta hora la radio, ¿eh? Gracias por escuchar la radio. Todo en la semana, después de 5 semanas en la que vuelve la Champions. Los equipos españoles, que son 5, juegan a las 9 de la noche. Mañana juegan 3, el miércoles los otros 2. Mañana juega el Barça frente al Galatasaray. Mañana juega el Atlético de Madrid en casa contra el United. Y el Villarreal contra el Nápoles. Y el miércoles el Madrid va a Roma, Roma-Real Madrid. Y el Betis recibe al Oporto. Vamos a comenzar por Turquía. Allí está Manolo Oliveros con el Barça. Hola, Oli, ¿qué tal? Muy buenas.
3: Muy buenas, ¿qué tal, Juanma?
2: ¿Cómo está Estambul?
3: Pues bien, como siempre. Quizá algo cambiara. Yo cuando he llegado al aeropuerto y después bajando hacia la ciudad, lo que he visto ha sido muchos rascacielos. Es decir, antes venías aquí y veías las mezquitas y tal y todo eso. Ahora, pues parece que ha perdido su esencia y he visto muchísimos rascacielos, como si llegaras, yo qué sé, a Chicago, a Los Ángeles.
2: Tremendo. Sí.
3: Y ahora mismo 19 grados de temperatura, 82% de humedad, y mañana se espera algo de fresquito, entre 17, 20 grados más o menos, y además dice que se anuncia lluvia.
4: ¿Estás seguro que estás en Estambul?
2: Sí, está en Estambul.
3: Sí, sí, estoy en Estambul.
2: No, pero es que Estambul lleva a otro lado. Estambul, Oli, tiene City también, tiene la ciudad,
3: tiene
2: la parte financiera,
3: tal,
2: claro, el downtown de Estambul ya no es lo que eran las cosas, claro, evidentemente.
3: Muchos más que antes. Yo he venido aquí... Con esta estaba contando la
2: estaba
3: octava vez de Estambul.
2: Cuando, sí, cuando tú fuiste la primera vez, que estarían haciendo la...
4: La primera mezquita.
3: Bueno, era en 1990.
4: Santa Sofía.
3: 90, 93. Sí, sí.
2: Claro.
3: Sí, sí.
2: Claro, claro. Es que las ciudades...
3: Y ahora hay mezquitas nuevas, modernas.
2: Claro.
3: Cerca de
2: ya tienen wifi.
3: Una mezquita. Hemos escuchado cómo seguían sonando las convocatorias a la oración, que se hace 5 veces al día, como sabes.
2: Sí.
3: Y bueno... Eso sí, me ha sorprendido la cantidad de rascacielos que he visto.
2: No ha habido manera de que Flick entre al trapo con el Madrid, ¿eh?
5: Normal,
2: David. O sea,
5: normal,
2: no hay manera.
5: Normal, claro, y hace bien. Es que Flick no se tiene que meter en ese barro, que es lo único que...
2: Bueno, y si se mete, tú se lo hubieras aprobado también.
5: No. Yo,
2: ¿por qué?
5: Porque no hubiese entendido que entre un barro que se crea en Madrid, que se explota en Madrid y que se intenta aprovechar de ese barro el propio Real Madrid.
4: ¿Que ha ido un periodista en Madrid a preguntar o algo? ¿Cómo?
5: No, pero si no me pregunta por la pregunta, me pregunta por la respuesta. Yo la pregunta la entiendo.
4: El barro lo traslada un periodista que no es del Madrid. El barro no lo crea el Madrid.
5: El barro se crea en el entorno del Real Madrid y se intenta que ensucie al resto de equipos de la primera división española, hombre, con lo cual yo entiendo perfectamente que Flick no entre al trapo.
6: Pero si hubiera contestado, no hubiera dicho nada embarrante. O sea, hubiera dicho que Vinicius es un gran jugador,
2: sí,
6: y que...
5: Da igual, Dani, aquí en Madrid se hubiese aprovechado esa respuesta,
6: sí,
5: para intentar manchar o pegarle a Flick.
2: Aquí, por ejemplo, en este programa hubiéramos intentado manchar a Flick.
5: No tengáis ninguna duda.
2: Sí. Eso es. O sea, nosotros trabajas en un programa que intenta manchar.
5: No, trabajo en un programa donde hay ciertos miembros que aprovechan cualquier cosa para intentar atizarle al Barcelona.
2: ¿Qué miembros?
4: Mira, pues
5: de los que están aquí.
4: Mira, yo me presento
5: que...
4: ya como miembro.
5: Correcto.
4: Me parece una vergüenza.
6: Me parece una vergüenza
4: que lleve 58 años en el banquillo del Barcelona y que siga sin dar una sola respuesta en castellano.
5: Hace bien.
6: Vergonzoso.
4: Igual de lamentable. Lo criticamos. También algunos criticamos cuando alguno pega la espantada.
6: Que es como igualmente.
5: Bueno, este alegato en el Día de la Hispanidad me parece correcto.
4: Perfecto.
2: Que hable
3: o sea, sea castellano o inglés, a mí me parece que
4: o
3: es
4: catalán.
3: Un super, super educado.
2: Claro, no, Flick,
3: y contesta con sentido común.
2: Sí. No, yo creo que Flick dice, pero si me van bien las cosas, ¿para qué me voy a meter?
7: Claro,
2: yo
7: que esa
2: esto?
7: Es la clave de todo.
2: Claro, ¿para qué me voy a meter? Hombre. Otra cosa es que Flick estuviera metido en la pelea, pero dice, si a mí me va bien así.
7: Ahora
2: pero...
7: Flick tiene que mirar por encima de la atención, o que quiera desviar la atención con algo y entonces te metes en el lío, pero ahora sí le va de todo perfecto. No,
5: claro.
7: ¿Para qué se va a meter en ese asunto?
5: Aprendete inglés.
3: Súper educado y elegante. Ya viste el otro día cómo defendía De La Fuente diciendo que ha gestionado muy bien.
2: Es que yo creo que ahí
3: los jugadores de la selección española.
2: Yo creo que la única vez que critiqué un poco a Flick Flick fue cuando tuvo aquel en aquella rueda de prensa que no estuvo elegante con De La Fuente. No me acuerdo exactamente por qué era.
5: Y te digo que él...
6: Por Gaby, ¿no? Era con el tema de Yamal a primeros de la temporada pasada,
2: eso
6: en septiembre.
2: Porque había venido para que le comprobaran los médicos o le revisaran los médicos de la federación o algo así.
5: Cuando acaba esa rueda de prensa, él se da cuenta de que se ha pasado de frenada.
2: No fue su estilo.
5: Y en la siguiente rueda de prensa ya recula, en la siguiente.
2: Y por lo que me han dicho en verano, Flick y De La Fuente ha mantenido un cierto contacto a través de mensajes y tal.
5: Flick ahí reconoció que se equivocó.
2: Y Flick admira un poco cómo juega la selección española. Le gusta el estilo de De La Fuente.
7: Bueno, los jugadores son casi los mismos, vaya. Entonces, juegan parecido.
6: Yo espero, Juanma, que un día De La Fuente diga que está agradecido a Flick. Es decir, de la forma que entrenan a esos jugadores.
5: Y a Cataluña.
6: 7, 8, 9 jugadores.
2: Vamos a ver. Pero a ver, sí, yo creo que Flick tienen...
6: la posición de Pedri, por ejemplo, se la ha descubierto Flick a De La Fuente. Pedri, porque para él era media
4: Olmo,
6: punta.
4: Yamal, Kubasi. Sí.
6: Pedri.
4: Y le ha regalado un
5: regalo. Aquí no sienta bien, en este estudio no va a sentar bien.
7: La columna vertebral de Flick y la columna vertebral de Luis De La Fuente es la misma, que es Kubasi, Pedri, Rodri, Dani Olmo, Fermín y Lamine Yamal. Sí. Es la misma. Entonces, yo entiendo que hablen entre ellos y que intercambien impresiones, porque son los dos.
2: Digamos que Rodri.
3: Oyarzabal no juega, Baena no juega.
7: Rodri no juega.
3: Pedro Porro no juega. De verdad. Poner al seleccionador a Flick.
7: No, Palomar. Pero la columna vertebral, igual que en 2010, es del Barça.
2: Una cosa.
7: Os habéis pasado de frenada con el agradecimiento a Flick.
2: Sí, a mí me parece.
7: Ha pasado Oliveros que pida perdón, Oliveros.
4: Que igual le tiene que agradecer el reloj con buen cronómetro que le regaló para medir los minutos de los jugadores del Barça, que eso también se lo puede agradecer, porque como cambia tanto el discurso
2: del Barça, no de todos,
4: del Barça especialmente, con Lamine Yamal, con empate en el marcador, tener que quitarlo porque estaba cronometrando los minutos.
7: Pero
4: que
7: se pasó, jugó
6: en el día que
7: la
6: encontráis la manera de darle palos a Flick.
5: Sí, es lo que he dicho hace un minuto. Digo, diga lo que diga Flick, le van a titar. Hoy no ha dicho nada. Le están atizando por no se quede un reloj y un cronómetro.
7: Estamos avisando a Oliveros,
2: Efectivamente, yo solo voy a decir una cosa, que Rodri, si no os importa, se lo apunto más a De La Fuente que a Flick. Rodri lleva toda la vida con De La Fuente, desde categorías inferiores.
5: Pero ¿cuándo hace universal Rodri con Pep?
2: Sí, Rodri conoció antes a De La Fuente que a Guardiola.
5: Bueno, me da igual a quién conoció primero. O sea, con el que explotó futbolísticamente hablando.
2: Perfecto,
5: es con Pep, ¿no?
2: Vale, sí. Bueno, ese año con el Cholo le vino muy bien, ¿eh?
5: También es verdad, seguramente.
2: Esa mili con el Cholo.
5: Sí, pero un año se piró.
2: Bueno, pero hay que hacerlo. Sí, que hay que hacerlo. Oli, después de esto, mira, me está mandando De La Fuente un mensaje que le agradece mucho al Barça.
6: Claro. Es que lo he dicho, Juanma, porque como tú has dicho que hay buen feeling y tal, después del Mundial y que el otro día estuvo en Inglaterra viendo también el partido Flick, he dicho yo, he pensado, a lo mejor De La Fuente le ha dicho, oye, que bien entrenados que vienen estos jugadores.
2: Una cosa, no controlo mucho al Galatasaray. ¿Tiene peligro este partido para el Barça o es bacala el Galatasaray?
5: Ni idea.
6: Tiene
4: preparado a partido Barça.
6: Tiene nombre.
5: Desde Hakan Şükür no he visto ni un partido del Galatasaray. Desde Hakan Şükür.
6: Hombre, tiene peligro porque hay ambiente, hay atmósfera, son gente. Mira, llega Osimhen que no estaba jugando porque estaba lesionado y ya jugó unos minutos el otro día en la Superliga Turca. Tiene a Rafael Leao, tiene al Leroy Sané, tiene a gente.
2: Tiene nombres.
6: Y tiene ambiente. Aquí, por ejemplo, el año pasado ganó este equipo, el Galatasaray, la Juve 5-2. Creo que hizo un gran partido, no sé si ganó incluso el Atlético de Madrid. Sí. Ganó a Liverpool 1-0. Bueno, pues puede pasar de todo, pero claro, el Barça tiene un equipazo. Están de baja Rafinha y Frenkie de Jong, pero yo creo que con eso de las rotaciones, que el otro día algunos no jugaron y otros jugaron la segunda parte, yo creo que volverán a ser titulares gente como Kubasi, que no jugó el otro día, como Cancelo, como Pedri, como Fermín, y delante yo creo que no tocará nada, con Yamal, con Gabriel Jesús, que ha hablado muy bien de él Hansi Flick en la rueda de prensa de hoy, y con Anthony Gordon, que lo hizo fenomenal también el otro día.
2: Vale. Senabre, ¿quieres decir algo del partido?
6: No, que todos ahora mismo tenemos la sensación de que el Barça es una máquina muy bien engrasada y casi imparable y tal, pero que algún día el Barça hay que estar preparados para que pueda empatar o perder no digo que tenga que ser mañana, ni mucho menos, pero que puede ser mañana. Es un poco cementerio de elefantes, el Galatasaray. Tiene la parte esta del infierno turco, que a veces exagera, ¿no? Del ambiente en el Ali Samiyen y tal, pero tiene, bueno, Osimhen, Torreira, Leao, sí. Sané, no son cojos, o sea, son mejores que la media de un equipo, a lo mejor, de la Liga Española que te puedes encontrar, por nombre. Seguramente por entrenador y por forma de jugar, no. O sea que hay que ir con cuidado, pero claro, ahora mismo parece como inconcebible que al Barça le pueda salir algo mal.
0: Me manda un mensaje Pedrito Martín. ¿Sabéis cuántos jugadores del Barça fueron titulares en la final del Mundial?
5: En la final del Mundial, ni idea. Cinco.
7: No, Cubarsí, Lamin. Rodri y Lamin, ¿no?
0: Tres.
5: Sí, sí.
7: ¿Cómo? Pero...
6: Olmo no.
7: Ah, y Dani Olmo, sí, sí.
0: No, Rodri no lo cuentes.
7: Claro.
0: Ah, claro.
3: ¿Y
0: claro,
3: quién
0: claro,
3: marcó el gol de la victoria?
5: Cucurella, tú tampoco lo contamos,
3: Ferran.
5: ¿No?
3: ¿Quién marcó el gol de la victoria?
4: Del PSG, Ferran.
3: Ferran, que es del PSG.
5: Ah, pero era
6: del PSG, pero Rodri es del City. Claro, sois, de verdad.
5: Ferran no fue titular.
6: Sois maravillosos.
7: Pero que marcó el gol.
3: Oye, lo mismo en el 2010, ¿eh?
7: Claro, Iniesta y Ferran.
3: Lo mismo.
7: Iniesta y Ferran, sí.
6: No, pero Iniesta cuenta por el Fuentealbilla.
4: Pero que no aprenderéis que cuando un jugador se pone la camiseta de España, jugador de un equipo que se llama España.
6: Claro, punto no, final. Yo, el que ha sacado
7: ha sido Pedrito Martín.
5: Ha sido Pedrito
7: y Olivero. Mira, aquí está claro que hay dos periodistas que marcan que les gusta el barro. Uno es Pedro Martín y otro Oliveros.
5: Correcto.
7: Cada vez que ellos aportan algo al programa, embarran la tertulia.
4: Con lo bien que iba. Se enciende.
7: Efectivamente. Oli, ¿quieres decir algo más del partido?
3: Pues que está previsto algo menos de 1000 culés en las gradas. Me dicen, es que no vienen muchos, solamente algo de menos de 1000 culés, porque también se reservan para la próxima semana, que ojo, la próxima semana el Barça a estas horas estará en París para jugar el martes frente al Paris Saint-Germain.
5: Ese es el partido.
3: Estos culés, menos de 1000 culés, han pagado una entrada por 50 euros cada uno para ver el partido.
7: Oh, la semana que viene es Paris Saint-Germain, ¿no?
3: Sí, sí, el martes.
7: Bueno, es que, ojo, es verdad, lo que le viene al Barça
6: y el
7: es
6: clásico.
7: Hoy Turquía, el sábado Betis.
3: Sevilla.
7: Que está muy bien.
6: Y que le ha ganado al Madrid.
7: París Saint-Germain y Real Madrid. Wow. Estos cuatro partidos son un poco prueba del algodón para el Barça. Que, oye la prueba del algodón hasta ahora es una matrícula de honor, ¿eh? Pero digo que ahora...
6: Yo creo que no necesita prueba del algodón, pero sí que nos va a colocar al Barça...
7: O sea, la necesita.
6: Pero sí que son sus objetivos, es decir, si sale muy reforzado de esto, que puede salir,
7: claro,
6: ya se lo va a tomar en serio todo el mundo. Ahora, si tiene algún pinchacito, se lo puede permitir.
3: Pero el año pasado...
6: que no se toma en serio el Barça.
3: El año pasado estas alturas...
6: Al Paris Saint-Germain y al Real Madrid
7: de otra manera. Hablamos de tomar en serio como realmente gran favorito de Europa.
5: A mí me parece imposible que el Barcelona salga de todos
7: ganando todos.
6: Muy difícil.
5: Ganando todos.
3: Juanma, el año pasado estas alturas, en octubre, la prueba del algodón era el Bayern de Múnich y el Real Madrid también, ¿eh?
6: Sí, le metió 4.
3: Al Bayern de Múnich 4, sí, ¿eh?
7: Es verdad.
5: ¿Y Madrid?
6: Ahora, el Barça debería firmar ganar al Betis y al Madrid, ¿eh?
7: El año pasado perdió en el Bernabéu, si no me equivoco.
6: Sí, sí,
7: ¿no?
6: Perdió
7: en el Bernabéu.
5: Sí, sí. Bueno, día de Vinicius.
6: Sí, el año pasado.
4: Xabi Alonso en el banquillo.
6: 2-1, me parece. Oli habla del primer año de Flick, ¿no? Creo que decía, ¿o no?
3: ¿El año pasado no era contra el Bayern?
6: Que le metió 4. Yo diría que ese es el primer año.
3: ¿4 o era hace 2?
6: El primer año.
5: Hace 2.
6: A ver qué pasa, porque el Barça no ha jugado contra nadie y juega contra el Bayern y el Madrid y le metió 4 a los dos.
7: Lo que decía yo es que el escenario ideal para el Barça es perder, o sea, ganar todo, ¿no? Pero si tiene que pinchar en un sitio, sería contra el Paris Saint-Germain y ganar al Betis y al Real Madrid. Eso sería el escenario ideal.
6: Claro, porque la liga la liquidas.
7: Bueno, claro. No, y metes un gol Real Madrid tremendo.
6: Es que al final,
7: claro,
1: pero entonces diríamos que le da para la liga, pero no le da para
7: no,
1: la liga.
7: No, porque la
6: fase, pero te queda tiempo.
3: Pero es una fase liga.
1: Sí, pero es una fase liga, pero si te gana el PSG, pues ya bajas.
3: Bueno, depende cómo te gane.
1: Si es que es todo.
7: Nos vienen dos semanas increíbles, ¿eh? Dos semanas increíbles, que por cierto se rematan. Después del clásico, el lunes, Balón de Oro. O sea que... Claro, son justo dentro de dos semanas.
6: Que he visto hoy que la encuesta da a Mbappé la eso primera del equipo, ¿no?
7: Sí, luego, tal y como hemos hablado en la reunión, va luego en el...
6: Me he precipitado.
3: Y luego Golden Boy para Cubarsí.
7: Golden Boy para Cubarsí, que ha hablado hoy en rueda de prensa y que es...
3: Sí.
7: ¿Se ha metido en algún lío Cubarsí? Seguro que no, ¿verdad?
6: Sí, muchas
3: no, polémicas. No, únicamente dice, no, Yamal es el mejor del mundo, dice yo. También, no, he hecho una mala temporada, ¿eh? Podía estar también luchando por el Balón de Oro, pero yo no soy tan mediático, soy mucho más tranquilo.
1: Por cierto, este miércoles hay un City PSG también, ¿eh?
7: Sí.
1: O sea que el PSG también vaya a calendario de Champions. Tiene el City esta semana y luego el Barça.
4: Como sí, cada año.
6: El City de momento lo ha ganado todo seguido.
4: Ha ganado la Champions, ha ganado con el peor calendario.
7: Oliveros,
4: posible.
7: Gracias, un abrazo.
3: A ti, un abrazo.
7: Mañana a las 9, Galatasaray Barça. Mañana a las 9, Atlético de Madrid, Manchester United. Antonio Ruiz, Antoñito. Hola, Antonio.
8: Hola, hola, ¿qué tal? Buenas noches a todos. ¿Cómo estáis?
7: Muy bien.
6: Ese silencio.
8: Yo también. Sí, yo también.
0: Entras.
8: Radiante, yo estoy radiante y muy ilusionado. La pregunta que me hacías, creo que fue el domingo.
0: El domingo fue ayer.
8: El domingo fue ayer, yesterday, ¿no?
0: Sí.
8: Pues ayer. Ayer te contestaba que estaba ilusionado y hoy mucho más, ¿no? A medida que va llegando la hora del partido. El de mañana, que el Atlético de Madrid necesita puntuar porque perdió en Liverpool el primer encuentro y mañana va a haber un Metropolitano de esos que acompañan y que juegan el partido, ¿no? Así que vamos a ver qué pasa con el Atlético de Madrid. El Cholo tiene a todos. Hoy no ha probado nada, pero yo ya te digo que Julián, si no cambia el plan, va a ser titular mañana. Si no cambia el plan que tiene el cuerpo técnico, mañana va a ser titular. Y yo creo que la gente le va a recibir bien, que va a haber muy pocos pitos o ninguno, y que Julián tiene una oportunidad mañana para empezar a restañar ya también desde lo personal su relación con la gente y con el equipo, ¿no? Mm.
0: En la Liga va muy mal el United, solo ha ganado un partido.
7: Uno de seis. Está tres por encima del descenso, horrible.
0: Sí.
8: Pero ha ganado 4-0 en su estreno europeo, le ganó el otro día al Sabat, al potentísimo Sabat.
0: Ya, claro.
8: Bueno, pero ya ha sumado tres. Hoy el Cholo en rueda de prensa hablaba también de este formato de liguilla obliga a puntuar, porque si vas dejando en el camino los puntos, al final te puedes complicar la vida. Y le han preguntado hoy, no era la primera vez, ni va a ser la última, por el factor de presión que pueda tener su equipo porque la final se vaya a jugar en el Metropolitano. El Cholo despeja balones.
9: A ver, entiendo la postura de ustedes de posicionarse en profundizar sobre la final de la Champions, que se juega en el Metropolitano, y siempre hay la situación de que si llegan a la final, vamos a la realidad es el día a día, el día partido a partido. No alimentemos situaciones que se generan, obviamente, fácilmente, diciendo, y si llegamos a la final, no, vamos al partido a partido, que en eso somos fuertes.
0: Bueno, hay mucha gente que le tiene yuyu a las finales en sus estadios. Uno de ellos es Florentino, el presidente del Madrid, que no quiere pedir la final de la Champions para el Bernabéu porque interpreta que es un factor casi de mala suerte. ¿Ha ganado alguna vez un anfitrión la Champions en su estadio?
10: Yo creo que el Madrid, de las cinco primeras Copas de Europa, aquellas, una fue en el Bernabéu.
0: Digo, en formato Champions.
5: Vete a saber lo que hacéis,
0: en formato Champions, creo que no hay ningún equipo que haya ganado en su casa.
7: Pedrito Martín, en vez de embarrar, que...
0: Sí, claro, el Bayern de Múnich,
5: perdió con el Chelsea, el Bayern de Múnich,
0: claro,
5: en casa.
0: Perdió con el Chelsea, vale. Pues,
5: gol de Drogba.
0: Me parece que no hay ninguno. Y es un factor, pues ahí queda un poco de yuyu. El Atleti ha sido valiente.
5: Me gusta que mi equipo organice finales de Champions.
0: Esta es en el 27 es Madrid y el 29 es Barcelona.
5: Barcelona.
0: 28 no sé dónde es tampoco. La verdad es que tenemos que preparar mejor las cosas, ¿eh?
7: Sí, pero bueno, sabemos 27 y 29, no está mal.
5: No está mal, ¿eh?
7: Claro.
0: De tres sabemos.
7: Pero en cualquier caso, ¿pensáis que a estas alturas te puede pesar algo el hecho de que se vaya a jugar en tu estadio?
0: No, por eso despeja ahora un poco la...
8: A mí me parece un aliciente.
7: A mí ahora mismo me parece que es como si te dicen que se va a jugar en Madagascar, dices.
6: 2028 es en Múnich.
0: En Múnich. Vale.
8: Queda mucho camino,
11: pero... Yo creo que no va a ser determinante ni ahora ni más adelante. Yo creo que el Atlético Madrid tiene una fuerza en el Metropolitano que el año pasado le llegó a llegar muy lejos y lo va a intentar este año también, independientemente de...
7: Y además el Atlético de Madrid,
11: mañana,
7: además
11: no puede perder
7: que nunca ha ganado la Champions todavía, no creo que vaya a sentir una presión que le vaya a neutralizar cuando nunca va a ser favorito.
5: Ya no es tanto por lo que te motive a ti, sino por lo que motive a los equipos rivales del que organiza la final. Yo creo que el temor del Madrid es que la gane el Barça o el Atleti, y el temor del Barça cuando lo organizó en Barcelona, el auténtico temor era que la ganase el Real Madrid.
7: Eso sí, pero que el Madrid al final sí que puede tener una presión extra porque es el que más puede Champions ser. Tiene, pero que es que el Atlético de Madrid no tiene ninguna. Nunca va a ser el favorito número uno, aunque juegue en casa.
10: En la era Champions, ningún equipo ha ganado la Champions.
0: Y antes de los 70 me hizo el Inter y el Madrid.
6: No, el Inter y el Madrid, y la perdieron la Roma, y el último en perderla fue el Bayern 2011-2012.
10: Con el gol de Drogba ese que decíais.
7: Que decía David.
8: Yo el otro día hablaba con un jugador del Atlético de Madrid sobre este tema, ¿no? Sobre si, ese final de la competición en casa les presiona. Y me dijo que al contrario, que era un aliciente. Que para ellos es un aliciente saber que tienen la posibilidad de jugar una final en su casa.
0: Uh-huh. Bueno, y a ver si el Atleti sigue mostrando un crecimiento, ¿no?
11: Que pues sobre todo Julián Álvarez, yo creo que es hora de que se quite el tapón ya y haga un gol, porque es que van pasando las semanas.
0: Sí,
11: es un jugador que hablábamos de recuperar, es verdad que cada vez va un poquito mejor y no sé si quitarse a su representante de encima también le puede favorecer, pero el rendimiento deportivo tiene que aparecer ya, porque el hombre gol del Atlético de Madrid es Julián Álvarez. Se quedó para algo, no solo para que no vaya al Barça, sino para que rinda en el Atlético, y el rendimiento hasta ahora está siendo muy discretito.
8: Lo del representante, alguien me contaba el otro día que es inminente, ¿eh?, el cambio de representante, y me contaban que entre las opciones aparecen dos muy fuertes: irse con Pastore o irse con los representantes de Rodri, que son Barquero, creo que es, ¿no?
0: Sí.
8: Pues esas dos opciones están ahí en el horizonte.
0: Pues no me extraña, porque la que la ha liado el representante...
7: Sí, desde luego, el verano ha sido fino.
0: El verano ha sido como ha sido. Y desde luego es una declaración de intenciones, que no quieras continuar con tu representante con todo lo que ha pasado. ¿Algo más del partido, Antoñito?
8: No, que se concentra el equipo mañana alrededor de la una del mediodía y que, bueno, hay muchas ganas de empezar a sumar ya los tres primeros puntos en esta Champions.
0: Y lleno hasta la bandera, ¿no?, en el campo.
8: Lleno hasta la bandera. En Champions va a ser difícil que el campo no se llene, porque además no ya por los socios abonados, sino por se completa el cartel de no hay billetes mucho antes del partido. O sea que yo creo que a estas alturas hoy ya no habrá entradas al público.
0: No, y seguro que hay ingleses ya por las calles de Madrid, del United, que están agotando las existencias de cerveza. Gracias, Antoñito, un abrazo.
8: Un abrazo, adiós.
7: En lo de darle las gracias a Luis de la Fuente, el Cholo se las puede dar por Baena, ¿eh?
0: Sí, no, hay tres jugadores, uno era Baena, el otro Dani Olmo.
7: Dani Olmo también, sin duda, sí.
0: No me acuerdo quién era el otro que también estaba así como, que digamos...
7: Cucurella
0: rinde mejor con Luis de la Fuente.
7: Y Pedro, o sea, Porro también.
4: Sí, el caso más claro es el de Laporte con el Atlético de Madrid.
0: Lenormand, sí, pues que hay jugadores que rinden mucho mejor con Luis de la Fuente. Luis de la Fuente, vamos... es un entrenador que supongo que en dos semanas estaremos diciendo que tiene el balón de oro de los entrenadores.
7: A ver qué dicen.
4: Ahí no hay debate. Ahí no hay debate.
5: Las encuestas.
7: Eso irá ahora.
5: Las encuestas no.
0: El tema de entrenadores no. Solo el tema de
5: las encuestas.
0: Cuatro entrenadores españoles y Compani.
5: Pues yo he leído por
0: españoles
5: por redes que el mejor colocado era Luis Enrique.
7: A ver, esto
4: no me extraña,
7: esto solo puede ser Luis de la Fuente.
0: Luis Enrique,
7: Arteta y Emery.
0: Emery y Compani.
7: Luis Enrique de la Fuente, no hay más.
5: Sí,
7: no hay más, no hay más. El ganador del Mundial, el ganador de la Champions.
4: Es que Luis Enrique lo ha vuelto a hacer otra vez.
7: Yo se lo daría de la Fuente.
4: Sí, pero lo que lo ha vuelto a hacer, que ha ganado todo.
12: Lo máximo para un entrenador es ganar un Mundial.
5: Además, Luis Enrique no era recogerlo, que eso igual penaliza, ¿no? No fue a recogerlo, ¿verdad, Luis?
0: No, pero porque tenía partido, si no me equivoco.
7: Pero que ya lo ganó el año pasado, y el Mundial es el Mundial. Yo creo que lo de Luis Enrique es histórico, ganar dos seguidas. Pero que de la Fuente en año de Mundial, que no se lo den...
0: De hecho, jugaba el Paris Saint-Germain y Dembélé lo pudo recoger porque estaba lesionado, me parece.
7: Sí,
0: estaba lesionado.
7: Sí,
0: Dembélé.
7: Jugó un lunes el Paris Saint-Germain.
0: Era un partido de lunes y tal, y Dembélé lo pudo recoger porque estaba lesionado. Sí. Y Luis Enrique no pudo ir a recoger él.
4: Era porque se aplazó alguno por el Mundialito, creo.
0: No me acuerdo.
4: Sí.
0: Eso yo tampoco. Último partido del que hablamos. El partido del Villarreal. También a las 9 de la noche, Villarreal-Nápoles. Juan Igual. Hola, muy buenas, Juan.
13: Hola, Juanma, ¿qué tal? Muy buenas.
0: Pues a ver si este año no se repite lo del año pasado en la Champions, ¿no?
13: Sí, decía Antonio que el Atleti tiene ganas de ganar. El Villarreal, Juanma, lleva 12 partidos seguidos en Champions sin ganar. Claro, que el año pasado solo empató ante la Juve, solo sacó un punto. Es el partido 50 del equipo amarillo en esta competición. Partido marcado en rojo, porque claro, si quiere pasar de ronda. Luego tiene el Liverpool, a PSG, a United, es que tiene que ganar sí o sí. Tiene las bajas en lo deportivo de Buchanan y Pepe. Parece que van a volver al 11 gente como Saliba, Gerard Moreno, Mika Utace. Destacar que el partido se ha declarado de alto riesgo y que pita el alemán Daniel Siebert.
0: Vale.
4: A ver, no dio mala imagen el Villarreal en el estreno, ¿eh? Perdió, pero estuvo bien. Estuvo bastante cerca de sacar algo en un campo muy difícil, con lo cual, a ver si las perspectivas mejoran este año.
0: La jornada se completa mañana con el Sava Slavia de Praga, Lens Sporting de Portugal, estos son a las 7:45, y luego a las 9, Arsenal Lille, Inter Brujas, Leipzig PSV y Viking Bayern. Pues nada, los mejores, los nuestros. Los nuestros, los mejores. Y luego queda para el miércoles el plato fuerte este, que es el City Paris Saint Germain.
7: El mejor partido que se
0: es el mejor partido de esta.
4: Sí, el Roma Madrid, ya
0: de esta jornada.
4: Verás tú.
0: Juan, muchísimas gracias, un abrazo.
13: Un abrazo, hasta luego.
0: Gracias, hasta luego. Mensajes, ¿qué dicen los oyentes, Arauz?
14: Flick es un caballero intachable y admirable hasta que las cosas le van mal. Llegado ese momento, raja tanto o más que el resto, y si no, tirad de meroteca. Ojalá el Madrid fichara a Flick o a De La Fuente. A pesar de la edad, que no son jóvenes, son tíos modernos. En cambio, elegimos a Mourinho, que lo único que ya es el número uno es en poner excusas. Tres jugadores del Barça fueron titulares en la final del Mundial, es cierto, pero seis jugaron el partido, entre ellos el que marcó el gol de la victoria, hay que decirlo todo. Deberían darse las gracias mutuamente Flick y De La Fuente. Fijaos que cuando las cosas le van bien a la selección, le van bien al Barça y viceversa. Y el estilo y los jugadores son la mayoría del Barça. Un día deberíais analizar eso, siempre coincide. Y por último decía un oyente, es una pena si juega Julián de titular. El que se lo merece claramente es Jonathan David. Como siempre, el favorecido será Julián y los fastidiados serán otros.
2: 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Nos vamos con el Madrid, que hay mucha tela que cortar.
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4: 12:32, hora menos en Canarias. Vamos con el Real Madrid y con todo lo que está pasando en las últimas horas y lo que va a pasar en las siguientes, porque mañana en Roma habla Mourinho. Miguelito, sigues por ahí, ¿verdad?
5: Aquí sigo, Juanma.
4: ¿A qué hora habla Mourinho mañana en Roma?
5: A las 6 de la tarde.
4: 6 de la tarde.
5: En el Estadio Olímpico. Sabes que normalmente el equipo, aunque lo cambió Xabi Alonso la pasada temporada, solía viajar por la mañana cuando juega partidos de Champions fuera de casa. Pues mañana entrenamiento en Valdebebas por la mañana a las 10:30. El equipo va a volar a las 3 de la tarde a la capital italiana y a las 6 Mourinho y un futbolista, todavía no nos ha confirmado el departamento de comunicación, de prensa, comparecerán ante los medios de comunicación, imagino.
4: Me decía antes Roberto Morales, me decía, está la cosa tensa. Se nota en el entorno del Real Madrid, del club, hablo del club, que hay mucha tensión, que ha subido la temperatura después del derbi en el Metropolitano y después de lo del sábado, que ha adquirido esto ya una temperatura elevada.
6: Que hay hastío, ¿no? Que estamos viviendo una época que parece mentira que sea en octubre. O sea, yo creo que están acumulando muchas cosas, que hay situaciones de jugadas similares que consideran que se solucionan por el estamento arbitral de otra forma y que se están cansando de esta situación. O sea, hay un hastío, hay un cabreo grande con el estamento arbitral, con la Liga. Hoy nos han contado el enfado por el horario del Valencia. Se van sumando cosas que ven que muchas cosas están solos, que están luchando ellos contra todos y que están cansados de muchas situaciones. Dentro del club a mí hoy me decían que hay algo positivo en el equipo, que ven que el equipo está recuperando el alma. O sea, dentro de lo que a muchos le parece malo, que hubo muchas amarillas porque hubo un poco de histeria colectiva en el Bernabéu, resaltan lo bueno, que es que el jugador parece que va recuperando el orgullo, que sienten que hay injusticias y que se rebelan, que parecía el equipo un poco anestesiado, me decían hoy, que en los últimos tiempos parecía que todo valía y que no se rebelaban, y que eso sí se lo agradecen a Mourinho, que parece que les está devolviendo como las ganas de unirse y luchar contra lo que consideran injusticias. Y también dentro del club una voz hoy me decía, una voz autorizada, que es hora de empezar a exigir más fútbol. O sea, que no todo lo puede tapar la manta del arbitraje. Que lo está tapando y que van todos a una, porque ahí consideran que Mourinho es el mejor representante que pueden tener para pelear por esto públicamente.
4: Y para tapar lo del fútbol.
6: Pero, sin embargo, no miran a otro lado. Y ya te digo, una persona importante me hablaba que hay que empezar a apretar un poco lo futbolístico, porque ya estamos en octubre y que ha pasado ya suficiente tiempo como para que el equipo juegue mejor de lo que está jugando.
7: Para mí el objetivo del otro día lo cumplió Mourinho del Madrid, es decir, consiguieron todos los 3 puntos, jugando muy mal al fútbol, ganar el partido y conseguir una semana más, que no hablemos de fútbol, del ridículo fútbol que practica el Real Madrid esta temporada, y que hablemos del CTA, del pelo del tío del Villarreal, de si Vinicius mereció o no la roja, de la no rueda de prensa de de

0: Mourinho, que para mí es ridículo lo que hace Mourinho, que es lo que hacía en su primera etapa, pero con un perfil más bajo, más low cost, más un entrenador que no tiene tantas ganas o no se cree tanto lo de su personaje en esta etapa que en su anterior etapa. Y creo que el único objetivo de Mourinho es ir elevando la tensión en el fútbol español, ir apretando a los árbitros para cualquier día volver con aquella cantinela de la única forma de ganarle al Barça es así. Hiperventilando, pegando palos y rascando los partidos. Después llegó Ancelotti y Zidane y le pintaron la cara a Mourinho, que celebraba semifinales, y Zidane y Ancelotti demostraron que jugando al fútbol pueden ganar Champions cada dos temporadas. Y creo que estamos en ese punto, que el Madrid juega muy mal al fútbol, que hay gente que no lo quiere ver, y los que no lo empiezan a ver se dejan convencer por estos, que para mí es una minoría, que siguen argumentando que todo es culpa de los árbitros. No, es culpa de que no firma un medio centro y es culpa de que el Madrid lleva tres años haciendo el ridículo deportivamente hablando. Juega muy mal al fútbol y les viene mejor que hablemos del CTA, de los árbitros y del rollo este, que no de lo mal que juega su equipo, que un año más no va a ganar absolutamente nada.
1: A mí de lo que ha dicho, perdón, Roberto, de lo que ha dicho Roberto Morales, me sorprende que puedan celebrar que Vinicius se vaya a quedar dos o tres partidos fuera, porque la expulsión de Vinicius yo creo que es clara, ¿no? Porque está en el reglamento, te puede parecer mejor o peor, he escuchado lo de discrepancias de criterios con respecto a otros agarrones de pelo, no tengo ni idea, pero en cualquier caso está bien arbitrada, incluso reconocido por el propio Vinicius.
2: Claro, lo que pasa
1: Vinicius,
2: es que,
1: perdona,
2: te ponen la de Marcelo, y efectivamente la de Marcelo es que es una salvajada también, o sea, es un tirón de pelo que es que es un penalti. Es un penalti.
1: Pero la de.
2: Pero
0: no,
2: lo que no. Lo que
0: no
2: yo,
0: lo
2: que
0: todos los equipos, lo de tirarte una jugada de cinco años.
2: Claro,
0: atrás.
2: La historia está claro. En que tú no puedes justificar claro. un acierto con un error.
1: Claro.
2: O sea, penalizar, quiero decir, penalizar un acierto recurriendo a un error. Pero si aquello era penalti y no se pitó, mal hecho. Y lo que no. Y lo que no puedes decir es. ¿Por qué contra el Madrid sí y ahora a favor? ¿Por qué a favor del Madrid no y contra el Madrid sí?
3: Pero el recurso no va por la decisión, sino por cómo se toma la decisión y cómo se da la consigna desde el VAR. Por ahí va el recurso.
0: Que no, que el Madrid hace el ridículo porque durante el partido piensan que la norma no es la norma que era. Es decir, después del partido, todos los que rajaban de la decisión ya no rajaron tanto, quedaron tres. Porque durante el partido en caliente, y yo lo puedo entender, pensaba que yo era un escándalo, que el tirón no puede ser roja nunca en la vida, cuando la normativa demuestra que es roja.
1: Acierto,
0: el debate se apaga.
2: Luis estaba hablando.
1: No,
2: Luis.
1: Y lo que digo es en este caso estamos hablando de un acierto arbitral reconocido por el propio Vinicius. No creo que deban celebrar o que puedan celebrar que Vinicius reaccione tan mal y se encare con el árbitro y acabe empujando a no sé quién, que le puede suponer perderse el clásico. No entiendo que eso lo celebren como es que ahora van todos a una y se rebelan y ya no están anestesiados. Yo creo que si te expulsan de manera justa, es muchísimo mejor que agaches la cabeza, que lo aceptes y que te caiga un partido o dos y que no te pierdas el
3: clásico.
1: También
3: se puede pensar que Vinicius se precipita a la hora de poner ese mensaje porque puede haber defectos en la forma a la hora de ejecutar la sanción, que es lo que va a recurrir el Madrid.
4: Pero un jugador cuando pone eso no está pendiente de que tu club va...
2: Defecto en la forma.
5: Yo creo que lo único a la que se puede agarrar el Madrid es que si es un acto violento o no. Que es la diferencia, pero es lo único a lo que se puede agarrar, ¿no? En el defecto
3: claro.
5: De forma.
3: Sí, pues desde la forma
4: que,
3: de comunicación.
4: No haya violencia.
2: Porque el del VAR le dice ya tarjeta roja cuando el del VAR no tiene esa función atribuida.
3: Que tampoco es el primero del VAR el que lo comunica.
5: Le dice que revise, es una posible.
0: Sí, sí.
2: No, lo que dice es tarjeta roja.
5: No.
0: Yo
5: también lo he escuchado esta tarde.
3: Opina directamente.
4: Aunque no haya violencia.
5: Revisa una posible tarjeta roja en esta acción.
0: No, es el segundo del VAR, que yo lo escuché porque le dice, a ver si puedo hablar. No sé quién, porque se entrecorta la comunicación
5: exacto.
0: Y no le entiendo lo que me está diciendo.
5: Claro.
4: Sí, no digo, que no haya violencia, ¿no os parece que es un poco denigrante lo de que hay por ahí, el que tira el pelo al otro y tal? Ya sé que se puede discutir si es amarilla, si hay violencia, sí o no, pero el gesto de tirar del pelo a un compañero y tal, a mí ya casi me parece de tarjeta roja directa, sin discutirlo. Y luego el Madrid recurrir y tal. Cuando fichan a Mourinho, evidentemente fichas al pack entero, fichas claro. al pack del personaje que tuvo ese aura casi de cinco campeador en el Madrid, que está... muy identificado con Florentino Pérez, con una parte de la afición, y ese Mourinho sí le estamos viendo ahora, pero cuando lo fichan, yo creo que buscaban también soluciones futbolísticas. a mí no me gustaba el fichaje, me parecía involucionar. A mí no me gusta cómo juegan los equipos de Mourinho. Les reconozco una muy buena liga la que hizo con el Madrid, pero a mí no me gusta. Y el de las soluciones futbolísticas no le estamos viendo. Y van pasando los meses y van pasando las semanas. Porque yo sí les reconozco a Mourinho que sus equipos son competitivos, que es difícil ganar a un equipo de Mourinho. Eso con el Madrid, la solución futbolística no está apareciendo, yo no la veo. Veo la otra, la bronca, el numerito del otro día, el no salir a hablar. Vale, esa parte de Mourinho ya está. Pero ¿dónde está el juego del equipo? ¿Dónde está la presión? ¿Dónde está la disciplina con los jugadores para que no se te vaya uno no sé dónde y aparezca? ¿Dónde está esa otra parte de solución deportiva que iba a traer Mourinho?
2: Ahora tiene
4: que
2: ver,
4: es que ha ido dando tumbos deportivamente por los clubes por los que ha estado, y aquí me parece que está dando un tumbo, a no ser que esto lo arregle en las próximas semanas.
2: Miguel,
6: al respecto de este intento de que el equipo juegue mejor y de la búsqueda de un doble pivote que pueda ir un poco consolidarse en los próximos partidos, vamos a ver qué decide Mourinho, sobre todo mirando al clásico. Ayer lo de Valverde en la banda gustó bastante, cuando entró Vinicius, quitó a Trent y le colocó de lateral derecho. Y me sorprende también mucho lo de Bernardo Silva. En el parón de selecciones, Bernardo Silva jugó 6 minutos con la selección de Portugal tan solo, y en los últimos 3 partidos con el Real Madrid, Bernardo Silva ha jugado 8 minutos. Así que imagino que Mourinho no le ve bien de forma a su compatriota y que por eso no está jugando. Pero yo, por ejemplo, de cara al clásico, no descarto que Camavinga pueda entrar en el doble pivote con Tchouaméni, que Valverde pueda jugar por la derecha, y vamos a ver qué pasa
2: con Espera, Miguelito, es que faltan 3 partidos para el clásico.
6: Sí,
2: claro,
6: sí,
2: es que te digo que 3 partidos en el Madrid son muchos partidos.
7: Voy, si el Madrid sienta
6: pero a dónde voy, Juanma,
7: para el Barça.
6: A dónde voy es que esto de Tchouaméni, Valverde, yo no le auguro mucho futuro.
2: No lo tiene.
7: Pero me ha parecido entender a Miguelito que al que no está claro que pueda jugar Arda Güler contra el Barça, a mí me parecería un regalo, una concesión al rival. Me parece el mejor futbolista que tiene el Madrid.
5: Yo lo que creo,
7: después de Courtois.
5: Lo que no acepto, y ayer lo he comentado con Roberto, es que se diga, vale, no ha fichado un medio centro que le hubiera venido estupendamente, un Rodri de la vida, vale, perfecto. Pero es que el Real Madrid tiene en el centro del campo gente de músculo como Tchouaméni, como Valverde, como Camavinga, y tiene gente que tiene una calidad extraordinaria como Güler, como Bernardo Silva, tiene gente como Bellingham, o sea, tiene una serie de elementos ahí en los que.
2: Brahim también se
5: Brahim,
2: puede.
5: Mira, claro. Brahim ni nos acordábamos del pobre. Y es que yo me niego a creer que esta gente no pueda jugar bien al fútbol y no pueda hacer jugar al fútbol. Si son unos jugadores de una calidad mundial extraordinaria. ¿Cómo están? No, como no tiene medio centro, pues no puede jugar.
2: Sí, parece. Como no ha venido Rodri,
5: no se puede jugar al fútbol. Que tiene jugadores extraordinarios en el centro del campo.
2: A ver, una cosa, sobre el tema de Mourinho. Desde luego, para tensar el ambiente, es el mejor. Es el mejor, en eso no hay ninguna duda. Claro, hemos repasado un poco cómo ha sido la trayectoria, la última trayectoria de Mourinho, y también de hace años, y lo que está diciendo de los árbitros ahora, lleva toda la vida haciéndolo.
7: Claro.
2: Pero no en el Madrid, en todos los sitios. Claro. Ganga, muy buenas.
8: ¿Qué tal, Juanma? Buenas noches. Sí, y es curioso porque la semana pasada en una entrevista en Italia, en el Corriere dello Sport, decía que el problema en su relación con los árbitros no es él, que es época en la que ha caído en cada club, que en cada club, en la época que ha estado, pues...
2: Ha tenido mala suerte.
8: Claro, ha tenido mala suerte y ha pasado algo. Conclusión, mirando su trayectoria, se ha dejado una pasta en multas, o seguramente sus clubes, ha sido expulsado en más de 10 partidos y acumula decenas y decenas de encuentros de sanción. Al margen de su primera etapa en el Real Madrid, que recordamos esas ruedas de prensa sacando listas de errores, como las fotos que ya enseñó en el pasado derbi de las expulsiones del Cuti de Canguilí, esas batallas con Guardiola, el famoso porqué, que ya le costó en su momento 50.000 euros de multa, o que esperara a Teixeira Vitienes, al árbitro en un parking. Quiero que recordemos cómo empezó esta temporada Mourinho, con qué talante hacia los árbitros, asegurando que confía en el arbitraje español.
9: Quien tiene que estar muy feliz es el comité que designó el arbitral. Ha sido todo muy extraño. Un árbitro que 41 años no tiene...
8: Este es el sonido después del derbi, claro, cuando raja de la actuación arbitral. Bueno, es un talante totalmente diferente. En esa comparecencia, en agosto, a finales de agosto, cuando Mourinho habla bien de los árbitros, dice que confía en el arbitraje español y que no cree que ningún árbitro ahora sea amigo de Negreira, que le deba ningún favor. Pero claro, es que si te vas a Inglaterra, mira, en 2016... en 2016, hace 10 años, Mourinho ya llevaba más de 250.000 euros en multas por declaraciones sobre los árbitros.
2: ¿Por declaraciones 250.000 en Inglaterra?
8: En 2016. Luego tuvo más porque estuvo en el United y en el Manchester United. Por ejemplo, 70.000 por decir que el árbitro tenía miedo a pitar penaltis a favor del Chelsea, 40.000 por llamar, con perdón, puto flojo a un árbitro. Cuando era entrenador del Chelsea decía que había campañas de los árbitros en su contra, y luego cuando fue entrenador del United dijo que el United era el equipo campeón histórico de la Premier en arbitrajes en contra, para que veamos cómo cambia el discurso. Sanciones por conducta indebida, más de 15 partidos de sanción en Inglaterra, ahora ironiza con la posible sanción al Manchester City por las reglas incumplidas financieramente. Si nos vamos a Italia, bueno, ya en el Inter tuvo partidos de expulsión y partidos de sanción. La etapa en la Roma, la última etapa en Italia, fue especialmente dura. Pongo ejemplos. Por ejemplo, dijo tras empatar un día contra el Monza que le había pitado el peor árbitro de su carrera, 50.000 euros y 10 días inhabilitados, otros 10.000 tras ser expulsado contra la Cremonese, y la final de la Europa League, famosa contra el Sevilla en 2023, fue muy sonada porque acabó esperando al árbitro en el parking y diciéndole: es una puta vergüenza y eres una jodida desgracia. Le cayeron 4 partidos y otros 50.000 euros. En Portugal, con el Benfica, esto es también que, hace bien poco.
2: Ojo, es que el historial es increíble.
10: Increíble.
2: O sea,
3: en 8 folios ahí.
2: Es alucinante.
8: Sí.
2: A ver, en Portugal, bueno, es que lo último es lo del Benfica.
8: Mira, la eliminatoria de Champions contra el Real Madrid decía que el árbitro sabía perfectamente a qué jugadores del Madrid no podía sacar la amarilla porque estaban apercibidos y se perderían el partido de vuelta.
2: Esto es grave, ¿eh? O sea, él juega contra el Madrid y dice que el árbitro no le va a sacar amarilla a jugadores del Madrid para que no se pierdan el partido de vuelta.
7: Sí, sí.
2: Pero es que lo lleva haciendo
7: todo. Es que lo que pasa
2: carrera.
7: Con Mourinho, yo admito cualquier reacción menos la sorpresa. O sea,
2: claro.
7: Sorpresa es imposible.
2: Pero es que yo
7: tú puedes cabrearte, puedes enfadarte, puedes hasta defenderlo si quieres,
2: sí.
7: pero sorprenderte.
2: No, si todo esto, por
7: cuando
2: cierto.
7: Cuando el Madrid fichó
2: esto,
7: a Mourinho, era esto.
2: Esto hay muchos seguidores del Madrid, claro, a los que le gusta.
7: Porque
2: dicen que es justo lo que necesita el club. Mano dura.
7: La sorpresa de verdad fue las semanas que estaba en modo zen. Y tranquilo y educado. Sí. Esa fue la sorpresa, la única sorpresa que ha habido con Mourinho.
2: Perdona.
8: Para terminar rápidamente, en Portugal se llevó una protesta, una denuncia de la Asociación de Árbitros contra Mourinho ante la Federación Portuguesa, porque dijo que los árbitros en Portugal tenían falta de personalidad porque perjudicaban a Benfica y beneficiaban al Oporto y al Sporting de Portugal. Y en Turquía, que aquí, bueno, sí que luego se demostró que tenía parte de razón, pero llegó a la Liga Turca diciendo que era oscura y que olía mal. Le costó otros 30.000 euros, tuvo otros 5 partidos de sanción, pero luego se demostró evidentemente que había corrupción en el sistema arbitral en Turquía. Y UEFA, por ejemplo, antes de lo que hablabas tú de caldear los ambientes, ya en 2005 UEFA le sancionó literalmente por eso, por crear un ambiente negativo y envenenado antes de una eliminatoria Chelsea-Barça. Por ese mismo motivo.
2: ¿En 2005?
8: En 2005. Han pasado 21 años.
2: Es que, pues nada, a ver mañana qué es lo que hace. Y lo que dice en Roma, Miguelito, va a estar bien la rueda de prensa, va a ser interesante. ¿Quieres decir algo más, Miguel?
6: Que el equipo viaja a las 3 de la tarde y que se le da bastante bien Roma al Real Madrid, 6 visitas para enfrentarse al equipo romano, 5 victorias.
2: Vale. Buen viaje y suerte en la rueda de prensa. Llevad casco porque ahí puede pasar cualquier cosa. Van a volar las balas.
6: Igual me equivoco, pero yo creo que mañana no es el día para que Mourinho eche más leña al fuego. Yo creo que mañana va a estar comedido y tranquilo y que no le va a apetecer hablar de lo que pasó el sábado. Igual me equivoco.
2: Vale, a ver qué es lo que sucede. Un abrazo, Miguel. Hasta luego.
6: Chao, hasta luego.
2: Pues mañana lo contaremos, lo que dice Mourinho. Esto ha dicho Cubarsí hoy en la rueda de prensa cuando le han preguntado por su candidato a ganar el Balón de Oro.
11: A mí yo creo que todo el mundo ya sabe que es el mejor del mundo, y aunque él lo diga, pues la otra gente también lo ve en el campo, lo que él demuestra, las capacidades que tiene, y él sabe y todo el mundo sabe que es el mejor jugador del mundo y que se merece el Balón de Oro, por supuesto, y sí que yo también podría estar por ahí por el Mundial que he hecho y por la temporada, pero yo también voy un poco más tranquilo y él sí que es más mediático.
2: Yo voy más tranquilo, que es un poco como diciendo, yo voy a la gala, que estoy ahí entre los finalistas, pero yo, bueno,
7: pero no voy a sufrir.
2: No voy a sufrir y llevaré un traje normal, ¿no? Lamine tiene que ir, vamos, con el traje último modelo de...
10: Va sin discurso preparado.
2: Sí. Cubarsí va a estar tranquilísimo, va a ir genial. Hoy ha salido una encuesta del equipo. Abel Madrigal, hola Abel, muy buenas.
8: Hola, buenas noches, Juanma.
2: ¿Y esta encuesta solo del Balón de Oro de jugadores o también sale el entrenador que teníamos antes?
8: Salen todos los premios que se entregan ese día, el lunes 26 de octubre. Vale.
0: Pero es la primera vez que se filtra esto, ¿no?
8: No.
2: Esto no se filtra, es una encuesta. Las encuestas no se filtran.
0: No tiene nada que ver con
2: a los lectores.
0: Sí, que yo pensaba, pero ¿cómo filtran ya, cómo va un poco la votación?
2: Pero que arrasa Luis Enrique, creo, ¿eh?
0: Luis Enrique y Mbappé, ¿no?
2: Oye, qué ganas tenéis de adelantaros sobre los controles.
8: Es una macroencuesta que se ha publicado en L'Equipe. Es una macroencuesta en la que podemos votar todos. No solo los lectores de L'Equipe, sino con registrarte puedes emitir tu voto sobre todos los premios que se entregan el lunes 26 de octubre en Londres. Lo más destacado y por lo que han abierto todos los titulares es porque Lamine Yamal no está entre los tres más votados en esta encuesta para el Balón de Oro.
0: Madre mía.
8: L'Equipe, cuando realizas la encuesta, no te ofrece el porcentaje de los otros 27 candidatos que tú puedes votar, porque tú puedes votar a los 30 nominados al que elijas. Solo te ofrece el top 3. El top 3 se compone por, en el tercer puesto, Harry Kane, con un 8,7% de los votos. En el segundo puesto, Kvaratskhelia, con un 23,8% de los votos. Y en el primer puesto, lo suponéis todos, Kylian Mbappé con un 34% de los votos.
7: Muy francés, ¿no?
2: Claro, Kvaratskhelia del Paris Saint-Germain y Mbappé, jugador francés.
3: Ni sumando los franceses.
4: Ni sumando, si no se hubiera jugado al Mundial. Como si no hubiera habido.
8: Ni sumando el porcentaje de los otros 27 nominados, ganarían a Mbappé porque es un 33,5%.
2: Por cierto, una cosa, el Madrid no ha comunicado si irá o no irá este año a los premios, ¿no?
3: ¿Por qué no va a ir?
0: Porque no fue el año pasado.
2: Claro, hay veces que no va. Es que imaginaos, como le den a Mbappé, ¿qué hace el Madrid? ¿Va o no va?
10: No, sí, por supuesto.
2: Pero como aquí la noticia. No, perdón.
10: Mbappé sí, pero perdón. En Madrid.
2: No, la noticia, Joseba, es que vayan, tengan pensado ir al Balón de Oro y a las 3 de la tarde, a las 3 de la tarde se filtre que lo ha ganado Lamín. Entonces, ahí va a estar la decisión.
0: No serán capaces.
2: Darle la vuelta al avión, ¿no? No lo sé. O sea, vamos a ver.
0: Otro bochorno.
2: Yo te digo, como a las 2 de la tarde salga un scoop diciendo Lamine Balón de Oro, vamos a ver qué.
7: Yo insisto, a día de hoy a las 12:52 está confirmado que el Madrid va a ir al Balón de Oro.
2: Pero ya se han arreglado. El Madrid ya se ha arreglado con el Balón de Oro. Ya está, solucionado.
7: ¿Está todo solucionado?
2: Yo creo que sí.
7: No sé dónde, yo no he visto en ningún sitio que esté
2: solucionado. Sí, ya no está Relaño, ya tal, ya tienen lo que. Sí, de verdad, que ya está arreglado. Vale. Sí.
7: Pero públicamente al menos no se ha dicho nada.
2: No, hombre, públicamente no creo.
7: Ni que haya ido acercamientos, ni que haya ido
2: reuniones. Pero bueno, ya si Mbappé ha dado entrevistas diciendo que quiere ganar el Balón de Oro, que se considera el máximo favorito y tal, ¿cómo no va a ir Mbappé al Balón de Oro? O sea, Mbappé va al Balón de Oro.
7: Madrid.
2: Y el Madrid con él.
7: Si se filtra que Mbappé no gana, a lo mejor decide no ir,
2: Es que no lo sé. Pero no, otra cosa es lo que haga Mbappé.
7: Eso, yo digo Mbappé,
2: Mbappé a lo mejor va independientemente de lo que decida el Madrid.
3: De todas formas,
2: no estoy convencido.
3: Con todo el respeto y admiración a Relaño, no creo que ese fuese un punto que el Real Madrid expusiese para estar en guerra con el Balón de Oro.
2: No, pero bueno, no le gustaba. A Florentino no le gustaba que votara
3: Relaño.
2: No
3: le gustaba, claro, pero que no creo que fuese el punto clave. O sea, a Vinicius le dijeron que era ganador. Llegó que era ganador del Balón de Oro. Entonces, no creo que vaya a ocurrir repetirse esa situación. No creo que a Mbappé, al montarse en el avión, le vayan a decir que ha ganado el Balón de Oro y que luego se lo lleva a Lamine Yamal. No creo que se repita
0: le dijeron que era ganador,
3: esa situación surrealista.
0: Hizo un 2,8 el equipo, ¿no?
3: Tenía hasta un fiesto montado.
0: Es que me hace gracia que digáis.
3: Tenía hasta un fiesto montado, tenía todo.
0: ¿Y qué? Le filtraron
3: que era ganador.
0: Y a Iniesta también se empezó a filtrar un poquito. Pero
3: que no todo es pelearnos. Que yo no estoy defendiendo el comportamiento ni de Vinicius ni de Real Madrid.
0: No, pero yo te digo, porque el Real Madrid
3: como club, Ancelotti, que es un señor, tuvo que ir a recoger su premio. Y Butragueño, que es más señor todavía, tuvo que ir representando al Madrid.
0: Yo escuché al Real Madrid que dijo, Rodri se merecía el Balón de Oro del año anterior y no de este. Si es como tú dices, que no lo pongo en duda, que el Madrid cree eso, que diga, es que nos dijeron que Vinicius lo ganaba y después no lo ganó, con lo cual es un toco mocho el premio al equipo.
2: Yo diré una cosa, a mí Ancelotti me decepcionó ese día, ¿eh? Ancelotti me decepcionó.
0: Calzonazo.
3: Te tienes que desmarcar por completo de lo que estaba.
2: Habría sido duro.
3: Marcando tu club.
2: Sí, pero ahí, es decir, oye, perdona, me han dado el premio a mejor entrenador del mundo, yo voy
7: pero
2: a ir
7: ese,
2: a recoger
7: ese,
2: el premio.
7: Ese tampoco era Ancelotti, ¿eh?
2: No.
7: No era
2: ya estábamos en un momento de cierta zozobra. Total. Fue el último año de Ancelotti en el Madrid.
8: Una curiosidad sobre esta encuesta es que menos el Balón de Oro masculino que lo ganaría Mbappé y el mejor equipo masculino que lo ganaría el PSG, todos los premios lo gana un español.
2: A ver.
12: obviamente ya habéis dicho uno de los más importantes, que es Luis Enrique, el mejor entrenador, lo gana con un 70,2% de los votos.
2: Es que esto está todo volcado a Francia.
5: A Francia.
2: Es que los del equipo, claro,
5: a francesado. Es que no hay un alguien en España que se meta al equipo a día de hoy que vaya
12: a ver. Es la persona o el deportista más votado de todos los premios, el que más aglutina mayor cantidad de votos es Luis Enrique. El mejor jugador joven sí que se lo dan a Lamine Yamal.
2: Eso sí. La pedrea.
12: Sí. El 43,3% de las personas que han votado eligen a Lamine Yamal como mejor jugador joven, y Cubarsí sería el segundo. Y luego, en fútbol femenino arrasa el Barça. Alexia Putella sería Balón de Oro. Vicky López, mejor jugador joven. Catacol, mejor portera. Pérez Romeu, mejor entrenador. Es decir, el Barça, mejor equipo, el Barça femenino. Y luego, como portero, que es lo único que me falta, David Raya obtiene el 24,1% de los votos y sería el mejor portero de España de la temporada.
2: ¿Hay premio a mejor equipo masculino?
12: Sí.
2: Y no, ahí no entran las selecciones.
12: No.
2: O sea, España no puede ganar el premio a mejor equipo del mundo, solo clubes.
12: Eso es.
5: El PSG.
2: El PSG gana. Es que si hubiera premio a mejor equipo y entraran selecciones, España podría ganarlo todo. Todo. Como equipo, no.
12: Por cierto, Luis de la Fuente, ahora que dices lo de España, Luis de la Fuente obtiene el 20,6% de
2: gracias.
12: Los votos.
2: Bueno, está en el podio, por lo menos.
12: Se reparten el 90% de los votos va a Luis Enrique y a Luis de la Fuente.
2: Vale.
5: Hay que recordar que les
4: llevamos por delante.
5: Hay que recordar que les eliminamos. Claro. Así que
2: cuidado con las encuestas, ¿eh? ¿Qué me vas a contar a mí? Cuidado con las encuestas.
13: Cuidado ahí.
2: El día 26, que es el Balón de Oro, ya comparamos el resultado con la encuesta.
12: Me lo guardo entonces.
2: Aquí te quiero ver, vale. Aquí vas a defender.
13: Aquí te esperamos, Madriga.
2: Que venden mucha milonga.
13: ¿Quién
7: ha votado Madrigal? Porque Madrigal ha tenido que votar.
12: He votado a Rodri.
2: Madrigal lo manipula
13: Rodri,
2: todo.
13: ¿Has votado
2: todo
13: a Rodri?
2: A Rodri y a Luis Enrique.
12: A Rodri y a Luis Enrique.
7: ¡Oh!
2: ¡No!
7: ¡La que te va a caer!
12: Esto es para generar polémica.
2: Vale.
5: Te he cazado.
2: Hasta luego, Abel.
12: Chao.
2: Adiós. Angelito, que te veo que te está costando. Ya
13: es el
2: momento del programa. Has pegado ya un par de cabezazos.
5: No, está en su prime ahora.
12: Está escuchando atentísimamente el programa.
2: Bueno, atentísimamente, pero dos cabezazas has dado, ¿eh?
12: No, tres.
5: Yo he contado tres.
2: Sí,
5: yo he contado
12: cuatro,
5: tres.
12: Cuatro.
5: ¿Hay grabación? ¿Hay grabación?
12: No, bueno, hablamos del importante.
2: Sí.
5: No, si tiras talegañas.
12: ¿Habéis visto alguna, Carlitos, o no?
2: Yo no he podido ver.
5: Yo sí.
2: Yo sí.
5: A Bellerín, Carlitos. Está igual que Bellerín ahora.
12: Sí, la verdad.
5: La estética de bigote, Carlos es
12: entre el bigote,
5: y la melena. Sí, sí.
12: Dijo que le iba a durar todo el torneo, menos de lo que él pensaba, porque se ha ido antes de tiempo. A ver, no es preocupante porque le ha pasado los años anteriores y al final pues ha conseguido los resultados que ha conseguido, pero sí que tiene un par de días al año que cuando se le cruza el día, se le cruza el día. Y ya empieza a enfadarse y empieza a gritar contra sí mismo, porque no se mete con nadie como hacen otros tenistas, ni acusa a Samu López, que ha intentado sacarle ahí de ese bache, diciéndole que dejase de cortar la bola, que se cortaba el ritmo a sí mismo en vez de al rival, y que lo que tenía que hacer es pegarle y jugar cómodo, pero es que no ha estado cómodo en ningún momento. Hoy ha sido, ya digo, en la pista, sobre todo, que no botaba la bola como él quería, que unas veces botaban bajo, otras veces resbalaban y patinaban, otras veces botaban muy alto. Entonces, bueno, no ha jugado cómodo en todo el partido. Es verdad que lo ha alargado hasta el 7-5 y 7-6, que lo ha podido ganar, que Zizouber se ha jugado un partidazo y es uno de los tenistas con más talento, pero al final ha caído Carlos y se va para París. Primero viene a descansar a casa y luego le tocará el Master 1000 de París, que tampoco lo tiene, y ya la Copa de Maestros y la Copa Davis. Y muy bien Rafa Jodaré, ha sacado un partido durísimo ante Lehechka, que está muy en forma, que saca muy bien, que en estas condiciones rápidas, que la pista de Shanghái es rapidísima, es muy, muy, muy peligroso, y le ha remontado con un 6-4 y 7-5 en los dos últimos sets. Sigue vivo para la Copa de Maestros, lo está peleando con Demiñaur, con Djokovic.
2: Rafa Jodar de momento sigue solo con su padre, ¿no?
12: Sí. Eso va a cambiar en la pretemporada de los tenistas, que es noviembre-diciembre. Ahí es cuando Rafa Jodar va a tomar la decisión de ampliar el equipo. Veremos en qué cantidad. Ya le está ayudando gente del club, tiene gente de prensa, tiene un fisio un poco más, que es lo primero que yo le hubiese puesto, un fisio un poco más particular solo para él, que conozca bien su cuerpo y que le ayude con lesiones y con prevención. Pero sí, tiene que montar un equipo y lo hará en noviembre. De momento ya te digo, sí o sí, Alcaraz y Jodar, los dos que van a representar a España en los individuales de la Davis, y con esos dos podemos ir a por todas.
2: Gracias, Angelito.
12: Un abrazo.
2: Mensajes, Arauz, que está ahí a lo vato de Chema Martínez.
14: Que desde un importante sector del madridismo con derecho a voto,

0: para enmarcar. Si hay hastío en el Madrid con la situación y los árbitros, imaginaos el hastío y el hartazgo que hay en el resto de España con los lloriqueos del Madrid. El mundo no gira a vuestro alrededor, enteraos de ello. El Madrid lo que tiene que hacer es dejarse de tonterías y mirarse al ombligo, que bastante falta le hace. Es muy fácil echar balones fuera. Mira, un palo para David, dice un oyente. David Sánchez se cree que tiene siempre la verdad absoluta. El Madrid no juega muy mal al fútbol, como él dice.
1: Es muy altivo.
0: Tiene que mejorar, pero lo de este año es otra cosa. Por más que lo diga, no se va a convertir en verdad.
1: Ya, un poco de humildad, David.
2: Para mí juegan
3: en tu
2: fatal.
3: Sitio.
1: Un poco de humildad no te
3: va a llevar. Ya ha dicho que no va a ganar.
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3: Ahí queda grabado que no va a ganar ningún título este año.
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0: Mire, y para terminar, un oyente dice: Porro, Cucurella, Laporte, Zubimendi, Oyarzabal, Baena, Olmo. Lo que toca Luis de la Fuente lo convierte todo en oro.
1: Sí, la verdad es que sí. La que tiene que dar gracias a Imanol. Que Imanol hizo grandes a Merino.
2: Bien apuntado,
1: a Zubimendi,
2: Joseba.
1: A reivindicando.
2: Otro humilde,
1: a ese,
2: otro
1: humilde, a Joseba. Que le tiene que dar.
4: ¿Dónde está Imanol?
1: Y Manolo está en paro. Estuvo,
2: no volvió a algún sitio.
1: No, sí, se fue a Arabia.
4: Pero no,
1: Turquía. Se ha ido a Grecia. Sustituyendo a.
4: Coño, a
1: Mendilibar. Es verdad. Estuvo en Arabia.
2: Reivindicando y no sabe qué equipo está.
1: Se me ha ido. Arabia y luego Olimpiados. Es verdad.
4: Sí. No, tiene buena cartera también.
2: Buena carterita hecho, buen dinerito.
1: Digo yo.
4: Cuando vaya, va a poder comprar el Cursal, el María Cristina.
1: Orio entero compra. Es de Orio. Compra todo.
2: Tiberito,
4: Muy bien. Es que ricasco.
1: Bye. Verdín.
4: Tú quédate, los demás sobre
1: esto. Venga, que para lo que vale.
4: Está Lobato ya conectado. ¿Tal? Y está Carmichael. Y está Chema Martínez. Enseguida, más partidazo. Antes esto.
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1: Hola Lobato, muy buenas.
2: ¿Qué tal? ¿Cómo estáis?
1: Muy bien. Hola Carmichael, muy buenas.
3: ¿Qué tal? ¿Cómo estamos?
1: Está aquí Joseba, ¿eh? Para cualquier cosa. ¿Qué tal? ¿Cómo estáis?
3: Hombre, pues cansado después del triplete, la verdad, porque han sido bastante con horarios raros. Y sobre todo, pues visto para sentencias.
2: Bajona.
3: De bajona. Sí. De bajona por los españoles, porque Singapur era un sitio que había esperanzas de puntuar.
1: Pero yo creo que, me vais a permitir, yo no estéis de bajón porque todavía mantenéis esperanzas.
4: Lo que no sé esperanzas de qué.
2: Bajona en general.
1: Ah, bajona en general. Pues te ayudamos. Sí, a ver, ¿qué te pasa, Antonio? Dinos, cuéntanos, estamos aquí. Antonio desde Asturias. Antonio desde Asturias, cuéntanos.
2: Hace mucho que no voy a Asturias. No, a ver, bajona en general de lo que estamos viendo y de cómo se están desarrollando las cosas y que esto le quedan 6 carreras, que esto se está decidiendo ya, que los nuestros no espabilan, que Antonelli lo tiene en el bolsillo ya con posibilidades matemáticas, que empezamos a ver a Verstappen pero es demasiado tarde, que tengo ganas de que empiece 2027, te lo digo en serio.
3: Estás siendo sincero porque en privado dice exactamente lo mismo. A mí lo que me está
2: gustando... Yo soy sincero, Carlos, yo no miento.
3: No, ya lo sé.
2: Por eso tengo tantos problemas. A ver.
3: Vale. No, sí que... A ver, lo más positivo de este periplo que hemos vivido de 3 carreras es el despertar de Max. Eso es para mí lo más divertido.
2: Pero tarde.
3: Pero claro, ha llegado tarde. Entonces hay que quedarse con que yo creo que puede ganar todas las carreras incluso. A lo mejor no, pero vamos.
1: A ver, entonces, Antonio, para que yo me centre. Sí. ¿Esta temporada ha sido peor que la anterior?
2: Esta temporada... A ver, la anterior tampoco es que sea de las más
1: brillantes. Por eso te digo.
2: La Fórmula 1, pero tuvimos algo que moló mucho, que fue la remontada de Max Verstappen, que luego no llegó, pero eso le puso mucha pimienta. Este año es que es muy insulsa, es una historia muy extraña, porque Antonelli puede ganar con 5 carreras o 4 carreras para el final, como lo hacía Michael Schumacher en la época gloriosa de Ferrari, y el dominio no ha sido tan grande. Sí, ha ganado muchas carreras, pero la diferencia real de velocidad no ha sido tan grande y el dominio de Mercedes no ha sido tan grande. Y vuelvo a decir lo que decía la semana pasada, es que es todo como un hiperbatón, es todo muy exagerado, está todo muy...
1: Pero entonces hay que cambiar, por ejemplo, el modelo de puntuación para que no sucedan estas diferencias tan grandes.
3: A ver, yo creo que el principal problema es que la Fórmula 1, que el año pasado para mí fue un gran año, porque acaba en la última carrera del año y con una pelea a 3 por el título, que eso no se ve muy a menudo, la Fórmula 1 tenía mucha igualdad. Es decir, estábamos hablando que te podías quedar en Q1 bastante fácil. Hemos tenido parrillas el año pasado que había 20 coches en un segundo. Se cambia el sistema de los motores, se cambia por completo el reglamento y ahora hay 2 escalones o hasta 3. Entonces las diferencias son mucho más grandes y eso le ha quitado mucha gracia al Mundial de Fórmula 1. Es decir, es un Mundial en el que solo podían ganar 2 pilotos y lo va a ganar el que mejor lo ha hecho de los 2 pilotos que lo pueden ganar. Y el año pasado había 6 que lo podían ganar.
2: Pero yo creo que es una casualidad, que se han dado las circunstancias, que todo ha favorecido a que acumulara victorias a Antonelli, pero la diferencia no es tan grande. De hecho, hemos vivido momentos en la temporada en los que ha ganado McLaren, en los que ha ganado Ferrari, en el que ahora gana Red Bull, pero sin embargo, en el medio hay un periodo de tiempo en el que Antonelli pudo, por fortuna, por talento, porque tenían un coche que funcionaba entonces más que los demás, acumular hasta 8 victorias. Pero es que son 8 victorias y creo que son 14 podios. O sea, lo ha hecho muy bien, ha terminado muchas carreras, pero creo que la diferencia no debería ser tan grande. Es que estamos hablando de, si lo cierra en México, esa falta de 4 carreras, es como lo hacía Michael en su momento en Ferrari o como lo hacía Mercedes en la época de Hamilton cuando tenían un dominio espectacular. Yo creo que ha habido igualdad y que están bastante igualados, pero que el resultado, por distintas circunstancias, carambolas, alineaciones planetarias, pues parece como que sea un dominio brutal de Antonelli que no es tal. Tiene mucho mérito, insisto, pero no es tal.
1: Es más, Antonio, se puede dar la circunstancia de que Verstappen gane todo lo que queda y no sea campeón, sí. Evidentemente.
3: Sí, claro. Lo más normal es que no sea campeón. Ganando este año.
4: Bueno, Carmichael tuvo un delirio el viernes y dijo que confiaba en que le quitara el Mundial a Antonelli.
3: Ah, no, pero me he recuperado. O sea, es imposible.
2: Pero subcampeón Subcampeón que no lo descarte.
4: No decía subcampeón, decía campeón.
3: No, hombre, bueno, campeón. Escucha, yo hago radio, esto es hacer un show. Y además en el.
1: Bueno,
3: en
1: vamos
3: el
1: a intentar hacer un show, pero decir la verdad claro. también. Quiero
3: no,
1: decir que.
3: No, hombre. No.
1: Está muy bien hacer show, pero que.
3: No, yo lo que dije es que no dejo de creer en alguien que el año pasado remontó 109 puntos y que tenía 121 antes de esta carrera. El problema es que. O 125. El problema es que, claro, pasan los grandes premios, aquí no ha habido ningún cero y por mucho que ganes carreras, no hay solución. Ahora mismo tendría que ganar todos los grandes premios, hacer 3-0 Antonelli y marcar tres veces tres quintos puestos para que ganara Max Verstappen. O sea, es imposible.
1: Oye, Antonio, cuando dices que quieres que llegue 2027, ¿por qué? ¿Qué va a cambiar en 2027?
2: Pues creo que van a estar todos más cerca. Creo que desde el inicio van a resetearse y vamos a comenzar de nuevo. Creo que lo que he contado de estas carambolas, de estas circunstancias que han hecho esta diferencia enorme, no se va a producir. Creo que Red Bull va a estar muy fuerte en la salida del año que viene. Creo que Ferrari puede dar un pasito adelante si mejora un poquito el motor. Creo que en un año que ya ha sido igualado este, puede estar mucho más igualado. Y por otro lado, por el lado de los nuestros, peor no puede ser. Tendrían que desaparecer, o sea, peor no puede ser. Con lo cual yo creo que Williams, que ya tiene un chasis nuevo en el peso, que tiene un motor Mercedes, caja de cambios Mercedes, suspensión trasera Mercedes, solo tiene que hacer bien la parte aerodinámica y darle un poco más de carga al coche. Y en el caso de Aston Martin, tienen que mejorar el chasis un poquito, pero bueno, eso dentro de es lo que se suele hacer siempre. Y sobre todo Honda tiene que espabilar. Y eso es la única duda que tengo. Pero tengo curiosidad. Como no va a ser tan malo como este año, quiero pensar, creo que vamos a disfrutar más de los nuestros también el año que viene.
1: Bueno, es que uno
2: y
1: de los...
2: Este año vamos a sufrir mucho, ¿eh? Vamos sí. a sufrir mucho lo que queda.
1: Yo digo que ya poco. Ya nos queda poco. Uno de los sonidos del fin de semana es precisamente este.
5: Sorry, ridiculous, this engine.
1: Este motor es ridículo. Es
3: exactamente, la energía, este motor es ridículo. ¿Por qué lo está diciendo? Porque resulta que el motor Honda estaba dando la potencia en los sitios donde no debe. Todos los coches de Fórmula 1 tienen registrado el circuito y durante el fin de semana la inteligencia artificial que gobierna estos motores va aprendiendo dónde tiene que poner la potencia. Entonces ponía la potencia eléctrica en zonas de curvas y no la ponía en las rectas. Imagínate que estás rodeado de muros, yendo a tope, intentando mejorar y remontar, y empieza a no tirar el coche en la recta, darte un acelerón en una frenada. Claro, es... ¿Y sabes lo malo? Que este fallo no ha salido a lo largo del año.
1: Antonio tenía esta discusión este fin de semana en la tele. Es muy difícil entender esta Fórmula 1 para la mayoría de los aficionados. Yo sé que lo que le decían a Antonio es, bueno, pero también en los 2000 era difícil porque eran avances tecnológicos que no nos entraban en la cabeza, pero no nos acordaban. Yo creo que es más difícil, mucho más difícil ahora. Mucho más difícil. Y no entendemos. O sea, eso que me estáis diciendo, de que el motor, que si redistribuye él solo la potencia y tal, pero si lo que queremos es un tío que acelere y frene. O sea, no sé.
3: Claro, es que el digamos que tiene prefijado ese motor, ¿dónde tiene que ir? Y entonces, lo que ha pasado este fin de semana es que se ha desconectado. O sea, como que no sabía por dónde tenía que ir. Claro, es que es el problema.
2: El problema viene con la parte eléctrica.
3: Claro.
2: Tú imagínate, Juanma, que tienes en tu coche, tienes un, vamos a ponerlo en plan burro, un bidón de electricidad que tienes que hacer un viaje y quieres utilizar esa electricidad, ¿no? Pero quieres utilizarla, pero no te da para todo el viaje. O sea, no puedes utilizarla en todo momento porque no te da para todo el viaje. Entonces, hay unos ingenieros que te dicen lo mejor, lo más correcto para que te llegue todo el viaje es que utilices tanta electricidad aquí, tanta aquí, tanta aquí, tanta aquí y tanta allá. Entonces, hacen un mapa y se lo meten al coche. Entonces, el coche realmente entrega esa electricidad cuando está programado, no porque el piloto acelere y consiga sacar toda esa electricidad. Es cuando los ingenieros han decidido que tienes que tener esa electricidad. Y a veces falla. Y entonces, cuando falla o cuando no está bien compensado o cuando alguien hace un mapa mejor que el otro, pues las vueltas, por ejemplo, de clasificación, se deciden por eso. Y no por el acierto del piloto o porque el piloto sea más bravo o frene un poco más tarde. Lo decide todo el mapa de electricidad. Y eso es...
3: Hemos vivido este año un ejemplo que para mí que ha pasado desapercibido porque era un Cadillac. Pero es que Valtteri Bottas se estrella en Bakú porque el freno motor no funciona porque pensaba el coche que estaba en una recta. el motor del coche pensaba que estaba en una recta y entonces no funcionó.
1: Alucino, tío.
3: Entonces, claro, dices, ostras, esto sí, que estamos haciendo.
4: Sí, sí. Bueno, oye, una duda que tengo, igual es una cosa mía, y quiero pensar que es casualidad, pero cuando Fernando Alonso estuvo en McLaren, pegó unas rajadas de Honda espectaculares y Honda dijo que ya vendrás otra vez. Fue irse de McLaren, empezó a mejorar el motor y llegó a ser campeón del mundo.
1: McLaren fue, llegó a ser campeón del
4: o
1: mundo.
4: O el motor Honda.
3: No, Red Bull. Red Bull.
4: No, cuando gana McLaren, ¿qué motor tenía la última vez?
3: No, Red Bull gana, Honda va a Red Bull. Es Red Bull el que gana con el motor Honda. Después de que Red Bull invierte un montón de dinero con ingenieros que no eran de Honda para mejorar el motor Honda.
4: Es que lo digo porque ahora vuelve a rajar otra vez de Honda y lo hace más públicamente. ¿Eso no le puede costar caro de cara a la fábrica japonesa? Que es que esos son especialitos,
2: El problema es que empieza a haber algo de tensión. Porque, de hecho, este fin de semana, desde Malasia, Fernando quería que le cambiaran el turbo porque no le funcionaba. Notaba cosas extrañas en el turbo. Entonces presionó y habló con el equipo y el equipo le dijo a Honda que le cambiaran el turbo. Se lo cambiaron. Y el día que se lo cambian, hay un comunicado de Honda que dice el turbo se lo hemos cambiado por decisión del piloto, pero no porque el turbo esté estropeado. Entonces, esto genera todavía más tensión y a ver, yo creo que ahora mismo la tensión entre Aston y Honda tiene que ser grande porque tienen que arreglarlo juntos y de momento no salen las cosas. Y entonces, claro, yo creo que también Fernando, que se ve en muchas batallas donde es capaz de adelantar en las curvas, luego lo pierde todo en las rectas. Y en un circuito como este, que no había rectas o que las rectas son mucho más pequeñas y que todo el mundo pensaba que Aston iba a ir muy bien, resulta que también aquí en Singapur, pues han sido los más lentos en recta, han perdido un montón de tiempo en recta y además de eso tampoco han ido muy rápido en curva lenta, con lo cual ha sido bastante decepcionante.
3: Me da la sensación que está de acuerdo Aston Martin con lo que ha dicho Fernando Alonso. Aston Martin tiene un enfado grande con la Evo 2, que era el cambio del turbo. El que está dando problemas es el turbo. Tiene además mucho lag, tarda en salir de las curvas y luego conviene recordar que no fue un milagro lo de Honda. Honda llega en 2015 y es campeón con Red Bull en 2021. Y eso es lo que preocupa para el futuro. Claro, que tarda.
1: A ver, ¿lo próximo qué es de Fórmula 1?
3: Lo próximo en 2 semanas, en Austin.
1: En Austin.
3: Y podemos tener ya campeón. Y hay una combinación que es, gana la carrera Antonelli, quinto Lewis Hamilton, gana la carrera Antonelli, segundo Verstappen, quinto Lewis Hamilton. Y de esa manera, y noveno George Russell. Esa sería la combinación, pero claro, depende de muchas cosas. Es un 2%.
2: Básicamente tiene que salir con 125 puntos de ventaja sobre el segundo.
1: Vale.
2: Pues, y ahora mismo tiene 102.
1: Sí, da igual. Si no es,
2: creo que es un 2% de probabilidades de que
1: se cambie. Sí,
2: pero en México es un 50 ya.
1: Claro, claro. Antonio, ¿qué vas a hacer el fin de semana? ¿Qué libras después de 3 fines de semana currando seguidos? ¿Qué tienes pensado?
2: Tremendo.
1: Hay un héroe sin capa. Antonio Lobato.
4: No, es que además, Carmichael ha empezado el suflé diciendo: no, es que estamos muy cansados por esto de los horarios. Y digo: sí, la carrera fue a las 2 de la tarde. Pero sí, bueno, igual es un horario que te perturba la vida.
3: Ah, me lo iba a llevar yo.
1: ¿Qué haces, Antonio?
4: 2 de la tarde, ojo.
2: Bueno, mi familia me tiene un plan de fiestas total.
1: Bueno.
2: Tenemos cine, tenemos teatro, tenemos cenas, tenemos una excursión a Sierra y Segovia.
1: Muy bien, fantástico.
2: Tengo partido del Atleti mañana.
1: Estarás deseando que haya Fórmula 1 para no tener tanto lío con tantos planes.
3: La verdad que a mí cuando ha dicho lo de partido del Atleti, ir a Segovia, me ha dado mucha pena. Vale. Joder, es duro.
1: Oye, te voy a empezar a meter en la opinión cuando hablemos del Atleti, Antonio, ahí con Mario Suárez y tal para que des un poco de caña. ¿Vale?
4: O los domingos, en el tertulión.
1: No, en el tertulión no, pobre, merece mucho más, Antonio.
3: Oye, no sé qué línea tiene
2: mucha
3: Antonio.
2: Tensión en el tertulión que os escucho. Y ahí hay mucha tensión.
1: No te deseo eso, Antonio. Te deseo una.
3: Oye, pero ¿es cholista, Antonio, o no? Yo tengo dudas ahí.
1: ¿Eres cholista?
2: A ver, ¿cómo lo explico? Creo que al Cholo hay que hacerle un monumento en la puerta del estadio.
4: Ya lo hemos entendido todos. No hagas más enemigos.
2: Pero yo quiero probar, me gustaría ver algo nuevo.
1: Algo nuevo, vale.
2: A mí sé que fuera puede hacer mucho frío, ¿eh?
1: Efectivamente.
2: Pero me gustaría probar algo nuevo.
1: Vale. Un Luis Enrique te gustaría, ¿verdad?
2: Sería mi favorito.
1: Te pondría tanto, Luis Enrique. Sí, es el que más le gusta a los atléticos. Gracias, Antonio. Un abrazo.
2: Venga, abrazo fuerte.
1: Adiós, hasta luego, Carmichael.
3: Hasta luego.
1: Joseba, tú no te vayas, ¿eh?
4: No, vamos a correr.
1: Venga, Chema, ¿ya está Chema? Venga, vamos con Chema.
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0: Kilómetro 42 para cerrar este lunes de fiesta, este lunes de partidazo. Continúa Joseba y está Chemita Martínez. Hola, Chema, muy buenas.
1: ¿Qué tal? Buenas noches en este día de la hispanidad.
0: En este día de la hispanidad donde has hecho algo tan original y tan inesperado como... correr.
1: Entrenar, ¿para qué no vamos
0: correr,
1: a entrenar?
0: Correr. O sea, hoy para variar has corrido un poco,
2: ¿no? Has hecho
0: ¿no?
2: series.
0: Series.
2: No, flipas.
1: Joseba, que sepas que he subido una foto especial en Twitter dedicada a ti. Te iba a poner que era dedicada a ti porque era con la banderita para que tuvieras que decir...
2: ¿Pero ese era en el Europeo de Barcelona, en el maratón o no?
1: En el Europeo de Barcelona,
2: ay, amigo, ¿ves? ¿Qué es? ¿Cómo te tengo controlado?
1: Me tiene fichado.
2: Subcampeón de Europa de maratón en Barcelona. Una de las carreras que... yo creo que es la carrera en la que más emocionó Chema en toda su trayectoria. Joder,
1: ¿qué año? 38 años.
3: ¿De qué año estamos hablando?
2: 2010.
3: Mira, año de Mundial.
1: Sí, además, fíjate, además este fin de semana ha sido un fin de semana de viejos rockeros, porque no sé si habéis visto que Kipchoge ha vuelto a ganar
2: en Melbourne.
1: Su 17ª maratón en Melbourne. O sea, y luego, para colmo, un tal Galen Rupp, medallista en Londres, ha corrido con 40 años en la maratón de Chicago, que hemos estado siguiendo también este fin de semana, y ha hecho 2:06:50 con 40 años, con lo cual me da a pensar que los viejos rockeros nunca mueren, por un lado, y por otro lado, ¿por qué la gente se retira tan pronto? Y tenemos que pensar si es un problema físico o mental. Y yo cada vez estoy más convencido con todo evolucionado ahora mismo, la nutrición, toda la parte de entrenamiento, cómo ha mejorado, que yo creo que es una cuestión mental. Los deportistas se retiran porque no están preparados para seguir entrenando. Y de hecho, pues estos ejemplos de deportistas con más de 40 años que están haciendo auténticas locuras.
2: Oye, hablando de estar preparado o no estar preparado, la imagen del fin de semana es el colapso de Solveig Lucet, una atleta en el Ironman de Hawái, que entra en el último kilómetro ya de la carrera, o sea, ya terminando la
3: después
2: prueba.
3: Después de un Ironman, ¿eh?
2: Después de un Ironman, y llevaba, yo no sé si eran 4 o 5 minutos a la segunda clasificada, o sea, que le quedaban 950 metros. Le pega un colapso.
1: ¡Ostras!
2: Pero es, Echeva, es una de las imágenes más espeluznantes que hemos visto en los últimos años.
1: Sí, sí,
2: pero
1: para
2: es
1: ver
2: una
1: si
2: cosa
1: se llega...
2: de locos.
3: Y abandona.
2: Bueno, es que se cae al suelo, es que no podía ni estar de pie.
3: Yendo liderando la prueba.
2: Pero vamos, con 4 o 5 minutos hace récord respecto a la segunda. Ostras. No, no, y no gana, por supuesto que no gana, es que no es capaz de terminar. Y le quedaba.
1: Bueno, Seba, pero queda octava, ¿eh? Queda octava.
2: Sí, sí, pero no gana, pero con la diferencia que llevaba.
3: Madre mía.
1: Bueno, le ganó Nib, que le ganó al final en esos. Bueno, las imágenes, si tenías oportunidad de ver a esta noruega, López, es impresionante, colapsada, hace el último kilómetro en 40 minutos. 40 minutos.
2: Un kilómetro.
1: Y desde luego son imágenes 40
3: minutos
1: de...
3: es a gatas.
2: Claro, es que
1: sí,
2: bueno,
1: es que
3: si caías. Si haces un kilómetro paseando muy, muy, muy, muy lento...
1: 10 minutos.
3: Puedes tardar 12 minutos, 14 minutos.
2: Ya es muy despacio.
3: Claro. Sí.
2: No, pero es que se caía la mujer.
1: O sea, colapsó directamente y no encontraba ni el camino. O sea, se venía al suelo. O sea, imágenes
3: madre
1: de...
3: mía.
1: Que se va al límite y hay veces que bueno que el organismo colapsa y las imágenes son, si la gente que lo quiera ver, el final de mujeres en Kona, en el Ironman, tremendo, tremendo.
2: Bueno, vale. Y luego hemos tenido el maratón de Chicago, como decía Chema, ahí han ganado Amos Kipruto 2:01:09, ya es que las marcas del maratón son una barbaridad. 2:01.
1: No, hasta el kilómetro 30, Joseba, ritmo de récord del mundo, de bajar a las 2 horas, Kiplimo, el ugandés, que fue el que reventó. Y bueno, este Kipruto que empezó a correr más deprisa también tuvo problemas en los últimos 2 kilómetros y aún así la quinta mejor marca de la historia, 2:01, que es una locura también y se está corriendo a unos ritmos brutales. O sea que tremendo esto de Chicago también.
2: Le estoy enseñando a Juan.
3: Pobrecilla, madre mía.
2: Es que era incapaz de levantarse la
3: pobre. Sí. Ostras, qué duro.
2: Eso después de toda la tralla que se mete, con lo que, ya que estás a punto de ganar, fíjate.
3: Sí.
2: Es imposible. Además, cuando llegas a ese punto, es absolutamente imposible.
1: Eso sí que es un muro de la muralla china.
2: Y hay una cosa que es preocupante. ¿Qué está pasando con nuestros principales atletas? Que se van todos fuera de España. Se están yendo todos. Es una barbaridad. Hemos hecho un recuento así de los atletas que se han ido. Josué Canales a Australia. Mo Atau y Marta García se han ido a Suiza. Jordan Díaz ha ido a Kansas. Águeda Márquez ha ido con el padre de Ingebrigtsen. Y la última ha sido María Vicente, que estaba en Donosti con Ramón Díez y que se va a Inglaterra. Se van todos.
3: Mejores entrenadores, les pagan más,
1: pues fíjate,
2: mejores sitios, mejor infraestructura.
1: Hay casos diferentes. Por ejemplo, Atawi y Marta están en el equipo ON y entonces ellos les obligan a tener la supervisión de la tutoría de los entrenadores de ON. Entonces están obligados a entrenar donde entrenan ellos. Entonces en este caso como que te viene dentro del trabajo, ¿no? Decir, oye, pues tienes que cambiar de aires. Pero hemos visto el caso de María que ha saltado hoy, pues porque quiere dar un giro a su vida, buscar un grupo, con lógicamente con entrenadores que tienen mucho prestigio, buscan el lugar entrenador entrenamiento, una especie de centro de alto rendimiento e intentar dar las mejores prestaciones. Así que hemos tenido un poquito de todo, pero sí que es verdad, resulta un poco chocante que en una época en la que estamos hablando de que el atletismo español goza de buena salud, pues cada uno busca sus habichuelas donde quiere, y estamos viendo eso, que Jordan también lleva un par de años que no está un poco perdido. Y se ha ido a Kansas, veremos cómo le va. Y bueno, si es a mejor, pues al final que brille ellos significa que brilla el atletismo español, aunque luego no te quiera decir que entrenen aquí en España. Pero al final está todo tan globalizado que todo el mundo quiere entrenar con los mejores. Y Águeda, que se ha ido, que ha sido un poco. Águeda entrenaba aquí en Madrid con Arturo Martín y ha pasado con el padre y Gebrisen. O sea que veremos. Son cosas, decisiones arriesgadas, porque estás cómodo en tu lugar donde vives y pegar un cambio de este tipo pues suponen ciertos riesgos, pero que si es a mejor, pues bueno, veremos lo que hacen, pero sí que es verdad que es llamativo de reflexión de por qué se están yendo y si es porque no tenemos aquí los mejores medios o porque les llaman de otro sitio o necesitan a nivel personal intentar superarse de otra manera.
2: ¿Conoces el método Barris?
4: Ni idea.
2: Pues cuando juntas deporte y postureo, te sale el método Barris.
4: Pues entonces me gusta.
2: Entonces te va a gustar. Es una buena definición, ¿verdad, Chema? Porque este es un método del año 98, pero que lo han puesto muy de moda gente como Kim Kardashian, como Jennifer López, como Victoria Beckham. Ahí te viene Dua Lipa.
3: ¿Qué pintan estas en la sección kilómetro 42?
2: Pues que han empezado a hacerlo ellas.
3: ¿Qué running?
2: El método Barris.
3: ¿Pero y en qué consiste?
2: Pues ahora hay que explicarlo. El método Barris, que ya ha llegado a España, ya se están abriendo los primeros gimnasios del método Barris, que nos va a explicar ahora Chema, qué es el método Barris.
1: Pues mira.
3: ¿Pero tiene algo que ver con barre esto que hay tanto en los gimnasios ahora?
1: No. Esto es, imagínate, esto es una sala de luz roja.
2: Sí. Que a mí es lo que más me sorprende, no sé por qué se hace con una luz roja.
3: Por Llorente, para que venda Marcos, para que venda la
1: para desde que le dimos la oportunidad, desde que le diste Juanma la oportunidad de cambió todo. Pues ahora luz roja para entrenar con todas las cosas buenas que tiene la luz roja,
2: ¿sí?
1: 50 minutos correr en cintas y la parte de fuerza, ejercicios y fuerza. O sea, se trata de entrenar estas dos cosas y de forma variada puedes

0: da su sentido, ¿no? El que haya un ambiente más tenue y que estés más concentrado. Bueno,
1: y tiene
2: porque los gimnasios son espectaculares, ¿eh? Son sí. rojos ahí completo.
3: Al gimnasio al que voy hay una cosa que se llama Blaze. Blaze combina tres cosas, que es cardio, fuerza y pegarle a
2: y
3: un
2: artes marciales y, o
3: pegarle un saco, pegarle un saco sí. algo así. Y lo que hacen es tres minutos, me parece. Es una cosa bastante parecida.
1: Sí, sí,
2: ahora cosas estas yo creo que van a ir saliendo cada dos por tres. Uno luego le mete inflar un globo y dice, ahora esto se llama el método Grubbsky. Sí.
1: Se
2: pone de moda y
3: en Instagram me salen también muchas, generalmente chicas, haciendo en una colchoneta redonda como saltos todo el rato, ejercicios con una colchoneta redonda. O sea, hacen ejercicios con música sobre la colchoneta.
1: Y saltando. O sea, sí, que al final... Si al final se trata de hacer ejercicio y hay gente que no le gusta correr o gente que no le gusta caminar y gente que necesita diferentes motivaciones. Sí. En este caso, como ya hemos hablado de lo bueno que es hacer ejercicios de fuerza y trabajar la fuerza, pues mira, cuando combina los dos de esta manera, sales como que has hecho ejercicio, te sientes bien, liberas te libera el cuerpo adrenalina, te sientas estupendamente bien y bueno, pues quieres repetir. Y si le añades, pues en este caso, la luz roja, la música, hace que sea todo un poquito diferente y son, pues eso, una horita en la que no te enteras que has hecho ejercicio y cuando te quieres dar cuenta, pues estás empapado de sudor y como si, vamos, que si hubieras conquistado una maratón.
3: Pues
1: que no hagáis que otra cosa que no hay que hacer. No sé si habéis visto la influencer esta que estas son cosas que no hay que hacer. Corre una maratón para ganar likes. Corre la maratón, termina, enseña su medallita, así todo postureo, todo fenomenal, y resulta que la cazan subida en una bicicleta en el tramo que se supone que había hecho su mejor marca. Y la han cazado con la marca, con todo, y ha tenido que pedir disculpas bueno. Y se le ha ido a algún patrocinador que se le ha ido por tramposa, o sea...
3: Bueno, pero le puedes salir un patrocinador de bicis, de bicicletas,
1: sí,
3: ahora.
1: También.
3: Claro. Eso, claro, no que sabe. ¿Vamos con las preguntas?
0: Dale,
3: venga, vamos con la primera. Igual que un futbolista elige taco, dependiendo del césped, el tipo de tacos, ¿cómo se elige un taco para la pista?
1: Bueno, pues normalmente en la pista llevamos una... En vez de tacos se llaman clavos. Entonces son clavos que van a rosca y se ponen las zapatillas. Suelen ser las zapatillas con 6 clavos. Y entonces normalmente se utilizan clavos si es una prueba de fondo, pequeñitos, de 3 milímetros. Si es una prueba de velocidad, los clavos son un poquito más largos. Se pueden poner de 6 y de 9 milímetros. Con lo cual va un poco en función del tipo de disciplina que hagas. Y más cortitos para el fondo... y más largos para la velocidad. Si corremos una carrera de cross por el campo, hemos llegado a poner clavos de 2 centímetros. Yo he corrido campeonatos con 2 centímetros.
0: 2 centímetros es un clavo, ¿eh?
1: Que eso, imagínate, que te toquen un poquito. Si vamos. Te acercas mucho al de delante y te hacen ahí una avería...
3: Sí, claro,
1: que
3: no,
1: o sea, que depende un poco del terreno y venga. La pista y la especialidad que hagas.
0: Un plan sencillo para empezar a correr de cero.
3: Correr, bueno, caminar.
1: Pues, caminar, seguro. Y ponerse las zapatillas, salir a la calle y hacer cualquier cosa. Claro. Y poco a poco metiendo la carrera. Eso es lo mejor.
3: Minuto corriendo, minuto caminando. Corriendo, caminando. Y así cada día quitas de caminar y le das a correr.
0: Muy bien.
3: ¿Qué entrenamiento semanal es mejor? ¿Hacer series un día, 10 kilómetros otro y tirada larga?
1: Pues sería un poquito las cosas que hay que hacer. Hay que hacer fuerza, hay que hacer un día de series y habría que hacer un día de tirada larga si estás preparando una maratón. Yo sí que soy partidario de hacer 2 días de fuerza y podrías quitar uno de los rodajes, pero vamos, que series, tirada larga y este rodaje estaría bien, bien planeado.
0: Y la última, ¿qué nutrición sueles usar en carrera antes y después de un maratón?
1: Pues mira, tenemos todavía pendiente Joseba para que nos explique lo del lactato, que yo creo que es el gran boom que hay ahora mismo en la nutrición, pero bueno, normalmente pues tener bien los depósitos previos de días antes, comiendo muchos hidratos para tenerlo garantizado. Antes de la carrera suelo tomar un gel con cafeína y durante la carrera voy alternando con cafeína, sin cafeína. Ahora, hoy en día, se puede tomar hasta 130 gramos por hora, con lo cual, fíjate, podrías tomar 2-3 geles por hora. O sea, ha cambiado muchísimo la nutrición y creo que es una... A la vez que hablamos de la tecnología de las zapatillas, la nutrición es otro de los grandes protagonistas de los culpables que haya las marcas que están consiguiendo ahora.
3: Gracias, Chemita. Un abrazo.
1: Buenas noches.
3: Hasta luego. Joseba, ¿te va a gustar la canción con la que cerramos hoy?
0: Sí, me suele gustar habitualmente.
3: ¿Sí? Pues venga, sí, vamos con ello.

Estaba pensando hoy la cantidad de cosas que pasan en las calles de Madrid. Un día como hoy, por ejemplo, imagínate, desfile militar, toros, lo que está pasando en Sol, un concierto en la Plaza España, otro evento en la Plaza Mayor. Es increíble que haya policía para controlarlo todo, ¿eh? A mí, para organizar todo esto, todo el tráfico y todo lo que ha pasado hoy en Madrid. Tremendo.

Pues con la voz de Loquillo nos vamos. Hasta aquí el partidazo. Mañana, a partir de las 8 y cuarto, tiempo de juego con la Champions. 8, 8 y cuarto. 8 y media. 8 y media. Ah, vale, claro, que los partidos son a las 9. 8 y media, tiempo de juego. Y a las 11 y media, el partidazo. Sesión continua, ¿eh? Ha sido un placer. Descansen, disfruten, se quedan con el pulpo. Buenas noches.

0: buenas noches. Bienvenidos a Poniendo las Calles. Ya estamos aquí después del partidazo. Yo soy Carlos Moreno, el Pulpo. Gracias por estar con nosotros. Ya sabes que te acompaño hasta las 6 de la mañana. Es en ese momento cuando daremos paso a Herrera en COPE. Y quiero que sepas que desde ahora mismo, hay cientos de miles de personas que comienzan a poner las calles. Mi abrazo, mi saludo, mi admiración y agradecimiento a los militares, a la Guardia Civil, a los policías nacionales y, por supuesto, a los policías locales y a los vigilantes de seguridad. Una gran comunidad que escucha este programa todas las madrugadas. Cada uno trabaja pues en lo que, bueno, pues en su actividad, ¿no? Unos intentan coger el sueño, pero otros están velando por la seguridad de todos los españoles. Así que nuestro ánimo, nuestro respeto y nuestra admiración a toda la gente que nos protege. Desde los estudios centrales de COPE, te saludo. Esto siempre sucede en directo, en 4 horas y media de radio, donde no hablamos de política. Siempre tenemos los teléfonos abiertos y lo que queremos es que nos dejes acompañarte en el camino de la madrugada. Y esta noche, en el temazo después del partidazo, pues fíjate, vamos a aprovechar estas horas que son un poquito más tranquilas, más pausadas del día, en este caso para reflexionar sobre algo que es muy cotidiano, que puede tener consecuencias, la verdad que no muy buenas. Digo esto porque es muy común que hagamos fotos, yo el primero, a nuestros hijos, a nuestros nietos, a nuestros sobrinos, a nuestros padres, y que luego las compartamos. Pero es que de alguna manera nos gusta, digamos, presumir de nuestros niños, por ejemplo, ¿no? Y el problema puede surgir cuando esas fotos inundan las redes sociales. Las compartimos abiertamente y no sabemos a quién pueden llegar y qué pueden hacer con ellas. Es posible que esas instantáneas acaben fuera del control de las familias y eso podría comprometer la seguridad y también la privacidad de los menores. Claro, hacemos y mandamos infinidad de fotos y también vídeos de los primeros pasos de los niños, de las vacaciones, de sus cumpleaños, de mi bajada de peso, de las graduaciones. Incluso las ecografías antes de que nazcan inundan las redes. Bueno, pues resulta que aquí en COPE hemos escuchado la opinión de varios padres sobre este tema. Por ejemplo, la de Miguel, que si opta por compartir parte de su vida familiar, ni más ni menos que en un canal educativo de YouTube.
1: Una fórmula más o una manera más de hacer cosas en familia y de hacer pues cosas divertidas y cosas diferentes.
0: Bueno, esto es una reflexión muy buena, por cierto. Pero claro, también hemos escuchado testimonios que son absolutamente diferentes. Por ejemplo, el de Pedro, es creador de contenido, ha tomado la decisión de no exponer en redes a sus hijos por distintos peligros.
2: Y a mí, personalmente, ya no solo es el tema de la pedofilia o la pederastia que echa para atrás y que efectivamente no eres consciente hasta que te lo dicen, ya es incluso, y por lo menos es otra de las cosas que yo tengo muy presente desde estos últimos 2-3 años, el tema de la inteligencia artificial y que un vídeo cuando lo subes pierdes un poco pues ese control. Esto fue además un poco decisión de la noche a la mañana. Soy consciente, por ejemplo, que ahí hay una huella digital, que eso es muy importante saber. O sea, claro. Por mucho que yo haya borrado vídeos, a lo mejor alguno puede estar por ahí.
0: Claro. Tal cual. Fíjate, España es el país europeo donde está más extendida esta práctica del sharing, es decir, de compartir en internet pues imágenes de nuestros hijos. Y así lo pone de relieve un informe que es muy interesante, que han elaborado y presentado hace unos días la gente, los chicos y chicas de Aldeas Infantiles. Estamos poniendo las calles en COPE, el programa líder de la madrugada en la radio, después de Juanma Castaño y antes de Carlos Herrera. Yo soy Carlos Moreno, el Pulpo. Vamos a conocer más detalles sobre todo esto. Voy a saludar a la autora de este informe. Ella es Laura García de Rivera y está aquí poniendo las calles con nosotros. Laura, ¿cómo estás? Bienvenida a COPE.
3: Buenas noches, Pulpo. Bueno, soy Laura G. de Rivera, que esta G es de González, pero yo firmo como Laura G. de Rivera.
0: Laura, el informe que habéis presentado recientemente señala que 1 de cada 4 familias está compartiendo imágenes de sus hijos varias veces al año. Claro, aquí la conclusión es que los padres españoles son los que más sobreexponen a los pequeños en el mundo digital. ¿Por qué piensa esto y, sobre todo, por qué piensas que esto está sucediendo más en España que en el resto de Europa?
3: Bueno, este dato viene de un estudio que se hizo en EUKIDS Online. Entonces aquí hay que matizar algo importante, ¿vale? Porque hablando con una de las participantes en el estudio, que es Mayalén Garmendi, ella me explicaba, dice, lo que pasa es que en España tenemos una cultura familiar muy arraigada. Entonces, se comparten muchas imágenes porque tenemos muchos grupos de WhatsApp de familia, por ejemplo, ¿no? Se comparten a veces con abuelos, con tíos, en estos grupos de familia que igual en los países nórdicos no son tan frecuentes. Pues ella me puntualizaba que, aunque se comparten muchas más fotos de los niños y niñas en España, eso no quiere decir que en España es donde se estén viviendo más las consecuencias negativas, digamos, ¿no? Pues esto tiene que ver con nuestra cultura de compartir con la familia y de tener esa familia extendida más presente que en otros países europeos.
0: Yeah. Es que muchas veces, yo no sé si estás de acuerdo conmigo, pero lo hacemos sin pensar en las consecuencias, pero conviene estar informados. Hay que aprovechar ahora mismo que nos están escuchando cientos de miles de personas en la cadena COPE. ¿Cuáles son, por ejemplo, los riesgos a los que estamos exponiendo, cuidado, a los niños cuando compartimos las fotos o sus vídeos? ¿De qué estamos hablando? ¿Qué significa eso?
3: Bueno, sí, es que eso es lo que, como tú bien dices, eso es lo que vimos en aldeas infantiles, que es una práctica que se hace desde hace poco, porque claro, igual los padres que están compartiendo esas imágenes de sus hijos, cuando ellos eran pequeños no existía esto. Entonces no, es como algo nuevo que está haciendo las primeras generaciones que están pasando por esto. Entonces hay pues un abanico muy grande de riesgos, unos más probables, otros menos probables. Hay uno que ese no es 100% seguro que va a ocurrir, que es que se va a contribuir a crear la huella digital de esos menores. ¿Esto qué quiere decir? Pues quiere decir que la información que estamos dando sobre esos niños está quedando guardada en las plataformas digitales y se está utilizando, porque así es el modelo de negocio de las plataformas digitales que funcionan así, se está utilizando para crear un perfil personalizado de ese niño que puede tener un año, luego tendrá 5, luego tendrá 15, luego tendrá 40. Entonces, eso queda, se va acumulando la información sobre esa persona, de forma que cuando ya es un adulto, esa persona es una adulta, pues ya las plataformas digitales, el algoritmo, sabe muchísimo de esa persona. Tiene un retrato personalizado muy, muy detallado. Y esto es peligroso, ¿por qué? Porque, claro, si nos conocen muy bien, pues es más fácil, nos convertimos en vulnerables, es más fácil influirnos para enviarnos publicidad personalizada, para enviarnos propaganda de precisión, para conocer nuestros puntos débiles y saber cómo podemos, cómo influir en nuestra forma de pensar. O sea, convierte a los ciudadanos en personas más vulnerables. Es algo que parece una tontería, pero que es muy importante, porque no es lo mismo nosotros, que somos adultos. Bueno, pues sí, estamos dando información sobre nosotros, vale, pero somos adultos ya. Pero si empieza esa información a guardarse desde que la persona tiene 2 años, 1 año, pues es muy, muy, muy grande la información que tienen estas plataformas digitales sobre ella. Sí. Entonces, bueno, este mentira, para mí es un riesgo que está ahí sí o sí. Esto está ahí
0: sí.
3: Lo que aunque parece esté mentira, en privado, Laura, aunque tú digas, mi red social está en privado. Bueno, sí, pero para la plataforma digital no está privado. Y esa información que tú estás subiendo, porque una foto, pues la información de muchas cosas, desde los gustos de esa persona, sus intereses, su estatus socioeconómico, dónde vive, sus costumbres.
0: Nos exponemos mucho, es verdad. Porque hoy en día, es verdad que, a ver cómo lo cuento para que se entienda bien. Hoy en día hay infinidad de redes sociales, perfecto. Pero yo no sé si entraña los mismos riesgos compartir esas fotos, por ejemplo, no sé, te digo, en una cuenta de Instagram abierta a todo el mundo, que hacerlo solamente a nuestros contactos, ya a nuestro núcleo más reducido.
3: Bueno, compartirla solo con nuestros contactos reduce los riesgos, es verdad, los reduce, pero no los elimina. El riesgo este del que te he hablado, de la huella digital, este no es indiferente, porque eso lo guarda la plataforma, esté en privado o esté en abierto. Y sí, reduce los riesgos porque, claro, reduce la exposición. Pero bueno, nunca es seguro 100%, ni siquiera esto que hacen ahora los chavales jóvenes, que es lo de enviar fotos de solo una vez o vídeos, ¿no? Que le das, por ejemplo, en WhatsApp, le das a solo una vez y el destinatario solo lo puede ver una vez y ya se elimina. Bueno, aún así existen formas de capturar esto, o se puede hacer una foto con otro móvil a esa imagen. Nada, o sea, cualquier cosa que se sube a internet nunca va a estar 100% protegida ni va a ser 100% segura.
0: Qué bueno. Además, aquí, Laura, como que también conlleva riesgos publicar fotos de niños, aunque sean de las que desaparecen a las 24 horas. Es que, digamos que siempre se deja un rastro, siempre se deja una huella, ¿verdad?
3: Sí, claro, siempre se deja una huella y siempre se pueden saltar esas cortapisas de pues, lo de las 24 horas, siempre se pueden saltar y no sabemos en manos de quién puede terminar esa imagen. No sé si quieres que te cuente lo de las redes de pederastia.
0: Sí, ahora te voy a preguntar, sí. Estoy encantado, hay mucha gente que me está siguiendo ahora mismo en tiempo real, en mi Instagram, el pulpo-oficial, donde tengo cientos de fotos de un montón de actuaciones, tengo listas musicales que le envío a la gente que me sigue por el gesto de darle a seguirme aquí a el pulpo-oficial. Si nos damos cuenta, y yo quiero que quede muy claro, Laura, en esta madrugada, en cuanto publicamos una foto, sí o sí, perdemos el control sobre ella.
3: Perdemos el control sobre ella, totalmente. Entonces, bueno, luego se puede recurrir a, por ejemplo, tenemos en la regulación española está recogida la figura del derecho al olvido. Entonces, por ejemplo, podemos acudir al canal prioritario de la Agencia de Protección de Datos y uh-huh. alegar que hay una imagen, imaginemos una imagen de un menor comprometida. Pues eso es decir, en Instagram hay una imagen que solicitamos que se borre. Se solicita que. Entonces, bueno, puede ser que Instagram o la red social que sea la borre, de acuerdo. Pero ¿cómo sabemos que cuántas personas se la han descargado en su ordenador y la tienen
0: claro,
3: en su disco duro?
0: Claro. Claro, es el tema. Pero qué bien que estéis pendiente de esas cosas, ¿eh? Esto tiene que daros mucho trabajo, ¿no?
3: ¿El qué? ¿Hacer el informe?
0: Claro, hacer el informe, sobre todo estudiarlo, Laura. O sea, llegar a las conclusiones y compartirlas. Que vosotras aquí ahora lo que habéis querido es compartir para que llegue a cuantas más personas mejor.
3: Claro, desde Aldeas Infantiles nuestra preocupación pues es siempre por la infancia, ¿no? Y por proteger a la infancia y sobre todo de estos riesgos que son tan nuevos y tan desconocidas que la muchas familias ignoran. Y lo bueno de este informe es que está hecho con muchas entrevistas a expertos. Hay aquí, bueno, lo podéis ver en las primeras páginas, vienen los expertos consultados, que ya no me acuerdo si son 20, hemos hablado con maestras, hemos hablado con sociólogas, con un policía, con periodistas, con abogadas, hemos hablado nos han contado expertos en este tema, expertos en parenting, que llevan tiempo, muchos años estudiándolo, cada uno desde su visión, nos han permitido dibujar, pues, bueno, una perspectiva muy amplia desde muchos puntos de vista sobre este problema. Hemos hablado con familias, con niños. Esto es lo que intentábamos, dar como la imagen completa de este problema.
0: Totalmente. Luego aquí hay como otro punto importante, Laura, que quiero recalcar ahora en poniendo las calles aquí en la cadena COPE, a los menores, es verdad que hay que protegerlos por encima de todo, ese trabajo lo hacéis muy bien desde Aldeas Infantiles. Yo me imagino que muchos de ellos no querrán que sus padres expongan tanto su vida en las redes. Volvemos a ello. ¿Por qué nadie les pregunta? ¿Por qué? Ojo, que yo soy el primero que he publicado fotos. De hecho, si te asomas a mi Instagram, el pulpo-oficial, vas a ver un montón de cosas de mi familia. Yo también he caído. Yo soy uno más. Soy una persona normal, absolutamente normal. Pero ¿por qué no les preguntamos a nuestros hijos si realmente quieren que hagamos eso? Quizá haya imágenes, a lo mejor, que les cause cierta vergüenza, ¿no? No sé, a lo mejor, no tanto a lo mejor ahora, pero a lo mejor en 3 años, cuando empiezan a madurar y empiezan a tener ya un poco de sentido común, pues se arrepienten de estar ahí, no sé, expuestos.
3: Sí, es muy buena pregunta. Lo que pasa es que yo creo que los adultos como que pensamos, no, entendemos que tenemos, como que son nuestras las fotos. Tenemos eso, yo soy madre, tengo mis hijos. Entonces yo pues le hago una foto a mi hijo y yo soy la dueña de esa foto y yo con esa foto hago lo que quiero porque para eso yo soy la madre y para eso es mi hijo. Es un poco como esa idea, ¿no? De que no dar la importancia y no dar el valor que tienen el derecho a la intimidad, a la propia imagen y al honor. Que esto es un derecho recogido en la Constitución que lo tenemos todos los ciudadanos y eso incluye a los niños. Entonces el propietario de ese derecho es la persona, en este caso los niños y las niñas. Lo que pasa que hasta que tienen 14 años, bueno, pues los padres son los custodios, digamos, de ese derecho. O sea, yo custodio el derecho a la propia imagen de mi hijo, pero que lo custodio no quiere decir que puedo hacer lo que quiera con él. O sea, puedo nada más utilizar su imagen si es en beneficio del menor. O sea, si está justificado por un interés superior del menor. Subir esa foto a Instagram o a WhatsApp o a donde sea, ¿le va a beneficiar realmente a mi hijo, a mi hija, a mi sobrino, a mi nieto? les va a beneficiar a ellos? Porque normalmente si nos preguntamos esto, nos daremos cuenta de que no.
0: Bueno, no tengo tiempo para más, pero yo quiero destacar a toda la audiencia que eres Laura García de Rivera, que es la autora del informe de Aldeas Infantiles, sobre estos riesgos, ¿no? Los riesgos del llamado sharing, y te doy las gracias. Tienes este programa a tu disposición para hablar de esos temas que protegen a nuestra infancia.
3: Vale, muchísimas gracias a ti. Soy Laura G. de Rivera, que no, pulpo, que no te...
0: Lo tengo aquí apuntado y te lo seguiré. Y volverás a entrar dentro de 4 años y te aseguro que te volveré a llamar de la misma manera.
3: Como son las 2 de la mañana, lo que pasa.
0: Estamos emparados, es verdad. Bueno, voy a hacer Laura G. de Rivera.
3: Un abrazo.
0: Gracias, Laura. Seguimos poniendo las calles. Por eso hoy te pregunto si haces muchas fotos de tus hijos o de tus nietos. Yo no sé si las compartes siempre, no tengo ni idea. Yo no sé con quién compartes esas fotos. ¿Solamente con tus seres más cercanos o con todo el mundo en general? ¿Tus cuentas están abiertas? Bueno, pues vamos a conocerlas. Oye, ¿a través de qué redes? ¿Dónde suben las fotografías? ¿Cómo manejas todo eso? Vamos a hablar de ello en nuestro WhatsApp, en el 662-942-605. Te vamos a leer en facebook.com/poniendolascalles. Y lo que queremos es integrarte en este programa de radio, en Poniendo las Calles. Actualizamos la información, te voy a poner una calle positiva y vamos a meter la directa para llegar a Herrera en Cope hasta las 6. Venga, son las 2, la 1 en Canarias.

0: Son las 2, es la 1 en Canarias.
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0: El Tribunal Supremo mantiene la suspensión del voto de más de 160.000 nacionalizados por la ley de nietos de cara a las elecciones del 29 de noviembre. Los magistrados consideran que garantizar la legalidad del censo electoral debe prevalecer sobre los derechos individuales de los afectados. El alto tribunal rechaza así el recurso de la abogacía del Estado y mantiene que solo podrán votar quienes acrediten documentalmente el exilio de sus antepasados durante el franquismo. Durante un mitin en Ponferrada, el presidente del gobierno Pedro Sánchez acusó a Feijóo y a Abascal de intentar impedir su participación electoral y aseguró que prohibirles votar es inconstitucional.
3: Yo desde aquí le pido al Tribunal Supremo que frene este intento de atropello de Feijóo y de Abascal, porque en una democracia el derecho al voto no se prohíbe, se garantiza.
0: Unas declaraciones evidentemente previas a ese fallo del Tribunal Supremo. Bueno, los reyes Felipe VI y Letizia visitan hoy Ceuta y mañana Melilla, en su primer viaje oficial a ambas ciudades autónomas desde su llegada al trono. Una visita de gran simbolismo que llega después de la crisis migratoria de julio, que lleva ya 75 días y que busca trasladar el respaldo de la corona a sus ciudadanos. Durante su estancia en Ceuta, los monarcas se reunirán con las autoridades locales y rendirán homenaje a los fallecidos durante la entrada masiva de esos inmigrantes. Además, pasarán la noche en la ciudad, algo inédito para un jefe del Estado durante la democracia. COPE está allí en la ciudad autónoma contándote todo lo que pasa. Al margen, durante la festividad del 12 de octubre, Pedro Sánchez ha confirmado que buques de